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6: 8:08 de la noche de este maravilloso viernes 25 de septiembre del 2026. Bendecimos la vida de Carolyn allá en Pizarrete, que está en sintonía con nosotros. También se te quiere, Carolyn. Siempre te tenemos presente aquí en casi todos los programas. Te mencionamos, nuestra querida Carolyn. También bendecimos la vida de Washington Luciano, el cual también él estuvo presente ayer, el día de la marcha. Al junto de su esposa se gozó la marcha y también la concentración. Bendecimos la vida también de Luis Báez, que está por ahí en sintonía con nosotros, y a ti que estás conectados, ya sea en tu casita, en tu vehículo, en tu negocio, donde sea que estés preparando la cena. Gracias por preferir nuestra programación. Llama, escribe, queremos saber de dónde nos escucha. Al 809-380-2810. Recordarles que estamos ubicados en la calle Mella, número 2, esquina 27 de febrero, Baní, provincia Peravia, para las naciones. 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Recuerda que Dios bendice al dador alegre.
1: Nos llama a estar cada día más preparado con nuestro Señor. Amén. Estar más listo para su venida. ¿Cuánto dicen amén?

0: levantas tu voz en una adoración a Él. Dile, Señor, tú eres digno. Tú eres digno, Señor.
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4: Viernes 25 de septiembre, 8:32 de la noche. He aquí las informaciones correspondientes a este maravilloso día. Y comenzamos, señores, hablando de un tema que toca directamente el bolsillo de los dominicanos, y se trata de los precios de los combustibles, señores, que para la semana del 26 de septiembre al 12 de octubre el gobierno dispuso aumentos en varios de los principales combustibles. La gasolina premium sube 3 pesos por galón y se coloca en 353.10 centavos, mientras que la gasolina regular aumenta 2 pesos para venderse a 317 pesos con 50 centavos. También sube lo que es el gasoil regular, que pasa a 270 pesos con 80 centavos, mientras que el gasoil óptimo se venderá a 306 pesos con 10 centavos. En cambio, algunos de los combustibles registraron reducciones, mientras que el GLP y el gas natural mantienen sus precios sin variación. De acuerdo con las informaciones correspondientes, el gobierno destinó alrededor de 1.770 millones en subsidio para esta semana. Y de los combustibles, pasamos ahora a una situación que mantiene la atención de las autoridades y de los usuarios de los servicios de salud. Y se trata del Hospital Salvador Gutiérrez, que fue intervenido este viernes debido a las condiciones estructurales que presenta el edificio. La medida fue ordenada por el Servicio Nacional de Salud, mientras que los agentes policiales y militares fueron colocados en los alrededores de dicho centro de salud. El director del hospital explicó que los servicios continúan funcionando en otras áreas mientras se prepara el primer nivel para continuar ofreciendo las dichas consultas. Según el informe, el edificio no reúne las condiciones para ser remodelado y se plantea la necesidad de una remolición controlada para posteriormente construir una nueva edificación. Y hablando de situaciones, señores, que requieren atención y precaución, ahora pasamos a una de las noticias para trasladarlo a las advertencias realizadas por la Cancillería Dominicana. Se trata de que el Ministerio de Relaciones Exteriores ha alertado a los ciudadanos dominicanos sobre las ofertas de empleo para viajar a Rusia, debido a que algunas de estas propuestas podrían estar relacionadas en el conflicto entre Rusia y Ucrania. La recomendación de las autoridades es verificar cuidadosamente a quién ofrece el empleo, de dónde procede la oferta y cuáles son realmente las condiciones antes de entregar los documentos o emprender dicho viaje. El ministro de Relaciones Exteriores ha advertido sobre los riesgos que pueden presentar este tipo de ofertas para la seguridad y la vida de las personas. En otras informaciones, señores, en cuanto al clima, el fenómeno del Niño se encuentra activo y, según los reportes oficiales, se ha estado fortaleciendo durante este año. Y precisamente para este país, República Dominicana señala un riesgo moderado y persistente, principalmente relacionado con la sequía, el estrés hídrico y las altas temperaturas. Y estas condiciones también podrían tener repercusiones en sectores como la agricultura, la energía y las importaciones y las logísticas. hombre perdió la vida durante la madrugada luego de que el vehículo que conducía impactara contra un árbol en la que él había hacia San Rafael del Yuma. El hecho ocurrió aproximadamente a las 1:51 de la madrugada. Las autoridades recuperaron en el lugar diferentes pertenencias de la víctima, entre ellas los documentos personales y una suma de dinero en efectivo y otros objetos. Y en materia de energía, señores, los datos indican que el 44% de los circuitos eléctricos de las empresas distribuidoras cuenta con un servicio de 24 horas. También registran cambios en la cantidad de circuitos clasificados como A, aquellos que presentan mejores indicadores de pérdidas y cobranza, ya que en julio de este mismo año se contabilizaron alrededor de 359 circuitos bajo esta categoría, frente a 324 registros en julio del año anterior. Por otra parte, señores, el Estadio Quisqueya Juan Marichal se prepara, señores, para recibir la temporada de béisbol invernal 2026-2027. Entre los trabajos contemplados se encuentra la transformación del ángulo Bullpen del Licey, ubicado en el jardín izquierdo, así para convertir este espacio en una nueva área VIP para los visitantes y además de otras adecuaciones necesarias para recibir a los fanáticos durante la próxima temporada.

En cuanto a las condiciones climáticas locales, señores, la tormenta tropical Fry se ubica a unos 1.730 kilómetros al oeste-suroeste de las Azores, con vientos máximos sostenidos de 85 kilómetros por hora. Este se desplaza hacia un oeste-suroeste y avanza a una velocidad de 7 kilómetros por hora, y debido a su posición, este sistema no representará peligro para nuestro territorio nacional. Por otra parte, también Indomed ha informado que esta tormenta tropical Gonzalo, señores, ubica a unos 60 kilómetros al sur-suroeste de de Cabo Verde, con vientos máximos sostenidos de unos 85 kilómetros por hora, y se desplaza hacia el norte a una velocidad de 19 kilómetros por hora, y debido a su posición, no representará peligro para el país. Para mañana sábado, un sistema de alta presión mantendrá las condiciones relevantemente secas sobre gran parte del territorio nacional, por lo que las lluvias importantes estarían limitadas. Sin embargo, ya en horas de la tarde, debido al calentamiento del día, los efectos locales, el cual hay probabilidades de que ocurran algunos aguaceros dispersos con tormentas eléctricas y ráfagas de vientos en algunas localidades del país debido a la incidencia de una vaguada. Para este domingo, señores, continúa la presencia de aire relativamente seco, por lo que se mantendrían limitadas las lluvias de importancia en gran parte del país. No obstante, durante la tarde de este domingo, debido a los efectos de las montañas, la incidencia de la vaguada, hay probabilidades de que ocurran algunos incrementos nubosos, el cual estos podrían provocar algunos aguaceros.

Y esto limitará las lluvias en gran parte del país, aunque sí podrían ocurrir algunos aguaceros aislados este fin de semana en horas de la tarde. Y además se prevé la presencia del polvo del Sahara y las temperaturas altamente calurosas y las condiciones marítimas, estas permanecerán normales en ambas costas. Hasta aquí las informaciones correspondientes a este viernes 25 de septiembre. Les pedimos a que continúen en sintonía con Radio Salvación Internacional, ahora con mucho más unción. 8:41 minutos de la noche, y por supuesto recordarle nuestras líneas de comunicaciones 809-380-2810. Radio Salvación en el aire por 20 años consecutivos, señores, 20 años de conexión interrumpida, conectados contigo siempre. Si usted siente que desea la oración, si desea algunas canciones, si desea expresarse a través de estos medios, puede mandar su audio, señores, puede escribir, llamar al 809-380-2810 y recordarles nuestro número de cuentas, porque este Ministerio Radial está de pie gracias a sus oraciones y a sus contribuciones. Nuestro número de cuentas es 7937-82-780. Aquí suena esa hermosa canción, Cadenas Romper.

cadenas romper, aleluya, que se rompa toda cadena, que se vaya todo temor, que se levante nuestra fe y que el nombre de Jesús sea glorificado en el nombre poderoso de Jesús. Aprovechamos para mandar un saludito muy especial al pastor Guerrero, Alberto Guerrero, que está por ahí en sintonía con nosotros. Saludamos a su familia también, que están por ahí escuchando nuestra programación en este maravilloso viernes. Pastor, Dios le bendiga grandemente a usted y a lo suyo. Pastor, tenemos el mismo apellido, Guerrero, así que yo digo que de seguro somos familia. Guerrero, por la misericordia de Dios, Guerrero, en estos caminos, porque somos valientes y guerrero de apellido. Y precisamente la canción que nos acaba de solicitar el pastor de Roberto Orellana es una de las canciones de precisamente del programa Cuatro Voces a la Cuatro, señores. Stephanie Villegas, si está por ahí escuchando, escucha esta hermosa canción, el cual nos pide Alberto Guerrero, uno de los éxitos de Roberto Orellana, Nombre Poderoso. Así que, hermano pastor, dele volumen a su radio y continúe disfrutando de nuestra programación.

escuchando más éxitos, más adoración a través de los 8:10 AM en esta maravillosa noche. Decimos la vida de la hermana Raquel que está por ahí en sintonía. Igualmente, Wendy Aguas Vivas, Dios te bendiga. Muchos, mucho más. Aquí suena uno de los éxitos de Priscila Reynoso. ¡Ay, milagros!

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8: Aleluya, aleluya, gloria, gloria, gloria. Gloria al Padre, gloria al Hijo, gloria al Espíritu Santo de Dios. Padre, gracias por tu gracia, gracias por tu amor, gracias por tu misericordia. En esta hora yo te doy gracias, Padre, por mi vida. Te doy gracias por la vida de los que aquí están y te doy gracias por la vida de esa vasta audiencia, Padre. Gracias en este día te doy porque tú nos has dado muchas cosas bellas y hermosas que no nos merecemos, Padre. Padre, mira la vida, mira la salud, mira la respiración, mira cuántas cosas, Señor, que no nos merecemos. Gracias, Padre, por las enfermedades, porque nos ayuda a rebasarlas. Gracias por nuestras familias. Gracias por nuestros vecinos. Gracias, Señor, por nuestros hijos. Gracias por nuestros hogares. Gracias, Padre, por todas esas cosas lindas que no nos merecemos, Señor. En esta hora vengo delante de tu presencia, reconociendo tu grandeza, reconociendo tu amor, reconociendo mis debilidades, reconociendo, Señor, que tú eres santo, Padre. Padre bueno, en esta hora, Señor, yo te pido que perdones, Padre, mi pecado. Pero también te pido que perdones, Señor, a mis compañeros. Te presento esa vasta audiencia, Señor, que tú estés perdonando aquellas iniquidades, Padre. Padre, en el nombre de Jesús, presentamos delante de ti, Señor. Mira nuestros corazones, mira las debilidades. Mira, Señor, aquellas cosas que tenemos que... Mira aquellas cosas que no te agradan, Padre. Padre, en el nombre poderoso de Jesús, yo te presento esa vasta audiencia, cada necesidad. Yo te presento, Señor, cada corazón, Padre, que en esta hora está pasando por un momento difícil, Padre. Padre, que seas tú haciendo tu voluntad en cada uno de ellos. En esta hora reprendo toda malicia del enemigo. Todos aquellos, Señor, que quieren centrarse, Padre, a desviar tu palabra, Padre.
9: todo aquello que vayamos a hablar aquí, que sea usted pasando, Señor, carbón encendido por nuestros labios, Señor. Padre, en el nombre de Jesús, ato y reprendo toda malicia del enemigo. En el nombre poderoso de Jesús, y nos cubrimos con tu sangre. Padre, gracias. Gracias, Señor. En el nombre poderoso de Jesús. Amén y amén. Dios bendiga, hermano, aquí en cabina.
10: Buenas noches. Dios bendiga, mi hermano Soto.
9: Amén. Y Dios bendiga a esa vasta audiencia que día a día, noche tras noche, está ahí firme a Radio Salvación, a su espacio Es Tiempo, la cual es constituido como el bálsamo espiritual de la noche, porque el Señor le place después de un largo día, cansancio, fatiga, qué mejor que un bálsamo que la palabra de Dios. Amén. Por eso yo me siento más que agradecido, regocijado de venir a estas ondas hercianas para hablar de su santa y bendita palabra. Mi nombre es Crismel Soto, y por la misericordia de Dios estamos aquí prestos a hacer lo que Él quiera que hagamos, que es hablar de su santa y bendita palabra. Dios le bendiga, mi hermano.
10: Amén, mi hermano. También yo soy, para los que no me conocen, Franklin Presinal, otra portalita más de su programa Es Tiempo. Estamos por aquí para hacer lo que nos gusta, hablar de la palabra de Dios y de dar por gracia lo que por gracia hemos recibido. Gracias le damos al Señor y a esta planta radial por abrirnos las puertas, y al Señor por ayudarnos en cada programa que pones en nuestros labios y en nuestro corazón. Bienvenidos sean todos y todas a su espacio Es Tiempo.
9: Gloria a Dios. Aleluya. Así vamos a entrar entrando en materia para aprovechar el tiempo, porque es corto y peligroso. Exacto. Vamos a estar buscando en el Salmo 73. Salmo 73.
10: Gloria a Dios.
9: Ahí voy a leer en la comunión del Padre, del Hijo y del Espíritu Santo.
10: Amén.
9: Ciertamente es bueno Dios para con Israel, para con los limpios de corazón. En cuanto a mí, casi se deslizaron mis pies, por poco resbalaron mis pasos, porque tuve envidia de los arrogantes, viendo la prosperidad de los impíos, porque no tienen congoja por su muerte, pues su vigor está entero, no pasan trabajo como los otros mortales, ni son azotados como los demás hombres. Padre, gracias.
10: Oh, gloria.
9: Gracias por tu gracia, tu amor, tu misericordia. Gracias por tu palabra, porque ellas son bendecidas. Padre, bendice, Señor, a cada uno de nosotros. Gloria en esta hora, Padre, nos presentamos delante de tu presencia, reconociendo, Señor, que somos siervos inútiles, Padre, delante de ti. Por eso yo te pido, Padre, que nos utilice como canal de bendición, que podamos ser edificados, que edifiquemos nuestros corazones a través de tu palabra y edificar a otros, Señor, en el nombre poderoso de Jesús.
10: Amén.
9: Amén y amén. En esta preciosa noche, el tema cual le hemos puesto a este mensaje: es tiempo de elegir nuestro destino. Es tiempo de elegir nuestro destino. Y cuando hablamos de elegir, dice escoger, seleccionar o preferir a alguien o a algo para un fin determinado, o bien nombrar una persona para un cargo mediante votación. Eso nos dice el significado de elegir. Cuando hablamos de destino, dice, es una fuerza o un plan sobrenatural que guía la vida humana hacia un fin inevitable. O sea, es un fin que no lo podemos evitar nosotros. Es un fin que va a llegar. Ahora, ¿qué fin tú quieres? ¿Un fin malo o un fin bueno?
10: Así es.
9: Tenemos que elegir nosotros en este diario vivir. Tenemos que escoger. Por eso cuando yo salgo a predicar las palabras, que le digo a las personas, ¿quiere a Cristo? Sí. Entonces yo le digo, ¿para qué va a aceptar a Cristo? Yo le digo a sí mismo, yo no quiero que tú me complazcas, a mí no. Para yo sentirme complacido, o sea, ¿aceptó el Señor? No. Yo le digo, ¿qué es lo que va a recibir? Porque es la mayor decisión, la mejor y la mayor decisión que puede tomar un ser humano en su vida.
10: Así es.
9: Aceptar a Cristo. Y aquí este hombre, este Salmo 73, lo escribe Asaf.
10: Asaf. El profeta Asaf.
9: ¿Y quién era Asaf? Aquí dice, en un momento de profunda crisis. Asaf era un hombre, era un profeta.
10: Sí.
9: Era un adorador.
10: Un salmista.
9: Un salmista, un adorador. Y dice que de una profunda crisis espiritual, de duda, de conocimiento emocional, provocado al ver aparentemente la prosperidad y la arrogancia y la falta de sufrimiento de los malvados, mientras los justos sufrían. Aquí el salmista está hablando de que sintió envidia. Porque comienza diciendo, ciertamente es bueno Dios para con Israel. En cuanto a mí, casi se deslizaron
10: mis pasos, mis pies.
9: Casi, no, perdón, perdón. Casi se deslizaron mis pies, por poco rebalaron mis pasos, porque tuve envidia de los arrogantes viendo la prosperidad de los impíos. Aquí me llega a la mente, o no me llega a la mente, la Biblia me lo dice, que la envidia puede existir en cualquier ser humano.
10: Así es.
9: La envidia puede existir en cualquier hombre o mujer, aún siendo mujer o hombre de Dios. Ahora bien, eso sucede cuando nosotros estamos apartados, cuando nos vamos apartando, cuando decimos me estoy enfriando o te está enfriando, porque él reaccionó cuando entró al santuario de Dios.
10: Así es, más adelante lo dice.
9: Y vemos que este hombre nos habla aquí que por poco rebalaron, pero hubo una intervención de Dios. Y eso nosotros debemos provocarlo. Por eso nosotros debemos elegir nuestro destino. Y he dicho muchas veces que a veces estamos convertidos y hacemos, llevamos la palabra, pero lamentablemente estamos apartados y no nos estamos dando cuenta. Porque en estos tiempos peligrosos, difíciles, con tanta prosperidad ficticia, cualquiera puede caer, hermano.
10: Cualquiera resbala.
9: Cualquiera resbala. ¿Por qué? Porque a veces vemos, o a veces no, todos los días vemos la prosperidad del impío. Vemos la prosperidad de aquel que no le sirve a Dios.
10: Así es.
9: Vemos la prosperidad de aquel que hace cosas malvadas y que lo sabemos y que los vemos, pero ya se ha convertido en algo que es normal para la sociedad. Hoy, o sea, esa frase yo la digo mucho. Hoy, el tú ser un hombre serio o una persona responsable es un estorbo a la sociedad. Sí, hermano.
10: Explíqueme eso.
9: Son un estorbo a la sociedad. Usted llega a una empresa donde todo está manga por hombro, como decimos. Y hay un sistema. El sistema es que esa empresa está funcionando bien, pero está funcionando a media, un 50%.
10: Exactamente.
9: Todo el mundo recibe bienes ilícitos.
10: Hay un corrompimiento.
9: Pero cuando entra el hombre de Dios o el hombre justo, el hombre que quiere ser responsable, que quiere ser serio, y dice, bueno, usted estaba dejando un 50, hoy está dejando un 75%. Entonces, hay algo que ya usted ahí, usted no encaja, hermano.
10: Así es.
9: Usted no encaja. Por eso es un estorbo a esta sociedad. Pero nosotros, como hombres, como personas, como seguidores de Cristo, tenemos que saber que eso va a llegar. Y eso tiene que llegar. ¿Por qué? Porque aquí mismo el salmista me lo está diciendo. La prosperidad del impío, de aquel, eso eran ellos en aquellos tiempos donde el conocimiento no estaba como estaba hoy, pero hoy ya todo está, que lo bueno le llamamos malo y a lo malo bueno.
10: Así es.
9: Y por eso le digo que ser hoy un hombre serio, responsable a la sociedad, al sistema, es desechado, hermano. Es desechado, hermano. Y sigue diciendo, y tuve envidia de los arrogantes viendo la prosperidad de los impíos, porque no tienen congoja por su muerte, pues su vigor está entero. Donde esas personas que se ven que están vigorosos, comen bien, cenan bien, etcétera.
10: Pero y no le dan mente a nada.
9: Justamente iba a decir eso, pero no le dan mente a nada.
10: Así es.
9: Pero cuando un hombre de Dios se enfrenta a la realidad, que la situación te toca, tenemos que tener cuidado, hermano, porque así la envidia es. Puede entrar a nuestros corazones.
10: Claro que sí.
9: La envidia puede entrar a nuestros corazones.
10: Así es.
9: Y no debemos ser ajenos a esa situación. ¿Por qué? Y no tan solo la envidia. No tan solo la envidia. De ahí, nosotros tenemos a veces el corazón enfermo, cansado, estropeado. No tan solo la envidia. Por eso debemos cuidar nuestros corazones. Porque dice la palabra, de toda cosa guardada, guarda tu corazón, porque de él mana la vida.
10: Así es.
9: Pero también digo, también se derriba la muerte, hermano.
10: Así es.
9: Porque cuando tenemos un corazón con rencor, con envidia,
10: con raíz de amargura,
9: puede llegar a nuestra mente y hacer algo, una bomba combinada, y puede destruirnos espiritualmente.
10: Así es.
9: Y este hombre se estaba destruyendo espiritualmente. Este hombre estaba destruyéndose espiritualmente. Por eso nosotros tenemos que tener cuidado con esa prosperidad ficticia. La palabra de Dios nos dice clara: buscad primero el reino de Dios y su justicia, y todo, todo vendrá añadido.
10: Así es.
9: Pero estamos enfocados. Digo estamos porque yo soy partícipe que nos enfocamos primeramente en la prosperidad terrenal, en la prosperidad que vemos con nuestros ojos, en la prosperidad que queremos palpar, en la prosperidad de la casa, en la prosperidad del carro, en la prosperidad de andar, no es que vamos a andar, de andar muy extravagante. Estamos hoy en día, tenemos que tener cuidado porque podemos contaminarnos, así como dice el salmista Asad, que se estaba contaminando, por poco rebalan mis pasos. O sea, que eso puede llegar a nuestros corazones. Porque dicen el 5, no pasan trabajo como los otros mortales, ni son azotados como los demás hombres. Y eso me lleva a la reflexión de Cristo, así del es. Mismo Cristo. Cristo, Dios, encarnado en hombre, es hombre, y azotado, crucificado, maltratado, todo lo que usted quiera añadirle. Y fue el hombre más justo que ha estado en la tierra.
10: Así es.
9: Dentro del pecado no se le encontró pecado.
10: No se le halló pecado.
9: Entonces, me lleva a ese tiempo, hace 2000 y pico de años, en la cual tú te trasladas a eso por ser un hombre justo. Entonces, cuando le dijo ahorita que no encaja un hombre en esta sociedad, cuando quiere hacer las cosas bien,
10: cuando practica la justicia,
9: no encaja, hermano, porque te van a señalar, porque ya está tan corrompida la tierra, la humanidad, que ya ese sistema hay que descalificarlo. Pero nosotros lo que tenemos que mantenernos firmes, no para el hombre,
10: sino para Dios.
9: Es para Dios.
10: Así es.
9: Y cuando nosotros agradamos a Dios
10: y no a los hombres,
9: cuando agradamos a Dios, no le agradamos a los hombres.
10: Así es.
9: Entonces, tenemos que tener en cuenta, porque la misma palabra me dice que cuando nosotros nos hacemos amigos del mundo, nos constituimos enemigos
10: de Dios.
9: Que sí, que queridos hermanos y amigos, en esta noche es tiempo de elegir nuestro destino. Nosotros identificar a dónde queremos pasar la eternidad. Pero ¿cómo lo identificamos? A ti, amigo que me escucha, buscando de Dios, aceptando a nuestro Señor Jesucristo como nuestro único y suficiente Salvador, que dio su vida por ti, por mí y está sentado a la diestra del Padre, esperando que tú dé el paso de salvación. Esperando que tú dé el paso de salvación. ¿Para qué? Para guiarte por el camino correcto. Porque aquí vemos el encabezamiento de este Salmo 73. Dice, el destino de los malos. El destino de los malos. ¿A dónde van? Lamentablemente, dice la Biblia, que irán al infierno.
10: Así es.
9: Ahora, el destino de aquel que elige seguir a Cristo va al cielo, va a la gloria. Hay gloria y hay infierno, querido amigo que me escucha. Y a ti, hermano, hermana que me escucha, que no nos pase como le pasó al salmista Asaf. Al principio. Ahora, si estamos en esa condición, que nos pase como le pasó luego, que entró al santuario, observó, se comunicó con Dios, tuvo una relación con Dios y hoy puede hablar de esa situación en la cual pudo rebalar, quiso, iba a rebalar, pero hoy yo te ruego a ti, hermana y hermana, que presentemos nuestros corazones a ese Dios viviente y que, como decía el salmista David, escudriña mi corazón, porque a veces cuando ya tenemos la mente cauterizada, estamos ciegos, hermano.
10: Así es.
9: Estamos ciegos espiritualmente.
10: Gloria a Dios.
9: Y no nos damos cuenta. No nos damos cuenta cuál camino es que estamos caminando. Y lamentablemente, si resbalan nuestros pasos, podemos caer. Que Dios te bendiga, que Dios te guarde y debemos elegir nuestro destino.
10: Así es, hermano. Tremendo. Me recuerdo que ese salmo, en los primeros días del tiempo, del programa El Tiempo, me recuerdo que nosotros lo tuvimos. Me recuerdo que fue con el compañero y hermano Pastor Basilio.
9: Gloria a Dios.
10: Estábamos por allá, por las carreras, andábamos por allá, por el cruce de Ocoa, que yo tenía unos ahí, por ahí. Y veníamos ahí, se me metió esa palabra, nos sentamos a meditar en esa palabra, y yo caí en ese salmo. Pero eso es terrible, eso es maravilloso. Aquí hay una enseñanza maravillosa para nosotros, lo que queremos agradar a Dios, porque aquí habla de la justicia de Dios. También, si este hombre había sido un pelele que no había practicado la justicia de Dios con equidad, con responsabilidad, este hombre resbala y cae. Pues, y muchas veces le pasó a él. Nos puede pasar a nosotros también.
9: Amén.
10: Si nos enfocamos en mirar lo que está a nuestro alrededor, muchas veces sentimos y vemos y digo, pero y mira a este, prospera y no tiene ese, porque habla de todo eso, hermano. Este salmo es poderoso. Amén. Y habla de cómo ellos prosperan y cómo ellos no tienen miedo, no tienen temor de nada. No hay un temor por ningún lugar.
9: No tienen congoja.
10: No tienen ningún tormento, nada que lo preocupe. Y viven una vida. Pero ¿qué es lo que pasa? Que esa prosperidad de ellos es una prosperidad, como usted decía ahorita, una prosperidad ficticia, una prosperidad que va a perecer un día, una prosperidad que un día van a tener que dar cuenta de lo que están haciendo, de no detenerse un momento y vivir una vida practicando la justicia de Dios. Como dice aquí el verso 6, sigue diciendo mala palabra. Dice, por tanto, la soberbia los coronará, los corona, se cubren de vestidos de violencia. Siempre esas personas que son, que no tienen temor de Dios, hacen cosas y cosas mala para poder llegar a obtener lo que ellos desean, el deseo y el apetito de su corazón. Y ahí entonces se muestra en esa persona que no está practicando la justicia de Dios, como Dios dice que tenemos que practicar la justicia, porque la justicia de Dios es lo que nos va a llevar en un día a vivir una vida ordenada en aquel tiempo, en aquel lugar donde Dios ha preparado para cada uno de nosotros.
9: Gloria a Dios.
10: Sigue diciendo más el verso 7, dice, los ojos se les saltan de glotonería, de gordura, logran con crece los antojos. Ve lo que le estoy diciendo. Ellos logran, por encima de lo que sea, ellos logran el apetito de su corazón, el deseo de enriquecerse, cuéstele lo que les cueste, mi hermano. Y entonces aquí dice más, el verso 8 dice, se mofan y hablan con maldad y hacen violencia, hablan con altanería. Gloria a Dios, aleluya. Todas esas enfermedades, su carácter, para poder lograr vivir una vida de apariencia, porque eso es una vida de apariencia, no es una vida que el hombre está llamado a vivir, una vida de apariencia, como muchos viven en este tiempo. Dice el verso 9, ponen su boca contra el cielo y su lengua pasea la tierra. Ellos no tienen temor de Dios, hermano, no tienen temor de nada. Porque ellos lo que les preocupa es hacerse rico, hacerse bendito sea el Señor de lo que ellos desean, de sus apetitos. Pero vienen, dice el verso 10, por eso Dios hará volver a su pueblo aquí. Y agua en abundancia serán extraídas para ellos. Gloria a Dios. ¿Para quiénes? ¿Para los glotones? ¿Para los que se saltan los ojos? No, para los que practican la justicia. Dice que Dios lo va a extraer. Bendito y alabado sea el Señor. Dice el verso 11, y dicen cómo sabe Dios y hay conocimiento en el Altísimo. Oiga, desafían a Dios y todas las cosas. Pero donde a mí me gusta más es aquí, después del 21, cuando dice, se llenó de amargura mi alma y en mi corazón sentí punzada. Tan torpe era yo que no entendía. Era como una bestia delante de ti. Oiga, lo que estaba pasando este hombre, lo que llegó a ser, dice que fue como una bestia, porque no estaba, se le había olvidado Dios en un momento.
9: Amén. Y el corazón estaba.
10: Y el corazón ya estaba enfermándosele. Y dice, me has guiado según tus consejos y después me recibirá en gloria. ¿A quién tengo yo en los cielos sino a ti? Y fuera de ti nada deseo en la tierra. Mi carne y mi corazón desfallecen, mas la roca de mi corazón y mi porción es Dios para siempre. Porque he aquí los que se alejan de ti, perecerán. Los que se alejan de ti, perecerán. Tú destruirás a todo aquel que de ti se aparta. Pero en cuanto a mí, el acercarme a Dios es el bien. ¿Oyó ahí?
9: Gloria a Dios.
10: El acercarme a Dios es el bien.
9: Aleluya.
10: Gloria al Señor. Pero en cuanto a mí, el acercarme a Dios es el bien. Mi esperanza para contar todas tus obras. Gloria al Señor. Mi alma adora a Dios. Este hombre estaba turbado. Este hombre en un momento, pero qué bueno. Porque hay una enseñanza para nosotros aquí también, Soto.
9: Amén.
10: Hay una enseñanza. ¿Qué fue lo que ayudó a este hombre a no caer y a no rebalar completamente? Que él no dejó de practicar la justicia, de hacer lo que es el contacto de Dios. Muchas veces nosotros nos descuidamos y tenemos un descuido espiritual. Y cuando caemos en una situación como la que él estaba pasando, por una situación difícil, amén, por una situación de desierto, cuando llegan esos desiertos a nuestra vida que viene, vamos a ponerlo en un plano fácil y común que nos pasa casi mente, comúnmente.
9: Amén.
10: Se nos va el gas, vamos a ponerlo así fácil, y vamos a buscar lo del gas. Y cuando venimos con lo del gas, hay otro problema.
9: Gloria a Dios.
10: Entonces se daña la estufa o cualquier cosita de esa.
9: Aleluya.
10: Entonces ahí entra lo que es el nosotros, cuando nosotros vemos al vecino o vemos aquel que está prosperado, que no tiene como tormento. Él vive una vida melaganariamente. Pero eso es en lo secular, tú lo ves. Pero al final del túnel, ellos van a obtener, tú que estás pasando el desierto, tú vas a tener tu recompensa, porque le ha dado el 100% a Dios.
9: Amén.
10: Pero ellos que han vivido una vida de que sin tormento y sin, viene también el juicio para ellos. O sea, que el que practica la justicia no es en vano.
9: Gloria a Dios.
10: También tiene su recompensa. Amén. Y es lo bueno de servirle a Dios con integridad. Es lo bueno de servirle a Dios, sabiendo que Dios es justo, y nosotros cuando practicamos la justicia, también recibimos la recompensa de la justicia.
9: Amén. Gloria a Dios. Aleluya. Por eso es tiempo de elegir nuestro destino.
10: Así es.
9: Hemos llegado a nuestra primera pausa musical. No se mueva de ahí, que hay más de este tiempo.
10: Gloria a Dios.

0: Aleluya, aleluya. Es tiempo de elegir nuestro destino. Este hombre, Habacuc, perdón, estaba viendo la cita de Habacuc, que voy a leer ahora. Este hombre, Asaf, este hombre era un profeta de Dios.
1: Así es.
0: Profetizó, era profeta, cantor, y estuvo en la época de David y en la época de Salomón.
1: Exactamente.
0: Y me llama la atención de este Salmo 37, escrito por el salmista David. Y el encabezado dice, el camino de los malos. Y dice 37.1, no te impacientes a causa de los malignos, ni tenga envidia de lo que hacen iniquidad. Porque como hierba serán pronto cortados, y como hierba verde se secarán. O sea, van de la mano estos dos salmos.
1: Sí.
0: Y veo que la prosperidad del impío, aunque tú lo veas floreciente, dice que es como la hierba, que hoy está verde y mañana se secará.
1: Así es.
0: Y el versículo 3 dice, confía en Jehová y él hará el bien y habitará en la tierra y te apacentará de la verdad. Deleítate a sí mismo en Jehová y él concederá las peticiones de tu corazón. O sea, que cuando nosotros llevamos nuestros corazones a esa prosperidad terrenal, tenemos que tener cuidado, hermano. Tenemos que tener cuidado porque puede enfermar nuestros corazones.
1: Así es.
0: ¿Y sabe por qué mencioné a Habacuc? Porque lo estaba buscando para leerlo y lo voy a leer.
1: Léalo.
0: Hay un momento en Habacuc, en el capítulo 1, dice la profecía que vio el profeta Habacuc. ¿Hasta cuándo, oh Jehová, clamaré y no oirá, y daré voces a ti a causa de la violencia y no salvarás? ¿Por qué me hace ver iniquidad y hace que vea molestia, destrucción y violencia están delante de mí, y pleitos y contienda se levantan? Porque los cual la ley debilitada y los juicios no salen según la verdad. Por cuanto el impío asedia al justo, por eso sale torcida la justicia. O sea,
1: lo mismo que usted estaba diciendo.
0: Lo mismo, esos tres, usted enlaza estos tres capítulos. Y le va a dar lo mismo, hermano. El corazón de Habacuc en ese momento
1: estaba turbado.
0: Estaba abatido. Estaba turbado. Estaba desafiando a Dios.
1: Así es.

0: no, que hay que verla. Porque este caso en la cual pasó en estos días con la esposa del artista, ese caso, vemos cómo sanguinario, cómo persona tienen la capacidad de ser tal o cual cosa con la sangre tan fría. ¿Por qué? Por nada casi, hermano. Por querer vivir una vida lamentablemente de manjar, lleno de sangre, lleno de contienda. La palabra dice que es mejor un bocado seco en paz que un manjar lleno de contienda y con sangre. ¿Y dónde están esas personas hoy? Van a pagar
1: por sus hechos. Y la Biblia no habla de eso, de esas personas implacables que se iban a levantar, de esos sanguinarios,
0: sí,
1: de esos hombres sin misericordia.
0: Entonces, ¿qué es lo que está pasando, mis queridos hermanos? Que ya la profecía está dada, ya los tiempos están cerca. Ya lo que falta es que Cristo venga. Ya no hay confianza. Ya no podemos confiar en nadie. Y entonces, ¿a quién yo debo acercarme? ¿Por qué? Porque no hay confianza con nadie. Ya tu palabra sale torcida. Aquí lo dice Habacú. El juicio sale torcido. O sea, tú sabiendo que está bien, tú sabiendo que está por la ley, pero lamentablemente... Lamentablemente, cuando te llevan allí, tuercen el juicio. Porque es lo que se está viviendo. Es lo que se está viviendo, querido hermano, querido amigo, que sí, me escuchan esta noche. Y estos corazones estaban abatidos. Este corazón de Habacú estaba abatido. Ahorita el hermano Presinal se refería a cuando nos pasan algo que a diario nos pasa. Cuando tenemos un momento de desesperación. Yo les puedo hablar de deuda, que siempre lo llevo. Pero tenemos que entender, hermano, mire, unos pasan por deudas, otros pasan
1: por depresión.
0: Por depresión, otros pasan por enfermedad. Y yo por lo menos pasé por algunas deudas. Y hay un momento en el que el corazón se te quiere contaminar, porque le llevo mi problema a tal persona, le explico mi problema a tal persona, y tú hay un momento que el enemigo te pone, pero no te hizo caso, no le interesa tu problema. Esta gente, asá, estaba en un momento de separación por la prosperidad. Mi corazón se estaba contaminando porque estaba creando una rencilla en mi corazón, porque pensaba que tú me podías ayudar y no me ayudas. Pero la gloria es para nuestro Señor Jesucristo.
1: Amén.
0: Que no llegué a divulgarlo. Otros pasan por enfermedades. Por lo menos mi hija, Kiara, desde los 13 años hasta los 20, ella estuvo que todos los meses había que internarla.
1: Y no era una cosa así.
0: Y a veces, no, una semana interna, todos los meses. Entonces, a veces tú te quedabas pensando, a veces tú te ibas, tú veías lo que tú estás pasando. Tú a veces no veías personas que tú querías ver en el momento. Dios permite todas esas cosas. Pero yo no puedo culpar a mi hermano, Franklin Presinal, que no me fue a ver, porque usted tiene sus quehaceres. Usted tiene sus cosas que hacer. Quizá usted no se dio cuenta que mi hija estaba así. Entonces, hay enfermedades que llegan a nuestro corazón que tenemos que tener cuidado porque nos pueden enfermar.
1: Nos pueden enfermar.
0: Nos pueden enfermar, hermano. Óigame, usted que sabe el proceso en el cual la gloria de Dios, nosotros pasamos.
1: ¿Qué pasó el proceso fuerte?
0: A veces mi esposa lloraba porque quería ver a alguien ahí. No, y había que consolar. Entonces tenía que consolar a la niña y tenía que consolar a ella. Entonces, pues se pueden enfermar. Ahora bien, cuando el Espíritu Santo te abre los ojos, tú entiendes que tenía que pasar. ¿Tú sabes por qué? Porque hay un proceso, hay algo que nosotros, cuando tenemos el vigor, cuando tenemos la sanidad, cuando tenemos todo, creemos que no necesitamos de nadie. Creemos que nosotros podemos nosotros mismos.
1: Y por eso es que Dios nos mete en ese desierto.
0: Y por eso a veces...
1: Para enseñarnos.
0: Por eso a veces no, ni siquiera nos preocupamos por darle la gracia a Dios. Y Dios nos enseña a depender de Él, hermano. Mire, hay veces que se te va... No importa que sea el mejor amigo, tú entiendes que te ignoró, tú entiendes.

0: que no está ahí para ti. Entonces tú tienes que entrar, razonar y madurar, hermano.
1: Y entender eso.
0: No
1: es el hombre, es Dios.
0: Amén. Aquí Habacú, me refiero a Habacú, tenía el corazón contaminado. Asa tenía el corazón contaminado, pero reflexionó. Entonces, el llamado es, querido amigo que me escucha, tú que andas todavía fuera del camino de Dios, tú que sabes que estar bien económicamente sí es bueno, pero sabes que hay dos caminos, uno para el malo y otro para el bueno, tú debes elegir el bueno, tú debes elegir qué camino es que te conviene. Y yo te puedo decir que es el camino de Cristo Jesús, el camino de la salvación. Por eso nosotros le ofrecemos a Cristo. Si tú deseas seguir a Cristo, solamente tienes que apartarte, reconocer y confesar que eres pecador, solamente. Pero a ti, hermana y hermano que me escucha.
1: Y elegir tu destino, como amén. Dice el tema.
0: Amén. Y a ti, hermano y hermana que me escucha. También dentro de nosotros tenemos que seguir eligiendo nuestro destino.
1: Así es.
0: ¿Por qué? Porque como mencioné ahora, Habacú, Asaf, hombres profetas de Dios, tuvieron a punto de rebalar porque su corazón se estaba contaminando uno de una forma y otro de otra.
1: Así es.
0: Tenemos que tener cuidado porque Dios permite todas esas cosas. Es para que nosotros aprendamos a depender de Él.
1: Así es.
0: El mismo Habacú entendió. Y dijo, aunque no haga vaca en los corrales, aunque no haya arroz en el cardero, aunque no haya agua en la tinaja, con todo y eso, yo voy a adorar a Jehová, yo lo voy a amar, yo lo voy a querer. Y eso es lo que el Señor quiere, que nosotros dependamos de Él. Así por eso es tiempo de elegir nuestro destino.
1: Mira, aquí sigue diciendo la palabra, esto es terrible, hermano, lo que esta gente pasaron.
0: Amén.
1: Lo que estaba pasando este profeta, este salmista.
0: Amén.
1: Dice aquí el verso 12, he aquí estos impíos, sin ser turbado del mundo, alcanzaron riqueza. Gloria al Señor. Dice el verso 13, verdaderamente en vano he limpiado mi corazón y lavado mis manos en inocencia. Oiga,
0: gloria a
1: Dios. Oiga, ¿dónde andaba este hombre ya? ¿A dónde iba él? ¿Cuál era el pensamiento que lo estaba dirigiendo a él?
0: Amén.
1: Que por poco se le rebalan sus pies. Y dice aquí el verso 14, pues he sido azotado todo el día y castigado todas las mañanas. Dice el 15, si dijera yo hablaré como ellos, he aquí a la generación de tus hijos engañaría.
0: Aleluya.
1: Engañaría si tú quisieras hablar como ellos.
0: Gloria a Dios.
1: Aleluya. Gloria al Señor. Dice el verso 16, cuando pensé para saber esto, fue duro trabajo para mí hasta que entraron en el santuario de Dios, comprendí el fin de ello.
0: Aleluya.
1: Gloria a Dios, aleluya.
0: Adoramos,
1: entendí el fin de ello. Comprendí el fin de ello. Ciertamente los has puesto en deslizadero, en asolamiento los hará caer.
0: Gloria a Dios.
1: Como han sido asolados, de repente perecieron. Se consumieron de terrores.
0: Gloria a Dios.
1: Porque es que cada quien tiene su consecuencia, mi hermano.
0: Aleluya.
1: El que hace lo malo va a recibir su castigo como gloria malo.
0: Dios.
1: Pero el que sigue la verdad y la justicia de Dios va a recibir la recompensa de su salvación. Y aparte de eso, los galardones que Dios tiene preparados para cada uno de nosotros, que terminemos esta carrera, como dijo el apóstol Pablo.
0: Aleluya.
1: He terminado mi carrera y he ganado la buena batalla. Por lo tanto, me espera la corona
0: gloria
1: de vida, la cual no solamente a mí, sino a todo aquello. Nosotros estamos incluidos en ese paquete, gloria, amados hermanos. Entonces, cuando nosotros meditamos sobre estas cosas y pensamos lo que nosotros le hemos pasado al Señor, lo que hemos hecho en el Señor, lo que el Señor ha hecho con nosotros, no es comparable a los beneficios venideros que Dios tiene preparado, aleluya, para cada uno de nosotros. Aleluya. Entonces, ¿qué yo digo en un caso como este? Vale la pena. Amén. Vale la pena sufrir el amor de Cristo. Aleluya. Vale la pena vivir la obediencia para poder llegar a la estatura del varón perfecto. Aleluya. Y poder alcanzar nuestra salvación. Tremendo. Este programa, yo sé que hay mucha gente que ha sido tocado de palabra de parte de Dios. Yo sé que han meditado sobre esta palabra. Sí, amo meditarlo sobre esta palabra. Y practiquemos la justicia. No nos cansemos de practicar la justicia. No nos fijemos en el vecino, cómo prospera, porque cada quien va a tener un final. El que prontamente se hace de muchas cosas, de vanidades en esta tierra, pronto a sí mismo también caerá, y la lágrima son lágrimas de muerte.
0: Aleluya.
1: Pero cuando le pagamos un precio a Cristo, siendo obediente y siendo celoso lo que es con su obra, y haciendo las cosas como Él nos ha ordenado, y pagando el precio, y aprendiendo que cada desierto que nosotros tomamos, el Señor lo pone para que nosotros comencemos a caminar como Él caminó, que vino a hacerse hombre y a recibir una muerte de cruz que ninguno de nosotros todavía, aún en este tiempo, viendo la maravilla y todo lo que el Señor pasó, todavía no estamos capacitados para recibir una muerte como la que recibió nuestro Señor.
0: Amén.
1: Entonces, amigo, hermano, hay que meditar sobre estas cosas, sobre estas palabras que fueron hombres y mujeres que las vivieron y pasar un desierto y no entendían en el momento. Pero eso están en el lado de los que van a la derecha. Dios le bendiga y Dios le guarde.
0: Amén, aleluya. Hay que aclarar algo.
1: Amén.
0: Para aquellos amigos que están, quizás se pueden confundir, que creen que la prosperidad no es para los cristianos o para los seguidores de Cristo. Sí, todos los seguidores de Cristo fueron todos ricos.
1: Sí.
0: Porque buscaron primero el reino de Dios y su justicia. Y Dios le añadió todas aquellas cosas. Ahora, aquellas cosas que no vienen de Dios, que vienen del mal, también tienen su pago. Que Dios te bendiga, que Dios te guarde. Hemos llegado a nuestro minuto final, pero hay unos saluditos por ahí, ¿verdad, Neida?
2: Amén, así es. Gloria, saluditos, saluditos. Mañana sábado 26 de septiembre es Día Nacional de la Biblia.
0: Gloria a Dios.
2: En el pabellón olímpico, allá en Santo Domingo.
0: Amén.
2: También lo estarán celebrando.
1: Ahí estaremos. Grandemente.
2: Amén, gloria a Dios. Saluditos, saluditos especiales a ti, oyente, que nos están escuchando, que aunque no hayas llamado, no hayas escrito, gracias por sintonizarnos siempre. Saluditos especiales a Francisca, que está en sintonía con nosotros, el cual pide la oración por liberación de su casa y salud. También saludamos a Betania Espinal, que dice Dios bendiga a estos guerreros.
1: Amén. Gracias, hermana y compañera.
2: Amén. También saludamos a la hermana Elsida Barrios, allá en Boston, la hermana Jacqueline Baez, Caroline desde Pizarrete. Ella dice que aunque no la sentamos, lo que sucede es que ella está viajando de a diario a Santo Domingo.
0: Gloria a Dios.
2: Pero que ella nos tiene ahí en su corazón.
1: Amén. Amén.
2: Este programa y otros programas también. También gloria, saludamos a Lilian Vargas, allá en Venezuela. También bendecimos la vida de Washington Luciano, de que dijo él, Dios te bendiga, ese mensaje es para el pueblo de Dios.
1: Amén.
2: Bendecimos la vida de Raquel, que está por ahí en sintonía, Wendy Weiss, el pastor Alberto Guerrero, Marta Peguero, Luis Weiss, Francisco Cruz, igualmente a Xiomara Moreta, Rudy Lara. También bendecimos la vida de la hermana Mayra, bendecimos la vida también de Milagro Sosa, Onel Reynoso y su esposa Estrella.
1: Salud y bendiciones para eso también.
2: Amén.
1: Gloria a Dios. También allá en el barrio El Padre, nuestro hermano Víctor Martínez, nuestra hermana Natalie, la esposa de Víctor, nuestro hermano César Tavera, nuestro hermano Luis Manuela, la Uladislao Guerrero, nuestra hermana Mayra Papelería, nuestra hermana, un saludo, abrazo para ella, nuestras hermanas la Tatica, Tatica en la 27 de febrero y Tatica en la Santomé, al final de la Santomé, también en Peravia, nuestro hermano Marco, mi padre espiritual, lo quiero mucho, amado padre, que Dios me lo bendiga a usted y a su esposa Teresita, también a esos hermanos que siempre están ahí sintonizando, la gente de la Genesaret, la gente de las carreras de Galeón y todos esos hermanos, abrazos y besos para ellos y también para nuestro hermano Domingo Pérez y su amada esposa. Amén.
0: Amén, gloria a Dios. Como siempre, cada viernes, mis saludos para todos aquellos hermanos y amigos que están del otro lado. Que el Señor le guarde, que le bendiga y que el Señor nos ayude a elegir el final de nuestro destino, que es lo que debemos estar enfocados.
1: Amén.
0: No importa la distracción, no importa aquellas cosas que estén pasando por nuestra mente, nuestros corazones, el Señor está ahí como poderoso gigante para guiarnos.
1: Así es. Por eso
0: debemos de escuchar la voz del Espíritu Santo, mis queridos hermanos y amigos.
1: Gloria a Dios.
0: Vamos a estar orando por...
2: por Francisca, salud y liberación de su hogar y también por fortaleza, por la hermana Carolyn.
1: Amén.
0: Padre, gracias. Gracias por tu gracia, tu amor, tu misericordia.
1: Oh,
0: Padre, mira a Francisca, Señor. Padre, yo te presento su hogar, yo te presento su casa, yo te presento su corazón. Padre, en el nombre poderoso de Jesús, Señor, que sea usted libertando ese hogar, que sea usted libertando esa casa, que sea usted libertando, Padre, aquellas cosas que no sean de tu agrado. Pero sobre todo, Padre, mire su corazón y su mente, Padre.
1: Aleluya.
0: Oh, Espíritu Santo de Dios. Que sea usted liberando, Padre, aquella vida espiritual, Padre.
1: Gloria,
0: Padre, mire la salud de ella. Que sea usted el médico por excelencia, como siempre lo ha sido. En esta hora, Padre, yo declaro libertad y liberación, pero sobre todo sanidad sobre su cuerpo, Padre, en el nombre de Jesús.
1: Amén.
0: Que dice en su palabra que nosotros fuimos curados por sus llagas, Padre.
1: Así es.
0: Por eso lo creemos, Señor, y la ponemos en sus manos. Que haga usted de acuerdo a su voluntad. Padre, mira a Carolyn, Padre. Ella pide la oración, Señor, es porque ella la necesita.
1: Así es.
0: Padre, usted sabe el problema por lo que está pasando. Usted la conoce porque usted la hizo, Señor.
1: Así es.
0: Padre, ella está en sus manos. Cualquiera que sea su situación, Padre, la solución es usted, Padre. En el nombre poderoso de Jesús, declaramos liberación sobre ella, Padre. Libertad, Señor, en el nombre poderoso de Jesús. Todas cadenas son rotas, Señor, en su nombre, Padre.
1: Oh, gloria a
0: Dios. Padre, gracias. Gracias por su gracia, gracias por su misericordia y gracias por su bondad, Señor.
1: Aleluya.
0: En el nombre de Jesús.
1: Amén.
0: Amén y amén. Hemos llegado al final de este programa. Padre, gracias. Gracias porque su palabra fue predicada en su nombre. Padre, gracias porque ella sé que usted hará eco en ella en los corazones, Padre.
1: Amén.
0: Padre, en el nombre de Jesús nos despedimos nunca jamás de su presencia, sino
1: así
0: de este
1: es.
0: Lugar. Le pedimos que nos lleven alas de su Santo Espíritu, que nos libre de toda acechanza del maligno, en el nombre poderoso de Jesús. Amén. Este fue su espacio, es tiempo. Estuvieron con ustedes
1: Franklin Antonio Presinal
0: en los controles,
2: Neira Guerrero,
0: Crismel y Soto. Y este fue su espacio,
1: es tiempo.
2: Que el Señor derrame lluvias de bendiciones. En el nombre de Jesús.
1: Amén.

0: Estimados amigos de Radio Salvación Internacional 810 AM, hemos llegado a la parte final de su programa Es Tiempo. Nos reencontraremos en la próxima ocasión. Que Dios les bendiga.
1: Primero.

0: Levanta tus manos al cielo un momento. Señor, recibimos de ti esta noche tu gracia.
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7: Quise traer un mensaje que nos puede ayudar a nosotros a cómo trasladar en la vida de nuestros hijos esa gracia, ese poder esa bendición que pueda impactar su vida y generaciones completas. Por eso le he puesto: bendiga a los que más ama. Nada es más poderoso que bendecir a sus hijos. El Señor le ordena a Moisés, allá en Números 6, 22 al 27. El Señor le ordena, note bien, es una orden, un imperativo, algo que tenemos que hacer. Dile a Aarón y a sus hijos que impartan la bendición a los israelitas con estas palabras. Esta es la base de toda bendición que usted tiene que dar a sus hijos. Y vamos a trabajar hoy el proceso de bendecir, la ceremonia de bendecir y cómo Dios lo hace con nosotros. El Señor te bendiga y te guarde. El Señor te mire con agrado y te extienda su amor. El Señor te muestra su favor y te conceda la paz. Usted tiene que interiorizarlo, creerlo en su corazón y transmitirle a su hijo. El Señor te bendiga y te guarde. Que Él haga prosperar tu camino donde quiera que vayas. El Señor te mire con agrado, mire lo que con agrado lo que emprendas. Mire con agrado lo que haces, mire con agrado el camino en el que vas. Y te extienda su amor. El Señor te muestre su favor en todo lo que haces y te conceda la paz. Muchas veces nos preguntamos cuál es nuestro propósito de vida. El propósito de nuestra vida es dar bien y no mal. Si usted se pregunta, ¿por qué existo? Usted existe para bendecir. Porque una de las características innatas de nuestro Dios, que está en el ADN de Dios y que lo ha pasado a nosotros, es bendecir. Ya lo vamos a definir más adelante. Por eso, primera de Pedro 3, 9 y 10 dice: no devuelvan mal por mal ni insulto por insulto. Más bien bendigan, porque para esto fueron llamados, para heredar, para dar, para ser recordados mientras bendecimos. No lo olvide. Si en algún momento nos insultan, si en algún momento nos traicionan, si en algún momento le dejan, usted dice: ¿cómo trabajo esta emoción herida? ¿Cómo trabajo este corazón herido? Bendiga. En lugar de desear mal, en lugar de caer en la trampa de humillar, de desear vengarse, usted diga: me paro en la brecha y entiendo que yo nací para bendecir, para dar bien y no mal. Y voy a bendecir. Bendecir es abrir las ventanas del cielo. En efecto, dice la segunda parte de este texto, en efecto, el que quiera amar la vida y vivir y gozar de días felices. ¿Alguien quiere aquí gozar de días felices? ¿Usted quiere gozar de días felices? Escuche lo que dice la Escritura: refrene su lengua de hablar mal y sus labios de proferir engaños. La maldición son engaños que distorsionan la realidad de Dios. Por eso debo de aprender a refrenar mi lengua cuando estoy enojado, cuando estoy herido, cuando mi corazón se siente mal. No hable ahí, no hiera ahí. ¿Por qué? Porque yo no nací para lastimar, para herir, para ofender. Yo nací para bendecir. Yo no voy a maldecir. La maldición es una expresión de deseos malos, malignos contra otra persona. La Escritura dijo, Jesús dijo: todo lo que desees a los demás se te devolverá multiplicado a ti. Todo lo que tú des a los demás se te devolverá multiplicado, y una medida apretada y rebosando darán en tu vida. Por eso, nunca maldiga a nadie, nunca, nunca hiera con sentimientos malos. Guarde su corazón. La definición de bendecir: bendecir es proclamar los planes de Dios para la persona que amo, proclamar las promesas de Dios sobre la vida de nuestros hijos. Eso es bendecir. Bien hablar, hablar bien, tener sentimientos nobles y buenos sobre la persona que amo. Y aquí estamos hablando de nuestros hijos. ¿Qué es bendecir? ¿Y cómo lo hace Dios Padre con nosotros? La palabra bendecir y bendición aparece más de 400 veces en la Biblia. Y en hebreos la palabra bendecir está investida o está dada para impartir el poder que te faculta para alcanzar el éxito, la prosperidad, la fecundidad y que tengas larga vida. Entonces, cuando Dios bendice, Cuando Dios nos bendice, nos está diciendo: te empodero para que todo lo que pongo en tu mano prospere. Te bendigo para que seas fecundo en la tierra y que tengas larga vida. ¿Cuándo se inicia la actitud de bendecir? Dios siempre lo tuvo. Está en su ADN. Él está para bendecirnos. Todo se origina allá en Génesis 1, 27 y 28. Allá, cuando Dios creó al ser humano, a su imagen lo creó. Lo creó a imagen de Dios. Hombre y mujer los creó. Y escuche, y los bendijo con estas palabras: sean fructíferos y multiplíquense. Así es que los solteros cásense y los casados tengamos hijos. ¿Es lo que está diciendo? No. Tenemos que multiplicarnos, no podemos bajar el estándar. Fructificar, gobernar, dirigir. Él nos empodera para gobernar, dirigir, influir vida y dar lo mejor de nosotros a los demás. Por eso la primera bendición que Dios le da al ser humano, lo faculta, lo bendice para que todo lo que haga sea fructífero. Por eso diríjase a sus hijos y a sus nietos y dígale: todo lo que tu mano toque prosperará. Dios te bendijo para que seas cabeza y no cola. Dios te bendijo para que tu pie vaya por el camino recto y tu lengua hable palabra de bendición. Serás llamado reconciliador donde quiera que vayas. Sobre ti resplandecerá el rostro de Dios, porque cuando Dios te formó, te vio con agrado. La segunda bendición que Dios marca y que comienza un proceso personal con el plan de redención es con Abraham, allá en Génesis 12, del 1 al 3. El Señor le dijo a Abraham: note bien que bendecir es hablar, decir. Eso es parte de bendecir. Deja tu tierra, tu parentela y la casa de tu padre, y vete a la tierra que te mostraré. Aquí hay un detalle: no siempre tendremos claro el futuro de nuestros hijos. Cuando yo veo a mi nieto Emiliano y bendigo su vida, me pregunto quién llegará a ser. Yo no lo sé. Hay una tierra guardada para él que yo no lo sé. Dios se lo dice a Abraham: vente a la tierra que te mostraré, te la mostraré en el futuro, te lo daré en el futuro. Porque Dios se guarda en su secreto los misterios que tiene para los nuestros. Pero yo puedo empoderar, puedo anunciar lo que Dios hará con ellos a partir de entender las promesas de Dios. Entonces bendiga, aunque no tenga claro todo, pero usted va a desearle lo mejor, va a proclamar a Dios sobre su vida. Por eso, vete a la tierra que te mostraré, y aquí viene la promesa: haré de ti una nación grande, te bendeciré. Comparta eso. Dios ha prometido bendecirte, mi amor. ¿Qué significa? Que prosperarás donde quiera que llegues, que serás cabeza y no cola. Dios ha prometido que serás fructífero donde quiera que vayas. No importa donde inicies, Dios te llevará arriba. Te sentarás con los influyentes, marcarás el destino de muchos. Dios guiará tus pasos. Dios dice: te bendeciré. Y aquí viene su bendición, su promesa: haré famoso tu nombre y serás de bendición. Dios promete bendecir a los que te bendigan y maldeciré a los que te maldigan. Por medio de ti serán benditas todas las familias de la tierra. La bendición del pueblo judío comienza a establecerse a partir de la bendición de Abraham. Y aquí, en la bendición de Abraham, tomamos nombre todas las familias. Hablábamos el pastor y yo ahora que necesitamos ser injertados en la simiente de Abraham. Y somos injertados porque somos hijos adoptados por precio de sangre en la cruz del Calvario, y somos injertados en la raíz de Abraham. Lo otro que ocurre es que Dios aparece varias veces a Abraham y le promete lo mismo. Aquí nos establece a nosotros sobre cómo bendecir. No es un momento, no es algo que ocurre una vez. Dios quiere bendecir tu vida, no importa la edad que tengas. Hay padres que me dijeron hoy en la mañana, alguien se me acercaba con lágrimas y me decía: he perdido a mi hijo. Y hoy vino conmigo y ya llorando me decía: sé que no es tarde, escúcheme bien, aquí Dios bendice a los 99 años. Llamó a Abraham a los 75 y a los 99 le sigue dando la misma promesa. ¿Cómo hago para que la palabra entre al corazón de Emiliano, que está pequeño, al corazón de Mateo, al corazón de Eva, que va a nacer en octubre? ¿Cómo lo hago repitiendo la palabra, la promesa, vez tras vez, tras vez, tras vez, tras vez? Y de esta manera voy marcando su personalidad, voy marcando su carácter, voy marcando su vida, voy marcando su futuro. Observe cómo la bendición que Dios le da a los 99 años en Génesis 17 del 1 al 8. Cuando Abraham tenía 99 años. Por eso usted piensa en sus hijos grandes y pequeños. Yo siempre sigo bendiciendo a mis hijos y tengo que seguirlo haciendo, porque esta misión nunca termina. Ahora me toca bendecir a mis nietos. Cuando Abraham tenía 99 años, el Señor se le apareció y le dijo: yo soy el Dios Todopoderoso, vive en mi presencia y sé intachable. Esto te lo dice a ti y me lo dice a mí. Así confirmaré mi pacto contigo y multiplicaré tu descendencia en gran manera. Al oír lo que Dios le hablaba, Abraham cayó rostro en tierra y Dios continuó: este es el pacto que establezco contigo. Dios tiene que aparecerte, revelarse a tu vida, porque no puedes dar lo que no tienes. Tiene Dios que tratar contigo. Para poder bendecir a los tuyos, tienes que bendecir al que miras en el espejo. Mírate en el espejo y proclama la palabra de Dios y recuérdalo: este es el pacto que establezco contigo, le dijo Dios a Abraham. Tú serás el padre de una multitud de naciones. Ya no te llamarás Abraham, sino que de ahora en adelante tu nombre será Abraham. Abraham, el nombre en el pueblo judío, es definición de carácter y anticipa futuro, ayuda a construir personalidad. Por eso, cuando le ponga el nombre a sus hijos, no le ponga el nombre de la novela ni el nombre del exnovio. Usted tiene que ponerle un nombre que tenga significado, que cuando su hijo lo escuche, recuerde qué significa, que le anticipe su futuro, que le defina personalidad, que le ayude a construir su carácter. Tu nombre ahora será Abraham, porque te he confirmado como padre de una multitud de naciones. Abraham significa padre de multitudes. Comience a llamar las cosas que no son como si fueran. Comience a anunciar desde ahora lo que Dios hará con la siguiente generación. Y nuevamente Dios le dice a Abraham: estableceré mi pacto contigo y con tu descendencia como pacto perpetuo por todas las generaciones. Usted tiene que recibirlo, no puede dejarlo a un lado. Y si se pierden y si no quieren, no hay opción. Por cuanto usted aceptó a Cristo en su corazón, Dios sale en pacto con su descendencia de generación en generación. Se revelará a ellos y será el Dios de ellos. Yo estableceré mi pacto contigo, yo seré tu Dios y el Dios de tu descendencia. Y nuevamente afirma: a ti y a tu descendencia les daré en posesión perpetua toda la tierra de Canaán, donde ahora peregrinan. Yo seré su Dios.

mami, si andamos mal. Yo quería enojarla. Ella me miraba fijamente a los ojos y me señalaba y me decía: ¿sabes por qué tengo paz? Porque yo conozco el final de la historia. Un día uno a uno de ustedes volverá al camino que les enseñé. Era profeta. No importa dónde vayan, Dios te meterá a ese lugar oscuro, los buscará donde están, los llamará por nombre. ¿Por qué? Porque Dios promete salir en pacto con tu descendencia. Alguna gente me dice: Sixto, pero no siempre ocurre. Yo no sé lo que el mundo le ha dicho a usted. Yo puedo decirle algo: si Dios lo promete, Él no es un Dios que miente. Él no es un Dios que levanta su promesa y que es caprichoso en función de lo que nosotros vivamos. Deje de ver la circunstancia y comience a ver el final de la historia. Si usted ha salido en pacto con Dios consagrándole su vida, deje que Él salga en pacto con su descendencia. Bendígalos, anúncielos y proclame todo lo que Dios ha dicho. Déjeme hacer un resumen de lo que Dios le habla a Abraham. Número uno, le establece una norma de conducta. Le recuerda que la historia le escribe la obediencia y la fidelidad. No desista. Si usted bendice a sus hijos con palabras que edifican su vida, con promesas que hablan a su corazón, pero su conducta no es congruente con lo que usted le habla a sus hijos, produce rebeldía. Yo debo de ser congruente con lo que estoy hablando. Hemos sido llamados a un estándar alto de lealtad, de fidelidad, a una ética que honre a Dios. No es religioso. De esto que estoy hablando, no es un evento religioso mágico, no es mágico. Es gracia, es camino, es perseverancia, es creerle a Dios, es continuar delante de Él entendiendo que Él lo prometió. Por eso caminaré para Él. Usted va a ser decepcionado muchas veces. Los líderes le vamos a fallar. La iglesia puede que te falle. Déjame decirte algo: no desistas de amar a Dios. No desistas de permanecer en el camino. Abraham pensó que la promesa tardaba. Cuando el ángel le apareció, él se rió. Igual que Sara. Siempre decimos que Sara se rió. Abraham también se rió y dudó. A un hombre de casi 100 años le nacerá un hijo, y aparece Dios una vez más y le habla lo que le acabo de decir, para reafirmar su fe, para anunciarle que lo que Él le dijo hace 25 años, el próximo año se cumplirá. Y a ti te lo digo en el nombre de Jesús: el tiempo de Dios se ha acercado para que se cumpla en tu familia y en tu descendencia lo que Él te ha prometido. El tiempo de Dios se ha acercado. Tienes que creerlo. Vive y permanece pegado a la raíz, al Señor. Tráelos a la iglesia, tráelos, invítalos. Temprano estaban los padres con los niños pequeños, me bendijo. Puede que tu adolescente a veces diga: no, no quiero. Y usted diga: los domingos vamos a la iglesia y luego comemos rico. Usted lo manipula con la comida. Pero fue venir a la iglesia cada domingo lo que se estableció dentro de mí un principio. Que cuando yo andaba lejos, mi mamá nos llamaba de Cañas y nosotros estábamos estudiando acá, y a las 8 de la mañana sonaba el teléfono y decía: ¿van a ir a la iglesia? Era raro el poder que tenía aquella voz. Terminaba uno bañándose y yendo a la iglesia. Y yo me decía: ¿cómo es que voy a la iglesia si no quiero ir a la iglesia? Era extraño. Es que cuando un padre sale en pacto con Dios, Dios sale en pacto con su descendencia. Y no importa lo lejos que yo fuera, Dios siempre se aparecía en el camino. Por eso persevere. Deje que esta norma de conducta marque su vida. Le anuncia el futuro. Dios le anuncia el futuro a Abraham: será una gran nación, saldrá de ti. Todas las familias de la tierra serán benditas en ti.

0: Al bendecir, instruimos, formamos, sembramos semillas que darán su fruto a su tiempo. Proverbios 22, 6 dice, por eso dice, instruye al niño en el camino correcto. ¿Cómo dice? Instruye, educa, insiste en hablar, en hablar, en hablar, en hablar. Mi palabra, instruye, para que cuando llegue a su vejez, cuando sea grande, no abandone, volverá al camino de Dios. La palabra estará en su corazón, retumbará como vida en su alma. Instruye, insiste. Por eso anuncia el futuro. Anúncielo, créalo. 3, le da un nuevo nombre. Es llamado conforme a los planes de Dios. Desde ahora comience a orar por su hijo que no ha nacido, el que un día nacerá. Pídale a Dios que le revele el nombre, que hable a su corazón, que tenga significado. Investigue el significado, enséñele lo que significa su nombre. Anúnciele con cada palabra, con cada acto que usted hace sobre la vida de su hijo. No que sea caprichoso, antojadizo, sino que sea un nombre que le establezca futuro, le defina carácter y le ayude a ir adelante. Le anuncia que sus descendientes serán herederos de la promesa que le dio a usted. Reciba una promesa que marque su descendencia. Se bendice muchas veces a nuestros hijos para afirmar lo que Dios ha dicho de ellos y de su descendencia. Por eso yo tomaba a mis hijos y oraba por mis nietos, y enseñé a que mis hijos, sin que se dieran cuenta, amaran a sus hijos. Mis hijos nos decían: queremos casarnos jóvenes. ¿Quién fue el que lo dijo primero, vos o Esteban? Porque queremos tener una familia igual. Esteban, antes de casarse, ya hablaba y amaba y bendecía a sus hijos. Comienza a soñar con tu descendencia, aunque no haya llegado. Toma a los pequeños y bendice a la esposa. Yo bendigo quien llegue a ser tu esposa, Emiliano, y bendigo a tus hijos cuando nazcan. Y Daniel un día me dijo a los 12 años: papá, yo le dije, ¿vos querés casarte? Me dice: no, a mí me gusta ser hijo. ¿Vos te acordás de eso? No. Le dije a Daniel: un día te vas a casar. Y me mira y me dice: no, a mí me gusta ser hijo. Helen y yo reímos y dijimos: no está en el momento. Aquel día habíamos orado por nuestros nietos en la iglesia. Bendije a mis nietos, bendije a Emiliano antes de que existiera, antes de que los papás se casaran. Bendije a Mateo, bendije a Eva y a los nietos y nietas que vienen. Así es que a multiplicarse. Y Esteban estaba impactado. Aquella tarde llegó a la casa, en la casa, y de repente, fue de repente. Dice: papá, ¿puedo orar contigo? Claro, estábamos Helen y yo acostados. Señor, bendice los nietos de mi papá. Él no se veía como papá, pero a mí me miraba como abuelo. Eso me gustó, porque yo estaba entendiendo que aquella palabra comenzaba a dar fruto. Desde pequeños comience a bendecir al cónyuge. Comience a llamarle por nombre aunque no lo sepa. Deje que Dios comience a revelarle al corazón de ellos quiénes serán. Tengo unos amigos en Argentina que oraban por la esposa de sus hijos. Su hijo, a los 10, 12 años, un día se levanta y dijo: anoche Dios me reveló el nombre de quien va a llegar a ser mi esposa. ¿Cómo? Dice: sí. Anoche cuando yo oraba, Dios me dijo cómo se iba a llamar mi esposa. La pregunta que surge es: ¿cómo un niño de 12 años comienza a orar por su esposa cuando los padres, desde que él era pequeño, comenzaron a guiarlo a que desde esa corta edad comience a bendecir quién llegará a ser su cónyuge, para que no sea un accidente ni una definición caprichosa, sino algo guiado por Dios? Por eso Dios le dijo en Génesis 17:1, cuando Abraham tenía 99 años, el Señor se le apareció y lo dijo: no deje de decir lo mismo vez tras vez. Y ahí en Génesis 12:7, allí el Señor se le apareció a Abraham y le dijo que sus hijos y sus nietos pueden decir: como decía papá, como decía mamá, como decía, como me marcó. La pregunta que surge es, ¿cómo quiere ser recordado? ¿Cuáles son las palabras que usted dice que quiere que bendigan a sus hijos, que marquen el destino de sus hijos? Repítalo vez tras vez, tras vez, tras vez. Repaso. Bendiga muchas veces, aunque tenga 99 años, aunque tenga 50, 60, siga bendiciéndolo, proclamando la palabra de Dios sobre ellos. Número 2, le enseña a pensar generacionalmente. Dios le enseña a Abraham a pensar generacionalmente. No le dices, eras riquísimo, ya lo era Abraham, era riquísimo en extremo. Pero ahora le dice, esta riqueza no se quedará contigo, se extenderá de generación en generación, porque yo salgo en pacto con tu descendencia. Enseña a sus hijos a pensar generacionalmente. Recuerda el mensaje que di sobre tres generaciones, vuelve a escucharlo para que reforcemos el hecho de pensar generacionalmente. Ahí en el verso 8, 7 y 8 de Génesis 17, el Señor le dice, estableceré mi pacto contigo y con tu descendencia como pacto perpetuo, te lo dice a ti. Estableceré mi pacto contigo y con tu descendencia como pacto perpetuo por todas las generaciones. Yo seré tu Dios, Dios te lo dice, y el Dios de tu descendencia. A ti y a tu descendencia les daré en posesión perpetua toda la tierra de Canaán. ¿Qué le está hablando Dios de su generación? En estos días estaba en un viaje en California y conocí una familia, los Burton. Y cuando ellos se presentan dicen, somos una familia de 100 años. ¿100 años? Dice el anciano de 86 años. Mi abuelo llegó a esta tierra, nos puso aquí. Mi papá la desarrolló, yo la he cultivado. Mis hijos trabajan conmigo y ahora mis nietos. Le dije, ¿y qué los sostuvo? Los valores, pero sobre todo Dios. Dios ha sido el centro de nuestra vida. Cuando Dios es el centro de tu vida, eres capaz de escribir historias que se extiendan 100 años. Vive de tal manera que 100 años después tu nombre sea fuente de bendición. Las promesas que Dios te dio las cosechen tus hijos, tus nietos y tus bisnietos. Déjeme ir terminando haciendo un repaso sobre la ceremonia de bendecir. ¿Cómo bendecir? Observe lo que dice Hebreos 11, 20 y 21. Por la fe bendijo Isaac a Jacob y a Esaú respecto a cosas venideras. ¿Cómo se bendice? Por la fe, creyéndole a Dios. ¿Qué voy a bendecir? ¿Qué voy a proclamar? Las cosas venideras, lo que aún no ha acontecido. Segundo, por la fe Jacob al morir, óigalo bien, al morir bendijo a cada uno de los hijos de José y apoyado y adoró apoyado sobre el extremo de su bastón. Yo espero estar al final de mis días bendiciendo a mis hijos, a mis nietos y a mis bisnietos. No sé si miraré a mis bisnietos, pero yo estaré bendiciéndote, Emiliano, bendiciendo tu vida, bendiciendo a Mateo, bendiciendo a Eva. Bendeciré tu vida para que Dios cumpla en tu vida todo lo que se ha propuesto contigo, Emiliano. Te bendigo, mi amor, te bendigo. Número uno, bendecir es anunciar el futuro, es anticipar lo que Dios tiene con nuestra descendencia. Aquí le hago una pausa. Alguien tiene que ser el Abraham en su familia. El otro día empezaba una prédica y el cantante anterior se subió a cantar y dijo, yo soy hijo de un alcohólico, de una madre abusada. Yo soy hijo de un divorcio. Y me dije a mí mismo, ¿cuándo los latinos contaremos otra historia? Mi abuelito era el hijo de un amante. Mi mamá, y aquí hablo de mí, mi mamá era hija de un amante. ¿Ese es nuestro destino? ¿Extender esa historia? Por favor, no más. En su descendencia, no más. En sus hijos, no más. En usted, no más. Alguien tiene que pararse en la brecha y salir de su familia para escribir una nueva historia. Levantémonos como los Abrahames de nuestra familia, que de nosotros comience a escribirse una historia nueva. Que digamos, hay una historia nueva. En el pueblo judío, al llegar el viernes, al llegar las noches del viernes, las velas se encienden. Los niños se visten de una manera especial. Los viernes, al declinar el día, se hace una comida especial. Es un tiempo para adorar a Dios. Y los padres declaran la bendición sobre sus hijos. El Señor te bendiga y te guarde. El Señor te mire con agrado, hijo, y te extienda su amor. El Señor te muestre su favor y te conceda la paz. Por eso le sugiero algunas cosas para bendecir. Número uno, imponga las manos sobre la cabeza de sus hijos y bendígales. Es un símbolo de autoridad, no lo hace cualquiera. Lo hacen los pastores, pero principalmente los padres. Vea lo que ocurre cuando imponemos manos sobre ellos. Deuteronomio 34:9. Entonces Josué, hijo de Nun, escuche, fue lleno del espíritu de sabiduría, porque Moisés puso sus manos sobre él. Algo ocurre cuando usted impone sus manos sobre sus hijos. Póngalos de rodillas, imponga sus manos sobre ellos. Deténgase. En algunos momentos, nuestros hijos de rodillas podían sentir nuestras manos sobre su cabeza. Y yo me arrepiento no haber aprendido esto antes, porque teníamos que haberlo hecho cada viernes o cada sábado o cada domingo, cuando usted quiera. Pero que desde pequeños ellos sepan ponerse de rodillas y sentir la mano de su padre y de su madre sobre su cabeza, bendiciéndolos y proclamando lo que ellos harán en el futuro, lo que Dios tiene para ellos, que mirarán el ángel de Dios a su lado, que Dios derribará puertas delante de ellos, que se casarán con la persona correcta, que fructificarán como José donde quiera que lleguen, que la bendición de Dios te alcanzará a ti y a tu descendencia. Bendigo a quien llegue a ser tu cónyuge y bendigo tus hijos, y los hijos de tus hijos brillarán donde quiera que vayan. Tienen que escucharlo. Toque de forma amorosa el corazón de sus hijos. Tóquelos. Escuchen lo que dijo una madre judía. Mi esposo y yo bendecimos a nuestros hijos todos los viernes en la noche. No hay nada tan poderoso como poner tu mano sobre la cabeza de tus hijos y recitar las palabras, escuche, y recitar las palabras con las que nuestros antepasados bendijeron a sus propios hijos. Establezca una tradición en su casa. En ese momento los niños se forman en fila y uno a uno recibe una bendición especial de sus padres mientras imponemos las manos sobre ellos. Todos en la familia saben que es un momento para anunciar lo que Dios hará en el futuro con ellos, y afirmamos el amor y la seguridad del hogar, porque el hogar es un lugar para bendecir, afirmar y amar. La siguiente característica, nuestra de bendición debe de ser intencional. Debemos de tener una oración intencional. Dios te guardará donde quiera que vayas. Igual que José, brillarás, serás cabeza y no cola. Donde quiera que Dios te ponga, la gracia de Dios te alcanzará. El ángel de Dios acampa a tu lado. Así bendijo Moisés a Josué. Obsérvelo bien. Oiga la intencionalidad. Moisés a Josué llamó entonces, ahí Deuteronomio 31, 7 y 8. Llamó entonces Moisés a Josué y en presencia de todo Israel le dijo: sé fuerte y valiente, porque tú entrarás con este pueblo al territorio que el Señor juró darles a sus antepasados. Oiga lo que le dice: tú harás que ellos tomen posesión de su herencia. Haga que sus hijos, que sus nietos lo escuchen. El Señor mismo marchará al frente de ti. Él marchará al frente de ti y estará contigo. Nunca te dejará ni te abandonará. Por eso te digo, no temas, no temas. Oh,
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0: mejor decisión de su vida, traer a su casa la presencia de Dios, porque cuando la presencia de Dios entra a un lugar, lo seco tiene que reverdecer.
1: ¡Aleluya!
0: Lo que se cayó tiene que levantarse. Cuando la presencia llega a una casa, la familia tiene que restaurarse.

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3: Proverbios capítulo 3. Hijo mío, no te olvides de mi ley y tu corazón guarde mis mandamientos, porque largura de días y años de vida y paz te aumentarán. Misericordia y verdad no te desamparen. Átalas a tu cuello, escríbelas en la tabla de tu corazón, y hallarás gracia y buena opinión en los ojos de Dios y de los hombres. Fíate del Señor de todo tu corazón, y no estribes en tu propia prudencia. Reconócelo en todos tus caminos, y Él enderezará tus veredas. No seas sabio en tu propia opinión. Teme al Señor y apártate del mal, porque será medicina a tu ombligo y tuétano a tus huesos. Honra al Señor de tu sustancia y de las primicias de todos tus frutos, y serán llenos tus alfolíes con abundancia y tus lagares rebosarán de mosto. No deseches, hijo mío, el castigo del Señor, ni te fatigues de su corrección, porque el Señor castiga al que ama y quiere como el padre al hijo. Bienaventurado el hombre que halló la sabiduría y que saca a luz la inteligencia, porque su mercadería es mejor que la mercadería de la plata, y sus frutos más que el oro fino. Más preciosa es que las piedras preciosas, y todo lo que puedes desear no se puede comparar a ella. Largura de días trae en su mano derecha, en su izquierda riquezas y honra. Sus caminos son caminos deleitosos y todas sus veredas paz. Ella es árbol de vida a los que de ella echan mano, y bienaventurados son los que la mantienen. El Señor con sabiduría fundó la tierra, afirmó los cielos con inteligencia. Con su ciencia se partieron los abismos y destilan el rocío de los cielos. Hijo mío, no se aparten de tus ojos, guarda la sabiduría y el consejo, y serán vida a tu alma y gracia a tu cuello. Entonces andarás por tu camino confiadamente, y tu pie no tropezará. Cuando te acostares, no tendrás temor. Antes, te acostarás, y tu sueño será suave. No tendrás temor del pavor repentino, ni de la ruina de los impíos cuando viniere, porque el Señor será tu confianza, y Él guardará tu pie para que no seas tomado. No detengas el bien de sus dueños cuando tuvieres poder para hacerlo. No digas a tu prójimo, ve y vuelve, y mañana te daré, cuando tienes contigo que darle. No pienses mal contra tu prójimo, estando él confiado de ti. No pleitees con alguno sin razón, si él no te ha hecho agravio. No envidies al hombre injusto, ni escojas alguno de sus caminos, porque el perverso es abominado del Señor, mas su secreto es con los rectos. La maldición del Señor está en la casa del impío, mas Él bendecirá la morada de los justos. Ciertamente, Él escarnecerá a los escarnecedores, y a los humildes dará gracia. Los sabios heredarán la honra, mas los locos sostendrán...
4: Eres especial para Dios. No eres un error. No naciste por equivocación, naciste con un propósito eterno. El salmista dijo en Salmos 139:16, mi embrión vieron tus ojos, y en tu libro estaban escritas todas aquellas cosas que fueron luego formadas, sin faltar una de ellas.
5: El principal requisito para orar es estar vivo, y para estar vivos necesitamos orar.

llenado de favor y misericordia. Él nos ha hecho rey, sacerdote, todo por gracia. Si algún favor tenemos, es esa corona que vino del Padre, y lo que viene de Él, pues.

Si uno...

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Pacientemente esperé a Jehová y se inclinó a mí y oyó mi clamor y me hizo sacar del pozo de la desesperación, del lodo cenagoso. Puso mis pies sobre peña y enderezó mis pasos. Puso luego en mi boca cántico nuevo, alabanza a nuestro Dios. Verán esto muchos y temerán y confiarán en Jehová. Salmos 40.

0: Vamos a escuchar las voces. Tú
1: crees que es enfermo. ¿Quieres dar algo valioso a tu familia?
0: Para Dios no hay nada imposible.
1: Dales una oración a Dios.

Joven fui y he envejecido, y no he visto justo desamparado, ni su descendencia que mendigue pan. Salmos 37:25. 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
2: Mateo 26:13 dice: De cierto os digo que donde quiera que se predique este evangelio en todo el mundo, también se contará lo que ésta ha hecho para memoria de ella. La acción de esta mujer nos enseña que podemos transformar situaciones adversas en experiencias de superación y victoria. Ella convirtió su crudo invierno en una brillante y resplandeciente primavera. Y me llama mucho la atención el hecho de que no se presentó y menos aún pidió permiso para entrar a la casa donde se encontraba Jesús. Al menos la palabra no nos dice que lo haya hecho. No tenemos evidencia de que haya dicho algo, pero su acción dijo más que mil palabras. Fue un acto de adoración genuino, que Jesús no solo recibió, sino que aprobó. Fue un acto de adoración auténtico, sin fingimientos. Caminó acechada por la mirada amenazante de aquellos que conocían muy bien su vida y que posiblemente se estaban preguntando en sus mentes, ¿qué hace esta mujer aquí? Pero ella no tuvo que decir nada. Sus lágrimas evidenciaban su arrepentimiento de la vida que llevaba. Derramó sus penas, derramó sus miedos e incertidumbres a los pies del Maestro y llevó su aflicción y su adversidad a los pies de Él. Y a pesar de su condición de pecadora, demostró tener un corazón sensible. Acudió al único que podía ayudarle, Jesús, el Dios hecho hombre. Ella pudo percibir que podía encontrar en Él la libertad espiritual que necesitaba. Posiblemente, mientras leas este pasaje, viene a tu mente esa situación con la que has venido lidiando últimamente. Llega a tu memoria ese problema que ha hecho interminables tus noches de desvelo. Quizás te encuentres sin fuerzas para continuar luchando. Si estás pasando una situación adversa en algún área de tu vida, si tu primavera se ha desaparecido de repente y te encuentras bajo el sofocante sol de un ardiente verano o un otoño ha comenzado a debilitarte, si el crudo invierno ha llegado como huésped inesperado a tu vida, pretendiendo quedarse, no le prepares la habitación en su estadía. Llénate de fuerza, échalo fuera en el nombre de Jesús y ciérrale la puerta. Recoge tus penas, levántate, llénate de valor, camina hacia el sol de justicia. Solo tu fe y tu determinación harán fluir la bendición de Dios a tu favor, transformando ese frío invierno en una resplandeciente primavera. Atrévete a hacer lo que sabes que tienes que hacer. Ora conmigo en este día, Señor. Dame la sabiduría, dame la fuerza para lidiar con las situaciones difíciles que me trae la vida. Ayúdame a enfrentarlas con determinación y confianza en ti. Tú eres mi fortaleza. En el nombre de Jesús. Amén.
3: ¿Por qué te abates, oh alma mía? ¿Y por qué te turbas dentro de mí? Espera en Dios, porque aún he de alabarle, salvación mía y Dios mío. Salmos 42:5.

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2: Quebrantando barreras y haciéndolos entender que unidos alcanzarán la victoria. Dios estaba allí, porque según muchos testigos, se sintió como un estruendo y el espíritu se movía de tal manera que muchos danzaban en las gradas. Gran cantidad de jóvenes fueron bautizados con el Espíritu Santo. Dios estaba allí gozándose de la unidad de la juventud, que es donde está la esperanza y la fuerza de un pueblo. Damos gloria a Dios por esta hermosa victoria. Una vez más queda demostrado que unidos podemos lograr mucho más.

0: A su nombre. A su nombre. Dale un aplauso al Señor. Un aplauso al Señor. Aleluya. Gloria a su nombre por toda la eternidad. Estamos de plácemes. El Parque Juan Ramón Lubriel de Bayamón está lleno casi a toda capacidad de juventud y de fieles que adoran al Rey de Reyes y Señor de Señores. ¡Aleluya! Gloria a su nombre. Alabado su nombre por toda la eternidad. Vamos a estar todos así en pie y vamos a iniciar oficialmente el programa de esta noche. Gracias al hermano Edwin Sosa por presentar este preliminar musical que ha estado glorioso. Ahora vamos a invocar la dirección del Señor para que todo lo que sigamos haciendo sea para gloria de su nombre.
1: Oremos. Padre Celestial, Señor de nuestras vidas, te alabamos y te glorificamos, Padre. Oh Señor, te damos la gloria, te damos la honra a ti, Señor, que la mereces solamente tú, Señor. Y te estamos agradecidos de esta oportunidad, Señor, de congregarnos toda la juventud y todo tu pueblo, Señor, juntos como uno solo, para alabarte y honrarte a ti, mi Cristo. Para decirle a este pueblo de Puerto Rico que hay una alternativa en Cristo Jesús, que no es solamente una religión, sino un Cristo vivo de poder, que resucitó de los muertos y que nos bautiza con Espíritu Santo y fuego.
0: Aleluya. ¿Cuántos dan gloria a su nombre? A su nombre, gloria. Aleluya. La juventud está de fiesta hoy. En este gran encuentro de juventud vamos a traer enseguida al hermano Miguel Esquilín, otro joven de la iglesia Defensores de la Fe, para un corto devocional. Vamos todos a adorar al Señor, a cantar y a alabar al Señor con el hermano Miguel Esquilín.
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y una nueva canción Él te dio. 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Eso es.

¿Cuántos se han gozado con esas alabanzas tan bonitas? Qué lindo, ¿verdad? Con razón el poeta cristiano dijo, préstame tu música, Señor divino. Préstame tu lira para que te cante. Dile al gran arcángel que acorte el camino, porque estoy muy lejos, estoy muy distante. ¡Aleluya! ¡Qué lindo! Bueno, hay muchas cosas que hacer todavía. Vamos a llamar aquí enseguida al hermano Tommy Figueroa. El hermano Tommy Figueroa es el coordinador del Ministerio Cristo.

0: Fuerte, hermano, fuerte, que se oiga. ¡A su nombre! ¡A su nombre! ¡Gloria!
1: ¡Aleluya!
0: Yo no sé si usted respira lo que yo respiro en esta tarde. ¿Usted respira lo que yo respiro en esta tarde? Yo creo que hay unas brisas del Espíritu Santo en este lugar, en esta tarde. ¡A su nombre! ¡Gloria! Bien, queremos entregarle rápidamente a nuestro hermano Gille. Pero antes de entregarle a nuestro hermano Gille, yo quiero saludar con mucho cariño a todos los líderes de la Juventud Cristiana de Puerto Rico. Yo quiero, hermano, que le den un fuerte aplauso a todo este liderazgo que tenemos aquí en Puerto Rico. Fuerte, hermano, fuerte el aplauso a esta juventud líder de Puerto Rico. Quiero que me le dé un aplauso fuerte al pastorado que está con nosotros en esta tarde. ¡A su nombre! ¡Gloria!
2: Te invito a todos, hermanos, que estemos puestos en pie. Vamos a pasar a la palabra, vamos a escuchar el mensaje de la palabra del Señor y vamos a escuchar al siervo de Dios, al evangelista, el hermano Gille Ávila. Gloria sea el nombre del Señor. Es para mí un gran reconocimiento, una gran oportunidad el poder en este momento poder presentarle. Gloria sea el nombre del Señor. Y queremos de que el hermano Gille Ávila pase por aquí en este momento y por él acceder a estar con nosotros y que esta actividad pudiese llevar a cabo. Hermano Gille Ávila, queremos hacerle un reconocimiento a nombre de todo este liderato y de toda la juventud cristiana de nuestro país, de los diferentes concilios que están auspiciando esta actividad. Al hermano Gille Ávila, siervo del Dios Altísimo, la juventud cristiana puertorriqueña le expresa su estimación y respeto por su gran testimonio de fe y su amor por las almas que se pierdan. Irán andando y llorando el que lleva la preciosa semilla, mas volverá a venir con regocijo trayendo su gavilla. Salmo 126:6. El Comité Timón del primer encuentro Juventud en Bayamón, Puerto Rico, 7 de abril de 1990. Y contiene cada una de las firmas de todo este liderato de las diferentes asociaciones de jóvenes. Vamos a darle un fuerte aplauso al hermano Gille Ávila, que ha enaltecido el nombre del Señor, ha puesto el nombre de Dios en alto, y miles de vidas han venido al conocimiento de la verdad de Jesucristo a través de su mensaje. En este momento queremos de que él pues reciba este reconocimiento a nombre de toda esta juventud que aquí estamos adorando al Señor.
3: Alábelo, alábelo, alábelo, alábelo.
0: ¡A su nombre!
3: ¡Aleluya! Gloria al nombre del Señor. Con ustedes el hermano Gille Ávila, siervo de Jesucristo.
4: Bendito sea Jesús. Romanos capítulo 8, verso 26. Fíjense que el apóstol Pablo enseña diciendo: y asimismo, también el Espíritu ayuda en nuestra debilidad. Porque ¿qué hemos de pedir como conviene? No lo sabemos. Sino que el mismo Espíritu pide por nosotros con gemidos indecibles. Fíjense las enseñanzas que Pablo trae en un solo versículo. Primero que dice que nosotros somos débiles para orar. ¿Es cierto eso o es una mentira de Pablo? Es una verdad más grande que la luna, aquella que está brillando allá arriba. Somos débiles para orar. Después dice algo peor todavía. Dice que no sabemos pedir como conviene. Es como si dijera que nosotros no servimos para nada. Alábelo, que él vive. Eso fue lo mismo que Jesucristo dijo. Cristo dijo: vosotros sois siervos inútiles. Alábelo, que él le ama. Pero entonces dice: pero el Espíritu Santo, él intercederá por nosotros con gemidos indecibles. Quiere decir que para que podamos servir para algo, tenemos que permitirle al Espíritu que sea él el que actúe a través de nosotros. Él. Y aquí en el caso de la oración, nos habla de una oración específica que el Espíritu prometa hacer a través de nosotros. Oración con gemidos. Eso no es muy común hoy en día. Alábelo, que le ama. Pero será atípico del ministerio del apóstol Pablo, que él lo vivía, pero lo enseñaba. Y la iglesia, por supuesto, era poderosa debido a ese tipo de oración. Ahora, ¿por qué es que nosotros no sabemos orar como conviene? ¿Y por qué es que nosotros somos débiles para orar? ¿Por qué? Tiene que haber una razón. Levante una manita y agárrelo, que usted la tiene ahí la razón. Mira, sí, dele un pellizquito. Alabe lo que él vive. Esta carne que tenemos no quiere orar. No le gusta orar. No sirve para orar. Solamente siente contra el espíritu. Y el sentir de la carne es muerte y enemistad contra Dios. ¿Cómo vamos a poder saber orar si vivimos en esta carne? Aquí vivimos, aquí andamos, aquí respiramos, aquí lo hacemos todo. Por lo tanto, para poder orar efectivamente tenemos que depender del Espíritu Santo. Si depende de su intelecto y su sabiduría humana y sus convicciones, va a fracasar. Tiene que depender del Espíritu para que su oración pueda ser poderosa y clave de victoria. Bendito sea el nombre de Jesucristo. Hay veces que hay hermanos que han venido y me han dicho: hermano, el problema mío es que yo no siento orar. Yo dije: no lo va a sentir nunca, yo tampoco siento orar nunca, pero oro sin sentirlo. Alá es lo que él vive. Y empiezo sin sentirlo hasta que me meto en el Espíritu, hasta que tomo la carne, como dice Pablo, sujeto la carne y clamo hasta que siento la presencia de Dios, y entonces la oración viene en el Espíritu. ¡Alabado sea Dios! ¡Ay, Samaya Saba! Si va a esperar a sentirlo, no va a orar nunca. Va a fracasar. Hermanos, sin oración no hay evangelio. Sonríase, que el Señor le ama. Evangélicos que no oran son religiosos evangélicos. Tienen una religión evangélica. Están convencidos de que Jesús es la verdad, pero no se han convertido todavía. Ahora, lo que el Señor le ama. El convertido ora con todo su corazón, sabiendo que Jesús dijo: orad para que no caigáis en tentación. Y dijo algo más lindo todavía en referencia al rapto. Oiga con cuidado. Y póngase el cinturón de seguridad. Alaba lo que él le ama. Dijo, Lucas capítulo 21, verso 36. Cuando veáis todas estas cosas, hablaba de las señales de la venida, todas cumplidas. Cuando veáis todas estas cosas, dijo: vela y ora en todo tiempo si quieres escapar. Quiere decir que el que quiera volar en el rapto tiene que tener una vida de oración programada y cuidadosamente impulsada hacia arriba. El silencio, parece que pasó un temporal. ¿Qué le pasa? Alabe lo que le ama. Pero ¿cómo podemos ser cristianos si no nos gusta orar? Si orar es hablar con el Señor. Y usted dice que ama a Dios y no le gusta hablar con Él. Entonces es una hipocresía. Sonríase, que el Señor está aquí. El que ama a Dios le gusta hablar con Él. Aún cuando era un impío, me gustaba hablar con mis amigos porque los amaba. Y horas hablaba con ellos. Ahora me gusta hablar horas con el Señor Jesucristo, que es el Rey de Reyes y Señor de Señores. Pero para eso tengo que ser ayudado por el Espíritu Santo. Sin el Espíritu Santo, hermano, no hay forma de que podamos orar. Ahora, aquí nos presenta la primera forma de oración en el Espíritu, la primera. Oración con gemidos. Donde usted abre la boca y comienza a gemir. Los judíos eran expertos en eso, aún sin tener el Espíritu Santo. El día entero gemían y lloraban delante de Dios y cambiaban todos los planes. Y todas las derrotas las transformaban en victoria. Si ellos sin el Espíritu lo podían hacer, nosotros, la iglesia de Jesucristo, nosotros, la novia de Jesús, ¿cuánto más lo podemos hacer que tenemos a Jesús dentro de nosotros? Alabado sea Dios, alabe lo que le ama. ¿Para qué importancia tiene eso de gemir? Bueno, cada gemido es como un lamento que usted lanza por su boca. Un quejido lastimero, un lamento que sale de lo profundo de su corazón, que es símbolo del dolor que hay en su corazón por algún problema. Vamos a poner el problema más importante que tenemos: las almas perdidas. ¿Qué se cree usted que yo voy a decir? Ah, no, lo que el Señor le ama. Ese es el único problema que tenemos, hermano. Lo demás son problemitas que se los entregamos a Jesucristo y Él se encarga de ellos. Y usted sigue adelante buscando las almas, sigue adelante batallando contra el diablo, quitando las propiedades del diablo. Ese es el único problema. No hay ninguna otra cosa. Lo demás se lo entrega Jesús. Déjeselo a él. Él sabe cómo tratar con eso. Ese es nuestro único problema. Y usted empieza a gemir por las almas y a gemir. Y abre esa boca y gime, y gime. ¿Y por qué eso tiene importancia? ¿Por qué eso es tan poderoso? Más poderoso que la oración común. Lo que estamos aquí, que nos hemos convertido de corazón al Señor y sentimos ríos de agua viva que confirman que somos convertidos de verdad. Somos hijos de Dios. ¿Cuántos son hijos de Dios? Canta la manita alta, yo soy hijo tuyo, papá. Yo soy hijo de tus nenes. Mi alma te alaba, Jesús. Como hijo de Dios, imagínense cómo Dios nos ama. Si Dios ama al pecador, ¿cómo amará a sus hijos? No me diga que ama más a los pecadores que a nosotros. No, imposible. Ama al pecador, pero los ama más a nosotros, que somos su iglesia. Estamos injertados a Cristo por el Espíritu. Y si usted comienza a gemir, y esos gemidos salen por su boca, y en su corazón hay dolor, está lastimado su corazón por el vecino que está perdido, el amigo que va rumbo al infierno, el otro familiar que está perdido y va a la condenación, y usted gimiendo, y en su corazón sintiendo ese dolor, eso llega, mire, a lo profundo del corazón de Dios, lastima esa naturaleza sensible del Señor, que se lastima tan fácilmente por el dolor del prójimo, y lo mueve a hacer cualquier cosa para responderle a usted por lo que usted está gimiendo. Dice que hoy en día eso no es muy común. Y usted se arrodilla a orar al lado de muchos hermanos y es raro el que oye gimiendo. A todo el mundo lo oye con una oración común, muy feliz. Bendice a papá, bendice a mamá, bendice a Juana, bendice a Petra, salva al vecino, esto, lo otro. Yo no estoy diciendo que eso esté mal. Pero eso no es lo profundo de la oración que demanda el Dios del cielo de nosotros. Si los judíos podían gemir, ¿cómo será que deben salir los gemidos de la iglesia de Jesucristo, que son gemidos que salen empujados por el Espíritu Santo que está en nuestro interior? ¿Cuántos tienen el Espíritu Santo? Levanten la mano alta. Y el que no lo tiene, dígalo, lo recibo en esta noche. Yo lo recibo en esta noche. Hable, hable, que por la boca hablamos, con la boca hablamos para salud. Hable, con lo que decimos, creyendo será hecho. Diga, yo lo recibo en esta noche. Tú me lo das en esta noche. No hay diablo que lo pueda impedir. Alabado sea Dios. Sumedayasohaba. Es noche de victoria. Bendito sea el Señor Jesús. Quiere decir que esa es una de las formas de oración en el Espíritu. El apóstol Pablo, que es el que nos enseña esto, eso lo vivía él. Gálatas capítulo 4, verso 19. Gálatas 4, 19. El apóstol está muy adolorido porque los gálatas se han vuelto un poco tornadizos y están ya casi volviendo a los rudimentos de la ley, cuando él le había enseñado claramente que por la gracia del Señor Jesucristo éramos salvos. Y cuando Pablo oye que estaba en esas condiciones, comienza a orar en esta forma que estamos hablando ahora. Gálatas capítulo 4, verso 19. Mire lo que dice. Hijitos míos, que vuelvo otra vez a estar de parto por vosotros, para que Cristo sea formado en vosotros. Mire cómo es el gemido, como con dolores de parto. Las damas que han dado a luz entienden esto mejor que nadie. Alaba lo que el Señor le ama. Porque saben que el dolor que sentían mientras gemían, según lanzaban esos quejidos, era por el dolor que sentían. También por el anhelo de que saliera a la luz una nueva criaturita. Y fíjense que ese es exactamente el sentir de Pablo, que como con dolores de parto gemía por los gálatas para que fueran formados en nuevas criaturas, para que Cristo fuera engendrado en ellos. Que sí, que eran gemidos como con dolores de parto. Cuando hay dolores de parto, está a punto la mujer de dar a luz. Y cuando hay dolores de parto en la oración, estamos a punto de dar a luz nuevas criaturas en los hermanitos que están a media. Alaba, ¿qué le llama? Dice que el apóstol Pablo aparte de la unción gigante que tenía, era un hombre de una inteligencia tremenda y una cultura muy vasta. Que sabía aplicar muy bien las cosas para que entendiéramos. Que sí, que usted piensa en una mujer dando a luz y nota la fuerza que hace con las manos y con el estómago y con todo, provocando el parto. Y con la boca gritando porque siento un dolor terrible. Alaba lo que él vive. Espiritualmente es lo mismo para dar a luz nuevas criaturas. En este caso era dar a luz nuevas criaturas en los Gálatas que estaban a punto de irse para atrás. Quiere decir que es una oración en la cual usted mete las manos y mete el cuerpo y mete toda su fuerza y al mismo tiempo va para afuera esos gemidos con todo. Y siente en lo profundo del corazón el dolor por los hermanitos que están tibios. Sonríe, si el Señor le ama. Hay más tibios hoy en día que pelo tenemos en la cabeza todos los que estamos aquí. Y hay que calentarlo o se quedan. No se va un tibio ni en sueño para arriba cuando suena la trompeta. Al contrario, los vomitará por su boca. Van para afuera del cuerpo. Eso es serio. El que esté tibio, caliéntese en esta noche, que aquí va a caer Espíritu Santo y fuego. Alabe lo que el Señor le ama. Métase en esta noche debajo del fuego, caliéntese. Y no le permita al bombero satánico ese que le vuelva a apagar el fuego. ¡Alabado sea Dios! El que se descuide aquí, mire, el mejor bombero que jamás ha existido es el diablo. De los pocos elogios que yo he hecho al diablo, ese es uno. Bombero con una manguera, mire, más grande que los tubos esos de la torre del estadio. Y ahí está echándole fuego a los pentecostales, a los aleluyas. Hay fuego para los aleluyas, hay fuego para todos los hermanos evangélicos de otras denominaciones que también tienen el Espíritu Santo y están buscando de Dios. Ahí apagando. Y aquel lo llenó del Espíritu Señor y danzaba y hablaba en lengua y de momento el bombero le echó fuego y lo apagó. Pero si usted está firme, consagrado, vivo, no hay diablo que le apague el fuego, no hay bombero que le apague el fuego. Ese fuego, cuando lo mantenemos vivo, no hay ni de manguera satánica, ¡ay, Samaya, Sama!, que le apague ese fuego a usted. Por eso es que hay que orar. Orad para que no caigáis, dijo el Señor. En cualquier sentido puede caer uno. El que estaba ayer en fuego y ahora está tibio, se cayó. Está caído. Aunque parece que todavía tiene vida, pero está caído. A los tibios los vomitará por su boca. Los prefiero fríos, dijo, muertos allá en el mundo. O caliente. ¿Cuál tan caliente? Vamos a calentarnos más en esta noche. Alaba lo que él vive. ¡Gloria sea Dios! Cristo dijo, fuego, he venido a traer a la tierra. ¡Cuánto deseo que ella esté encendido! ¡Gloria sea Dios! El verdadero creyente es una antorcha encendida, hermano. Una antorcha que se mueve, repartiendo luz por este mundo de tinieblas. Llevándole luz a las tinieblas de los pecadores. Y llevando luz a los que estaban en luz y ahora están apagaditos. Fíjense que uno de los propósitos de esa oración con gemido, uno de los propósitos es engendrar nuevas criaturas en los creyentes que aún no han nacido de nuevo. O gente que se han debilitado, se han puesto tibios como los Gálatas. Pero hay otro propósito en el gemido. Y ese lo sabían muy bien los hijos de Israel desde el Antiguo Testamento. Mire dónde está eso. Isaías capítulo 66, verso 8. Isaías 66, en el verso 8, alabe lo que él vive. Gloria a Dios. Bendito sea Jesús. El profeta dice, ¿quién oyó cosa semejante? ¿Quién vio cosa tal? Engendrará la tierra en un día. Oiga bien esa pregunta. ¿Engendrará la tierra en un día? Usted y yo vamos a decir que no. Dice, ¿nacerá una nación de una vez? Usted dice que no. Sin embargo, aunque en esos dos casos usted dice que no, ahora va a tener que decir que sí. Mire lo que dice. Pero en cuanto Sión estuvo de parto, dio a luz sus hijos. Y sí que en cuanto los hijos de Israel cayeron como con dolores de parto, miles y miles de ellos en ayuno, gimiendo delante de Dios, gimiendo delante de Dios y llorando delante de Dios un día entero, como con dolores de parto, inmediatamente dieron a luz hijos espirituales. Se convirtieron los pecadores, quemaron los baales, acabaron con los lugares altos, quemaron las aceras y cuanta basura el diablo tenía, y se convirtieron a Dios. Ese es el fruto de ese tipo de oración, que es oración para engendrar, oración para dar a luz. Y aquí tienen que dar a luz varones y mujeres. Sonríese a los varones, que Dios le ama. Se me ponga colorado ahora. Ahí le dice que las cosas espirituales no hay diferencia entre varón y mujer. En esta época postrera, mire, Dios está ungiendo a montones de mujeres para predicar el evangelio con autoridad y con unción gigante. Y si la mujer se consagra y la usa más que a los varones consagren ustedes también, hermanito querido. Que si usted no se consagra, Dios va a usar hermanitas para avergonzarnos a nosotros. Alabe lo que le ama. Glorias a Dios. Pero esta es la época donde Dios tiene que usar todos los instrumentos. Varones, mujeres, niños, juventud. Promesas grandes para la juventud, para este tiempo. Derramaré mi espíritu sobre vuestros hijos, vuestras hijas, vuestros jóvenes. Profetizarán y tendrán visiones. Mire la juventud. Eso no hay televisión mundana que se lo pueda dar. Sonríase, que el Señor le ama. Ni hay cinematógrafo de los adultos de Hollywood que se lo pueda dar. Alaba lo que él vive. Ni deporte que lo pueda igualar, nada. Eso es de arriba, le prenden el televisor del cielo. Viene Espíritu Santo y fuego sobre usted, joven. Usted abre la boca y habla de parte de Dios. Así dice el Espíritu Santo. ¡Gloria sea Dios! Eso para la juventud de este tiempo. Eso para la juventud de estos días. Eso para la juventud que está aquí en esta noche y los que están en las casas oyendo por las emisoras radiales. Eso es para ustedes. ¡Gloria a Dios! ¡Échale mano, juventud! Que pronto volamos al cielo. ¡Gloria sea Dios! ¡Bendito sea su nombre! Hay un sector evangélico que enseña eso del bautismo era para los apóstoles. Mentiroso. Señor, reprenda al diablo. Es una doctrina criminal. La doctrina herética. Están en herejía. Eso es robarle a la humanidad la bendición más grande. La base de la iglesia cristiana y la base del cristianismo. Todo lo que hacemos hay que edificar bajo una llenura del Espíritu. Sin el Espíritu Santo somos el Israel del Antiguo Testamento que fracasaron. Quisieron resolver con su intelecto, con su carne, con sus letras y fracasaron. La mayor parte quedó tendido en el desierto. Ahora somos la novia de Jesucristo. Y el Señor no hace yugos desiguales. Son algunos hermanitos y hermanitas aquí abajo, pero el Señor no establece yugos desiguales. Él se buscó una novia como Él, espiritual. Santa, limpia, pura, limpia por dentro y limpia por fuera también. Sonríase, que el Señor le ama. Porque es novia de Jesús. La iglesia es novia de Jesús. No nos modernizamos, somos novia de Jesucristo. Jesucristo no se ha modernizado, su novia tampoco. Alabe lo que Él vive. Alabamos a Dios. Hoy somos la Yazaba. Son días postreros, llenos de engaño, de doctrinas satánicas y de cuánta mentira. Hay que agarrarse del Señor. Pero pronto volamos, alabe lo que le amo. Que sí, que aún en el Antiguo Testamento, Isaías 66:8 dice que con gemidos engendraban hijos. Que sí, que los gemidos son para dar a luz hijos espirituales, pecadores que se convierten, o engendrar la nueva criatura en los que aún no han madurado como los gálatas. Como quiera, en los dos lados se va a engendrar, se va a dar a luz. Va a haber un nuevo nacimiento. Alábelo, que le ama. Sea bendito, Señor. Ahora, vamos a pasar al segundo punto. En la oración en el Espíritu. Hay evangélicos que se le habla esto que voy a hablar ahora, hacen una mueca como si le hubieran dado un planazo en la cara. Alábelo, que Él vive. Pero que no hagan mueca. Mueca van a hacer cuando se queden abajo. No se enoje, que el Señor le ama. Primera de Corintios, capítulo 14. La segunda forma de oración en el Espíritu es la oración en lenguas. ¡Qué silencio! ¿Qué le pasó? ¡Aleluya! Mi alma te alaba, Jesús. Mire, en el Nuevo Testamento no hay ministerio más grande que el de Pablo. Hay gente que le da coraje a eso, pero no sé si quiere, pero eso es verdad. De los 27 libros del Nuevo Testamento, el que vio la más de la mitad, 14. Aparte el fruto que él dio, si es que él estaba tan libre que el Espíritu que él mismo lo dice. Visité allá en Jerusalén a los 11, ninguno me añadió nada. Que le va a añadir, estaba lleno de Dios y conocía todos los misterios y todos los secretos. Y dice, trabajado más que todos ellos juntos. Se le predicó a los judíos, se le predicó a los gentiles, se le predicó a todo el mundo. Se movió arriba y abajo. Lo que no le sucedió a él, a los otros no le sucedió a él. Lo golpearon con vara, lo golpearon en todas las formas. Lo metieron en la cárcel por años. Y ese apóstol ahí, ahí, fruto, fruto y fruto. Pero uno de los secretos grandes de Pablo es este que vamos a hablar ahora. Este que vamos a hablar ahora. La oración en lengua. Y el que no hable lengua, dígale, pero la voy a hablar en esta noche. Me la vas a dar en esta noche. ¡Ah, dígalo ahí, dígalo con confianza! Me la vas a dar en esta noche. Me la vas a dar en esta noche. Estoy seguro que la recibo en esta noche. Háblelo, que lo que diga creyendo será hecho. Esto es cuestión de fe. El bautizador está aquí. El bautizador está aquí. Mira, aquí está con este grupo precioso, hermanitos aquí. Ahí está, ahí está, ahí está. Ahí está la grada, ahí está la grada, ahí está. Aquí está con los mujeres, ahí está la grada. El bautizador está aquí. ¡Ay, Samalaya, Samalaya! Ahí está el bautizador, aquí está con los pastores. Aquí está con las hermanitas aquí. Ahí está con todo este grupo. Ahí están las casas con los que están a través de la radio. A eso nos ha dado Dios las emisoras cristianas en Puerto Rico. Para que lleven estas bendiciones a las casas, a todas las casas. Y por vía satélite, por Radio Revelación, nos metemos en Estados Unidos y nos metemos en República Dominicana. Gloria a Dios, derrama el poder a la República Dominicana ahora, Padre, derrámala allá en Estados Unidos, derrámala aquí. ¡Ay, Samaya, Samaloja! ¡Aleluya! ¡Poderoso Jesús! ¡Bendito sea Dios! Siento, hermano, la presencia de Dios. El Espíritu de Dios se mueve, se mueve, se mueve, porque Dios ama a la juventud y esto es una actividad especial de Dios. Mire, Dios tiene un celo con la juventud grande, un deseo grande con la juventud de este país y en tantos lugares. Dios sabe lo difícil de la edad de la juventud. Pero sabe la energía y la fortaleza que tiene la juventud también. ¿Quién cayó a Esteban? Alábelo, que el Señor le ama. Sonríase, que el Señor está en nuestros medios. Primera de Corintios capítulo 14. Fíjense que el apóstol tiene un capítulo completo ahí para hablar de las lenguas, la profecía, dones del Espíritu. Si eso hubiera sido solamente para los apóstoles, esto es como Pablo dedica una, toda una página a doctrinar cuando solamente era para aquella época. Yo creo que cuando el diablo se inventó ese disparate, dijo, esto no va a creer nadie, pero lo voy a tirar por si acaso. Ahora el pobre está a punto de morirse el corazón de ver cuántos le han creído esa patraña satánica. Mira, hermano, yo vi un librito de una gran denominación evangélica. No voy a decir el nombre, reprende el diablo. Pero el librito decía que las lenguas eran del diablo. Yo rompí un libro de eso en una campaña en Carolina, así en el púlpito. Me lo estaban vendiendo, una... De las entidades que venden aquí en Puerto Rico mucha literatura, librerías grandes, vendiéndome libritos. Cuando un hermano me dijo, ¿y esto, hermano? Yo dije, qué cosa terrible. Una de las denominaciones evangélicas más grandes.

No, eso es parte del Evangelio, eso es parte de la iglesia de Jesucristo, eso es parte de los creyentes que realmente tenemos la unción del cielo. ¡Gloria sea Dios! ¡Bendito sea Dios! Y el que no las tiene, diga, yo la recibo en esta noche, yo la recibo en esta noche, me la dejan en esta noche, me la dejan en esta noche. Oiga bien, y los que la tenemos, queremos género de lengua más profundo, más amplio, más grande, más con más cobertura. Alábelo que vive. Alábelo, pídalo, pídalo, pídalo que lo recibe. Lo recibe, Dios está aquí. ¡Mara la saya soja! Es noche de victoria y de bendición. Tengo que quitar eso porque siento fuego por todas partes. Me voy a asar si no me quito esa cosa. Alaba lo que el Señor le ama. ¡Bendito sea Dios! ¡Cristo vive! ¡Hey, poder en Jesús! Mi alma te alaba, Señor. 1 Corintios 14, versículo 2. Mire lo primero que el apóstol le enseña. Porque el que habla en lenguas no habla a los hombres, sino a Dios. Y todos conocemos que el que habla con Dios, pues está orando. Orar es hablar con Dios. Y cuando se habla en lengua, no a los hombres porque no entienden. Sonríase que el Señor le ama. Pero él habla a Dios que entiende todos los lenguajes. Dijo, nadie le entiende, aunque en el Espíritu habla misterios. Por eso que no le entiende nadie, porque está hablando misterios en el Espíritu. Quiere decir que el Espíritu Santo le da ese lenguaje a nuestro espíritu. Y nuestro espíritu usa este cuerpo para ponerle alocución al asunto y que salga por la boca de uno. El que no tiene la lengua entiende eso claro. El Espíritu entra en usted y automáticamente le da ese lenguaje a este espíritu que está aquí adentro. Y este espíritu inmediatamente insinúa a este cuerpo que hable. O se lo dicta de una forma violenta. Hay muchas formas que se puede manifestar, pero como quiera le va a insinuar a usted que habla en lengua. En Pentecostés dice que hablaron en lengua como el Espíritu les daba que hablasen. Habló a la lengua Pedro, Juan, Santiago, María, pero se las dio al Espíritu Santo de Dios. Eso no viene del ingenio humano. Hoy en día hay escuelas para enseñar a la gente a hablar en lengua. El Señor reprenda al diablo con su cultura satánica. Eso viene del Espíritu Santo a nuestro espíritu. Alábalo que Él vive. Sonríase, Cristo les ama. Eso no viene de letrecita humana, ni de cultura, ni de ingenio, de ninguna clase. Eso es del Espíritu exclusivamente. Esta señal seguirá a los que creyeren. Hablarán nuevas lenguas, pero aquí dice claro que habla en el espíritu misterios. Nadie le entiende. El de arriba sí entiende. Usted está orándole a Dios en lengua. Está orando en el espíritu. Todo el que está ahí, que no ha hablado en lengua, dígale, yo las recibo en esta noche. Tú me las das en esta noche. Usted tiene derecho como creyente. Eso es para la iglesia del Señor. Gloria a Dios. En el verso 4. El que habla en lengua desconocida, a sí mismo se edifica. Porque el diablo no quiere eso. Quiere decir que según usted habla en lengua, usted está orándole a Dios. Y va esa oración hacia arriba como perfume. Y provoca cuantas bendiciones tremendas. Porque si se la dio el Espíritu Santo, es oración en la perfecta voluntad de Dios. Es oración efectiva. Mucho más efectiva que cualquier oración de su intelecto. Al mismo tiempo que va para arriba a provocar bendiciones de Dios, dice que nos edifica a nosotros, nos edifica a nosotros, nos aviva nuestra fe. Lo meta usted al avivamiento, lo pone usted en avivamiento. Alaba lo que el Señor le ama. Hay gente que a veces dice, vamos a orar por avivamiento. Amén. Pero métase usted en el avivamiento. Avívese usted primero, después ore para que caiga sobre otro también. Yo oro por avivamiento, pero yo me meto en el avivamiento
Y una de las formas

0: meterse en el avivamiento es orando en la lengua, orando en el espíritu, en lengua. Una hora, media hora, tres horas. ¿Le fue el gozo a alguna gente? Alabe lo que él vive. Hay poder en Jesucristo. Sea bendito el Señor. Ahora mira el verso 5 ahora. Esto no se parece a la teología evangélica de hoy en día de muchos sectores. Así que quiero que todos vosotros hablen en lengua. Eso dice el maestro de la iglesia de Jesucristo, Pablo, apóstol de Jesucristo, puesto para nosotros los gentiles. Que no habló de parte de él, dice, todo lo recibí de parte del Señor. Quiero que todos hablen en lengua. ¿Para qué? Para que se edifiquen y oren en el Espíritu. Una oración poderosa que mueva a Dios a cualquier milagro. Eso, hay denominaciones evangélicas que no creen eso, no quieren cuentan con eso, pero por eso que están muertos espiritualmente. Por eso que no se mueve una paja en los cultos. El que esté en una iglesia que le diga que no cree en las lenguas, mire, salga corriendo de ahí. Cuando llegue a la puerta, pare y sacude el polvo. No se lleve ni el polvo, que está contaminado. No se lleve ni el polvo, que está lleno de incredulidad. Bote el polvo, déjale el polvo ahí. Lo que él vive, Samaria, Sahaba. Una de las señales que seguiría a la iglesia verdadera, a la iglesia del Señor, es que hablarían nuevas lenguas. Sonríase que el Señor le ama. Verso 14. Porque si yo oro en lengua desconocida, fíjese cómo el apóstol habla ahí en forma ya muy clara, muy abierta, que el que habla en lengua está orando, orando en el Espíritu. Dice, mi Espíritu ora, aunque mi entendimiento queda sin fruto. Bendito sea el Señor Jesús. ¿Qué pues haré? Dice, oraré con el Espíritu y oraré también con mi entendimiento. Dice que el orar en el Espíritu, orar en lengua, no quiere decir que usted no va a eliminar su entendimiento, porque el entendimiento sí se lo dio Dios. Pero cuando usted está orando en lengua o está orando con gemidos, que son oraciones en el Espíritu, usted puede estar en su mente orando con su entendimiento. Lo único que si usted es inteligente, se supone que sea inteligente porque lo crearon en imagen y semejanza de Dios. Limítese la oración de entendimiento a lo que está de acuerdo con la palabra. Oiga eso. No se ponga a inventar conjeturas suyas, ni anhelos suyos que a lo mejor no son de arriba. Ore con entendimiento, pero que todo lo que ore con su entendimiento sea de acuerdo a la palabra. Vamos a suponer que usted está orando con gemido y en lengua por alguien que tiene sida, que es un amigo suyo que usted ama, un familiar, y usted quiere que Dios lo sane. Pues mientras usted está ahí en lengua y con gemido, con su entendimiento en la mente, para no parar las lenguas ni parar los gemidos, por su llaga fuimos nosotros curados. Tú crucificaste toda maldición y sigue en lengua y sigue con gemido. Tú lo sanaste en la cruz, tiene que sanarse, se tiene que levantar porque tú pagaste precio por eso y sigue ahí en lengua y con gemido, sin parar las lenguas ni los gemidos. Ahí, y por cuya herida fuiste y sanado, esa es palabra tuya, tú no puedes fallar en sanarlo, creo que está sano, lo dejamos sano y sigue con en gemidos y lengua. Está orando en el Espíritu y está orando con su entendimiento. Pero su entendimiento lo está limitando a lo que usted sabe que es la perfecta voluntad de Dios, porque está en la Biblia. Yo era por persona que, para enfermedad, ¿cree que Dios lo sana? Bueno, si es su voluntad, ahí hay que comenzar a predicarle, hermano, porque si no, se va a reventar y no se va a sanar nunca. ¿Cómo que si es la voluntad si por la llaga de Jesucristo fuimos nosotros curados ya hace 2000 años? Si Él ciertamente llevó nuestras enfermedades y sufrió nuestros dolores, eso lo conquistó con sufrimiento, ¿cómo no va a ser la voluntad de Dios sanar? ¿Quiere sanar? Estamos hablando de la iglesia del Señor, ¿no? El asunto con pecadores es otra cosa distinta. Está hablando de la iglesia del Señor, a gente convertida. A la gente convertida la Biblia dice, deseo que estén en salud y prosperando, así como prosperen vuestras almas. Esa es la perfecta voluntad de Dios. Le permita al diablo que imponga lo que se le antoje a él. Que se está derrotado hace rato. Bendito sea Dios. Que sigue cuando hablamos en lengua, estamos orando en el Espíritu. El mismo Espíritu Santo que gime a través de nosotros, nos inspira las lenguas para que las hablemos. Y oremos en lengua, en oración poderosa que nos va a edificar a nosotros, pero va a romper trabas el diablo de todo tipo. Gloria al nombre de Jesucristo. Fíjense que son las armas espirituales poderosas que usaba la iglesia apostólica para aplastar al diablo en todos los frentes. Lo que Pablo enseña es lo que él vivía. Pablo no era como los fariseos, que enseñaban pero no lo vivían. No, él enseñaba y vivía eso. Mire lo que dice aquí, verso 18. Doy gracias a Dios que hablo lenguas más que todos ustedes. Le dijo a los corintios, que era una iglesia gigante porque él había estado ahí, estuvo ahí tiempo grandísimo predicando ahí la palabra y ganando almas por montones. Y le dice, hablo más lengua que todos ustedes. Yo sí que es el instrumento poderoso, secreto grande de la victoria espiritual terrible y el fruto gigante del apóstol Pablo. Y la sabiduría de arriba, porque el que habla en lengua se edifica a sí mismo, en todo sentido nos edificamos. Su fe se aviva, su sabiduría se agiganta, su salud física se agiganta, alabe lo que él vive. Bueno, imagínese usted, mire cómo usted explica esto. Cuando Pablo predicó en Listra, que le dieron una carga de pedra, que lo sacaron por muerto para afuera. Y cuando creyeron que estaban muertos, lo sacaron de la ciudad y lo tiraron al piso. Y se fue la gente. Pablo se puso de pie y siguió andando. Y se superhombre, ¿qué es eso? ¿Cómo se puede entender una cosa como esa? Una carga pedrada como esa, que parece que está sin conocimiento, y cuando se va la gente, se pone en pie, saluda a los hermanos y se va. Como si las piedras hubieran sido de celofán. Alabe lo que se oleja, mamá. Hermano, es la fe. Cuando la fe está viva, no hay nada que nos pueda doblar. Cuando la fe está viva, todo lo puedo en Cristo que me fortalece. Cuando la fe está ahí, ahí, en la órbita gigante que tiene que estar en los creyentes, nada nos puede derrotar. Pero yo me imagino a Pablo, mire, las piedras rebotando y él, Señor, nada me pueden hacer. Nada me pueden hacer. No me pueden lastimar. No me pueden matar, no ha terminado el tiempo mío todavía. Estoy bien, gracias. Avanza, que acaben ligero para yo irme. Quítale el deseo ese, quítale el impulso de tirar piedra, que me voy. Y cuando ellos acabaron, se puso el pie y se fue. Ah, no, lo que se le llama. Es fe. Cuando hay temor, te hacen las piedras pedazos en segundo. O si fuera la voluntad de Dios, que muriera mártir como Esteban, ya es otra cosa. Pero no es la voluntad de Dios que Pablo muriera. Pablo no había acabado todavía su ministerio. Y mientras nosotros no hemos terminado aquí la carrera, mire, si estamos en fe, no hay diablo que nos pueda cortar. Alabe lo que lean. Ni diablitos ni diablazos que nos pueda cortar. Mientras no terminemos, si estamos andando en fe. Si no hay fe, no se sabe lo que pasa. Y para que haya fe, hay que orar. La fe viene para el oír la palabra, por la oración y por el ayuno. Son la Trinidad que hace posible que su fe esté viva. Una vez un hermanito evangélico me dijo, es que yo no tengo fe. Ah, pues que no se ha convertido, mijo. Porque a todo el que se convierte se le da un grado de fe. Lo que hay es que avivar esa fe, mantenerla viva, mantenerla en acción, mantenerla en ejecución, mantenerla obrando. Alabe lo que le ama. La fe sin obra es fe muerta. Pero el que es creyente tiene fe. Somos hijos de un Dios de fe. Somos hermanos menores del autor y el consumador de la fe, que es Jesucristo. ¿Cómo no va a haber fe? Pues no se ha convertido todavía. A nada, lo que le amo. Cabe convertirse. Bendito sea Dios. En los versos 26, 27 y 28, Pablo da doctrina en cuanto a las lenguas, instruyéndonos que en todo tenemos que ser ordenados. Y oiga esto, porque esto a veces, hermano, no se obedece. Pablo muestra el orden de Dios en el culto. Lo dice claramente, que si estamos en el culto de la iglesia, se está predicando como ahora, llevando un estudio, lo que sea, y usted le viene impulso a hablar en lengua, Pablo no dice que las impida, pero dice, háblelas consigo mismo y con Dios, para que no interrumpa el orden de Dios, que es traer el mensaje. Y a lo mejor esa oración suya ahí, en voz bien bajita, que no la oye nadie, ni el que está al lado, usted sí la oye, bajitita, y Dios también. A lo mejor esa oración va a hacer que venga más unción sobre el que está predicando. Que toque los corazones de los que están perdidos ahí, que están oyendo el mensaje. Que no les impida. Pablo lo dice, no impidáis hablar en lengua. Aunque lo voten, alá, lo que el Señor le ama. Hay gente que se habla en lengua, en ciertas iglesias los expulsa, a puntapié los saca para afuera. Pues que lo saquen. Cuando caiga afuera, siga hablando en lengua desde afuera. Alá, lo que el Señor le ama. Ahora, cuando estamos en un momento de adoración, y en un momento de alabanza, y en un momento de oración, levante la voz como trompeta. Como usted mejor se sienta. Ahí me gusta a todo volumen. Pero es en el momento en que estamos en un orden de eso. Dios es un Dios de orden. Si llega el momento de orar y de interceder, el orden de Dios es interceder. Y todo el mundo levanta la voz y todo el mundo en lengua y con gemido y con todo lo que Dios le da. Ese es el orden de Dios. Pero si estamos oyendo el mensaje, oyendo la enseñanza, ese no es el momento de Dios de formar un escándalo e interrumpir. O en el momento de un llamado a las almas para salvación, no es el momento de formar un escándalo que nadie oiga el llamado. Es el momento de interceder en un volumen que no interrumpa el llamado. Hay que usar sabiduría, hermano, porque nosotros tenemos la mente de Cristo. No somos cualquier persona. Tenemos la mente del Señor. Úsela de Él, úsela continuamente la de Él. Alaba lo que le ama. Mira, una vez yo hacía un llamado en una iglesia, lleno de aleluya, ferviente y en fuego. Pero cuando yo terminé el mensaje y comienzo el llamado, cayeron como 50 aleluyas hablando en lengua, pero a un volumen tan alto que nadie oía lo que decía. Y no paraban por nada. Y yo trataba de hacer el llamado y no podía. Cuando tuvieron como media hora hablando en lengua con todo, entonces yo pude decir, los que quieren aceptar a Cristo, pasen ahora. Que los hermanitos se cansaron. Alá, lo que le oye a la mamá. Era de Dios que esos 40 o 50 hermanos estuvieran intercediendo en lengua, pero en una voz bajita, para que me oyeran el llamado. Y antes de yo hacer el llamado, le di 5 minutos de doctrina a ellos. Porque, hermano, eso tenemos que entenderlo. Dios es un Dios de orden. Hay momentos de alabar a toda boca. Hay momentos que hay que alabar en voz baja. Hay momentos de orar. Hay momentos de hablar. Hay momentos de oír. Todo tiene su orden. Y hay que moverse en el orden de Dios. Ahí está la victoria. ¡Alabado sea Dios! Dejen el orden suyo, cabezón. ¡Alábalo, que el Señor le ama! ¡Bendito sea Dios! ¡Ay, poder de Jesucristo! ¡Ay, poder de Jesucristo! Verso 39. Pablo dice, y no impidáis hablar en lengua. ¿Cuántos alaban? ¿Cuántos alaban? No impidáis hablar en lengua. ¿Alaba lo que él vive? Entonces, ¿con qué autoridad alguna iglesia evangélica le prohíbe hablar en lengua a la gente? Aquí no va a hablar en lengua. Váyase corriendo de ahí, de ese club social. ¿Alaba lo que el Señor le ama? Es un cementerio espiritual. Eso es como las iglesias. Ah, no, aquí no me levanté la voz en alabanza. Ni me gusta en voz baja, en silencio. Pues váyase para el cementerio, que ahí todo el mundo se murió y ese es el ambiente suyo. Entre los muertos. ¡Gloria sea Dios! ¡Ey, Samaya Saba! Se ha glorificado el nombre de Dios. Las lenguas es una de las armas espirituales más poderosas que tiene la iglesia para atacar a Satanás. Y aquí hay dos puntos importantes. En 2 Corintios 10, 4. 2 Corintios capítulo 10, verso 4. La Biblia dice, porque las armas, con R, de nuestra milicia, no son carnales, sino poderosas en Dios para la destrucción de fortaleza. Fíjese que el apóstol Pablo trae dos enseñanzas, cuál es importante ahí. Primero, que dice que nosotros somos una milicia, un ejército. La iglesia es un ejército. cada congregación es un escuadrón de ese ejército, con el pastor al frente como capitán de ese escuadrón. Y ese escuadrón está para derribar la fortaleza del diablo. Tenga cuidado que esa visión se ha perdido en muchos sectores. Y lo único que se limita a la iglesia hoy en día es sencillamente a tener culto y en esos cultos alabar a Dios y cantar algunos cánticos y algunas cuestioncitas. Pero la iglesia es el cuartel de entrenamiento del ejército, donde se entrenan los soldados para lanzarlos al frente de batalla a quitarle las propiedades al diablo. Ese es el discipulado al cual nos llamó Jesucristo. Al no enseñarse eso, provoca una situación trágica en que miles de hermanos evangélicos no dan testimonio a nadie, a nadie. Pero es porque no han metido esa convicción en el corazón de que si no producen fruto, todo árbol que no dé buen fruto será cortado y echado al fuego. El que se convierte viene a la iglesia, el pastor lo doctrina, lo bautiza en las aguas, le enseña en el Espíritu Santo, lo bautiza en el Espíritu Santo del Señor, le enseña la palabra. Y entonces, para el frente de batalla, a quitarle las almas al diablo, esa es la iglesia de Jesucristo, esa era la iglesia apostólica, esa es la doctrina del Nuevo Testamento, ese es el discipulado, hacer discípulos a todas las naciones. No es hacer miembro. No se enoje, que yo le amo. Miembro para tener usted 500, y si ninguno va a testimonio, ¿qué es eso? Un escuadrón de muertos. Alaba lo que el Señor le ama. Higueras estériles, higueras sin fruto, con hojitas verdes, pero sin higo. Alaba lo que le ama. Ningún hermano que está aquí, joven, adulto, anciano o anciana, y también los viejos también, sonríese, que se le ama. Usted tiene que dar fruto para el Señor. Usted tiene que dar testimonio de Cristo a la humanidad. Usted no se puede callar. Si se queda mudo, hable por seña. Alabe lo que el Señor le ama. Escribe un cartón y vaya por la calle. Cristo salva. Cristo bautiza con Espíritu Santo y fuego. Vaya predicando el Evangelio. Mientras estamos aquí abajo, hermano, tenemos que testificar de Jesús. Tenemos que dar fruto mientras estamos aquí abajo. Si usted no puede dar fruto ni puede testificar a nadie, le voy a dar un consejo. Váyase para el cielo ahora mismo, antes que se pierda aquí abajo. Sonríase, que papá le ama. Y yo también. ¡Bendito sea Dios! En la iglesia del Señor no se supone que haya nadie sin fruto. La enseñanza de la higuera tiene que ver con eso. Cuando fue a la higuera a buscar fruto, y no era la estación de los higos, y la maldijo que estoy con eso, y se secó hasta la raíz. Hay que dar fruto a tiempo y fuera de tiempo. En todas las épocas, los creyentes somos árboles que damos fruto, fruto, fruto. Hay que testificar a la humanidad. La humanidad se pierde, Puerto Rico se pierde. Millares de personas están aquí en la idolatría, perdidos. Necesitan un creyente, un joven que vaya y le diga: Cristo es el único que salva. Cristo derramó sangre que limpia el pecado. Conviértase a Él. Alabado sea Dios. Quiero orar por usted. Gloria a su nombre. ¡Ay, asoma! Ahora, primero hay que ser lleno del Espíritu. Conocer la palabra y entonces vamos a testificar. Ese es el orden del Señor. Y fíjense como Pablo dice ahí, 2 Corintios capítulo 4, en el verso 10, que las armas de nuestro ejército no son carnales, quiere decir que son armas espirituales, poderosas en Dios para derribar las fortalezas del diablo. Mire qué clase de armas tenemos. Que cuando hablamos las rodillas y comenzamos a interceder en lengua y con gemidos, las fortalezas del diablo tiemblan y comienzan a desmoronarse hasta que se caen. Y los esclavos se les caen las cadenas. Y las puertas de las cárceles se abren y salen para afuera con los ojos puestos en el Calvario. Alabe lo que el Señor le ama. Pero hay que atacar con las armas espirituales. Hay que atacar con armas espirituales. Cuando llegamos ahora a Costa Rica, comenzamos la primera campaña del limón, llovía a cántaros hacía semanas. Qué terrible, a cántaros. Y comenzamos nosotros a interceder el primer día. Y tan fuerte era la obra de hechicería que había contra el tiempo, que no parecía que se quería ceder. Y el segundo día nosotros en ayuno, todo el mundo en lengua y en gemido y lágrimas, y ahí, y ahí, y ahí. Y se fue la lluvia y el tercer día salió el sol y se clavó el cielo y quedó nuevo todo. armas espirituales que derriban la fortaleza de Satanás. Era una obra de hechicería contra el tiempo. Si es verano, ahí se supone que llueva en esa época. Pero el diablo no le preocupa que sea verano y que sea verano para dejar un diluvio. Sea bendito el Señor Jesucristo. El segundo día en Costa Rica, estamos otro segundo día. Nos suspendieron las campañas todas en el país por una entidad gubernamental que tiene que ver con los médicos y dijo que nosotros le prometíamos curar a los enfermos. Se inventaron que se dio cuantas patrañas. Suspendieron todas las campañas y nos metimos nosotros a oración y ayuno y según dijeron suspendieron, tuvieron que quitar la suspensión. Alábalo, que el Señor le ama. Y nos restauraron la campaña, nos prohibieron poner anuncios en los periódicos. Y preocúpese los periódicos. Aquí el anuncio es lo del Espíritu Santo, si no puedo poner los periódicos. Y de gratis. Y seguimos. Y le predicamos 2 semanas y se convirtieron 5.515 años. En 2 semanas. Quiere decir que hay que usar las almas espirituales, si no, nos avergüenza el diablo y nos roba la bendición. Y la de las almas espirituales más terrible, por eso el diablo no quiere cuenta con eso, es la lengua. Ahora, oiga esto con cuidado. El que habla en lengua, dice, habla en el espíritu misterio y nadie le entiende. Y oiga esto claro, nadie le entiende. Eso incluye al diablo. Eso que el diablo no quiere cuenta con ese tipo de ataque. Porque no entiende cuál es la estrategia ni qué es lo que están tramando los locos estos. Alábalo, que le amo. Nadie le entiende. Eso incluye al diablo. Quiere decir que el Señor se reservó lenguajes que no se las reveló a Luzbel nunca. Y Luzbel fue la criatura más sabia que jamás creó. Pero hubo lenguajes que no se los reveló. Los tenía reservados para la novia de su hijo del tiempo del fin. Alábalo, que él vive. Ahora imagínese usted entonces lo que implica ese asunto de no impidáis hablar en lengua. Esta señal seguirá a los que creyeren, a mi iglesia. Hablarán nuevas lenguas. Un instrumento que ni Jesús lo tuvo. Sonríase, el Señor le ama. Ni Juan el Bautista lo tuvo. Y eran llenos del Espíritu, pero no tuvieron las lenguas. Las lenguas comenzaron en Pentecostés y acabarán cuando suene la trompeta y volemos en el rapto como águilas para el cielo. Pero mientras no suene la trompeta, vamos a interceder en lengua. Y tú el que está ahí que no tiene lengua, dígale, me la das en esta noche, me la das en esta noche. Yo quiero interceder en lengua, yo quiero orar en el Espíritu, yo quiero romper los yugos del diablo. Y los que tenemos lengua, quiero más lengua, más profundidad, más diversidad, más género de lengua. Quiero más profundidad en esas lenguas, quiero más unción para orar por horas en lengua. ¡Alaba lo que él vive! ¡Bendito sea Dios! ¡Hay poder en Jesucristo! Es que está la estrategia terrible de la lengua, que el diablo no entiende lo que usted está orando. Dios sí entiende. Y cuando viene el ataque, agajan al enemigo completamente desprevenido. No sabe el diablo lo que le viene para encima, pero está desesperado por acabar con las lenguas. Sea bendito el Señor Jesucristo. Había un joven, sonríese la juventud, que el Señor le ama. Los Estados Unidos, hijo de un siervo de Dios que Dios usaba de una forma muy especial. Y ese joven, Dios lo estaba usando de forma tremenda. Y tuvo un accidente y se fracturó la columna vertebral. Llevaron inconsciente a un hospital, los médicos lo examinaron, salieron la radiografía, lo enyesaron completo de aquí de la cintura para arriba y dijeron, este no vuelve a caminar jamás. Cuando el papá del muchacho supo el accidente terrible, fue corriendo al hospital, cuando llegó el médico le dijo, lo siento, su hijo está inconsciente, ese no caminará jamás, se le fracturó la columna vertebral. Eran las 8 de la noche y el papá se arrodilló en una esquina y comenzó a interceder en lengua. Y en lengua, y lengua, y gemido, y lágrimas, llorando delante de Dios. Y en la mente, es mi hijo, tú dijiste, bendita será tu simiente. No tiene nada, mentira del diablo, está sano, me lo llevo caminando de aquí, hoy. Y en lengua, y en lengua, y en lengua. Por su llaga fuimos nosotros curados. Tú lo sanaste en la cruz. Está hecho. Me lo llevo sano de aquí. Mentira del diablo. ¡Oh, Samaya Soba! Orando en el espíritu y con entendimiento. Hermano, a las 6 de la mañana. Dije que empezó a las 8. Sonríase que el Señor le ama. A las 6 de la mañana sintió cuando el Espíritu de Dios descendió sobre él y le entró un espíritu de risa. Lo que te ama, se reía carcajada. Yo sabía que tú lo sanabas, yo lo sabía que tú no fallabas. Bendito sea tu nombre, papá. Gracias que estás sano, mi muchacho, a predicar el Evangelio. Ahora va a predicar de nuevo con más poder que nunca, con unción mayor. ¡Uy, Samalia Soba! Se puso en pie y se fue a la habitación. Y el muchacho está con los ojos bien abiertos, bien despierto, bien despertado. ¿Cómo está? Estoy sano, sácame de aquí. Llamó al médico. Doctor, quíteme el yeso que me lo llevo, que está sano. El médico le dijo, ustedes estarán locos, pero yo no. Yo jade que deja radiografía anoche y tiene una fractura en la columna que jamás volverá a moverse, yo no lo puedo engañar. Él le dijo, mire, doctor, Jesucristo lo sanó. Sáquele radiografía de nuevo que yo la pago. Avance que me voy. Y el médico medio molesto, pero sacó la radiografía. Cuando volvió con la radiografía, tenía una cara más larga que una jigüera puertorriqueña. Sonríase, que el Señor le ama. Y dijo, no lo puedo entender, reverendo. No lo puedo entender, pero mire, aquí está la radiografía anterior, mire la fractura ahí. Mire la radiografía ahora. Ni cicatriz hay. Ni siquiera cicatriz. ¿Qué ha pasado? Que Dios lo sanó, doctor. Dios lo puso a usted, le dio ciencia a usted, pero lo que usted no puede hacer, Cristo sí puede. ¡Gloria a Dios! Le quitaron el yeso y iba el muchacho que volaba con su papá para su casa. Ese es el poder de la oración en el espíritu. Ese es el poder de la oración en lengua. Por eso que el diablo no quiere. Alabado sea Dios. Si usted es evangélico que está aquí o está en la casa oyéndome, mire, dígale, Señor, bautízame en esta noche con el espíritu y dame género de lengua. Aunque me boten de la iglesia mía, aunque me boten de la iglesia mía, aunque el pastor me bote, aunque me echen fuera a puntapié, dame las lenguas. Yo quiero eso, eso es tuyo. Alabado sea Dios. No impidáis hablar de lengua. Es un crimen espiritual. Alabado lo que él vive. Sea bendito el Señor Jesús. Oración poderosa. Mire, de 8 a 6 son 10 horas. Oró en lengua 10 horas, pero una fractura en la columna se desapareció. Se paró su muchacho y siguió caminando con él a predicar el Evangelio. Joven, si usted tiene fe, joven, estoy hablando de los jóvenes específicamente, no hay diablo que lo detenga. No hay fuerza humana ni satánica que lo detenga, joven. Tenga su fe, pero manténgase lleno del Espíritu, joven. Manténgase en fuego, manténgase en fuego. Que el gozo y la paz que da Dios a los que estamos en fuego es más grande que el deporte, más grande que las playas, más grande que los bailes, más grande que la televisión mundana, más grande que el cinematógrafo. No hay nadie que supere el gozo de Dios que sobrepuja todo entendimiento. Alabado sea Dios. Eso, joven, lo que usted necesita. Y pronto, el rapto, volamos y nos vamos y pasaremos más allá de aquella luna. Alabado sea Dios. Bendito su nombre. Hay poder en Jesús. Sonríase que el Señor le ama. Esta no es la iglesia esquelética de los hombres. Este es el evangelio que es potencia de Dios para salud. Este es el evangelio que es poder de Dios. Este es el evangelio que es sobrenatural. Este es el evangelio que vino de arriba a dar vida. Gloria sea Dios. Esto es pan del cielo que da vida. No se conforme con un evangelio muerto, que eso no funciona. Hay poder en Jesucristo. Se ha glorificado el nombre de Dios. Fíjense que hemos mencionado dos puntos de oración en el Espíritu. Oración con gemidos y oración en lengua. Y usted puede orar en lengua y gimiendo al mismo tiempo. Gimiendo y en lengua, las dos combinadas ahí al mismo tiempo, saliendo los gemidos y las lenguas al mismo tiempo. Y en su mente usted... su llaga fuiste sanado, cesaron ahora mismo, Señor. Y ahí, y tú, perdona sus pecados, y en lengua y con gemido. Y a quien le perdone los pecados le serán perdonados. Usted no lo perdona, pero Dios lo perdona cuando usted con autoridad. ¡Perdónalo! En el nombre de Jesús. Y lengua y gemido. Menos al diablo, perdona a cualquiera. Alábalo, el Señor le ama. Sea bendito, Señor Jesucristo. Ahora, hay una tercera forma de oración en el Espíritu. Y la oración con lágrimas. con lloro. Los judíos eran expertos en eso. Lloraban el día entero, oiga eso, el día entero delante de Dios, y cambiaban los juicios de Dios y la ira de Dios por misericordia y por victoria en el Señor. Y las derrotas ante enemigos superiores a ellos las cambiaban por victorias terribles, con un día entero en ayuno, llorando delante de Dios y gimiendo. Miren, lo hacen todavía. Peregrinos que han ido allá a Jerusalén han visto los judíos pegarse al muro de las Lamentaciones y estar una y dos y tres y cuatro horas gimiendo y llorando, que bañan en lágrimas aquella roca, aquella reliquia. Y nosotros, aleluya, que tenemos el Espíritu Santo. ¿Qué es eso? ¿Qué nos pasa? Si ellos sin el Espíritu pueden hacer eso, ¿cuánto más puedo yo con la unción del Espíritu Santo, hermano, con la llenura del poder de Dios? Lo que hay que estar lleno del Espíritu Santo, lleno del fuego de arriba. Yo nunca me olvido una ocasión, hermano. Yo trabajaba todavía en la escuela. Yo me tuve a mí 7 años trabajando de profesor de escuela mientras predicaba arriba abajo el Evangelio. Y yo nunca olvido que llegué de la escuela a mi casa a almorzar para volver para la clase. Y cuando llegué como eso de las 11:30, sentí un deseo de orar tan grande que se me olvidó el almuerzo. Y me arrodillé en una habitación y comencé a orar como eso de las 12:30. Y voy a orar 45 minutos y me voy corriendo para la escuela para no llegar tarde. Y ora, y ora, y ora, y ora, y ora. Y me creía que había dado media hora y seguí orando y orando. Y me creía que había dado 40 minutos, voy a orar 10 más y seguí orando y orando, con los ojos cerrados en una habitación. Cuando creí que había terminado, abrí los ojos y estaba de noche. La habitación estaba llena de oscuridad. Yo me asusté, yo dije, Señor, falté a la escuela. Ahora es lo que él vive. Miro el reloj, las 7, había dado 7 horas corrida en el espíritu sin saber ni cómo pasó el tiempo ni qué sucedió. Era oración ahí en tal profundidad y en esa órbita profunda del espíritu que no me di cuenta de que 7 horas. No es lo mismo cuando uno está con su entendimiento, que no digamos eso no sirva, pero no es lo mismo eso que cuando uno está tomado por completo, hundido por completo en el espíritu. Clame a Dios, hermano, para que el Espíritu Santo sea el que ore a través de usted todo el tiempo. Porque el tiempo vuela y hemos roto trabas el diablo de todo tipo para su gloria. Lágrimas. Bueno, ¿y qué importancia tiene eso? Lo mismo que los gemidos. Cuando salen las lagrimitas por los ojos del creyente que es un hijo de Dios, y Dios que es un padre de amor y de misericordia, y ve esas lágrimas en su hijo, mire, se conmueve. La naturaleza de Dios es amor, amor, misericordia, compasión, se conmueve y se mueve a darle cualquier victoria. Bienaventurados los que lloran, ellos tendrán consolación. Estamos hablando del que llora por las cosas de Dios, del que llora por cualquier pamplina terrena. Ahora, eso lo sabían los hombres de Dios de todas las épocas, incluyendo Jesús, como hombre. El rey David, la Biblia dice que David era varón conforme al corazón de Dios. Y David decía que mis lágrimas son pan para mí de día y de noche. Pan, un pan es un alimento. Yo sí que el que ora con lágrimas se nutre en su interior, nutre al espíritu. Si usted logra tener un periodo en el cual usted llore una hora o dos horas de rodillas, que forme un charco ahí frente a usted, cuando se pone en pie, respira y siente como un refrigerio interno, como un descanso tan sublime, como algo tan maravilloso. Es ese asunto que usted ha alimentado al espíritu, lo ha edificado, lo ha fortalecido, le ha dado un refrigerio al espíritu. Ese es el poder que hay en la oración con lágrimas. Aparte de que mueva a Dios a cualquier milagro. Dios no resiste las lágrimas, hermano. Vamos a probarlo con la Biblia. No me lo crea hasta que usted lo pruebe con la Biblia. Alaba lo que él vive. Y piense que David era un guerrero. Un hombre de una fuerza física terrible. Que cuando se le venía encima un león o un oso a la ovejita que él cuidaba, se le iba encima al oso o al león sin arma, lo agarraba con las manos y le desgarraba la quijada. Y ve el león que volaba. Y le quitaba la hojita. Sin embargo, era un hombre de oración. La idea se coraba por la mañana, por la tarde y al mediodía. Dice, y él oirá mi voz y él me salvará. Era varón conforme al corazón de Dios. Sin embargo, David cometió pecados terribles. Mató más gente que nadie. Su oración lo mantenía agarrado de Dios. Era un hombre espiritual, profundamente espiritual. Oraba 3 veces al día. Daniel oraba 3 veces al día. Sonríase que el Señor le ama. Hay evangelio que no ora ni media vez al día. Porque si ora 5 minutos al día, oró 1/8 de vez al día. Alabe lo que le ama. El profeta Jeremías decía, Señor, haz de mi cabeza agua y de mis ojos fuentes de lágrimas. Ahora mira el resto. Para llorar día y noche por los muertos en medio de los hijos de tu pueblo. Hoy necesitamos eso, hermano. Porque hay muchos muertos dentro de las iglesias. Muertos, hablando espiritualmente. Gente evangélica, gente que aceptó al Señor y están muertos espiritualmente. Te lo ves, que si vienen una vez en semana al culto es mucho. Y están en el culto y la mente está en el programa de televisión de las 10 de la noche. Y están locos porque se acaba el culto para salir volando para su casa. Y si no se acaba, se van a estar y se acaba. Maleducado. Arrepiéntase. Alabado sea Dios otra vez. El cristiano de verdad está en el culto anhelante de la bendición. Y cuando el pastor está a punto de terminar, dice, no permita que termine. No permita que termine. Hasta que no caiga un aguacero grande de arriba. Hasta que no derrame un diluvio de Espíritu Santo y fuego. Que el pastor no termine. Dale más unción al pastor. Dale más de arriba. No, que no termine esto hasta que no derrame el poder. Ese es el que está convertido. Bienaventurados los que tienen hambre y sed de la justicia. Hambre y sed de la justicia. Esos serán saciados. Pero trágicamente hay miles y miles de tibios. Y Jeremías pedía ríos de lágrimas para orar por los muertos. No era doctrina de error. Cuídense, no vaya a querer interpretar mal el asunto. Para orar por los muertos en medio de los hijos de tu pueblo, muertos espiritualmente. Tú, el que está en pecado, está muerto espiritualmente. Y montones de evangélicos están muertos en la tibieza, en la indiferencia, en el conformismo, que es un diablo de rango general. Conformes. Aquí no podemos estar conformes nunca. Aquí estamos llamados a santidad y a perfección. Jesús dijo, sed santo porque yo soy santo, y sed perfecto porque mi Padre Celestial es perfecto. Cuando Dios llamó a Abraham, Génesis capítulo 17, Abraham, camina delante de mí y sé perfecto. Fue el gozo a mucha gente. ¿Qué le pasa? Sonríase, el Señor le ama. A lo mejor usted no es perfecto, ni yo tampoco, pero estamos buscando perfección, estamos peleando por perfección, estamos luchando por crecer, estamos luchando por santificarnos por dentro y por fuera y por todos lados, por todos lados. Aquí hay que santificarse espíritu, alma y cuerpo, eso dice la Biblia, eso enseña mi Biblia, que santificados espíritu, alma y cuerpo seremos encontrados irreprensibles para el rapto. Alabe lo que Él vive. Eso es palabra de Dios, hermano. Eso no es el cordero que reviente Satanás. Hay que pelear, y el que esté santo, santifíquese más, dice la Biblia. Es el llamado de Dios. No te conforme nunca si el crecimiento aquí es ser igualito que Jesús. ¿Cuál es lo que está a ti? Se atreve a levantar la mano y decir que ya está igualito que Jesús. Aquí ninguno, ni yo tampoco. Alaba lo que Él vive. Ni acá ninguno. Pero estamos peleando por ser igual que Jesús. Estamos peleando por ser. Yo no quiero ser igual que otro evangelista, no. Yo quiero ser igual que Jesús. Yo no quiero ser igual que otro siervo, no. Yo quiero ser igual que Jesús. Igualito que Él. Ahí estoy luchando, ahí estoy peleando la batalla. Ahí es la batalla. Igual que Él. Los discípulos serían semejantes al Maestro. Ese es nuestro reto. ¿Será posible? Todo es posible para el que cree. Si tan solo puedes creer, todas las cosas te son posibles. Las lágrimas tienen un poder tan tremendo, hermano. Y cuando Jesús estaba frente a la tumba de Jairo y Marta y María comenzaron a llorar. Y todos los judíos comenzaron a llorar. Si algo bueno tenían los judíos, que eran llorones, que sabían llorar. Y las lágrimas mueven a Dios a cualquier bendición. Y cuando Jesús vio a María y a Marta llorando al lado de él, se conmovió en el espíritu y él también lloró. El maestro era precioso. Él también lloró y levantó la voz como trompeta: Lázaro, ven fuera. Que me quebrantan las entrañas estas dos criaturitas llorando aquí. Avance y salta afuera. Salió Lázaro a tal velocidad que no le dio ni tiempo de quitarse todos los vendajes que lo habían puesto los judíos. Alábalo, que él vive. Lo tuvieron que quitar los vendajes afuera. Lo movió las lágrimas a una resurrección. Cuando la viuda de Naín venía bañada en lágrimas a enterrar su hijo, su único hijo que se había muerto, cuando Jesús la vio, se le acercó a ella y le dijo: no llores. La misma conmoción, estaba conmovido. Y esa no la había visto nunca, esa no era su amiga íntima como Marta y María. No llores. Y detuvo el féretro, se detuvo el entierro. Muchacho, a ti te digo, levántate. Y el que había estado muerto abrió los ojos, se incorporó y comenzó a hablar. Se le entregó vivo a la madre. Así que las lágrimas mueven a Dios a resucitar. Oiga, las lágrimas tienen que ver con el milagro de la resurrección, no solamente de gente que se murió físicamente, sino de los que están muertos en el pecado. Cuando lloramos por las almas, mire, resucitan los muertos. Se convierte el vecino, se convierte el familiar, se convierte el amigo, se convierte en la gente más dura. Llore por las almas. Dígale al Señor como Jeremías: haz de mi cabeza agua y de mis ojos ríos de lágrimas, ríos, que haga un charco en el suelo. Una vez oraba yo con el pastor de la iglesia de Dios Pentecostal de Camuy, que está al ladito de casa. Y le dije: venga a las 5 a orar conmigo. Amén. Y cuando llegó, vino con un nene, como de 8 añitos de él. Yo no le di nada. El nene se despertó y dijo que venía conmigo. Amén. Pues arrodillamos al nene ahí y nos arrodillamos. Era a un lado y yo al otro. Empezamos a orar los dos. De pronto yo siento aquellos gemidos, pero aquellos gemidos tan profundos. Y yo abrí los ojos y miré a ver si era el pastor, que yo sé que es un hombre muy espiritual. Pero no era el pastor, era el nene. El pastor estaba mirando al nene también, asombrado. Cuando abrí los ojos, los dos estábamos en la misma. Y los ojos le salían ríos de lágrimas. Había un charco frente a los pies del nene. Nos quedamos bobos los dos mirando. De momento yo hice así, y él también. Y agarramos el charco de lágrimas y lo pasamos por los ojos. Dame eso a mí también. Dame eso a mí. Yo también quiero eso. Yo también quiero esa bendición. Avanza, dámelo, papá. Yo quiero también llorar. Alabado sea Dios. Bienaventurados los que lloran. Porque hay poder en las lágrimas para mover a Dios a cualquier milagro. Pero fíjense, hermano, que eso es una señal del último tiempo. En los últimos días derramaré mi espíritu sobre toda carne. Y vuestros hijos y vuestras hijas, llenos del espíritu, orarían en esa forma tan terrible. Cuando yo me convertí, mis hijas tenían 5, 6 y 7 años de edad. Y clamé a Dios y me las bautizó con el Espíritu a los tres. Y se arrodillaban al lado mío y oraban 15 y 20 minutos o más en lengua sin parar al lado mío. Yo no podía orar, me gozaba tanto que abría los ojos y podía mirarla. Y veía las lagrimitas que le salían aquella y la otra y en lengua, y en lengua, y en lengua. Y yo gimiendo y clamando a Dios y dando gloria a Dios. Porque eso es típico de este tiempo postrero. Nuestros hijos y nuestras hijas profetizarían llenos del Espíritu. Todos los padres oren a Dios para que Dios le bautice a sus nenes. Si tiene un año que se lo bautice, que hable en lengua y dance en el Espíritu cuando tenga un año. Alaba lo que él vive. Cuando grite gloria a Dios, nos lanzamos todos, hermano. Ahora sí que el orden de Dios interceder. Levante la voz como trompeta, que se caiga el techo del estadio y la luna que está allá arriba. Vamos arriba. Vamos arriba. ¡Gloria a Dios! ¡Amaya! ¡Gloria a Dios! 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

0: Bendito sea Dios.
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0: Bendito sea Dios. Ay, alaza. 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
1: 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Abala. Sí, rama.
0: Bendito sea Dios. Aleluya.
1: Alabado sea Dios. Aleluya.
0: Y la sosoja y la haya.
1: Aleluya.
0: Barraca la jaciza y la haya.
1: Aleluya.
0: Y le azoque y la roba.
1: Aleluya.
0: Bendito sea Dios. Aleluya. Cristo viene.
1: Sobra camaya raque las casoca. 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
0: 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Ay, salama, ya soba.
1: Aleluya. Aleluya. Alabado sea Dios. Aleluya.
0: Aleluya. Alaba lo que él vive. Alaba lo que él vive. Gloria a Dios. Alabado sea Dios. Aleluya. Aleluya. Cristo vive. Bendito sea su nombre.
1: Alaba lo que él vive, alaba lo que él vive, alaba lo que él vive, alaba al hermano, alaba al hermano, alaba a la hermana, alaba a Dios, alabemos a Dios, alabemos a Dios, alaba lo que él vive, alábalo.
0: Aleluya. Cristo viene.
1: Gloria a Dios.
0: Alabado sea Dios. Bendito sea Dios.
1: Alábalo que él vive, alábalo que él vive, alábalo, alábalo, siente el poder de Dios, alábalo, siente el poder de Dios, alábalo, alábalo, alábalo, alábalo, alábalo.
0: Ay, papá, llama la y escoja, vaya, llama, saca la y soja.
1: Alábalo que él vive, hay poder en Jesús, siente el poder de Dios, siente el poder de Dios, siente el poder de Dios, siente el poder de Dios, siente el poder de Dios. Alábalo que él vive, alábalo, alábalo. Mala la y saque la jala, soja. Mala la jala y soja. Narra que la saca la jala jaya soba.
0: Alábalo hermano, alábalo hermano. Ahí está bautizando, siento la unción de Dios. Ahí está bautizando, siento la unción de Dios. Ahí está bautizando, ahí está bautizando, ahí está bautizando. Siento el poder de Dios, siento la unción de Dios, siento la unción de Dios. Ahí está bautizando, ahí está bautizando, ahí está bautizando. En las casas está bautizando.
1: ¡Ay, la vaya soja! ¡Rompemos el yugo del diablo! ¡Llama fuera a los demonios! ¡Fuera! ¡En el nombre de Jesús! ¡En el nombre de Jesús! ¡Uscala, iscalaba, racala, saquila, jayoba, joba! ¡Ruquía, alaya, samalaya, escojala, joba!
0: ¡Ay, le asojala, jaya, soba! ¡Bendito sea Dios! Alabado sea Dios.
1: Alaba lo que él vive, alaba lo que él vive, alaba lo que él vive, alábalo, alábalo, alábalo, él vive en alabanza. Alábalo, alábalo, alábalo. Alabanza sea Dios. Alábalo, alábalo, alábalo. Su calama ya va soja. 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Sube la cama, raca, la saquila, la mascoja, la yasaba. Y la llama.
2: Lleva la Kawasaki, la raca, ojo, loco, vasca. ¡Ay! 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Gloria a Dios. Alabado sea Dios. Alábalo que él vive, alábalo, alábalo, alábalo, alábalo, alábalo, alábalo que él vive, alábalo que él vive, alábalo que él bautiza, alábalo que él bautiza, alábalo que él bautiza, alabado sea Dios, alabado sea Dios, alabado sea Dios, bendito sea su nombre, hay poder en Jesús, mi alma te alaba Jesús. Mi alma te bendice, Jesús. Bendito sea su nombre. Gloria sea Dios. Aleluya. Mi alma te alaba. Aleluya. Ay, saloja y la jayama. Aleluya. Ay, la soja y la jayama. Poderoso Jesús, alabado sea Dios, hay poder en Jesús, bendito sea su nombre, gloria sea Dios, alabado sea Dios, bendito sea Jesús.

Ahora mismo, Padre, en mi nombre, echarán fuera demonios, echarán fuera demonios, echarán fuera demonios, en mi nombre, ahora mismo, con la autoridad de esa palabra, reprendo todo espíritu de enfermedad en esos cuerpos, ordeno que suelgan, en el nombre de Jesús, ¡diablo! ¡Te ato! ¡Te echo fuera! En el nombre de Jesús, ¡fuera! ¡Atado! ¡Jamás vuelve a tocarlos! En el nombre de Jesús, en el nombre de Jesús, en el nombre de Jesús, son libres por el poder de Jesucristo. Y si este Padre, la gloria es tuya. Y vuelta, oremos. Amado Dios, acepto a Cristo ahora mismo como mi único Salvador. Te acepto, Jesús, públicamente. No me avergüenzo de ti. Perdona mis pecados. Entra en mi corazón. Cambia mi vida. Ayúdame. Ayúdame. Lávame en tu sangre. Que yo permanezca firme en tu camino. Firme en la iglesia. Que sea bautizado. Y que sea lleno del Espíritu Santo. Gracias, Jesús. Creo en ti, Jesús. Y soy salvo. Soy salvo ahora. Creo en ti, Jesús. Creo en ti, Jesús. Y tu sangre limpió mis pecados. Amén. Gloria sea Dios.

0: Amén.
1: Eres especial para Dios. No eres un error. No naciste por equivocación. Naciste con un propósito eterno. El salmista dijo en Salmos 139:16: mi embrión vieron tus ojos, y en tu libro estaban escritas todas aquellas cosas que fueron luego formadas, sin faltar una de ellas.

¿Por qué te abates, oh alma mía? ¿Y por qué te turbas dentro de mí? Espera en Dios, porque aún he de alabarle, salvación mía y Dios mío. Salmos 42, 5.

La muerte le arrebató momentos, moviéndose inquietamente hasta sus huesos, tejiendo brotes de desolación y besando su piel que se extinguía. La sangre goteó como pinchazos. El sudor corrió hasta las piedras del Getsemaní. Allí en el jardín, el veneno se deslizó por las quijadas de la muerte. Allí la muerte estiró sus garras y el cielo se partió. Fue la muerte que se paró frente a él, silbando con las grietas de aquel látigo. La serpiente deslizó su lengua por su espalda. Sus mordeduras fueron las espinas que dibujaron la corona sangrienta, el peso del madero que él cargó mientras subía al Calvario. La muerte lo golpeaba en cada paso, golpeaba su pecho como el último aliento. Mientras la muerte lo llevaba a la cima de Gólgota, el mundo se escabullía por debajo. Los árboles se encogían hasta el suelo, derrumbando sus semillas vacías. El sol se derramó entre las corrientes vacías de las montañas. Ojos cerrados sin poder dormir. Las ciudades cesaron de bailar. Las chimeneas se eclipsaron. Cayeron las estrellas. Murió el amor. El cielo quedó hecho cenizas a sus pies. Y lo único que quedaba eran los fríos labios de la muerte atravesando su cuerpo, atravesando la tierra para trastornarla.

La tierra extendió sus brazos y aquel corazón roto se levantó, rompiendo la superficie de las aguas negras del infierno. Una tormenta oleaba en sus ojos. La cabeza se inundó con los suspiros deliberado. El rocío brillaba en su piel como cadenas quebrantadas. La muerte jadeaba en aquella tumba destrozada. La muerte derrumbada se sostenía con una mano, con la otra se extendía hacia el deslumbrante mundo resucitado. Sus heridas mancharon el ocaso con sangre, y cada palabra era como un mensaje con alas, un sonar de trompetas.

pasos. Puso luego en mi boca cántico nuevo, alabanza a nuestro Dios. Verán esto muchos y temerán y confiarán en Jehová. Salmos 40.

Eres especial para Dios. No eres un error. No naciste por equivocación. Naciste con un propósito eterno. El salmista dijo en Salmos 139:16: mi embrión vieron tus ojos, y en tu libro estaban escritas todas aquellas cosas que fueron luego formadas, sin faltar una de ellas.

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Joven fui y he envejecido, y no he visto justo desamparado, ni su descendencia que mendigue pan. Salmos 37:25. 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

0: Pacientemente esperé a Jehová y se inclinó a mí y oyó mi clamor y me hizo sacar del pozo de la desesperación, del lodo cenagoso. Puso mis pies sobre peña y enderezó mis pasos. Puso luego en mi boca cántico nuevo, alabanza a nuestro Dios. Verán esto muchos y temerán y confiarán en Jehová. Salmos 40.
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1: La amistad no se mide en minutos ni en horas. Se mide en lealtad. Dice una célebre frase de un autor anónimo. La lealtad es la cualidad de ser fiel. Nuestras relaciones con los demás tienen una mayor profundidad cuando existe lealtad. Aquellos que carecen de lealtad pierden la confianza de los demás y probablemente están condenados a una doble vida llena de engaños, relaciones frustradas y dolor. La lealtad es fundamental en la relación de pareja, en la amistad y en las relaciones de trabajo. Si queremos enseñar lealtad a nuestro hijo o hija, no traicionemos su confianza. Si él o ella le cuenta algo en forma confidencial, no lo cuente a los demás familiares, ya que se sentirá engañado y dejará de tenerle confianza. Seamos leales con nuestra pareja para que nuestros hijos e hijas aprendan a percibir este valor como fundamental en la vida. Así también, demostremos lealtad cuando hablamos de amigos, jefes o compañeros. Ni en el más pequeño detalle engañe a otros o pida a sus hijos que lo hagan. Y sobre todas las cosas, sea leal a Dios en todo. Sin duda sus hijos le están mirando y copiarán su ejemplo.

¿Qué es esto? No lo puedo entender. El dolor irrumpió y se llevó todo. Se llevó el canto de la primavera y la danza de la llama. Se llevó la calidez del mediodía y el silencio del amanecer. El suelo se derrama por debajo de mí, las cuerdas se desenrollan, los árboles pierden sus hojas, se ha roto el cielo. Mi aliento es como una pluma quebrantada, la belleza se ha acabado, no queda nada para mí, me he vuelto transparente. Estoy en un lugar donde las sombras se derrumban. Estoy dando vueltas, estoy por rendirme. Este mundo es frívolo, el sentido se esfumó. Por suelo hay un océano, me estoy hundiendo en él. ¿Dónde te encuentras? ¿Dónde están tus caricias? ¿Dónde está la razón, la respuesta, el final? Persigo tu sombra, atrapado en preguntas, estoy llamando. Y me pregunto por qué. Aun cuando giro, tú giras. Si me estiro, te estiras tú. Y entre la llama abrasadora me estás esperando. Cubres mis lágrimas con besos. Acurrucas mi dolor. Me tocas en el silencio. Me resguardas en el calor. Y cuando la furia crece para arrojarme en la derrota, formo mi lecho del polvo. Y tú duermes junto a mí.

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eres especial para Dios. No eres un error. No naciste por equivocación. Naciste con un propósito eterno. El salmista dijo en Salmos 139:16: mi embrión vieron tus ojos, y en tu libro estaban escritas todas aquellas cosas que fueron luego formadas, sin faltar una de ellas.

Pacientemente esperé a Jehová y se inclinó a mí y oyó mi clamor y me hizo sacar del pozo de la desesperación, del lodo cenagoso. Puso mis pies sobre peña y enderezó mis pasos. Puso luego en mi boca cántico nuevo, alabanza a nuestro Dios. Verán esto muchos y temerán y confiarán en Jehová. Salmos 40.

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Eres especial para Dios. No eres un error. No naciste por equivocación. Naciste con un propósito eterno. El salmista dijo en Salmos 139:16: mi embrión vieron tus ojos, y en tu libro estaban escritas todas aquellas cosas que fueron luego formadas, sin faltar una de ellas.

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Muy buenos días a todas las personas bellas que están en sintonía de Radio Salvación Internacional 810 AM, ahora con más unción. Ahora con más unción, siendo las 6:33 de la mañana, hoy sábado 26 de septiembre. Dios le bendiga grandemente. Recuerden que pueden reportar su sintonía al 809-380-2810. Nos pueden escribir vía WhatsApp, nos pueden llamar. Estaremos orando juntamente con ustedes por su petición. Y en esta hermosa mañana está con ustedes Crismel Báez Montero. Y en esta mañana quiero leer con ustedes una pequeña porción de la palabra del Señor que se encuentra en Lamentaciones 3:22. Lamentaciones 3:22. Y dice así: la palabra de Dios va a estar siendo leída bajo la comunión del Padre, el Hijo y el Espíritu Santo. Amén. Dice así: por la misericordia de Jehová no hemos sido consumidos, porque nunca decayeron su misericordia. Nuevas son cada mañana, grande es tu fidelidad. Gracias, Señor, por tu palabra, porque tu palabra es vida y eficaz. Ayúdanos a ponerla en práctica en nuestra mente y en nuestros corazones. Dice la palabra del Señor que por la misericordia de Jehová no hemos sido consumidos. Por la misericordia de Jehová estamos hoy aquí viendo un nuevo amanecer, dándole gracias al Señor por un día más. Y dice la palabra del Señor que cada día es nueva. La palabra del Señor cada día es nueva. La misericordia del Señor es nuevo, el amor del Señor es nuevo para nosotros. Así que Dios nos trae un nuevo día en esta hermosa mañana. Vamos a orar dándole gracias al Señor, porque no ha permitido ver un nuevo amanecer, porque no ha permitido estar aquí en esta hermosa mañana. Amante Dios y Padre Celestial, tú que habitas y moras en las alturas, mi Rey, te damos gracias, Señor, por este hermoso día. Gracias por el aire que podemos respirar. Gracias que tú nos has permitido ver un nuevo amanecer. Gracias por todo lo que tú estás haciendo. Gracias por tu misericordia. Gracias por tu bondad y tu fidelidad, Señor. Es por tu gracia que estamos hoy aquí. Es por tu gracia y tu amor que hemos visto un nuevo amanecer, donde hay muchas personas que quisieran ver este nuevo amanecer. Muchas personas se acostaron ayer y hoy no pudieron ver este nuevo amanecer, pero sin embargo, Padre amado, tú nos has dado la oportunidad para ver este nuevo día. Tú nos has dado la oportunidad para poder respirar este aire. Te agradecemos y te damos gracias, Señor, por tu amor. En esta hora, Señor, te presentamos de una manera especial a aquellas personas que empiezan a llegar de su trabajo, Padre amado, donde hay personas que trabajan de noche y salen en la madrugada. Gracias porque tú lo has traído bien a sus hogares. Protégelo, Señor, líbralo de toda acechanza del maligno. Te presentamos también a aquellas personas que se están alistando, aquellas personas que se están preparando, los que ya van saliendo, los que van en el transporte público, los que van en un transporte privado. Yo te pido, Señor, que tú lo protejas. Yo te pido que tú lo cubras con tu sangre sanadora, que ellos puedan llegar bien el día de hoy a su trabajo, que en el día de hoy pueda ser un día productivo, que puedan trabajar bien, Padre amado, que ellos se puedan desempeñar bien en sus labores. Glorifícate, Señor, de una manera especial, que ellos puedan tener un día productivo, que cuando ellos regresen a sus hogares, que no tropiecen con nadie, nadie tropiecen con ellos, que ellos puedan llegar bien, Padre amado. Esto te lo pedimos en el nombre poderoso de Cristo Jesús. Amén y amén. Vamos a estar orando por aquellas personas que están enfermas, aquellas personas que se encuentran quebrantadas de salud. Aleluya.
Amante Dios y Padre Celestial, tú que habitas y moras en las alturas, mi Rey, en esta hora yo te presento a aquellas personas que se encuentran quebrantadas de salud, que se encuentran en sus hogares, mira que no pueden costear los gastos de los hospitales, mira aquellas personas que están quebrantadas de salud y se encuentran en los hospitales, yo te pido que tú pases tu mano sanadora y de virtud, yo te pido, Señor, que tú derrame bendiciones sobre ellos, sánalo, haz un milagro. Yo te presento a aquellas personas que se encuentran en coma, Padre amado, a aquellas personas que se encuentran en intensivo, que se están debatiendo entre la vida y la muerte, que están peleando para poder sobrevivir. Yo te pido que tú vengas a su intervención. Yo te pido que tú entres en aquella sala de intensivo y seas tú sacándolos de la garra de la muerte y que ellos puedan testificar que hubo un Dios vivo, que hubo un Dios todopoderoso, poderoso, que los sacó de la muerte y que ellos pueden vivir, que ellos puedan testificar que hay un Dios todopoderoso que todavía levanta a los muertos, que todavía sana a los enfermos. Creemos, Señor, que tú puedes hacer tu obra, creemos que tú puedes hacer un milagro, Padre amado. Cada uno de ellos están en tus manos, Padre amado. Yo también te presento de una manera especial a aquellas personas que se levantaron desde temprano para ir a darse diálisis, para ir a aquellas personas que tienen cáncer, que se levantan temprano para darse terapia, Padre amado. Yo te pido que seas tú sanándolos, Padre amado. Haz un milagro sobre su cuerpo. Ven limpiando su cuerpo, ven limpiando su sangre, ven limpiando su vida, Padre amado. Haz un milagro y que ellos puedan testificar que tú lo sanaste, que tú lo libraste, Padre amado. Ven haciendo la obra, ven haciendo el milagro. Mira aquellos niños que tienen cáncer, que tienen leucemia. Yo te pido que seas tú haciendo un milagro, que seas tú sanándolo, porque tú eres el Todopoderoso. Hemos creído en un Dios vivo, hemos creído en un Dios que sana a los enfermos, que resucita a muertos. Creemos que por tu llaga nosotros hemos sido curados, Padre amado. Esto te lo pedimos en el nombre poderoso de Cristo Jesús. Te presentamos, Padre amado, aquellas personas que están en los hospitales, que están gravemente, Padre amado. Ven haciendo un milagro, ven pasando tu mano sanadora. Creemos que tú eres el médico por excelencia. Creemos que tú puedes sanar a aquellos que están quebrantados de salud. Padre amado, pasa tu mano sanadora. Mira aquellas personas que están a punto de ser operadas. Mira las personas que en el día de hoy tienen que ser operadas. Las personas que van a ser operadas mañana. Los que van a ser operados en este mes, Padre amado. Aquellas personas que quizá en unos meses tienen que ser operadas, haz un milagro, Señor. Haz un milagro y ven sanándolos, Padre amado. Y si es necesario que sean operados, yo te pido, Señor, que estas operaciones puedan salir exitosas. Yo te pido que tú entres en el quirófano y empieces a sanar. Ven entrando en los quirófanos, Padre amado. Ven siendo tú a través de los doctores, que seas tú a través de las enfermeras. Empieza a operar, empieza a hacer tu milagro, Señor, en el nombre poderoso de Cristo Jesús. Amén y amén. Seguimos adorando y glorificando tu nombre. Sigan reportando su sintonía. Recuerden llamarnos, que nosotros estaremos orando juntamente con ustedes por sus peticiones.

Seguimos adorando y glorificando el nombre del Señor. Está en sintonía con nosotros nuestra querida hermana Amantina. María Elena Mateos está en sintonía de Radio Salvación Internacional. Y María Elena pide oración por su cuerpo, por su salud, para que sea el Señor pasando su mano sanadora y de virtud sobre su cuerpo. Amante Dios y Padre Celestial, tú que habitas y moras en las alturas, mi Rey, en esta hermosa mañana te presentamos a María Elena, Padre amado. Pasa tu mano sanadora y de virtud. Yo creo, Señor, que tú puedes hacer el milagro. Pasa tu mano, porque tú eres el médico por excelencia. Quita, Señor, todo dolor, toda aflicción. Quita todo dolor en el cuerpo, todo dolor en los huesos. Yo te pido que tú hagas el milagro. Hemos creído en un Dios todopoderoso. Ven pasando tu mano sanadora y de virtud. Creemos que ya puedes ser sana por tu palabra. Ven estableciendo el orden, Señor. Empieza, Señor, a operar en su cuerpo. Empieza a trabajar en su cuerpo, Padre amado. Ella está en tus manos de amor y misericordia. En el nombre poderoso de Cristo Jesús. Amén y amén. Amantina pide oración por toda su familia y por un familiar que entrará en el día de hoy en cirugía para que sea el Señor glorificándose y que le pueda ayudar a costear los gastos. Amante Dios y Padre Celestial, tú que habitas y moras en las alturas, mi Rey, te presentamos la oración de Amantina, que pide por su familia, Padre amado. Yo te pido que tú cubras la entrada y la salida de sus familiares.

que va a ser operado en el día de hoy. Yo te pido que tú te glorifiques de una manera especial en su cirugía. Yo te pido, Padre amado, que seas tú entrando en el quirófano, que seas tú a través de los doctores, que seas tú mandando ángeles que empiecen a operar, que en esa sala, Padre amado, de operación se pueda derramar tu gloria. Y yo te pido que tú hagas el milagro, yo te pido que tú hagas la obra, yo te pido que tú le des finanzas, Señor, para poder costear aquella operación, para poder costear aquellos medicamentos que necesita. Creemos que tú eres el dueño del oro y de la plata. Para ti no hay nada imposible. Creemos que tú puedes obrar, Padre amado. Creemos que tú los puedes ayudar en el nombre poderoso de Cristo Jesús. Amén y amén. Vamos a seguir adorando y glorificando el nombre del Señor. Vamos a estar orando por aquellas personas que tienen problemas mentales, aquellas personas que tienen ansiedad, aquellas personas que tienen depresión, aquellas personas que tienen esquizofrenia. Vamos a orar por aquellas madres que tienen niños especiales. Vamos a orar por aquellas mujeres que han perdido un ser querido, que han perdido a su esposo, que han perdido a sus hijos, aquellos niños que están huérfanos, aquellos ancianos que se encuentran en los asilos, para que sea el Señor glorificándose de una manera especial. Amante Dios y Padre Celestial, tú que habitas y moras en las alturas, mi Rey, en esta hora te presentamos a aquellas personas que tienen depresión, que se encuentran depresivas, que se encuentren tristes, Padre amado. Ven quitando aquella tristeza y pon tu alegría, que ellos puedan entender que el mundo le ofrece muchas cosas, pero no da la paz, no da la alegría que tú das, que la alegría del mundo es momentánea, pero la tuya es eterna. Que ellos puedan buscar aquella alegría eterna, que ellos puedan volver a la vida. Mira que se encuentran tristes, que se encuentran solos, pero que ellos puedan entender que tú estás ahí como el Todopoderoso, Padre amado. Mira aquellas personas que tienen ansiedad, que se encuentran ansiosas, que quieren saber qué va a pasar en el futuro, qué va a pasar mañana. Enséñalos a vivir en el presente contigo. Enséñalos a vivir el futuro, que no se tengan que preocupar por lo que va a pasar en el mañana, sino que puedan aprender a vivir el hoy contigo, que puedan aprender a vivir el futuro y el presente contigo, Padre amado. Mira aquellas personas que tienen esquizofrenia, Padre amado, que escuchan voces que le susurran hacer el mal, que escuchan voces que le dicen que le quiten la vida a otro, que escuchan voces que le dicen que se quiten la vida, que hagan daño, Padre amado, que no los dejan dormir. Yo te pido que tú seas silenciando aquellas voces que les ministran hacer el mal. Yo te pido que aquellas voces, Padre amado, aquellos pensamientos, los llevamos a la obediencia de Cristo Jesús. Que seas tú sometiendo aquellos pensamientos, ven callando aquellas voces. Mira que aquellas personas tienen insomnio a causa de esas voces que los atormenta día y noche, que no pueden dormir tranquilos, Padre amado, que no pueden tener paz. Ven a su encuentro, ven a su socorro, aleluya. Ellos están en tus manos de amor y misericordia, en el nombre poderoso de Cristo Jesús. Amén y amén. Seguimos adorando y glorificando el nombre del Señor. Vamos a estar orando por cada uno de los familiares de los 80, por los familiares mundialmente, por cada una de las familias, para que sea el Señor entrando en las casas, entrando en las familias. Amante Dios y Padre Celestial, tú que habitas y moras en las alturas, mi Rey, en esta hora te presentamos a nuestros familiares, a los familiares de los oyentes que no te conocen, Señor. Yo te pido que ellos puedan tener un encuentro contigo, donde su vida sea transformada, donde su vida sea cambiada a través de tu palabra, aleluya. Que puedan venir al arrepentimiento. Mira aquellas personas, mira aquellas familias, Padre amado, que viven en el mismo hogar. Padres que están peleados con sus hijos, hijos que no le hablan a sus padres, que tienen una enemistad, Padre amado, donde aquellas familias hay contienda, hay debate, Padre amado, donde no hay comunicación, donde no hay tranquilidad, donde no hay paz, donde no se pueden comprender. Ven entrando a su encuentro, Padre amado, ven entrando a su socorro, que aquella persona pueda reinar, que en aquella casa tú seas el centro, donde

donde pueda reinar la paz, donde pueda reinar el amor, la armonía, donde pueda haber buena comunicación, donde los hijos puedan hablar con sus padres de sus problemas, donde los padres pueden hablar con sus hijos, que puedan mantener una comunicación donde haya amor, donde haya paz, donde haya armonía, Padre amado. Aquellas familias están en tus manos, Señor. Mira, Señor, que hay muchas familias disfuncionales, donde no hay comprensión. Ven a su encuentro, Señor. Ven a su socorro, aleluya. Te presentamos a aquellos familiares que sí hay amor, donde hay paz, donde hay tranquilidad, donde hay comunión, donde tú eres el centro de aquellas familias. Yo te pido que tú los cubras, que tú los protejas, que puedan tener ese amor de familia, Padre amado. Que el enemigo no dañe lo que tú hiciste, que el enemigo no dañe lo que tú empezaste. Cúbrelo, protégelo de una manera especial. En esta hora yo te presento, Padre amado, aquellas familias de cada oyente, aquel hombre, aquella mujer que se levantan desde temprano a orar y glorificar tu nombre, Padre amado, que te presentan cada día, que empiezan a orar, que empiezan a proclamar a sus hijos para ti, que se levanta a doblar sus rodillas por sus hijos. Yo te pido que tú le aumente la fe y el amor hacia ti, que los hijos puedan venir al arrepentimiento, donde su vida sea transformada, donde su vida sea cambiada a través de tu palabra, en el nombre poderoso de Cristo Jesús. Amén y amén. Seguimos adorando y glorificando tu nombre. Está en sintonía, Librada Carmona. Dios te bendiga, Librada Carmona. Dios te guarde, aleluya. Vamos a orar por aquellos matrimonios que están a punto de divorciarse, donde hay algunos niños salen heridos a causa de esta separación, aquellas personas que están a punto de separarse, para que sea el Señor glorificándose de una manera especial. Amante Dios y Padre Celestial, tú que habitas y moras en las alturas, mi Rey, mira aquellos matrimonios que están a punto de divorciarse, que ya no se entiende, que ya no sienten el amor, que ya no sienten aquel cariño. Yo te pido que sean tú interviniendo, Señor. Si es necesario que se divorcien, Padre amado, entonces que se puedan divorciar en buenos términos. Pero mira aquellos que se van a divorciar por malos términos, que se van a divorciar, Padre amado, por malos entendidos. Yo te pido que ellos puedan arreglar aquellos malos entendidos, que ellos puedan hablar, que ellos puedan comunicar, que puedan hacer el esfuerzo, Padre amado, para mantener aquel matrimonio, que no se puedan separar, Padre amado. Mira aquellos matrimonios que van mal, que hay discusión, donde los niños salen heridos, donde los niños salen lastimados. Yo te pido, Señor, que tú los cubras, Padre amado. Cubra a aquellos niños, protege a aquellos niños emocionalmente, Padre amado. Glorifícate de una manera especial. Pero mira aquellos matrimonios que han sido bendecidos por ti, aquellos matrimonios que todavía sienten la chispa, que todavía están enamorados como la primera vez, donde tú eres el centro de aquel matrimonio. Bendícelo, glorifícalo, Señor. Que el enemigo no pueda dañar eso que tú empezaste. Esto te lo pedimos en el nombre poderoso de Cristo Jesús. Amén y amén. Esta hora te presentamos a la República Dominicana, Señor. Ten piedad y misericordia de la República Dominicana. La República Dominicana está en tus manos. Que los habitantes de la República Dominicana puedan venir a un arrepentimiento, que puedan humillar sus corazones, que puedan doblegar sus rodillas ante ti, que ellos se puedan enamorar de ti, Padre amado. Mira la ola de delincuencia que se ha levantado en esta nación, donde las personas a los buenos le llaman malo y a los malos le llaman bueno. Ven abriendo sus mente, ven abriendo sus ojos, que ellos puedan entender que lo que ellos están haciendo está mal. Mira, Padre amado, donde las balanzas se inclinan, donde las cosas que están mal dicen que está bien, y donde las cosas que están bien le dicen que está mal. Yo te pido que seas tú trabajando con aquellas personas, que puedan doblegar sus rodillas ante ti, que ellos puedan volver su rostro ante ti, que esta nación se pueda humillar delante de ti, Padre amado. Esto te lo pedimos en el nombre poderoso de Cristo Jesús. Amén y amén.

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3: Padre, por tu palabra a nuestras vidas. Gracias porque cada vez que escuchamos tu palabra viene con el aliento, con el poder para cumplirla. Gracias porque podemos escuchar, recibir una palabra que es algo imposible, pero esa palabra se cumple en nuestra vida porque sale, sale con tu aliento, sale con tu poder. Y gracias, Padre, porque voy a ver y vamos a ver a hombres cumplir con esta palabra. En el nombre de Jesús. Amén. Y amén. Quiero compartir con ustedes algo acerca de lo que está sucediendo en estos días. Yo sé que hay mucha gente, muchos predicadores, muchos maestros que están hablando de lo que está sucediendo en Europa y nos están confundiendo a todos. Porque no, porque Gog y Magog, los Gaugi, pues todo eso. Y yo quiero hablarles a ustedes de algo real, porque cuando escuchamos a los expertos en escatología, el estudio de las últimas cosas, hay tantas posiciones, tantas maneras de interpretar que uno como que termina como que es lo que creemos, qué es lo que va a suceder. Y yo quiero compartir con ustedes algo de estos tiempos proféticos. Le voy a decir lo que nosotros como cristianos, como creyentes bíblicos, creemos. Nosotros creemos esto. Las últimas palabras de Jesús. Las últimas palabras de Jesús dijo así, dicen así: pero recibiréis poder cuando haya venido sobre vosotros el Espíritu Santo y me seréis testigos en Jerusalén, en toda Judea, en Samaria y hasta lo último de la tierra. Y habiendo dicho estas cosas, viéndolo ellos, fue alzado y le recibió una nube que le ocultó de sus ojos. Y estando ellos con los ojos puestos en el cielo, entre tanto que él se iba, he aquí se pusieron junto a ellos dos varones con vestiduras blancas. Cuando la Biblia habla de varones con vestiduras blancas, está hablando de ángeles. Esos son los dos varones que estaban en la tumba. ¿Se acuerdan cuando fueron a encontrar el cuerpo de Jesús? Y había dos varones, vestiduras blancas, dos varones. Cuando la Biblia habla de varones con vestiduras blancas, no está hablando de dos hombres, está hablando de dos ángeles. Y aquí hay dos ángeles con vestiduras blancas, y los cuales también le dijeron: varones galileos, ¿por qué estás mirando al cielo? Este mismo Jesús que ha sido tomado de vosotros al cielo, así vendrá como le habéis visto ir al cielo. ¿Cuántos de ustedes saben que Jesús va a volver a la tierra a buscar a su novia? Ah, ustedes entienden eso, ¿verdad? Él va a venir a buscar a su novia. Toda la tradición judía es que la novia se prepara y no sabe en qué momento va a venir el novio a buscarla. Pero el novio junta a sus amigos y empiezan a tocar una trompeta y se aparece en la casa de la novia de repente. Y el novio va a encontrar a la novia preparada. La novia, dicho sea de paso, tiene 7 vestidos, uno encima de otro. Y se la pone en el hombro y se la lleva a la fiesta, porque se la lleva a la casa de su padre. El novio, la fiesta se hace en la casa del padre del novio. En la cultura judía, el papá del novio paga todo. En nuestras culturas, el papá de la novia paga todo. Yo tengo 2 hijas y tuve que pagar todo, hermano. Me costó un ojo de las caras, por lo menos. Y entonces nosotros creemos, aleluya, ¿cuántos de ustedes creen que Jesús va a volver? Aquí estos ángeles le dijeron, mire, esto es lo que el cielo determina. No se olviden que los ángeles son mensajeros. ¿Y el mensajero qué hace? ¿Entrega un qué? Un mensaje, por eso se llaman mensajeros. Y este es el mensaje que ellos traen del cielo. De la misma manera que ustedes los vieron subir al cielo, de la misma manera Él va a descender, aleluya, amén. Eso nosotros lo creemos. Pero el asunto es, nosotros no sabemos cuándo. Siempre han habido señales de esto, de lo otro. Claro, hoy estamos viendo muchas señales. Y el asunto no es esperar el regreso del Señor. El asunto es cómo esperamos. ¿Cómo esperamos el regreso del Señor? Y ahí yo voy a tomar el Mateo 24 y Mateo 25. Casi los 2 capítulos voy a tomar. Rápido. Porque en Mateo 24, Él está sentado en el Monte de los Olivos y sus discípulos se le acercan y le dicen, dinos, ¿cuándo serán estas cosas? ¿Y qué señal habrá de tu venida y del fin del siglo? Esto está en Mateo 24. Yo no le vengo a hablar de escatología, no le vengo a hablar de esto, porque a mí no me interesa. Yo estoy más interesado en cómo estoy esperando. ¿Cómo estoy esperando? Amén, que venga. De hecho, sabe paso, algunos de nosotros ni vamos a ver la venida del Señor. Algunos de nosotros un día el corazón se va a detener, el cerebro va a detener y vamos a tener un encuentro con el Señor. Amén. Porque vamos a ver en nuestra vida que la tierra se va a terminar. Así que todos nosotros vamos a tener un encuentro con el Señor. Sea por un arrebatamiento o sea porque se terminó la vida. ¿Y qué señal será de tu venida? Entonces, rápidamente Jesús, le voy a decir las señales rápido, ¿está bien? No las voy a elaborar, pero en Mateo 24, Él dice, va a haber una intensificación de engaño religioso. Eso va a suceder en una señal de los últimos días. Versículo 4 y 5, versículo 6 y 7, van a haber guerras. Versículo 7, va a haber hambre, hambrunas. Versículo 7 también, terremotos. El versículo 9, va a haber un aumento de martirio, de gente dando su vida por el evangelio. Versículo 10 y 11, caos mundial.
4: Amén.
3: Y versículo 12, va a haber anarquías. Hoy estamos viendo esto. Gente que no quieren someterse a las leyes y anarquía. Esas son las señales. 7 señales que Jesús nos da en Mateo 24. Y a mí no me interesa, bueno, me interesa, pero no me interesa más en cómo voy a estar esperando al Señor cuando venga. Y escúchenme bien, varones, esta tiene que ser nuestra motivación. ¿Y qué, cómo estoy esperando al Señor? Claro, hay maestros y en la televisión cristiana y en los medios y los videos y todo esto que están, te están asustando. ¡Qué cuidado! Y te hablan más del anticristo que de Cristo. Y los creyentes están esperando al anticristo en cambio de estar esperando a Cristo. Y aquí están las señales. Pero miren, Jesús dice así, pero el día y la hora nadie sabe, ni aun los ángeles del cielo, sino solamente mi Padre. Mas como en los días de Noé, así será la venida del Hijo del Hombre. Nosotros como niños, ¿verdad? A nosotros en nuestras iglesias nos predicaban de la venida de Jesús mucho, de la venida, y nos metían un miedo. Uy, qué cuidado, que si no te estás portando bien, te quedas. Y que Jesús viene, y que esto, y como en los días de Noé. Y miren lo que dice Jesús, Porque como los días de Noé, antes del diluvio, estaban comiendo y bebiendo, casándose y dándose en casamiento, hasta el día en que Noé entró al arca, y no entendían hasta que vino el diluvio y se los llevó a todos, así será también la venida del Hijo del Hombre. Diga, como los días de Noé. Pero a mí me predicaron y me lo inculcaron que Jesús va a venir como en los días de Noé, días malos, días terribles, la gente mala. Pero Jesús no habló nada de maldad ahí. ¿Se fijaron? Dijo como en los días de Noé, que estaban comiendo y bebiendo, casándose y dándose en casamiento. Comer y beber, casarse y darse en matrimonio. Ahí no habló de nada de maldad, que la gente va a ser súper mala, endemoniada, satanista. No dijo nada, solamente dijo que van a estar comiendo, bebiendo y casándose y darse en matrimonio. Y esta es una señal de los últimos días. ¿Sabes cuál es? Todo va a estar normal. Casándose y dándose en matrimonio, teniendo bebés, trayendo a los bebés a la iglesia para consagrarlos y dedicarlos y entregarlos y tener matrimonios y casamientos y hacer fiestas. Jesús no dijo dijo no, van a ser los días de Noé. Es decir, van a ser momentos que la gente se van a sentir normales. No sabe, ¿por qué? Porque Jesús dijo, los del día de Noé no sabían que venía el diluvio. Se dieron cuenta demasiado tarde. Y Jesús en Mateo 24, entonces, en cambio, nos da algo que nos dice, miren, en los últimos días la gente va a pensar, escúchenme bien, esta es una palabra para nosotros, nosotros nunca podemos vivir en cosas normales, tenemos que vivir en cosas sobrenaturales. Porque el creyente que se piensa, no, va a seguir todo igual, no va a seguir todo igual, no tengamos vidas normales, tengamos vidas anormales. Amén. Entonces, dice el Señor Jesús en Mateo 24, dice, entonces, por lo tanto, velad, pues. La palabra pues es velad, por lo tanto, pues, entonces. Velad entonces, porque no sabéis a qué hora ha de venir vuestro Señor. Entonces, aquí tenemos la pregunta, ¿cómo esperamos al Señor? ¿Sabe cómo lo esperamos? Ponemos atención. Nos mantenemos activos. Estamos atentos. Nosotros no podemos vivir vidas, no, está todo normal, va a estar todo. No. Tenemos que tener una intensidad, tenemos que prestar atención a lo que está sucediendo en nuestra vida y alrededor de nuestra vida. ¿Quién es, pues? Y entonces ahora Jesús en el capítulo 24 dice esto: ¿quién es, pues, el siervo fiel y prudente, al cual puso su Señor sobre su casa para que les dé alimento a tiempo? Bienaventurado aquel siervo al cual cuando el Señor venga le halle haciendo así. ¿Cómo esperamos al Señor? Vigilando. Esto es un pasaje muy fuerte para nosotros los líderes. Porque aquí Jesús dice... el siervo fiel y prudente, al cual puso su Señor sobre su casa para que les dé alimento a tiempo. Dice, puso a siervos para que le den de comer a toda la gente, a todos los siervos que estaban en su casa. Y estos siervos, había siervos prudentes, pero hubo siervos imprudentes que no le dieron de comer a los de la casa del Señor y se fueron a beber y a comer y a emborracharse. Eso a mí es una palabra muy fuerte. Que el Señor no nos encuentre no alimentando a los nuestros. Eso es una palabra para nosotros los pastores primeramente, y para cada líder y para cada maestro de escuela dominical y para cada padre, para cada persona, que el Señor no nos encuentre no alimentando a los que el Señor puso bajo nuestra autoridad. Porque el Señor dijo, ese es un siervo imprudente. Pero los siervos prudentes alimentan a los que están en la casa. Y el Señor acá dice, ¿cómo vamos a esperar al Señor? Nos dice, vigilen, velad, vigilen, viviendo como esclavos que tendrán que dar cuenta de nuestro servicio. Nosotros los que entendemos esto vivimos con una conciencia del temor de Dios. El temor de Dios es la conciencia que tenemos sabiendo que un día le vamos a tener que dar cuenta de nuestro servicio a Dios. Eso no, a mí me da temor, yo no sé a ustedes, pero me da temor. ¿Por qué? Porque yo le voy a tener que dar cuentas. Y a cada uno de nosotros le vamos a tener que dar cuentas. Y entonces, ahí termina Mateo 24. Ahora, escúchame bien, ¿cuántos de ustedes saben que después de Mateo 24 viene Mateo 25? Eso, bueno, ahí está, qué revelación, ¿no? Y mira lo que dice Mateo 25. Entonces, ¿cómo? Entonces, quiero decirle, Mateo 24, él habló de las señales, ¿sí? Habló de los días de Noé, que iba a ser todo normal, que la gente iba, se creía que iba todo bien, que no había problemas. Y después dijo, cuidado a los siervos que yo pongo en mi casa, le tienen que dar de alimentos a los que yo les pongo a ellos, les doy autoridad sobre ellos, tienen que alimentarlos. Y ahora viene el capítulo 25, y yo solamente voy a tomar esto del capítulo 25 para ver lo que Jesús nos dice de cómo tenemos que esperar. ¿Está listo? Mire lo que dice, entonces, por lo tanto, el reino de los cielos será semejante a qué? A 10 vírgenes. Yo he escuchado mensajes de esto y se hace un lío con esto de las vírgenes. Entonces dice que será semejante a las 10 vírgenes que, tomando sus lámparas, salieron a recibir al esposo, y 5 de ellas eran prudentes y 5 insensatas. Las insensatas, tomando sus lámparas, no tomaron consigo aceite, mas las prudentes tomaron aceite en sus vasijas y juntamente con sus lámparas, y tardándose el esposo, cabecearon todas y se durmieron, pero mientras ellas volvieron al pueblo a comprar, vino el esposo, y las que estaban preparadas entraron con él a las bodas, y se cerró la puerta. Velad pues, porque no sabéis el día ni la hora en que el Hijo del Hombre ha de venir. Este pasaje nunca lo vamos a entender, a lo menos que entendamos el contexto cultural donde Jesús estaba enseñando esto. Porque si no, he escuchado mensajes de las 10 vírgenes que uno sale muerto de miedo. Que cuidado, que tienes que tener aceite en la lámpara, tienes que ser lleno del Espíritu Santo y fuego, porque si no te encuentras lleno del Espíritu, de aceite, del Espíritu, entonces, mire lo que Jesús estaba hablando. Cada novia, cuando llegaba el día de su boda, la novia se preparaba. Otra vez le dije, toda novia judía se tiene que poner 7 vestidos, porque la fiesta dura, ¿sabe cuántos días? 7 días. Y la novia entonces se preparaba en la casa de su papá. Y en la casa de su papá, antes de salir a la fiesta, en la casa del novio, en la casa de su padre, hacían como una fiestita. No era la fiesta total, no era la fiesta principal, pero hacían como una celebración, la novia con sus amigas. Acá Jesús está hablando de 10 vírgenes. ¿Por qué? Porque las amigas de la novia tenían que ser también vírgenes. Y la novia entonces se reúne en la casa del padre, de su papá, por eso de la tarde, porque la fiesta iba a ser a la noche, siempre era de noche. Y por la tardecita se reúnen todas y hacen una fiestita. La novia con sus amigas y están ahí celebrando, pero de repente tienen que salir. ¿Por qué? Y porque tienen que ir a la casa del padre del novio. Y entonces sale la novia con su procesión. Y todos los que salen, como ya es de noche, ¿salen cómo? No salen con linternas, salen con lámparas. Las lámparas que queman aceite, y tienen que salir con su procesión por el pueblo hacia la casa del novio. Y ahí entonces, ¿sabe lo que sucede? No solamente la novia va en una procesión con sus 10 amigas, pero ahí se empiezan a sumar los invitados, la gente del pueblo, y ahí se saludan. Esto era normal, cultural, la gente se saludaba, le felicitaban, le abrazaban, la besaban a la novia, porque iba a la casa del novio para contraer matrimonio con su novio. ¿Y saben lo que Jesús dice? En toda esa procesión se demoró y se hizo de noche. Y las vírgenes que estaban preparadas, porque se demoraba toda la procesión, Y las vírgenes que tenían aceite extra, no solamente tenían aceite para su lámpara, pero las que tenían aceite extra, porque sabían que por si acaso había una demora, tenían que tener. Entonces ellas dice que llegan a la casa del novio y entran a la fiesta, pero las que no tenían, se le apagó la lámpara. ¿Y qué hicieron? Dice, pero volvamos al pueblo a comprar. Y cuando vuelven al pueblo a comprar, al centro del pueblito, ya estaba todo cerrado porque era la medianoche. Y apenas pudieron conseguir algo para ponerle aceite en las lámparas, pero cuando llegan a la casa del padre del novio, ya la puerta se había cerrado. A la medianoche, porque, mire, las vírgenes prudentes tenían aceite extra, preparado para la posibilidad de un largo retraso. Las insensatas no tuvieron aceite extra para el largo retraso. Y llega la medianoche y no pudieron entrar a la fiesta. Jesús ahora está hablando acerca de estas 10 vírgenes y especialmente aquellas que no estaban preparadas para el retraso, para esperar. Pero mientras ellas iban a comprar, vino el esposo y las que estaban preparadas entraron con él a las bodas y se cerró la puerta. Velad pues, porque no sabéis el día ni la hora en que el Hijo del Hombre ha de venir. ¿Cómo esperamos el regreso del Señor? Esperamos como los que saben que la venida del Señor puede demorarse. Es interesante que nosotros los cristianos vivimos como que el Señor puede venir esta noche o que puede venir dentro de 200 años. Tenemos esa esperanza de que vamos a ver al Señor, pero escúcheme bien, pero no podemos vivir, tenemos que vivir como que el Señor se va a retardar. ¿Por qué? Porque si espera, oh, el Señor viene esta noche. Yo me acuerdo mis padres, mi abuela me contaba cómo allá en el sur de Italia hubo un grupo de hermanos que recibieron una revelación que el Señor venía a fin de año, y el hermanito que era el líder de la iglesia esa ordenó que todos se vistan de blanco porque el Señor venía esa noche, y se fueron a la playa, al mar, a esperar que el Señor venga. Y ¿saben lo que sucedió? Pues sucedió un escándalo, lógicamente. Eso se dio a conocer por todos lados y la gente después se reían de los creyentes. Esas son la gente que dice, no, el Señor viene pronto, ¿para qué vamos a trabajar? ¿Para qué vamos a educar? Si el Señor viene pronto, ¿para qué nos vamos a educar? ¿Para qué nos vamos a preparar? ¿Para qué nos vamos a organizar? Pero el Señor dice, cuidado, tengan esa actitud, pero también tengan esa actitud que el Señor va a retardarse. Qué buena posición, que puede venir en cualquier momento, pero vamos a, le voy a decir más, aquellos que piensan que el Señor va a venir pronto y el Señor puede venir esta noche, ¿saben lo que hacen? No preparan a la próxima generación, no se preocupan por sus niños y no se preocupan por sus jóvenes, pero aquellos que están planificando, están diciendo, el Señor se puede demorar, y puede volver en unos años. Vamos a trabajar para establecer nuestra próxima generación. ¿Ustedes me entienden que el Señor nos está hablando de esto? Yo le voy a hacer una pregunta. ¿Cómo optaría usted si supiera que definitivamente, de seguro, el Señor Jesús viene dentro de 6 meses? Yo sé lo que haría. Yo vendo todo y lo gasto todo. Y después me voy a predicar el Evangelio y le voy a predicar hasta las cucarachas, a los ratones, a los pajaritos, a todo lo que se mueve, le voy a predicar el Evangelio porque yo sé que vienen 6 meses. Pero ¿cómo actuaríamos si supiéramos que el Señor viene en 200 años? El Señor nos está diciendo, miren, ustedes no saben ni la hora ni el día. Asegúrense que tienen aceite porque el novio se puede tardar. ¿Ustedes me entienden? ¿Cómo esperamos con esta actitud? Y ahora mire lo que dice Mateo 25, porque el reino de los cielos es como un hombre que yéndose lejos llamó a sus siervos, la palabra siervo ahí no es siervo, es esclavo, a sus esclavos, y les entregó sus bienes, les entregó sus posesiones, sus riquezas, sus propiedades, y a uno le dio, esta es la parábola de los talentos, y a uno le dio 5 talentos, y a otro 2, y a otro 1, y a cada uno, ¿cómo? ¿Conforme a qué? ¿Cómo? Nunca mires a otra persona que tiene esto y que tiene lo otro y que tiene gracia y que tiene esto y que, porque Dios da talento de acuerdo a nuestra, ¿cómo? A nuestra capacidad, a nuestro potencial. Nunca nos va a dar más de lo que podemos manejar. Y el Señor le da a cada uno conforme a su capacidad. Y luego se fue lejos. Este es el problema de estos talentos. La palabra talento es la palabra talantón. Y talantón, ¿sabe lo que significa? Balanza. No significa talento. La palabra nuestra en español, que es la palabra talento, no significa un don. La palabra talento en aquel tiempo era un peso de algo, el peso de algo. Un talento de oro pesaba 200 libras, como 90 kilos. Un talento de oro pesaba 90 kilos, como 6 millones de dólares, al precio actual más o menos. Imagínese este señor que a sus esclavos le entrega a uno como 6 millones de dólares. No, perdón, eso es un talento. Al que le dio 5 le dio 30. 30 millones. Al otro le dio 12 y al otro le dio 6. ¿Qué clase de señor le da a un esclavo toda esa? Ah, porque ese es nuestro señor. Le dio 5 talentos. La gente de aquel tiempo sabía lo que era un talento. Le dio algo súper pesado, en otras palabras. Y le entrega eso. ¿Y qué le dice? Le dice que el que había recibido 5 talentos fue, ¿y qué? Y negoció, hizo negocios. Ahora, yo quiero decirle algo del tiempo de Jesús, ¿está bien? El tiempo de hoy... Hoy nosotros podemos tener 6 millones de dólares, 6 millones de pesos, 6 pesos, 60 pesos, 600, lo que sea. Y podemos hacer negocios sentaditos en nuestra casa. ¿Sí o no? Podemos invertir, lo único que uno necesita es un teléfono, una computadora, y empieza a manejar y empieza a poner dinero en el banco y empieza. Todo se hace online, en línea. O podemos contratar a mi hermano que me trajo acá, ¿dónde está? Ahí está, a aquel hermano que está allá, que es un consejero en finanzas. Consigan, hablen con este muchacho ahí que le va a decir dónde invertir. Podemos conseguir a alguien y decirle, mira, yo tengo unos pesitos y quiero invertirlos. Y bueno, y entonces se invierte en petróleo y se invierte en metales preciosos y se invierte, pero en aquel tiempo no había. En aquel tiempo, ¿sabe cómo se invertía el dinero? En aquel tiempo lo que había era una granja por acá y había un campo de agricultura por aquí y había una panadería por acá donde se hacía pan y para hacer negocios en aquel tiempo no era fácil, no era simplemente comprar, era salir y comprar negocios, y eso tomaba mucho esfuerzo y mucho trabajo. ¿Por qué? Porque había que comprar unos animales por aquí y había que comprar unas cositas por acá y había que comprar una granja por acá y un campo de trigo por aquí y una propiedad por acá. Es decir, era mucho trabajo. Este que tuvo 5 talentos tuvo que trabajar arduamente. Era mucho lo que el Señor le dio. Y esta, hace 2000 años atrás en la cultura judía, esto no era que había negocios por todos lados. Y este supo negociar y ganó otros 5 talentos. Y asimismo el que había recibido 2 ganó también otros 2. Y el que había recibido 5 talentos fue y negoció con ellos. ¿Sabe lo que él hizo? Aumentó las posesiones del Señor, no las de él. Aumento de las posesiones del Señor. Él no salió a ganar para él, él salió a aumentar las riquezas de su Señor. Y a uno le dio 5 talentos y a otro 2 y a otro 1 y a cada uno le dio conforme a su capacidad y luego se fue lejos porque el Señor le dio a estos 3 muchachos lo que ellos podían manejar, exactamente lo que necesitaban para cumplir con el llamado que Él le había hecho. A nosotros también. Algunos de nosotros el Señor nos dio un cuerpo muy resistente. Porque en años de ministerio hemos tenido que hacer muchos esfuerzos y viajar y entrar y por acá. A Rudy le dio un ministerio de gitano, de nómada. Me dio mucha resistencia porque algunos de nosotros hemos gastado mucha energía y mucha fuerza física en servir al Señor. Pero ¿saben qué? El Señor nos dio a cada uno de nosotros el cuerpo exacto y la cara exacta. Miren esta cara que me dio. El Señor también te da el peso justo para que cumplas con tu llamado. Siempre sabe darte lo justo. ¿Y cómo esperamos el regreso del Señor? Entendiendo que todos los que recibimos de Él le pertenece a Él. ¿Cómo esperamos? Velando, vigilando, primeramente. No nos vamos a dormir como en los días de Noé. Vamos a estar atentos. Vamos a estar atentos como que el Señor viene esta noche, pero también como el Señor viene en muchos años. Preparándonos, vamos a tener aceite para larga duración y vamos a trabajar y planificar para mucho tiempo. ¿Y cómo esperamos al Señor? Señor, todo lo que yo tengo, el talento, el peso que me diste, esto viene de ti, Señor, y yo ahora tengo una responsabilidad de aumentar los bienes del reino usando el peso que me diste. Sí, hoy tenemos una cultura en nuestras iglesias que todo es, no, especialmente cuando se habla de prosperidad, y Dios quiere que seamos prósperos, pero todo el mensaje de la prosperidad es el Señor te va a hacer a ti próspero, y tú esto, y tú lo otro. A mí me impactó mucho el mensaje del pastor Elías, que le dijo: Señor, si me haces próspero, yo no voy a acumular nada. Y bueno, y después él desobedeció y acumuló, y el Señor le dijo: bueno, está bien, me prometiste, ahora dámelo todo, y lo tuvo que entregar todo. Conocimiento, la conciencia. Escúcheme bien, yo no sé si ustedes entienden esto. Tener una conciencia que todo lo que Dios nos ha dado, el peso que Dios nos ha dado, lo que sean talentos, dones, todo le pertenece a Él. Y Él nos da, no para que nosotros lo disfrutemos, pero para que el reino de Dios se expande, para que el reino de Dios aumente, para que se engrandezca el reino de Dios. Para eso Él nos da eso. Y entonces Jesús dice: cuidado, estamos esperando. Isaías, a mí me encanta este pasaje, porque Dios dice: ahora así dice Jehová, creador tuyo Jacob, formador tuyo Israel, no temas porque yo te redimí, te puse nombre, mío eres tú. Nosotros no somos propiedad nuestra, somos propiedad de Él. Él nos redimió, Él nos compró, le pertenecemos a Él. Él nos dio ese peso, ese talento. ¿Para qué? ¿Para qué? Para que extendamos el reino de Dios en la tierra. Para mí, uno de los testimonios más trágicos, ¿sí?, fue la gran estrella del rock, Elvis Presley. ¿Cuántos escucharon de Elvis Presley? Sí. Bueno, pero que Dios le dio un talento, le dio un peso, una gracia. Criado en un hogar cristiano, en un hogar donde la mamá era una mujer llena del Espíritu Santo. Y él sabía, él siempre supo que su talento no era de él, era de Dios. Pero un día alguien le vino a ofrecer un contrato. Un contrato muy, muy, muy tentador. Y él se fue a cantar a los bailes y a los conciertos. Y yo un día escuché un testimonio vi un documental de la vida de él. Y sabe que contaron un relato de que Elvis Presley, en sus últimos años de vida, cuando era una estrella en Las Vegas, la ciudad del pecado, viviendo una vida desordenada, él tenía dos grupos. Tenía un cuarteto de varones y un cuarteto de mujeres. El cuarteto de varones eran todos creyentes. Era un cuarteto que cantaba música cristiana, pero también le ofrecieron un contrato y se fueron. Y el trío de mujeres, eran tres mujeres afroamericanas criadas en la iglesia, aprendiendo a cantar en la iglesia, pero también le ofrecieron un contrato y se fueron a cantar con él a Las Vegas. Y saben que en ese documental, que no era un documental cristiano, sabe que una de esas muchachas empezó a llorar y contó cuando un día le informaron a ella que tenía...

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1: Dios bendiga, Dios bendiga. Buenos días. Están en sintonía de Radio Salvación Internacional, 810 AM, siendo las 7:51 de la mañana. Hoy sábado 26 de septiembre. Señores, ya se está yendo septiembre. Ya estoy escuchando diciembre. Ya está llegando Navidad. El año se está yendo súper rápido. Estamos a ley de meses para que llegue el 2027. Recuerden que pueden reportar su sintonía al 809-380-2810. Nos pueden escribir vía WhatsApp, nos pueden llamar. Pueden mandarnos un mensajito reportando su sintonía. Y en esta hermosa mañana, nuestra querida hermana María Elena Mateos pide la adoración de Jesús Adrián Romero, Aquí Estoy Yo. Así que la vamos a estar complaciendo.

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pasando en este lugar. Hay gente que está siendo restaurada. Hay gente que está siendo liberada. Hay gente que está siendo restaurada. Yo quiero que tú levantes tu mano al cielo. En el nombre de Jesús, todo lo que no te deja pasar al próximo nivel se rompe en el nombre de Jesús.

depresión en esta noche. La depresión en los jóvenes se va, se va, se va, se va. Hágale así, se va, se va, se va. Hay jóvenes que tú lo ves que sonríen, que saltan, que brincan, que gozan, y por dentro están destruidos. Yo caminé así, no se preocupe. Eso nos pasa a todos. Usted puede caminar, reírse y gozar, pero por dentro está destruido. Pero hoy la presencia de Dios restaura y se rompe todo espíritu de las tinieblas que no te deja avanzar. Hay depresión que están siendo rotas en el nombre de Jesús. La depresión se está rompiendo. La depresión se va. La depresión se va. Hoy la tristeza se va. Hoy la tristeza se va. Levanta tu mano. Hoy la tristeza se va. Hoy hay un refrigerio del cielo. Hoy hay un refrigerio del cielo. Hay un aceite nuevo. Hay un gozo nuevo. Hay un gozo nuevo que va a ser depositado en tu corazón. Y dile al diablo, hasta hoy tú juegas conmigo.

0: Usted tiene autoridad. Usted tiene autoridad para decirle al diablo, con mi casa no. No tenga miedo, que nadie tenga en poco tu juventud, porque Dios puede usarte para sanar, Dios puede usarte para restaurar, Dios puede usarte para quebrantar. Amén. Usted tiene autoridad en su boca para quebrantar todos los planes del diablo, en el nombre poderoso de Jesús. Dele un aplauso fuerte a Jesús. A Jesús. A Jesús. Vamos a decirlo fuerte. A Jesús. Al que te abraza hoy. Al que te ama con amor eterno. Al que te restaura el día de hoy.
1: Dios bendiga a todas esas personas bellas que están en sintonía de Radio Salvación Internacional 810 AM, siendo las 8:29 de la mañana, hoy sábado 26 de septiembre del 2026. Recuerden que pueden reportar su sintonía al 809-380-2810. Nos pueden escribir, nos pueden llamar, pueden mandar un saludito o simplemente nos pueden escribir diciendo estamos en sintonía de Radio Salvación. Recordándole que es muy importante para nosotros sus ofrendas. La cuenta popular es 793-7782-78-0. Cuenta popular 7937-8278-0. Si desea, también puede venir a la emisora Calle Mella, número 2, esquina 27 de febrero. Llámenos, escríbanos, estaremos complaciendo con la canción o la adoración que usted desee. Simplemente nos pueden llamar. También puede mandarle un saludito a esa persona especial o dedicarle una canción o una alabanza a esa persona especial. Así que les haré dejando con la adoración de Rosa Karina, Los que vieron.

ay, ay, ay, ay, levántale la mano al Nazareno en esta noche. Yo conozco uno, yo conozco uno que es el principio y fin. Yo conozco uno que es el Alfa y Omega. Yo conozco uno que sus ojos son como llamas de fuego, y que cuando él llega a un lugar, algo tiene que pasar, algo tiene que acontecer. Ay, ay, ay, el Nazareno llegó a este lugar. El Nazareno, él se entró conmigo en la sala de intensivo y me dijo: esto no es para muerte, es para el testimonio de mi gloria. Él está aquí y te dice en esta noche: no es para muerte, no es para muerte, es para testimonio, es para testimonio. Come y bebe, porque el largo camino te resta. Ay, ay, ay, ay, ay, ay, ¿dónde está la gente que conoce al Nazareno aquí? Llegó el Nazareno, llegó el Nazareno, llegó el Nazareno, llegó, llegó.

agarra a alguien y dile: llegó el Nazareno. Dile, dile, dile. Levántale la mano a alguien y dile: llegó el Nazareno y vino a pelear por ti. Dile, dile. Él es el que saca la espada a favor tuyo. Dile, levántale la mano. Dile, dile, el Nazareno está peleando por ti. Vamos, dile, dile. Hay gente aquí que está peleando una batalla fuerte. Que están peleando una batalla muy fuerte. Ay, ay, ay, necesitas saber que hay alguien que está. Ay, ay, ay. Agárrale la. Ay, Dios mío, yo siento que mi Dios se está metiendo aquí. Mira ahí, mira, mira, mira, mira. Mira, mira, mira.

Gracias, Nazareno. Gracias porque tú estás aquí. Mire, olvídese de todo el que está al lado suyo, hermano. Ahora sí. Ahora sí yo quiero que usted se olvide. Hay gente que vinieron a este lugar con una necesidad. Y yo le dije al Señor,

necesita milagro. Hay gente que necesita una palabra que lo levante. Hay una. Ay, ay, ay, ay, ay, ay, ay, ay. Yo le dije al Señor, así como hiciste un milagro.

El Señor te dice en esta hora, no es para muerte, es para testimonio de la gloria de Dios.

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7: Botón, como te digo, por el satélite, y en segundo usted sabe dónde está Luisito Alto Ripper. Así que entre Bayamón y Tocarta. Doy gracias al Señor y allá a los que nos están sintonizando en República Dominicana, pues sobre todo al hermano Nildo, que es uno de los representantes allá en la emisora y en la zona de la República Dominicana, así también el pastor Héctor L. Vicentí y Gregorio Martínez, el gran Goyo. Dios te bendiga. Bueno, hay un teléfono que respira vida, como decía el licenciado Torres Ortega, que aprendí bastante de él, y el teléfono es el 787-999-0335. Repito, 787-999-0335. 35. Y allá tenemos, el varón siempre está allá en el teléfono y sabemos que Dios, Jaime, así que llame, que Jaime está allí desde tempranito. Ahí está el teléfono, repito, el 999-0335. Así que muchas gracias, llame. Bueno, tengo dos queridos hermanos. Digo, vamos a principal a uno porque lo conozco desde antier. Ha llovido bastante. El hermano Paco Francisco.
8: Dios le bendiga en esta mañana. Nos sentimos alegres y agradecidos, Ramos, de que nos hayas invitado. Saludos a esa gran audiencia de 96.9 y estamos contentos de estar aquí contigo.
7: Paco, te conocí hace tiempo y sigue siendo el mismo humilde, dedicado al Señor. y es un baluarte que hacen falta gente de que tenga trayectoria, porque a veces empezamos y dejamos a mitad de camino. Usted está ahí todavía.
8: Estamos en la batalla.
7: ¿Y en la iglesia?
8: A eso el Señor nos ha llamado. Estamos en la iglesia Un Nuevo Comienzo en Jesucristo, en el sector Cerro Gordo, nuestro pastor Jaime Sayas y la pastora
0: Marilú.
8: Estamos ahí trabajando y tenemos unos grandes proyectos.
7: Qué bueno.
8: Que eso es lo que nos trae por aquí. Y gracias nuevamente por tú abrirnos las puertas y abrir las puertas Radio Triunfo también.
7: Yo creo,
8: agradecido.
7: Yo creo siempre que hay que ser puente de enlace y que no podemos encerrarnos en un solo ministerio, porque yo creo que somos... Yo uso una palabra que a veces la gente le entiende poco, pero usted busca el diccionario en lo que tiene que ver holístico. Lo holístico es todo. En todo lo que tiene que ver, que sea con el Señor y para el Señor, tenemos que envolvernos. Yo me he hecho para un lado de la palabra correrá, porque la palabra sigue corriendo, con José Antonio y sin José Antonio, porque eso lo dijo el apóstol Pablo, que la palabra corra y que no tenga ningún tipo de impedimento, y eso lo hace el Señor y el Espíritu Santo, que respalda su palabra. Tenemos también por aquí a Oscar Cintrón, que saludo. Lo conozco hoy, pero si anda con Francisco o con Paco,
0: bueno.
7: yo no tengo que preguntar mucho.
0: Dios le bendiga, familia. Le habla a su hermano en Cristo, Oscar Cintrón, y pertenezco a la Iglesia Evangélica Un Nuevo Comienzo en Jesucristo. Estamos aquí en agradecimiento por la oportunidad, Ramos, de brindarnos este espacio para llevar a cabo y anunciar la actividad que se estará proclamando.
7: Yo creo en eso que tú dices, usted menciona el nuevo comienzo. Yo creo que en el Señor siempre estamos en un nuevo comienzo.
0: Correcto.
7: Todos los días yo descubro cosas nuevas. A veces tengo un verso bíblico que llevo años predicando de él, y de momento voy a predicar en un lugar y de momento se me prende la bombilla, como dicen los muchachos. Yo soy de campo, así que me van a escuchar palabras de campo y poca filosofía. Entonces se me prende la bombilla y digo, Dios mío, pero cuántas veces yo he predicado de aquí, ahora me doy cuenta que hay algo más aquí. Es una laguna.
0: Todo es nuevo.
7: No tiene fondo.
0: Correcto.
7: Entonces, le felicito porque, según tengo entendido y lo poco que entiendo con relación al evento de ustedes, que ya mismo vamos a entrar más en detalle, yo soy un promuevo la importancia de la enseñanza de la niñez.
0: Amén, amén.
7: Primero por mí mismo. Cuando yo estaba pequeño, muchachito, de algunos 5 años, había una señora en el barrio que le decían Ventura Ruiz, y ella buscaba a los niños y nos cantaba una cancioncita que decía, que es mi cantaleta, me lavo las manitas con agua y jabón. Se las enseñó a Cristo, limpia en oración. La señora se desapareció del barrio, yo me crié en el barrio, ya usted sabe cómo es esto, crecí en los barrios donde hay dificultades de todo tipo. Después estudié en una de las escuelas más peligrosas para aquel tiempo en Bayamón, y después terminé la High, la Agustín Estad de Bayamón, que no era fácil tampoco porque el tiempo, y entonces, pero esa semillita se quedó ahí. Y siendo policía, en una ocasión me pasó un incidente que me acordé de la señora y del corito, y hizo un nuevo comienzo.
0: Correcto.
7: Entonces, una de las cosas que me enfila a mí en el Señor, no solamente los viejos, mi papá decía, uso campo de campo. Mi papá decía, caballo viejo no se lleva a beber. Él decía, lleva el potrito, lleva al caballito pequeño. Eso yo lo aplico en el Evangelio. Esas cosas así tan rústicas. Claro, usted trabaja con los niños. Mira, y ve un niño que es nieto.
8: Nieto.
7: Y ya le está mulando a abuelo.
0: Abuelo.
7: Y yo tengo varias nietas, pero tengo una que ya ha venido aquí a la radio. Y ella un día me dijo, le dije, Nara, ¿puedes ir conmigo a la radio? Y me dijo, el programa es tuyo, llámame como tú quieras. Pues traje a la muchacha y se expresa muy bien. Y me encanta trabajar con los niños y que esa niñez se desarrolle en lo espiritual. Porque Jesús dijo, dejad a los niños venir a mí.
0: Y no se lo impidáis, porque de tales es el reino de los cielos.
7: Y una iglesia que no cosecha niños está en extinción. Ea, padre, jamo, yo doy pago ya, no tengo problema, no se metan en ese lío ustedes, déjenme a mí. Mire, si no atendemos a los niños, vamos a tener un montón de viejos nada más.
0: Correcto.
7: Porque primero, los matrimonios, ustedes saben de eso, no se casan y no quieren tener hijos. ¿Por qué? Muchos motivos, ¿sí o no?
8: Correcto. Sí, es así. Si vamos a muchas iglesias y lo podemos ver en nuestra sociedad, la escasez de niños. Pero nosotros nos hemos dado a la encomienda de trabajar con los que tenemos y estamos recibiendo niños en nuestra iglesia. Ramos, a veces tenemos actividades donde hay 45 niños que uno dice, pero ¿de dónde salen? Pues oye, están en medio nuestro. ¿Cuál es la responsabilidad de nosotros? La responsabilidad de nosotros es atraerlos a la iglesia para educarlos en los caminos del Señor, porque no podemos dejar la educación de nuestros niños al gobierno, a la escuela pública. Está bien, hay un proceso, pero nuestra responsabilidad, la educación comienza en nuestro hogar, en nuestra iglesia y por ende en nuestras aulas escolares.
7: Eso, entonces, ustedes entienden claramente que los muchos o pocos que hayan, hay que rescatarlos. No podemos dejarlo en esta sociedad que ya hay quien nos está educando. A veces los niños es las comunicaciones, el teléfono.
0: Correcto.
7: Y papá y mamá, pues, y la escuela hace su labor. Yo pues, tengo una hija que tiene un doctorado en educación y creo en la educación secular, pero allí no se puede enseñar mucho el área espiritual. Aunque también enseñamos valores y el área psicológica y todos esos aspectos, pero la iglesia es la que le corresponde. Jesús dijo que esa área es principalmente la iglesia.
0: Correcto. En nuestra iglesia nosotros tenemos la bendición de que empezamos, ¿verdad?, con pocos niños. Y de unos meses para acá la bendición ha sido tan grande que ya vamos por sobre 40 niños. Y le estamos dando prioridad a esto de los niños porque es necesario. La iglesia de nosotros empieza evangélica, un nuevo comienzo en Jesucristo. Y es un nuevo comienzo de que los niños van a seguir siendo nuevos líderes. Y esa es la palabra, nuevo. Todo lo podemos en Cristo que nos fortalece. Es una palabra viva y eficaz. Y si ponemos un grano de la palabra del Señor en el corazón de los niños nos apartarán.
7: Entonces tenemos una guerra a campar con las comunicaciones, en lo torcido, en lo adverso. Y yo sigo y insisto que la escuela está haciendo su labor, pero repito, el área principal, que es el área espiritual, y que cuando comenzamos el niño desde casi cero, porque yo tengo una nieta ahora de 2 años y ya está en un colegio. ¿Cómo es eso?
0: Pasa rápido, el tiempo pasa rápido.
7: Entonces, 2 años de edad. Y ya está en un colegio que le están enseñando muchas cosas positivas, claro que sí. Pero según están ahí también sus canales espirituales, si lo podemos llamar así. Y como yo le digo, la antenita de los niños está mejor que la nuestra. Entonces, esos valores y la área espiritual le corresponde a la iglesia con sabiduría y con mucho entendimiento. Claro, y con el consejo, porque a veces muchos de ellos, los padres, no todos están en la iglesia, ¿sí o no?
0: Eso es correcto. A través de los niños, incluso cuando los niños tú los ves corriendo por el templo, yo los miro y digo, qué bendición. ¿Por qué? Porque a lo mejor piensa uno de que no están escuchando palabras. Y los niños son como una esponja, siguen absorbiendo. Y cuando tú los ves, cuando siguen creciendo en la obra, vas a ver la diferencia que Dios ha hecho en el corazón de ellos.
7: Claro.
0: Yo creo en esos nuevos comienzos de los niños y nosotros le estamos dando énfasis a la niñez en la iglesia de nosotros.
7: Eso es.
8: Algo bien importante es, Ramos, en nuestra iglesia, nuestro pastor fomenta mucho el trabajo con la niñez. Nosotros trabajamos en la iglesia a veces que los sábados en unos proyectos, en diferentes proyectos, y da gusto ver 12, 13, a lo mejor hasta 15 niños corriendo vueltas redondas, que uno dice, oye, pero es que vienen a molestar.
7: Déjalo
8: que corran. No, déjalos que corran. El pastor dice, déjalos que corran, porque están aquí, están aquí. Más adelante vamos a hablar de un proyecto que tenemos de bicicletas, que tenemos los niños envueltos en un ministerio de bicicletas.
0: Correcto.
8: Es de adulto, pero los niños van montados ahí también.
7: Protegido por los adultos.
8: Sí. Pero es algo bonito cuando nos damos esa tarea de levantar, porque decimos que los niños es la iglesia del futuro. Esta es la iglesia de ahora. La niñez es que va a seguir creciendo y nosotros, como ahora mismo tú, que ya vas bajando.
7: Yo casi bajé.
8: Pues entonces, esos son los que nos van a sustituir y tienen que
0: nuevos
8: tener
0: líderes.
8: Una base de nuevos líderes que nos van a llevar la palabra del Señor donde quiera que ellos vayan.
7: Esa semilla que se siembra en ese cerebro nuevo es como un terreno. Esa semilla tarde o temprano va a germinar.
0: Correcto,
7: positivamente.
0: Correcto.
7: Yo promuevo mucho eso de que tenemos que ser más empáticos con nuestra niñez. Y perdónenme los viejitos, yo soy así, del campo, dije, que a veces somos medios viejos verdes. Y entonces yo era verde, ya me maduré. Pero entonces, y lo digo jocoso, pero sabes, la gente me está entendiendo. Uh-huh. Y a veces somos obstáculos sin darnos cuenta, porque a veces un niño tú lo marcas negativamente y ese niño va a quedar marcado toda la vida, y si lo marca positivamente también va a quedar. Antier mismo yo voy en mi vehículo y voy a darle paso en los redondeles de Palacio, uh-huh, a un vehículo que viene. Y yo le dije, ese, me dijo, no, dele usted. Y me dijo, Ramón Lacén, Dios le bendiga. Y me recordó que yo lo conocía de él, él se acordaba de mí, yo no de él. ¿Por qué? Porque la marca positiva que hice en él cuando estaba en Liga Atlética Policiaca, uh-huh, bregando con los niños, eso se quedó grabado en él. Así mismo usted planta una semilla negativa en el corazón de un niño y en el corazón de ese ser que viene desarrollándose, eso lo va a marcar por vida. Uh-huh. Uh-huh. Y si lo marcamos con el Señor, con la gracia divina, con el amor, la amistad, el respeto, los valores éticos, morales, espirituales, el valor de la familia, todos esos valores que enseñamos, que son muchos. Entonces, pero comenzando en casa y en la sociedad eclesiástica. Bueno, vamos para la actividad. ¿Qué es lo que hay?
8: Bueno, la actividad. Esta actividad, Ramos, el propósito es, lleva por nombre Acción de Fe.
7: Acción de Fe.
8: Acción de Fe. Nosotros compramos, la iglesia compró dos vagones. Primero se tenía contemplado uno, pero vimos que nos íbamos a quedar demasiado de corto. Tuvimos que adquirir otro más. Y entonces vamos a hacer esta actividad para recaudar fondos para que todo lo que se haga en esa actividad vaya directamente a esos vagones para habilitarlos, para darle clase a los niños.
7: Eso está bonito.
8: Ese es el propósito de la actividad Acción de Fe, que va a ser el 7 de noviembre.
0: Sábado 7, correcto. Vamos a estar allí, vamos a estar. Lo importante de esta actividad es proclamar el Evangelio de Cristo sobre la familia y sobre la niñez.
7: O sea, lo que yo dije holísticamente, la familia está inmersa en eso, porque entonces a través de los niños traemos a papá y a mamá.
0: Correcto.
7: Porque no todos son de la iglesia.
0: Correcto, correcto. En tiempos atrás había una persona que recogía a los niños en los barrios, en las urbanizaciones, y nosotros somos producto de eso. Uh-huh. Pues nosotros queremos ser siempre lo mismo, de que los niños de la comunidad puedan integrarse a los planes del cielo. Uh-huh. Que podamos rescatar a estos niños y que a través de los niños pueda ver sus padres una transformación del espíritu.
7: Eso es.
0: Eso es lo que nosotros estamos proclamando en esta actividad.
7: Y enseñando las cosas bonitas y no lo adverso. Ya que tú mencionaste eso, ustedes conocen la 829, que va hacia Piña, que está por ahí un sitio que llaman sector Tuartas ahí.
0: Sí, correcto.
7: Ajá. En la curva de arriba, que hay una farmacia, allí lo que eran cañaverales y finca de caña y demás, y había que pasar por los cañaverales para ir a la casa de la señora que nos daba escuelita bíblica a, uh-huh, los 5 años. Uh-huh. Y nos buscaba, y a veces tú, ella estaba dando la clase aquí, los jatones cogiendo por la cumbrera. Así era. Y ella llegó a 15 o 20 muchachos del barrio, y yo no iba primero, y cuando yo iba no iba pendiente a Cristo, era que para comer dulce y bombones. Ella no tenía mucho dulce y galletita, había una, le decía con pepecho.
0: No, yo no me acuerdo. Yo soy del nuevo comienzo,
7: Entonces yo iba más por las galletas y los dulces que por lo que lleva a ser, pero ¿qué pasó?
0: A
7: través de eso me fui dando cuenta que no son los dulces. Y cuando ya siendo policía, como te dije, vino a la memoria la señora Ventura Ruiz, y le agradezco a Dios por la señora Ruiz, que nos buscaba en la comunidad por cañaverales, llovía, tronando, lo que fuera, en lodo. Y estaba la señora haciendo lo que ustedes están haciendo, pero que en aquel tiempo no había la facilidad desde hoy.
0: No había
7: vagón, no había marquesina, era un ranchito detrás de la casa.
0: Correcto. Pues eso es lo que nosotros estamos implementando en esta actividad, que la comunidad pueda integrarse, que podamos ver estos niños, porque hay muchas personas, ¿verdad?, que en los alrededores pasan y ven que esa iglesia es nueva, ¿verdad?, en ese sector. Mm. Nosotros tuvimos 5 años en una carpa.
7: Yo la vi.
0: En una carpa. Y no fue fácil, pero la bendición de Dios estuvo siempre. Y cuando Dios habla, Dios promete. Eso es. Y nos estamos viendo ahora. Nosotros estuvimos caminando por fe y no por vista. Eso es. Y ahora estamos viendo de ese progreso de los niños. Eso es. Sobre 40 niños que tenemos en la iglesia.
7: Eso es. Entonces, Paco, te digo Paco.
8: Ah, no.
7: Y tú lo dices Toñito si quieres. Yo me pongo a pensar, porque tengo una hija que es educadora y tiene, como dije, un doctorado en educación. Y las facilidades para los niños exige algo más que para los adultos.
8: Correcto.
7: Por primero, por la seguridad. No solamente la seguridad física, sino lo que tiene que ver con la alimentación, porque a veces se da con alimentos, la limpieza, lo más bonito, lo mejor posible, porque no vamos a una pocilga. Uh-huh. Porque en aquellos tiempos era como era. Uh-huh. Y estaba Dios, pero ahora hay facilidades, más el Estado exige que haya seguridad, empezando por un seguro. Uh-huh. Empezando porque no haya accidente grave, porque son niños y la seguridad es mayor.
0: Correcto.
7: Y para eso se necesita.
8: Exacto. Nosotros tenemos un equipo de trabajo de los niños encabezado por Elizabeth, la hermana.
0: Correcto.
8: Elizabeth.
0: Correcto.
8: Excelente equipo. Un equipo donde ellos llegan, ellos tienen su seguridad, ellos están en una área segura, ellos tienen sus meriendas, nosotros tenemos, para la gloria de Dios, tenemos todo, pero todo ahí al día, cosas de que nosotros no tengamos ningún tipo de problema ni con el gobierno, con nadie, sino que vamos por la línea, tenemos todo en orden, como debe de ser.
7: Eso lo establece la Biblia.
8: Exacto.
7: La Biblia lo establece.
8: Como
7: no,
8: debe de ser.
7: No podemos, eso por Señor. No. Yo siempre he creído en la organización.
0: Correcto.
7: Y como te dije, yo dirigí muchos años Relaciones Públicas a la Policía en la Ley de Bayamón y todos esos pueblos. Y me di cuenta que todo tiene que ser en orden, aún las escuelas. Uh-huh. Y creo que la iglesia tiene que recobrar lo que ustedes están recobrando, con el respeto que se merecen los demás. Yo voy a muchas iglesias y a veces se ve un niño, es mucho. Un niñito, van los niños para el salón, tres niños. No es que no hay, no es que las muchachas quieren
8: no
7: parir,
8: se buscan.
7: Es que hay que buscarlo donde
0: correcto,
7: estén.
0: Correcto.
7: Donde estén. Adelante, que el tiempo transcurre.
8: Bueno, esta actividad que nosotros estamos promocionando, que es el 7 de noviembre, Ramos, ahí vamos a tener comida típica.
7: Ajá.
8: Vamos a tener diferentes estaciones con comida. De todo.
7: Uh-huh.
8: Vamos a tener música, porque también vamos a adorar al Señor.
7: Dime algunos recursos de adoración.
8: Los recursos de adoración, unos de nuestra iglesia van a estar, van a haber plenero. Vamos a tener una señora que viene de Nahuabo, que hace el papel de Mama Yeye.
7: Ah, yo
8: va a estar con nosotros y viene desde Nahuabo.
7: Sí.
8: Tenemos unos cuantos.
7: Axel Valencia me dijiste que viene.
8: Axel Valencia va a estar de también promoviendo la actividad, y de maestro de ceremonia con Steven Reyes. Tenemos un respaldo bueno, tenemos en adición las Águilas de Cristo del
0: Sección
8: grupo
0: de
8: motorizado, Águilas de Cristo, Road to Heaven, van a estar con nosotros los muchachos de Florida, van a estar con nosotros los de Yabucoa, Old Timer, y van a estar con nosotros los Redimidos. O sea, que prácticamente, Ramos, tú vas a llegar allí, lo que vas a encontrar es una fiesta.
7: Fiesta.
8: Una fiesta para la gloria de Dios. Y esperamos verle, todos los que nos están escuchando, que estén allí. Tenemos un equipo de trabajo, la hermana Jocelyn Reyes, Cristian Ávila, están trabajando y nosotros junto a ellos estamos respaldando toda esta actividad.
7: Y pregunto, ¿dónde es la iglesia? Que no nos escape.
0: Sí, la iglesia.
7: Fácil llegar.
0: La iglesia es en el sector Cerro Gordo, en Bayamón, en la carretera 830. Calle Providencia.
7: Uh-huh.
0: Eso es entrando por el sector Los Gobeos.
7: Uh-huh.
0: Subiendo, estamos como a dos minutos subiendo. Sí. Desde la entrada principal.
7: Uh-huh.
0: Vas a ver la iglesia, una iglesia en una loma bien grande. Esa es la iglesia del Nuevo Comienzo.
7: Un poco antes está la Mission World.
0: Correcto. Un poco antes, en la curva, hace como dos curvas antes, está la Mission World.
7: Eso
0: correcto.
7: Esa es la carretera de Cerro Gordo.
0: Que cruza a Sabana.
7: Buena Vista, la segunda parte de Buena Vista.
0: Correcto.
7: Yo creo en estos tipos de eventos y que por eso le doy el espacio, sobre todo, primero del Señor. Segundo, yo creo en que eduquemos y reconstruyamos nuestra sociedad trabajando primeramente con los niños. nos hemos olvidado de eso. Uh-huh. Nos estamos inmersos en mucha adoración, que es bueno, los eventos que hacemos para los jóvenes, para los viejos. El evento que hicimos en la República Dominicana hace poco nosotros fue Encuentro de Tres Generaciones Bajo Una Sola Fe. Cogimos de ejemplo a Timoteo, a la abuela y a la madre, y el apóstol Pablo hablando de eso. Yo creo que tenemos que volver y rescatar nuestros muchachos. Uh-huh. Se los dejamos a las redes. Y te voy a decir una cosa, ese bendito teléfono, no es teléfono, yo no le llamo teléfono. Yo le llamo una computadora pequeña que sirve para teléfono, porque ahí hay de todo, tú ves de todo, de todo. Entonces se lo soltamos a los muchachos, que de hecho hay una ley nueva por ahí, que no tengo tiempo, después voy a hablar de eso. Pero se le soltamos y ellos ahí en el carro, ellos no saben si existe el mundo, ellos están ahí y el culpable no son ellos, somos nosotros. Alaba.
8: Porque dejamos que las redes sociales eduquen a nuestros niños. Y tenemos que rescatar nuestra niñez de las redes sociales. Tenemos que traerlos a la iglesia, tenemos que educarlos en la iglesia, porque es nuestra responsabilidad de nuestros hijos, nuestros nietos, que es la iglesia de hoy. Por eso estamos aquí y por eso estamos promoviendo esta actividad, donde Ramos, todos los ministerios motorizados han dicho presente. Los presidentes están motivados para llegar ese día. Muchas iglesias van a estar con nosotros compartiendo, que no puedo mencionarlas porque son muchas. Claro. Muchos pastores que se me han acercado y cuenten con nosotros. Queremos decirle que si usted necesita más información, que dónde es la iglesia, se puede comunicar al 787-370-8112, 787-370-8112. Si lo envía para el correo de voz, vuelva y marque, puede llamar 24/7. Ese teléfono es 24/7.
7: Ok, entonces, usted dijo de las redes. Yo, a veces mi esposa me dice, tú te inventas cosas. Y la nieta, yo le digo, no son las redes, son las enredes. Están enredando a la gente. Es la nieta que tengo esa. Me dice, abuelo, tú inventas tantas cosas. Bueno, pregúntale al señor que me puso este cerebro. Porque verdaderamente está mucha gente enredada en eso. Sí. Y nuestros muchachitos. Bueno, por último, vamos a orar. Le invitamos. Esperamos que usted entienda y esté claro de el evento y la motivación, el fundamento, que es muy importante, que son los valores primero, espirituales, éticos y morales. Porque usted puede ser un intelectual en otras cosas, pero si eso no lo sabe usar positivamente, y eso comienza, como dijimos, de la niñez.
8: Ramos, también quiero mencionar, nosotros tenemos un ministerio o un grupo de mountain bike, bicicletas mountain bike. Okay. Nosotros a veces vamos a Tortuguero y nos reunimos 30 y pico a 40 personas, incluyendo nuestra niñez, porque compartimos.
7: Eso es importante.
8: Y ese día, esas bicicletas las vas a ver allí. Okay. Y vas a ver los niños que corren bicicleta, pero te estoy hablando algo serio.
7: Y me imagino que todos esos niños tienen su
8: atuendo,
0: todo,
8: su seguridad.
0: Su seguridad, casco, guante, todo. Vale.
7: Bueno, vamos ya casi. Tenemos ya, no sé, como no pedí llamada y estamos hablando de este tema. Vamos a orar para entonces despedirnos, y queda las puertas abiertas para ustedes.
8: Agradecido.
7: La palabra acogerá, está ahí a su disposición para lo que me necesiten.
0: Amén.
7: A su orden. Padre, gracias en esta mañana. Qué bueno que se cumple tu palabra. Gracias. Que no le estorbemos la vida espiritual y la vida secular a nuestros niños.
0: Gracias,
7: que los capacitemos para un futuro. Y si los capacitamos un futuro, tenemos un mejor país, una mejor sociedad, y por ende, gracias, candidato al reino de los cielos. Porque no solamente vivir aquí es pasajero, 70 los más justos 80, pero vamos en las aras hacia la eternidad. Creemos, Señor, que estos eventos son fructíferos, necesarios para fortalecer nuestra sociedad que está tan dañada y afectada con tanto bombardeo adverso. En nombre de Jesús. Amén. Bueno, no hay tiempo para más. Por ahí tenemos ya la hermana que viene para otro programa. Así que, mire, dígale adiós a la gente.
8: Gracias, y los esperamos el 7 de noviembre. Escríbalo. 7 de noviembre, Iglesia El Nuevo Comienzo, en Cerro Gordo, la actividad Acción de Fe.
7: Oscar, un abuelito más tienes aquí. Amén. No, papá, un abuelito.

Dios bendiga a todas las personas bellas en sintonía de Radio Salvación Internacional 810 AM, ahora con más unción, siendo las 9 y 37 de la mañana, hoy sábado 26 de septiembre del 2026. Recuerden que pueden reportar su sintonía al 809-380-2810, nos pueden escribir vía WhatsApp, nos pueden llamar o pueden reportar su sintonía. Así que les estaré dejando con esta adoración de Cales Luima.

Dios bendiga a todas las personas bellas que están en sintonía de Radio Salvación Internacional 810 AM, siendo las 9:40.

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Dios bendiga a todas esas personas bellas que están en sintonía de Radio Salvación Internacional 810 AM. Ya son las 10 y 11 de la mañana y en esta hermosa mañana quiero compartir con cada uno de ustedes una pequeña porción de la palabra del Señor y se encuentra en Jeremías 29, versículo 11. Y la palabra de Dios va a estar siendo leída bajo la comunión del Padre, el Hijo y el Espíritu Santo. Amén. Porque yo sé los pensamientos que tengo acerca de vosotros, dice Jehová, pensamiento de paz y no de mal, para daros el fin que esperáis. Entonces me invocaréis y vendréis y oraréis a mí, y yo os oiré. Y me buscaréis y me llamaréis porque me buscáis de todo corazón. Gracias, Señor, por tu palabra, porque tu palabra es vida y eficaz. Ayúdanos a ponerlo en práctica en nuestra mente y en nuestros corazones. Esto te lo pedimos en el nombre poderoso de Cristo Jesús. Amén. Dice la palabra del Señor, porque yo sé los pensamientos que tengo acerca de vosotros, dice Jehová de los ejércitos, pensamiento de paz y no de mal, para darles el fin que os espera. Dice que el Señor sabe cada uno de nuestros pensamientos y que los pensamientos que el Señor tiene acerca de nosotros, acerca de los hijos de Dios, dice que son pensamiento de paz, pensamiento de bien, y que los pensamientos del Señor dice que son pensamiento de paz. Dios nos da paz. Nuestros pensamientos no se pueden igualar a los de Dios, porque los pensamientos de Dios van más allá de lo que nosotros podemos imaginar, va más allá de lo que tú y yo podemos pensar. Y dice que el Señor tiene pensamientos de bien para darnos el fin que esperáis, que lo que Dios tiene para nosotros, lo que Dios tiene preparado para nosotros, es mucho mejor de lo que nosotros creemos, es mucho mejor de lo que nosotros podamos pedirle al Señor. A veces pedimos cosas al Señor y vemos que el Señor no nos entrega aquellas peticiones que nosotros le pedimos al Señor. Es porque muchas veces aquellas peticiones no son las correctas, no son las que realmente nosotros necesitamos, sino que la que Dios nos va a dar es mucho mejor de la que nosotros podemos pensar. El Señor va a darnos algo que es mejor que lo que nosotros podemos creer. Y dice, entonces me invocará y vendréis y oréis a mí y yo os oiré. Dice que vendrán delante de la presencia del Señor. Nosotros tenemos que venir delante de la presencia del Señor, orarle al Señor con todos nuestros corazones, con toda nuestra mente, orarle al Señor, hablar con el Señor. Y dice que cuando nosotros oremos al Señor, que es hablar con el Señor, dice que Él no va a escuchar, el Señor no va a escuchar. El Señor nos escucha cuando nosotros nos arrodillamos y empezamos a orar y empezamos a clamar el nombre del Señor. Y dice la palabra del Señor en el versículo 13, y me buscaréis y me hallaréis, porque me buscaréis de todo vuestro corazón. Dice, me buscaréis y me hallaréis, que cuando nosotros busquemos al Señor, lo vamos a encontrar. Pero dice, si lo buscamos de todo nuestro corazón, nosotros tenemos que buscar al Señor con todos nuestros corazones, porque si nosotros no buscamos al Señor de todos nuestros corazones, no lo vamos a poder encontrar. Nosotros podemos buscarlo donde sea, pero si nosotros no lo buscamos de todo corazón, si nosotros realmente lo necesitamos, si realmente está en nuestros corazones buscar al Señor, nosotros lo vamos a encontrar. Que dice que si nosotros lo llamamos a Él, dice que Él abrirá la puerta y entrará. Nosotros cuando llamamos al Señor, Él nos abre la puerta. Nosotros tenemos que abrirle la puerta al Señor cuando nos está llamando. Y aquella puerta es nuestro corazón, que cuando nosotros vayamos delante de la presencia o cuando el Señor toque nuestra puerta, que es nuestro corazón, tenemos que abrir nuestros corazones para que sea el Señor entrando en nuestros corazones y empiece a ordenar y empiece a arreglar todas las cosas que están desalineadas, todas las cosas que no están en orden, para que el Señor empiece a poner orden en nuestros corazones, en nuestra vida. Así que tenemos que entregarle todo al Señor para que el Señor empiece a poner orden. Cuando
nosotros clamamos de todo corazón, cuando le buscamos de todo nuestro corazón, dice que vamos a poder encontrarlo. Si realmente queremos encontrar al Señor, si realmente queremos nuestra salvación, tenemos que buscar al Señor de todo nuestro corazón. También recuerden reportar su sintonía al 809-380-2810. Nos pueden escribir vía WhatsApp, nos pueden llamar, recordándole que es muy importante para nosotros sus ofrendas. La cuenta popular es 7937-8278-0. Cuenta popular 7937-8278-0. Si desea, puede venir a la emisora Calle Mella, número 2, esquina 27 de Febrero. Está en sintonía de Radio Salvación, Luis Báez, y también está en sintonía Giancarlos Villar, está en sintonía y dice que manda un saludito a Alfredo Castillo y a su esposa y a toda la radioemisora. Dios te bendiga, Giancarlos, grandemente, y dice él que le manda saludos y que es nieto de Santa Aquino. Dios te bendiga grandemente. También pide que lo complazcan con una adoración de Alfredo Castillo, El Asilo. Así que lo estaremos complaciendo, así como él que mandó un saludito y pidió una adoración. Así también ustedes pueden llamarnos y pedir su adoración. Simplemente nos tienes que llamar al 809-380-2810. Así que les estaré dejando con la adoración de Alfredo Castillo.

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Dios bendiga a todas las personas bellas que están en sintonía de Radio Salvación Internacional 810 AM, ahora con más unción, siendo las 10 y 36 de la mañana, hoy sábado 26 de septiembre. Señores, el año va rápido, ya se está acabando septiembre y ya entra octubre. Ahorita ya estamos en diciembre y ya estamos también al 2027. En pocos meses ya estamos casi en el 2027. Recuerden que pueden reportar su sintonía al 809-380-2810. Nos pueden escribir, nos pueden llamar, pueden mandar un saludito a esa persona especial que ustedes tienen en su corazón. Estuvimos complaciendo a nuestro querido hermano Luis Báez con La Gran Tribulación de Marino. Aleluya. Así que le estaré dejando con esta de Marino: algo grande viene a la tierra.

Dios bendiga a todas esas personas bellas que están en sintonía de Radio Salvación Internacional 810 AM. Ya son las 10 y 45 de la mañana. Hoy sábado 26 de septiembre. Recuerden que pueden reportar su sintonía al 809-380-2810. Nos pueden escribir vía WhatsApp, nos pueden llamar al 809-380-2810. Así que le estaré dejando con la adoración de Rosa Canina, mi abogado. ¿Quién tiene un abogado? Yo tengo mi abogado que se llama Cristo Jesús.

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5: Muy buenos días, queridos hermanos, hermanas, amigas y amigos. Bienvenidos y bienvenidas a este subprograma, Restaurando su Salud Física y Espiritual, que presentamos todos los sábados, de 11 de la mañana a 12 del mediodía, por esta Radio Salvación Internacional, 810 AM en su dial. La emisora de la doble unción desde el Valle del Espíritu Santo en Baní, provincia de Peravia, República Dominicana. Yo quiero agradecer a Dios en primer lugar y a toda nuestra amada audiencia, que todos los sábados se dan cita para escuchar este subprograma. Quiero agradecer a todos y a todas los empleados y empleadas de Radio Salvación Internacional y a su directiva. Quiero agradecer a todas las personas que me han llamado para darme su testimonio de cómo Dios les ha ayudado a sanar de varias enfermedades físicas y espirituales. La gloria y la honra es para Cristo, porque eres el único que la merece. Quiero saludar a mi querida esposa Rosita y también a mi suegra Gladys, allá en San José de Ocoa, y a sus hijas allá en Santo Domingo, nietos y nietas, especialmente a su querida hija Andreina, que está allá esperando allí otro nieto o nieta, está embarazada. También quiero saludar a mi sobrino Robinson, que Dios te bendiga mucho y te cuide, te proteja y te libre de todo el peligro y te dé mucha salud. Además quiero saludar allá en Nueva York a mi querido hermano Francisco, que es el padre de Robinson, y a mi querida cuñada Rosita y demás familia. Igualmente en Nueva York quiero saludar a mi querida hija Altagracia y a su querido esposo Camarena, nietos y nietas, y mi nueva bisnieta, tataranieta. Gloria a Dios. Ya Dios me dio la oportunidad de ver hasta mi tataranieta. ¡Qué privilegio! En California quiero saludar a mis queridos hijos, Ramoncito, Moisés y Abraham, y a mi querida hija María de Jesús, y todos mis nietos y nietas. Quiero saludar a nuestros queridos hermanos en Cristo, Marcos, y a su querida esposa Teresa y demás familia. Con mucho respeto, yo quiero saludar a mi querido amigo y colega, doctor y cirujano Lorenzo, y a su querida esposa y a su linda familia. Quiero saludar a todos los pastores y pastoras y felicitar a todos esos guerreros y guerreras de nuestro capitán Cristo Jesús. Sigamos fieles y firmes, que nuestra redención está muy, pero muy cerca. Quiero saludar aquí en el Cañafito a Marquisis y su querida hija y a su querida madre, fiel oyente de este su programa. Quiero agradecer a todas las personas que están orando por su servidor y por nuestra querida familia. Antes de orar, yo quiero pedirle que si alguien necesita que oremos por alguna de sus peticiones, puede llamar o mandar un mensaje, y antes que termine el programa, con mucho gusto oraremos por sus peticiones. Dios contesta las oraciones. A veces contesta sí, a veces contesta no. Y Él la contesta en su tiempo, que no es igual al nuestro. Querido Padre, yo vengo delante de ti en el nombre de Jesús para darte gracias, gloria, honor y honra, porque tú eres nuestro Dios. Te damos gracias, Señor, por tu gracia y por tu misericordia, Jehová. Tú nos has permitido estar aquí delante de ti para traer buenas nuevas de salvación y los sabios consejos de salud que tú me has dado para compartirla con todo este planeta Tierra, que a través del internet se escucha en distintos lugares del mundo. Padre Celestial, te ruego por la misericordia de Cristo que tú me uses con poder y gloria, y que cada uno de nuestra amada audiencia pueda escuchar tu voz y entregar su vida a Cristo, para cuando Cristo venga en gloria y majestad, no tengan de qué avergonzarse, sino que juntamente con nosotros puedan abrir sus brazos y darle la bienvenida e ir al reino de los cielos con nuestro Salvador Jesucristo por toda la eternidad. Gracias, Padre, en el poderoso nombre de Jesús. Amén. Muy bien. Hoy tengo un mensaje muy, muy importante. Sí, la tierra está llena de heridas, heridas abiertas sin sanar, que claman al cielo. El tema de hoy lo he titulado El hombre más rico de este planeta Tierra. ¿Qué dice el Señor? La palabra de Dios dice en Habacuc capítulo 2, versículos 10 al 12, y leo bajo comando del Padre, del Hijo y Espíritu Santo. Amén. Abra su Biblia para que escuche lo que Dios dice a través de ella. Habacuc capítulo 2, versículos 10 al 12. ¿Ok? Y dice así: tomaste consejo vergonzoso para tu casa, asolaste muchos pueblos y has pecado contra tu vida, porque la piedra clamarán desde el muro y la tabla del emaderado le responderá. Ay del que edifica la ciudad con sangre, repito, ay del que edifica la ciudad con sangre y del que funda una ciudad con iniquidad. Querido Padre, gracias por tu palabra. Háblanos a nuestra mente, a nuestra alma y a nuestro espíritu para entender tu palabra. Glorifícate, Jehová, y dale entendimiento y sabiduría a todos aquellos que hacen riqueza en este planeta Tierra en una forma mala vida, quitando la vida a otros. Padre, ten piedad y misericordia, Jehová. Háblale, Espíritu Santo, y cambia y transforma esa mente, esa alma, ese espíritu, en el poderoso nombre de Jesús. Amén y amén. Muy bien. Veamos cómo Satanás ha logrado esta tarea. Desde el hombre que cayó en el pecado, Dios maldijo la tierra. Según Génesis 3, 17 y 18. La belleza del Edén estaba íntimamente relacionada con la condición espiritual de Adán y señalaba el gobierno de Dios. La tierra maldita, con cardos y espinos, estaba íntimamente relacionada con la condición espiritual del hombre caído y señalaba el gobierno del diablo, que el Señor reprenda. Señales antes del fin del mundo. ¿Qué? Según el libro de San Mateo 24, versículo 3 al 9. San Mateo 24, abran su Biblia, por favor, para que vean que esto fue profetizado, todas estas cosas que el mismo Señor Jesús dijo antes de su segunda venida. Mateo 24, repito, del 3 al 9, y leo la comunión del Padre y Espíritu Santo, amén. ¿Ves ahí? Señales, tiene como tema o título, señales antes del fin. Y estando él, refiriéndose a Jesús, sentado en el monte de los Olivos, los discípulos se acercaron aparte diciendo: dinos, ¿cuándo serán estas cosas y qué señales habrá de tu venida y del fin del siglo? Respondiendo Jesús les dijo: mirad que nadie os engañe, porque vendrán muchos en mi nombre diciendo: yo soy el Cristo, y a muchos se engañarán. Y oiréis de guerra y rumores de guerra. Mirad que no os turbéis, porque es necesario que todo esto acontezca, pero aún no es el fin. Porque se levantará nación contra nación, reino contra reino, y habrá pestes y hambres y terremotos en diferentes lugares. En estos tiempos no ha habido tanto terremoto, tan seguido uno atrás de otro, como antes. Versículo 8. Y todo esto será principio de dolores. Entonces, os entregarán a tribulación y os matarán y seréis aborrecidos de toda la gente por causa de mi nombre. ¿Okay? Y ahora 24, versículos 24 y 25, dice así: porque se levantarán falso Cristo y falso profeta, y serán grandes y harán grandes señales y prodigios, de tal manera que engañarán, si fuere posible, aún a los escogidos. Y el versículo 25 dice: ya os lo he dicho antes. ¿Ok? Ya lo he dicho antes, dice el Señor en su palabra. Ok. Ahora bien, esta es la advertencia del mismo Jesús que nos dejó, para que sepamos a través del reloj profético cuán cerca estamos de nuestra redención. E inmediatamente después de la tribulación, de aquellos días, según Mateo 24, versículo 29, la tribulación comenzó en el año 538 después de Cristo. Repito, esa tribulación comenzó en el año 538 después de Cristo, con el decreto dado por el rey Justiniano, que ordenó que el obispo de Roma tendría supremacía sobre Jerusalén. ¿Y terminó cuándo? En el 1798, cuando Napoleón Bonaparte ordenó el apresamiento del Papa Pío VI y el general Berthier invadió a Roma y tomó preso al Papa Pío VI y lo mostró encadenado por las principales ciudades de Italia y lo llevó a Valencia, Francia, donde el Papa murió el siguiente año. La costumbre de quitar y poner reyes del obispo de Roma allí terminó. Su herida fue sanada. Según Apocalipsis 13, 2 y 3 dice, sería sanada. ¿Cómo fue sanada? Mussolini, emperador de Alemania, reconoció un obispo de Roma y así lo fueron reconociendo otros países. Y así volvió otra vez el Papa de Roma. Hoy en día podemos ver nuevamente ese poder político y religioso que se llama el Papa, con mucho poder financiero y corrupto. En el periódico Listín Diario salió el 3 de febrero del año 2024, en República Dominicana, salió en ese periódico el Listín Diario, que mandó un informe donde dice que todos los niños que un obispo de la Santa Sede y otro sacerdote habían violado sexualmente en nuestro país. ¿Ok? Ahora voy a leerle en el libro Babilonia, misterio religioso. ¿Ok? Ese libro, Babilonia, misterio religioso, escrito por Ralph Woodruff. ¿Ok? Voy a leer la página de 162 a 164. ¿Ok? Y oiga lo que dice. La inhumana Inquisición, que la Iglesia Católica llamó la Santa Inquisición diabólica. Y dice así: tan notable era la corrupción de la Iglesia Apostólica apóstata de la Edad Media, que podemos fácilmente comprender por qué en muchos sectores de la tierra los hombres se levantaron en protesta. Muchos fueron los que rechazaron la doctrina falsa de la Iglesia apóstata del Papa, fijándose nada más que en el Señor Jesucristo y en su palabra, para que su salvación, a esto se le calificó de herejes, los que estudiaban la Santa Biblia, y fueron perseguidos ferozmente por la Iglesia Católica Romana, uno de los documentos en lo que se ordenó tal persecución fue en Inhumano AD, Estirpando, que fue editado por el Papa Inocencio IV. Este documento declaraba que los herejes, refiriéndose a los cristianos, tenían que ser aplastados como serpientes venenosas. Sacerdotes y reyes y miembros viles del sistema romano fueron llamados a unirse a esta cruzada guerrera declarada, y el documento que cualquier propiedad que confiscasen le sería dada como propiedad con título limpio, y demás le prometían remisión de todos los pecados, oiga esto, como premio por matar a los herejes cristianos. Este documento papal también aprobó formalmente el uso de la tortura contra los llamados herejes o cristianos. Algunos hombres se pasaban largos días ideando los métodos más crueles para producir dolor. Uno de los más populares fue el uso de estantes. Esta era una larga mesa en la cual el acusado era amarrado de las piernas y los pies y lo estiraban con cuerdas, tablones, hasta dislocarle la coyuntura y causarle gran dolor. Era para arrancarles las uñas, usaban grandes pinzas y la ponían en el fuego para después aplicarle en la parte más sensitiva del cuerpo. Se usaban aparatos semejantes a tambores, donde ponían cuchillas y puntillas afiladas, sobre las cuales los herejes, refiriéndose a los cristianos, eran colocados y rodeados de atrás para adelante, y tenían un destornillador de dedos que era un instrumento hecho para desarticular los mismos, y también las conocidas botas españolas que usaban para aplastar piernas y pies. Tenían también la horrible Virgen de Hierro, que consistía en una figura hueca del tamaño y forma de una mujer, erizada interiormente de cuchillos, dispuesto de tal forma que el acusado era lacerado mortalmente cuando lo encerraban dentro de ella. Lo que hace estos actos más blasfemo es que cada uno de sus medios de tortura eran rociados con agua bendita, oiga esa malicia, y en ellos se inscribían las palabras en latín Soli Deo, gloria, que esto significa gloria a Dios solamente. Qué malicia, ¿eh? Para hacerle denunciar a otra persona, desnudaban a las víctimas, ya fueran hombres o mujeres, y las ataban fuertemente de los brazos y pies. Después la bajaban con una cuerda, deteniéndolas en el aire. Más tarde la soltaban para volverla a jalar aún con más fuerza, para dislocarle la coyuntura de brazos y piernas. La cuerda que con los la amarraban le penetraba la piel hasta los huesos. Mientras contemplaban la ejecución de la tortura, los sacerdotes procuraban que el hereje, refiriéndose a los cristianos, recapacitaran y se doblegaran y renunciaran a su herejía, refiriéndose a la doctrina cristiana, o a denunciar a hermanos de la misma fe. Wow. Terrible. Yo fui católico, apostólico y cristiano. Y católico, apostólico y romano, como dicen antes. Pero yo, leyendo la historia general del mundo, yo salí de esa iglesia. ¿Qué? Ahora bien, vamos ahora a ver el hombre más rico del planeta Tierra. ¿Quién es? En el libro Cortinas de Humo, ¿ok? Cortinas de Humo, escrito por JTC en las publicaciones Chips. Voy a leer de la página 70 a 74. El hombre más rico del planeta Tierra. Hace algunos años, cuando el Papa visitó a los Estados Unidos, reprendió al pueblo norteamericano por no mostrar misericordia. Dijo que deberían de dar a los pobres lo que tenían porque eran una nación muy rica. Sin embargo, en medio de la ruina, después del gran terremoto en Italia, que fue en el año 1980, el Papa se acercó a la cama de un pobre hombre italiano que estaba herido, y lo único que hizo fue poner su mano sobre la cabeza del hombre y hacerle la señal de la cruz. Y el Papa, tan bondadoso, solo le dio su bendición y se fue. Los noticieros estaban informando desde el lugar de la devastación, pero luego transmitieron desde los Estados Unidos que el senador Robert Kennedy, hombre que entonces muchos esperaban ser elegir como el próximo presidente, miró la cámara de televisión con una expresión de tristeza y dijo: nosotros, norteamericanos, por compasión debemos enviar por lo menos, oigan esto, 45 millones de dólares. ¿Para qué? Para reconstruir esa ciudad devastada. Quizás algunos lo recuerdan. Ahora, permítame citar de los billones que tiene el Vaticano, billones que tiene los Vaticanos. Escrito por Afro Manhattan. Dije: creo que la indignación, tanto como mía, además, esta información se publicó hace muchos años. Probablemente hoy las cantidades hayan aumentado considerablemente. El Vaticano tiene grandes inversiones con los Rothschild de Inglaterra, ¿okay? En Francia, Estados Unidos, en el Banco Ambrose y el Banco Credit Suisse de Londres y Zurich. Y en los Estados Unidos tienen inversiones también en distintos bancos, tal como que las inversiones del Banco Morgan y el Banco Chase Manhattan y el Banco National Bank de Nueva York, Banker Trust Company y otros. El Vaticano tiene cientos de millones de acciones en las más poderosas corporaciones internacionales, tales como el Gulf Oil. Eso quiere decir, en español, el Golfo de petróleo, de aceite, el Shell, la Shell, esa gasolinera Shell, la General Motors, Bethlehem Steel, que es de acero, General Electric, International Business Machine, y también la línea aérea TWA, y muchos otros. Haciendo un cálculo conservador, solo en los Estados Unidos, sus inversiones que tiene el Papa sobrepasa los 500 millones de dólares. ¿Qué? En una declaración publicada con relación al prospecto de un bono de arquidiócesis de la Iglesia Católica de Boston, declaró el obispo en su haber que tenía era de 635 millones 841 mil pesos, dólares, que representa 9.9 veces más que las obligaciones financieras. Esto deja una ganancia neta al Papa de Roma de 571 millones 704.953. Si sumamos la riqueza de las 28 arquidiócesis que reportaron, de esas 122 diócesis que tiene Estados Unidos, y algunas de ellas son más ricas que la arquidiócesis de Boston, no es difícil descubrir a cuánto llega la asombrosa riqueza de la Iglesia Católica. Por las declaraciones de un miembro de la Conferencia Católica de Nueva York, podemos tener una idea de los bienes y raíces y otras formas de riqueza que controlan la Iglesia Católica. Él dijo que probablemente la Iglesia ocupa el segundo lugar después del gobierno de Estados Unidos. Oiga eso, ¿eh? El segundo lugar después del gobierno de Estados Unidos en total de compras anuales. Tal es aún más reveladora la declaración que hizo un sacerdote católico, periodista nacionalmente conocido, y dijo: la Iglesia Católica sin duda es la corporación más grande de los Estados Unidos. Tenemos una sucursal en cada vecindario. Nuestra capital y bienes y raíces probablemente sobrepasen los estándares del oil o aceite y de AT&T y de Estados Unidos Steel juntos o hierro. Y nuestra lista de miembros que pagan cuota regularmente está en segundo lugar, solo después de la lista de contribuyentes de impuestos de gobierno de Estados Unidos. Oiga eso. Cuando se toma en cuenta el total de su capital activo, la Iglesia Católica es el más grande corredor de bolsa del mundo, independientemente de cada sucesión papal. El Vaticano ha enfocado su creciente interés en los Estados Unidos. En The Wall Street Journal dice que los tratos financieros del Vaticano solo en los Estados Unidos eran tan grandes que frecuentemente vendía o compraba oro en lotes de $1,000,000 o más a la vez. The United Nations, The World Magazine, las Naciones Unidas y el magazine del mundo calcula que el tesoro de oro sólido de Vaticano llega a varios cientos de millones de dólares. Una gran cantidad está almacenada en lingotes de oro. ¿Dónde? En el Banco de Reserva Federal de los Estados Unidos. Y el resto está en Banco de Inglaterra, Suiza. Pero esta es solo una pequeña porción de la riqueza del Vaticano, que solo en los Estados Unidos supera a los 5 corporaciones gigantes más ricas del país. Cuando a ellas se suman todos los bienes y raíces, propiedades, bonos y acciones en el extranjero, entonces la asombrosa acumulación de riqueza de la Iglesia Católica llega a ser tan grande que es difícil de evaluar nacionalmente. La Iglesia Católica es la mayor potencia financiera acumuladora de riqueza y propietaria de bienes que existe actualmente. Posee más riqueza material que cualquier otra institución, corporación, banco, fiduciaria, gobierno o Estado en todo el mundo. Por tanto, el Papa, como administrador visible de esta inmensa riqueza, es la persona más rica del siglo XX. Nadie puede calcular en forma realista cuánto vale él y términos de billones de dólares. ¿Ok? Así es que podemos ver cuántas personas muriéndose de hambre en el mundo. Y podemos ver la riqueza que tiene esa iglesia católica, el hombre más rico del mundo, el Papa de Roma. Vamos a hacer una breve pausa musical y vamos a regresar con los temas de salud física. Escuchemos, por favor.

0: Sí, esa preciosa sangre derramada en la cruz del Calvario por ti y por mí es la que nos cubre y nos protege de todas estas diabólicas y malignas artimañas del enemigo. A Juan, en Apocalipsis, lo apresaron, es más, lo echaron en una paila caliente con aceite para matarlo y no pudieron matarlo. Y lo desterraron a una isla para que se muriera allí, la isla de Pasmo. Y allí el apóstol Juan, Dios le reveló y escribió allí el libro de Apocalipsis o Revelación, donde enseña todos los acontecimientos finales antes de la segunda venida de Cristo. Muy bien, hoy vamos a hablar acerca de la vitamina E. No se olvide que nosotros fuimos hechos de polvo de la tierra. ¿Y qué es lo que hay de polvo de la tierra? Vitaminas, proteínas y minerales. Cuando a usted le falta una de estas vitaminas, se enferma. Y hoy vamos a hablar acerca de las enfermedades ocasionadas por la falta de vitamina E. La vitamina E es un componente, es un importante antioxidante que ayuda a prevenir o evitar el cáncer y las enfermedades cardiovasculares. Esta vitamina mejora la circulación y es necesaria para las reparaciones de los tejidos y coayuga en el tratamiento del premenstrual síndrome PMS. La coayuga en el tratamiento personal. La enfermedad también fibroquística de los senos por falta de vitamina E. La vitamina E favorece el proceso de cicatrización y la coagulación de la sangre. Reduce también las cicatrices de algunas heridas y disminuye también la presión sanguínea de las arterias. Ayuda a prevenir también las cataratas. Mejora el desempeño atlético y mitiga los calambres musculares, aparte de los anteriores, mantiene la salud de nervios, músculos, fortalecimiento de las paredes, de las capilares. Asimismo, fomenta la salud de la piel y el cabello y ayuda a prevenir o evitar la anemia y la fibroplasia retrodental. Un trastorno ocular que puede afectar a los bebés prematuros. Como antioxidante que es, la vitamina E proviene o evita el daño celular y sirviendo la oxidación de los lípidos o grasa y la formación de radicales libres. También impide que otras vitaminas solubles en grasa sean destruidas por el oxígeno. Propicia también la utilización de la vitamina A y evita que el oxígeno la destruya. Además, la vitamina E retarda el envejecimiento y ayuda a prevenir o evitar las manchas relacionadas con la edad. ¿Ok? Sí. La deficiencia de vitamina E puede producir daño en los glóbulos rojos y destruir los nervios. Entre las señales de deficiencia de vitamina E están la infertilidad, tanto en el hombre como en las mujeres, problemas menstruales, deterioro neuromuscular, menor durante la vida de los glóbulos rojos. La vitamina E se ha asociado tanto con cáncer intestinal como con cáncer del seno, debido a que cada vez dependemos más de los alimentos sobreprocesados, que se han encontrado una correlación entre el aumento de la incidencia de las enfermedades, el corazón y la creciente falta de vitamina E en la dieta. En realidad, la vitamina E es una familia de 8 moléculas diferentes, pero relacionadas, que corresponden a 2 grupos principales: los tocoferoles y los tocotrioneoles. En cada grupo hay vitaminas alfa, beta, gamma y delta. De estas 8 moléculas, la más potente es el alfa tocoferol. Fuente de vitamina E son, entre los alimentos que son fuente de vitamina E están los aceites vegetales procesados en frío, los vegetales de hojas verdes oscuras, las legumbres, las nueces, las semillas de granos enteros. Grandes cantidades de esta vitamina se encuentran también en los siguientes alimentos, como arroz integral, harina de maíz, huevo, hígado, leche, batata, germen de trigo, alfalfa y hoja de frambuesa también. Comentario. A fin de mantener el nivel adecuado de vitamina E en la sangre, el organismo necesita zinc. Ese es un mineral. La vitamina E y los suplementos de hierro se deben tomar en diferentes momentos del día, mientras que las formas inorgánicas del hierro, como el sulfato ferroso, destruyen la vitamina E. El hierro orgánico, gluconato ferroso o fumarato ferroso, la deja intacta. Advertencia: si usted está tomando alguna droga anticoagulante para adelgazar la sangre, no tome más de 1200 unidades de vitamina E al día. Si sufre de diabetes, de enfermedades cardíacas, reumáticas o de hiperactividad tiroidea, no sobrepase la dosis recomendada de 1200 unidades. Si su presión arterial es alta, comience con una cantidad pequeña, por ejemplo, de 200 unidades internacionales al día, y aumente poco a poco hasta alcanzar la cantidad deseada, que sea de 1200. ¿Ok? Hasta aquí. Vamos a parar allí. Déjeme decirle que el próximo sábado vamos a hablar acerca de la vitamina K. ¿Ok? Muy bien. Ahora vamos a hablar. Vamos ahora a darle oportunidad a ustedes que ustedes nos llamen. Muy importante, llámenos también dándonos testimonio. Aquí estamos sus órdenes. Usted nos llama aquí ahora al 809-380-2810. Si nos llama fuera del área, no se olvide marcar el 1-809-380-2810. A sus órdenes, su servidor, Pastor Ramón Ramírez Suazo. ¿Qué? Primera llamada, por favor.
1: Pregunta a la hermana Sonia Hernández, ¿qué sirve para la litiasis renal bilateral en el riñón, en los riñones?
0: Ok, usted va a hacer lo siguiente. No importa lo que tenga en sus riñones, sea piedra o sea lo que sea. Usted va a buscar un poco de cereza. ¿Ok? La va a lavar bien. Échale por la mitad el vaso de agua o un poco más de la mitad. Échale bastante cereza y la licua. ¿Ok? Cómese también una sandía pequeña. Y saque todos los rojos de la sandía. Y lo licua con ese jugo de cereza, por supuesto. Cuando licue el jugo de cereza, tiene que colarlo. ¿Ok? Cuando termine de buscar, hace bastante jugo de cereza. Entonces, échele todos los rojos de la sandía. Y lo licua con ese jugo de cereza. ¿Ok? Y lo cuela. Échele también un poco de perejil. Muy importante. Échele un poco de perejil también. Y lo licua. ¿Ok? Y lo endulza con miel de abeja. A su gusto. Y tome de eso varias veces al día. ¿Ok? Ejemplo, testimonio. Había un señor que tenía piedra en los riñones. Conocido de la familia. Entonces, parte de la familia. Esa persona estaba interna aquí en un centro médico. De aquí de Bané. 3 días después subimos nosotros que estaba interno. Fuimos a verla allá. Dije, fulano, ¿qué te pasa? Ay, estoy desesperado. Dice el doctor que tengo una piedra grande en los riñones y que tengo que ser operado. Y yo le dije, dile que te den de alta. Y me lo llevé para la casa. Yo tenía una finca que lo quemaba de paya, que la cereza se me perdía allí. Fui, busqué cereza. Y hice un mugo, le hice un galón de esto,

0: Juan, versículo 2. Dice: amado, yo deseo que tú seas prosperado en todo y que tengas salud, así como prospera tu alma. La voluntad de Dios es que usted tenga salud. ¿Ok? Pero depende de usted. Nosotros le traemos estos consejos de salud a través de la naturaleza, cómo curarse. Pero si usted no pone en práctica, de nada sirve. ¿Qué? Próxima pregunta, por favor.
1: Pregunta Francisca Lara de Escondido: ¿qué es bueno para la catarata?
0: Para la catarata, déjeme decirle. Había una señora, testimonio. Yo estaba pastoreando dos iglesias allí en la Montería. Una en Yaguarizo y otra en Sabana Indio. Cuando yo comencé a pastorear allá, fui y visité a todos los vecinos allí, a ponerme a sus órdenes. Había una señora que iba al lado de la iglesia. Y la invité para la iglesia. Me dije: no, yo no salgo en ninguna parte porque yo no veo. Y yo le pregunté: ¿y si Dios le da la vista a usted va? Seguro que sí. ¿Qué? Entonces dije: vamos a orar. Y orando por ella, me dijo el Señor: dile a esa señora que consiga miel de abeja, pero tiene que ser pura. Que se eche una gota en un ojo primero, le va a arder, le va a botar un poco de agua. Cuando se refleje ese ojo, que se eche en el otro y que lo haga eso todo el día por la mañana y la noche. 3 días después yo fui allá a saludarle, cuando la encontré a ella ahí fregando en la cocina. Y me abrió la puerta del patio del patio y me enseñó toda esa ropa, para toda la vez. Yo dije: bueno, gloria a Dios por eso. Y un hijo que estaba sentado ahí me dice: hacía más de 23 años que no podía hacer eso. Esta señora tenía catarata. 60,000 pesos le cobraron en Santo Domingo, no tenía para hacer la operación. Y Dios se la hizo de gratis. Así es que haga esto con fe. No importa lo que tenga, se van de los riñones. ¿Ok? Sí. Vamos a hacer lo siguiente. Mire, ustedes deben de hacer lo siguiente. Nosotros tenemos en nuestro cuerpo distintos órganos. Cada órgano necesita su nutrición. ¿Ok? Así es que si usted tiene problemas con su salud, primeramente, otra cosa, otra clave que le voy a dar es lo siguiente. Las enfermedades son malicias diabólicas y malignas del enemigo, que la ponen, ¿para qué? Para torturar a su cuerpo. Pero Dios no le permite hacer nada a Satanás sin su permiso. ¿Ok? Como le pidió a Job. Cuando le dije: Señor, ¿ha visto a mi hijo Job, que no hay otro como él? Y dije: ¿cómo no te va a servir? ¿No le llena de cuantas cosas? Y le dijo: quita lo que tiene, a ver si no te maldice en tu cara. Eso ya te voy a decir, Satanás. Y yo: mira, está en tus manos, pero no toque su vida. ¿Qué? Vino y le quitó todo lo que tenía. Y Job solamente decía: Dios dio y Dios quitó y alabado sea su nombre. ¿Qué? ¿Qué tenemos que hacer con eso entonces cuando hay enfermedades? Tener la fe y la confianza que Dios tiene el poder para quitarla. Dios te lo permitió con un propósito y es para ver cuál es tu fe. ¿Qué? Así es que usted que me está escuchando tiene que tener la fe en Dios, que eres el único médico divino y es el que quita y pone. Y el enemigo no puede hacer nada cuando tú le perteneces a Dios. Por eso es importantísimo que tú reconozcas: Dios creó todo el ser humano en la tierra, pero aquí en la tierra hay muchas criaturas que fueron creadas por Dios que no le pertenecen a Dios. ¿Por qué? Porque el mismo Jesús lo dijo cuando estaba aquí en la tierra: el que no es conmigo, contra mí es. Usted, si no acepta a Cristo como salvador personal, usted le pertenece al otro. Es lo que dijo Jesús en su palabra. ¿Qué? ¿Alguna pregunta, por favor?
1: Pregunta una hermana: que es bueno para los módulos en la tiroides. Y otra pregunta, que si le puede repetir el remedio

0: de la catarata.
1: Ok. El remedio de catarata es lo siguiente. Usted se echa una gota de miel de abeja, pero tiene que ser pura. En un ojo primero. Le va a arder y va a botar mucho, muy poco de agua. Cuando se refresque ese ojo, echase en el otro ojo. Y hace eso todos los días, por la mañana y la noche. Hágalo por 5 días de corrido. ¿Qué? Esta señora, a los 3 días que yo fui, ya ella estaba con su visión. Y es más, déjeme decirle, la nieta le llevaba la aguja para que le saltara la aguja a ella después, para que usted vea lo que Dios lo que hace es bueno. ¿Qué? Muy bien. Ok. Esta última que llamó, que necesita, es el...
0: Que es bueno para los módulos en la tiroide.
1: Módulos en la tiroide. Ok. Usted va a hacer lo siguiente. La tiroide por falta de yodo en el cuerpo. Haga lo siguiente. Haga un batido de la siguiente forma. Échele 5 rábanos. Lávelo bien. Bote la cabecita y la puntita. Parte el pajito pequeño. Y échele también un poco de berro bien lavado. ¿Ok? Y échele también 2 dientes de ajo pelado y un poco de perejil bien lavado también. Échele un poco de agua en su licuadora. Si no tiene trato, sacar jugo. Échele un poco de trato. Échele un poco de agua en la licuadora, como por la mitad. Y échele un poco de todo esto. Y lo licua. Y lo va a endulzar con miel de abeja a su gusto. ¿Ok? Y va a tomar de eso varias veces al día. Varias veces. Las personas que toman esto, primeramente me dicen que comienzan a botar muchas cosas de la... mucha agua de la nariz. Y después botan algunas cosas amarillas y hediondas. ¿Ok? Sigue tomando. Y después me dicen que comienza a botar flema de los pulmones. Sigue tomando. Y después bota una cosa amarilla y hedionda de los pulmones. ¿Ok? Cuando vos estás de eso, ya está completamente limpio todo el sistema respiratorio. ¿Ok? Eso sirve para sinusitis, bronquitis, pulmonía y asma también. Espero que le ayude. Pues, ¿alguna otra pregunta, por favor?
0: Pregunta Margarita, ¿qué es bueno para el hígado graso?
1: Para el hígado graso, muy importante. Usted va a hacer lo siguiente. Coja 2 cucharadas de romero verde y una hoja de alquitira. Quitarle las espinas. ¿Ok? Y 2 tallos de apio grueso. Apio de tallo. Y echarle 4 onzas de agua. Y licuarlo. Y echarle el jugo de un limón agrio. ¿Ok? Licuarlo y tomarse un vaso después de colarlo en ayuna por 15 días. Le aconsejo también no comer carne de cerdo. ¿Ok? Que eso es grave para cuando hay problemas de grasa en el hígado. ¿Ok? Y también le aconsejo que haga el té de ajo y de jengibre. En la siguiente forma. Coja 21 dientes de ajo. 7 pulgadas de jengibre bien lavado y 7 pulgadas de cúrcuma bien lavado y machacarlo todo incluyendo el ajo. Echarle 15 pozuelos de agua y ponga bien ese té por 10 minutos nomás. Y se va a tomar 5 pozuelos de ese té endulzado con miel de abeja 5 veces al día por una semana. ¿Ok? Después tomarlo todo día por la mañana y la noche. Déjeme decir, nosotros tomamos el té en mi casa, todo día por la mañana y la noche. ¿Alguna otra pregunta?
0: La última pregunta.
1: Sí.
0: Pregunta Marilyn, ¿qué es bueno para la migraña y la jaqueca?
1: Migraña y la jaqueca, problemas de la cabeza. Haga ese té de ajo y de jengibre y se va a tomar, eso que acabo de decir ahora mismo, se va a tomar 5 pozuelos de ese té endulzado con miel de abeja por 5 días de corrido. Eso le va a eliminar ese problema y después hágalo por una semana y después por la mañana y la noche. Eso le va a quitar ese problema. Pero me ha ayudado. Ahora sí vamos a despedirnos. Querido Padre, te damos gracias por tu gran amor y misericordia. Te damos gracias por todas estas personas que han llamado. Glorifícate en su vida. Y de que no han podido llamar por alguna razón, Te ruego, Padre, que tú pases tu mano de sanidad por todo su cuerpo, del alma y del cuerpo. Libértale, Jehová. Glorifícate y bendícelo. Y ayúdanos a amarte y obedecerte. Gracias, Padre, en el nombre poderoso de Jesús. Amén y amén. Muchísimas gracias. Será hasta el próximo sábado y que el Señor le continúe bendiciendo. En el nombre de Jesús. Amén.
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0: Estamos grabando,
1: Dios bendiga, a todas esas personas bellas que están en sintonía de Radio Salvación Internacional 810 AM. Ya son las 12 y 12 de la tarde. A buen tiempo, todas esas personas bellas que están almorzando, las que se están preparando para almorzar. A buen tiempo, a todas esas personas, que el Señor le bendiga y que le pueda aprovechar sus alimentos. Recuerden siempre orar antes de almorzar, orar antes de comer. Recuerden que es muy importante. Recuerden que también es importante para nosotros sus ofrendas. La cuenta popular es 7937-8278-0. Si quiere, puede venir a la emisora Calle Mella número 2, esquina 27 de febrero. Nos pueden escribir, nos pueden llamar. Recuerden reportar su sintonía al 809-380-2810. Escríbanos vía WhatsApp, llámanos, estaremos disponibles para escucharlos. Nos pueden decir que si quieren una canción o que le mande un saludito a esa persona bella, simplemente nos tienen que llamar al 809-380-2810. Qué bonita está la vida. Este gozo que yo mantengo es porque Dios está conmigo. Este gozo, esta alegría, es porque Dios está en mi sed. Así que les estaré dejando con esa adoración de esa adoración de Coral La Luz, Vuelve a Arder.

0: Dios bendiga a todas las personas bellas que están en sintonía de Radio Salvación Internacional 810 AM, ahora con más unción, siendo las 12 y 29 de la tarde, casi mente las 12 y media. Recuerden reportar su sintonía al 809-380-2810. Nos pueden escribir vía WhatsApp, nos pueden llamar. Estaremos complaciéndolo con la canción o la adoración que usted desee. Simplemente nos tienen que llamar al 809-380-2810. Después de los anuncios, le estaré dejando con la adoración de la Tsunamita de Monte Santo.
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0: bendición de su vida, traer a su casa la presencia de Dios, porque cuando la presencia de Dios entra a un lugar, lo seco tiene que reverdecer.
1: ¡Aleluya!
0: Lo que se cayó tiene que levantarse. Cuando la presencia llega a una casa, la familia tiene que restaurarse.

Dios le bendiga, Dios bendiga. Sigan en sintonía de Radio Salvación Internacional 810 AM, ahora con más unción, siendo las 12 y 45 de la tarde. No se muevan de su radio, que pronto, pronto ya viene su programa Metanoia con nuestro querido hermano Franco, que estará con nosotros en par de minutos. No se muevan de su radio. Recuerden reportar su sintonía al 809-380-2810. Nos pueden escribir vía WhatsApp. Así que les estaré dejando con esa adoración de Misael J. Salmos 23.

Dios bendiga que están en sintonía de Radio Salvación Internacional 810 AM, ahora con más unción, siendo las 12 y 52 de la tarde, hoy sábado 26 de agosto, hoy 26 de septiembre. Recuerden reportar su sintonía al 809-380-2810. Estaremos complaciéndolo con la adoración que usted desea. Así que le estaré dejando con esta adoración de Catherine Cordero, Salmos 34.

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Muy buenas tardes, Dios se les bendiga grandemente. Este es su programa Metanoia, transmitido por Radio Salvación Internacional 810 AM, nuestro canal de YouTube en vivo. Y ahí queda nuestro programa Metanoia, gracias al Señor, gracias a todas las personas que se nos acercan, que dicen que disfrutan, que ven este programa. También lo que lo ven a través de YouTube, ahí veo que hay un like. Gracias por darle like, por compartir y por disfrutar de este espacio que lo hacemos con mucho amor, esperando que sea de bendición para cada una de sus vidas. Como siempre, oramos al Señor para que lo que hagamos en este momento sea de bendición y sea dirigido por Él. Dios grande, Dios de amor, Dios de eterna misericordia, te adoramos, te bendecimos y te agradecemos, Señor, porque tú nos permites estar en este espacio, en esta hora, pidiendo que lo que hagamos, Señor, sea de bendición para cada persona que está en sus casas o donde quiera que se encuentre en sintonía con esta emisora o lo que lo están viendo a través de los dispositivos digitales, tanto en nuestra cuenta de YouTube como también en esta emisora, tu emisora. Gracias, en el nombre de Jesús. Amén y amén. Gloria al Señor. Bendecimos el nombre de Dios y, como siempre, tratamos temas deportivos, de cómo están los deportes. Esta parte que siempre hacemos en nuestro programa Metanoia, y vemos que las grandes ligas ya están viviendo la fase final, ya esos 162 juegos que se ven mucho al inicio de la temporada, pero ya nada más faltan dos. Hoy y mañana serán ya donde la Grandes Ligas va a concluir su fase de la temporada regular, donde la mayoría de los equipos, de los jugadores, se van para su casa, pero hay jugadores, hay equipos que todavía continuarán vivos luchando una serie de wild card. Antes, la clasificación de las Grandes Ligas, con el pasar del tiempo, ha cambiado mucho. Antes, en la competencia entre la Americana y la Nacional, el que quedaba campeón en la Nacional competía con el campeón de la Americana, se iban a la Serie Mundial. Luego empezaron a crear divisiones, luego empezaron a crear lo que se llama el wild card, y ya hay más wild card. Aunque este año hay algo bien extraño, y creo que no sé si las Grandes Ligas tomarán medida con esto. Me refiero a los récords de la Liga Americana. En la Liga Americana, la división este de la Americana, donde Tampa Bay conquistó el primer lugar de dicha liga, en segundo lugar están los Yankees de Nueva York y después están los Medias Rojas de Boston. Boston, que está en tercer lugar, tiene mejor récord que el líder divisional de la Central, que hasta el momento es Cleveland, aunque hay un pleito entre Cleveland y White Sox. En la liga, en el oeste de la Liga Americana, hay posibilidad de que el líder divisional quede por debajo de 500. Es decir, que pierda más que los que ganen, pero tiene el privilegio de ser campeón divisional. Entonces, los Yankees y los Medias Rojas de Boston tienen que enfrentarse entre ellos por el juego del Wild Card, una división, y los Tampa Bay Rays van a tener que enfrentarse al ganador, sea Yankee o sea Boston, para ello poder pasar a la serie divisional. Es decir, que no le ha valido de nada ser el primer lugar, ya que tendrá que enfrentarse a equipos muy fuertes. Y los equipos débiles en el standing van a tener que enfrentarse entre ellos. No sé si ellos tomarán medidas y tomarán más el récord que el título que diga Wild Card. Entonces, solamente hay en la Americana, hay dos equipos que están luchando
para pasar, que es el equipo de Houston, el equipo de Texas, que ellos están tratando de hoy y mañana ver cómo clasifican. En la Nacional solamente hay dos puestos. El puesto es entre Filadelfia y Arizona, que están peleando por el Wild Card. Ya San Diego clasificó para el Wild Card, ya Chicago Cubs clasificaron, ya todos los equipos están clasificados. Los Dodgers clasificados, están clasificados Atlanta. Solamente quedan estos dos puestos. La división oeste, el pleito entre Texas, un pleito entre Texas y Houston, del mismo estado, están tratando de uno de ellos quedar con este último puesto de la clasificación. Y hasta ahora, así va la MLB. Y Lidón ya se calienta. Se calienta Lidón, ya todos los equipos, ya ellos están en los entrenamientos, porque el día 16 de octubre empieza ese pleito aquí en Lidón, donde los Leones del Escogido, ellos tratarán, no es fácil, pero van a tratar de conseguir el tricampeonato. Pero hay 5 equipos, los Tigres del Licey, las Águilas Cibaeñas, las Estrellas Orientales, que se han armado fuertemente, los Toros, los Gigantes. Ellos van a tratar cada uno, cada equipo sale como campeón. Cada equipo sale porque todos están 0-0. Y en el terreno es que se sabe. Y ya usted sabe que primero clasifican 4, se quedan 2 fuera. Pero los Leones del Escogido, ellos tratarán y tienen un buen núcleo de jugadores nativos. Y hay que ver cómo a ellos le va esta temporada, que luce muy interesante, porque en el papel, todos los equipos lucen muy fortalecidos. En el papel se ven muy bien los 4 equipos. No hay un equipo que los expertos digan, bueno, este equipo como que no va para ningún lado, como que no luce bien. Y todos han estado anunciando el refuerzo de cartel. Las Estrellas Orientales anunciaron a Trevor Bauers, este pitcher de Grandes Ligas, que por unos problemas legales no puede jugar las Grandes Ligas. Ellos lo contrataron. El Trevor Bauer ha pichado en Japón, ha pichado en México. Aquí hay varios equipos que trataron de tenerlo, pero no es tan fácil, pero abrieron la cartera, las Estrellas Orientales. Hay que ver cómo a ellos le va con este lanzador, y las Estrellas tienen un núcleo de lanzadores muy, pero muy bueno, porque ahí está Romero, ahí está Oscar de la Cruz, y el picheo, muchos expertos dicen que el 70% del juego es el picheo. El piche es el que lleva el control del juego, y por más bateo que un equipo tenga, si el piche está cortante, si el piche está dominante, el bateo va a ser 0. Pero ahí hay que tener un equilibrio. Tú tienes que estar armado de buena ofensiva, buena defensa. Lamentablemente la liga de nosotros suele, por ser esa parte, un poco débil, ya que se cometen muchos errores en la liga de aquí, y la parte fundamental de la defensa dice que ofensiva gana juego, defensiva gana campeonato. Vamos a ver cómo estos equipos salen ya el día 16 de octubre, a ver, y cada quien tiene su favorito. Pero en el terreno es que se sabe. Vamos a hablar de Lizocriba que está caliente. 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
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Y Lizo Criba, yo les decía la semana pasada que el equipo Paz tenía que ganar sus dos juegos. Creo que quizás con uno le bastaba para poder pasar y sentarse, asegurar ese primer lugar que todavía lo tienen, pero no está seguro. ¿Qué pasa? El equipo Paz perdió sus dos juegos. El equipo Paz, al perder esos dos encuentros, todavía el equipo Amor le puede dar casa. El equipo Esperanza no tiene esperanza. Fe tampoco tiene esperanza de obtener ese primer lugar. El pleito es entre dos equipos, entre Paz, que está ahora mismo tentativamente en primer lugar, y el equipo Amor, que le quedan tres juegos y que pudiera quedar, si gana esos tres juegos, en primer lugar. Entonces, el equipo Esperanza ganó sus dos juegos. El pitcher Said Bobadilla, mi persona, por primera vez gana sus dos encuentros ante el equipo Amor. Solamente el equipo Amor le pudo hacer seis carreras. Ganó ese encuentro 12 carreras por 6. Y el segundo encuentro le ganó al equipo Paz. Es decir que, gracias al Señor, ganamos esos dos juegos. El equipo Paz solamente hizo 7 carreras. Y el equipo Esperanza pudo ganar esos dos encuentros. Luego el equipo Amor, un encuentro bien batallado, bien reñido, le ganó ese encuentro al equipo Paz. Entonces, ¿qué pasa? Mañana es un día muy especial y queremos, si usted jugador nos está escuchando, ya en los grupos se ha dicho, queremos llegar más temprano, porque mañana se estarán jugando 5 juegos. Sí, 5 juegos. Porque hay un día que se suspendió por lluvia entre el equipo Amor, Fe y Esperanza. Se va a estar celebrando ese triangular mañana a 4 entradas. Porque esto es para definir, y para definir se tiene que ser jugando, tiene que ser en el terreno. Esto aquí no vale gol averaje, sino que como hay juego por jugarse, y también hay un juego que está empate entre el equipo Paz contra el equipo Fe, y también el equipo Paz tiene un juego empate contra el equipo Amor. Estos juegos que están empatados, el equipo Paz es visitante contra Fe y contra Amor. Entonces, luego de estos triangulares, que a primera hora estarán jugando el equipo Amor contra el equipo Fe, a segunda hora el equipo Esperanza contra el equipo que gane, entre Fe y Amor, entonces luego estará jugando contra el otro equipo. Cuando se acaben esos tres juegos, el equipo Fe estará jugando con Paz y el equipo Paz estará jugando con Amor. Esto es que hay un embrollo, pero el asunto es que tiene que definirse en el terreno. El equipo Amor tiene en sus manos poder quedar en primer lugar. También el equipo Esperanza tiene, el equipo Paz tiene la esperanza de poder quedar en ese primer lugar. Y es importante porque el equipo que quede en primer lugar se va a sentar. Y es cómodo estar sentado en lo que, porque ya usted sabe que está en la final. Los otros tres equipos van a tener que jugar 2 domingos corridos, 2 triangulares, y ahí nada se sabe. Usted puede perder, como puede ganar, pero que está ya, que pasó en la final, la puede perder, pero quedará con un trofeo de segundo lugar. Los otros quedarán sin trofeo. Así que mañana les invitamos a que usted se dé cita en el Play del Llano y que pueda disfrutar de estos encuentros, de estos 4 equipos, donde se estará definiendo el primer lugar y también ciertos lideratos personales que tienen los jugadores, como por ejemplo el líder en War, las victorias sobre el nivel reemplazo también. Estamos modernos en esta liga. El puro área tiene 10.18. Oigan esto. Gesell Ortiz tiene 5.32. Es decir, que puro pichando. Este jugador no batea, solamente picha, pero le ha generado
un WAR de 10.18 a su equipo FE. Gesell Ortiz, que es del equipo Paz, tiene 5.32. Ismael Aristi tiene 5.18. Juan Di Montero, que picha y también juega defensa, tiene 5.09. Y Moisés García, 5.03. En bateo, Moisés, en promedio de bateo, Moisés García está batiendo 625, Ismael Aristi 614, Gesell Ortiz 584, por bateo, Juan Di 558, Brian Díaz 534. En jonrones, Ismael Aristi tiene 18, tiene par de domingos que no ha podido dar esos jonrones y ya lo están persiguiendo, porque Moisés tiene 16, Santo Guerrero tiene 16, ese pleito está entre ellos, y luego ahí siguen con 14, con 12, pero mañana Ismael estará tratando de ver cómo puede conseguir ese liderato en jonrones. En carreras impulsadas, Moisés García tiene 48, Santo Guerrero tiene 48, Ismael Aristi tiene 45, Gesell tiene 43 y Leonardo Báez tiene 42. En hit, Henry Lara tiene 45, Gesell Ortiz tiene 45, Moisés también con 45, Ismael tiene 43 y Juan Di Montero tiene 42. En porcentaje de envasarse, esto incluye los hits, las bases por bolas. Ismael tiene un porcentaje de envasarse de 700. Eso significa que ese hombre se hace 3 out por cada 10 veces que se para en el cajón de los bateadores. Un bateador sumamente difícil de hacerle out a este hombre. Y Juan Pinales, José Méndez tiene el promedio de envasarse en 682. Juan Luis Pinales en 658, Moisés García también 658. Está bien alto el OPS de Ismael. Está en 1486. El de Moisés 1403. El de Gesell 1377. El OVP, el OPS de Ismael está en 2186. El liderato de doble, Héctor lo tiene con 14 doble, Darby con 11. El liderato en triple, José Méndez, el Pinky, tiene 5, Anderson Villalona, Emil Lara, que ya no está jugando, Gesell, tiene 4 triples todavía. Mañana domingo está por definirse eso. En las bases robadas, Emanuel Aria, el eléctrico, tiene 10 bases robadas. En victoria, el puro Aria tiene 10. Radamés de la Chapelle tiene 8. Jeffrey tiene 8. Héctor, 8. Narciso tiene 7 con Héctor. Y Said Bobadilla tiene 6 victorias. El promedio de carreras limpias, el puro área lo tiene 9. Said Bobadilla, mi persona, tiene la efectividad 9.48. Jeffrey 10.27. Narciso 10.83. Y Juan Di Montero 10.91. Y ya estamos concluyendo en los ponches. El puro tiene 30, pero está perseguido muy de cerca con Jeffrey, que tiene 27 ponches. Radamés y Juandi tienen 18. Said Bobadilla tenemos 16 ponches propinados. El WHIP, eso es los bateadores que se envasan por inning,
Puro lo tiene en 2.70, Narciso en 2.84, Saí Bobadilla 2.97, después Juandi lo tiene para arriba de 3 y Radamés La Chapelle. Hasta aquí son las informaciones de lo que es Liso Criba, así que les invitamos mañana a las 5 de la tarde. 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Vamos a dejarle con una interpretación musical para bendecir su vida y luego continuamos con el espacio. Tenemos una reflexión de la palabra del Señor. Sufrimiento, dolor, igual a gozo. Ya usted lo sabe.

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Gloria al Señor. Vamos a entrar a la reflexión de la palabra de Dios. Vamos a leer en el libro de 2 de Timoteo 2, del 1 en adelante. En el nombre del Padre, Hijo y Espíritu Santo. Tú pues, hijo mío, fortalécete en la gracia que es en Cristo Jesús, lo que oíste de parte mía mediante muchos testigos. Esto encarga a hombres fieles que sean idóneos para enseñar también a otros. Tú pues, sé partícipe de los sufrimientos como buen soldado de Cristo Jesús. Ninguno que milita en campaña militar se enreda en los negocios de la vida a fin de agradar a aquel que lo asistió como soldado. Además, si algún atleta compite, no es coronado, al menos que compita según las reglas. El labrador que trabaja esforzadamente es quien debe recibir primero su parte de los frutos. Sufrimiento, dolor, igual a gozo. Como que esa suma, esa ecuación como que no da. Como que más por menos da menos. Y sufrimiento y dolor igual a gozo, como que no cuadra. Pero nosotros en la Biblia hay muchas historias que nos ayudan a ver la vida como Dios quiere que nosotros la veamos. Por eso Él permitió que quedaran escritas en la palabra del Señor. A veces nosotros queremos vivir como en un cuento de hadas. Queremos vivir y serán felices para siempre. Y que ningún mal nos toque, que no tengamos ningún tipo, que ni una uña nos duela, que no tengamos dificultad, que no tengamos momentos de escasez, que la palabra sufrimiento, que la palabra dolor no toque nuestras puertas, que ninguna puerta se cierre y que todo lo que haya sea paz y prosperidad. Había una mujer que ella estaba sufriendo de lo que hoy en día llaman bullying. Eso no es moderno, eso es de toda la vida. Esta mujer que no podía tener hijo, y en aquel tiempo nosotros vemos cómo se repite mucha esa historia de mujeres que no podían tener hijo, y la verdad era que lo sufrían mucho. Tenía mucho dolor. Esta mujer llamada Ana tenía tanto sufrimiento, tanto dolor y tanta burla. Y hasta su marido un día, tratando quizá de consolarla, dijo una palabra un poco quizás cruda, suena
como difícil, está tratando de levantar el alma, el ánimo, y le dice, pero mira, tú me tienes a mí, ¿acaso yo no soy mejor que los hijos? Pero ella sabía que hay un Dios grande, un Dios poderoso, y que podía ayudarle a ella. Y aún ella teniendo todas las burlas, en aquellos tiempos el hombre se le permitía tener más de una mujer, y la otra mujer tenía sus hijos y le hacía su burla, como, ah, mira, yo sí puedo, tú no. Y eso le hacía sentirse a ella mal. Pero ella, en vez de refugiarse en el dolor y buscar otra alternativa, porque a veces cuando nosotros sufrimos, usted ve que la gente, ¿qué hace? Que fuma, alcohol, drogadicción, y tratan de refugiarse en tantas cosas, hasta se meten a la delincuencia, y todo es como por paliar ese sufrimiento, ese dolor, esa que sienten como que la sociedad le ha dado la espalda y que ellos no pueden ser productivos o no pueden ser productivas. Y como tienen tanto dolor, entonces lo que hacen es tratar de combatir contra la sociedad y así como ellos paliar un poco lo que es ese dolor. Esta mujer, ella hizo algo interesante. Ella se refugió en Dios. Ella buscó de Dios. Pero aún, por usar esta palabra, los religiosos de aquel tiempo la confundió a ella como una mujer ebria. El sacerdote, que era que tenía que tener la visión espiritual del pueblo, la ve a ella y lo que hace es juzgarla. La juzga. Y ella dice, no, espérate. Yo no he tomado. Yo no estoy ebria. Yo no estoy refugiada en alcohol. Sí tengo dolor. Sí tengo sufrimiento. Sí estoy pasando por un proceso difícil. Pero yo le estoy pidiendo a Dios algo. Y ella hizo una petición a Dios en su dolor, en su sufrimiento. Ella le decía al Señor, yo quiero que tú me des un hijo varón. Pero ese hijo yo te lo voy a entregar a ti. Fue una petición con promesas. A veces nosotros le pedimos a Dios y el Señor nos da salud, nos da. Y a veces nosotros nos olvidamos que nosotros lo que le decimos al Señor, pero queremos que Dios nos supla, pero no le agradecemos. Queremos que Dios sí cumpla su parte, pero mi parte yo la obvio, la dejo así. Tenemos que tener mucho cuidado. Tenemos que tener mucho cuidado con Dios. Y esta mujer, aún medio de su desesperación, de su dolor, ella le clamó a Dios y el Señor le suplió. Ya pudo tener su muchacho y ella lo entregó, pero no se quedó ahí. Dios le dio más. Y en la lectura que nosotros leímos hace un momento, está Pablo aconsejando a este joven pastor y le está hablando la cruda realidad. Sufrimos, se sufre, se pasan penalidades. Y lo compara con un soldado. Y le dice, vamos a repetir. Tú pues, hijo mío, oiga cómo lo tenía, como su hijo. Fortalécete en la gracia del Señor Jesús. Porque que eso es lo que nosotros tenemos que hacer. Me siento mal. Me siento débil.
estoy con sufrimiento, tengo dolor, refúgiate en Dios. Busca del rostro del Señor, que no te desampara. La Biblia nos enseña que Dios no nos ha dejado solo, porque mismo Jesús dijo, yo no los dejaré huérfano, no los abandonaré, el Espíritu Santo estará en y con ustedes. Entonces, dice, lo que oíste de parte mía delante de muchos testigos, eso encarga a hombres fieles que sean idóneos para enseñar también a otros. Tú pues, sé partícipe. Pablo, en otra parte, él dice que él se sentía bien de ser partícipe de los sufrimientos de Cristo. A veces nosotros pretendemos vivir una vida light, una vida cristiana, y hasta de reclamarle a Dios porque yo esté pasando por X y situación. Dios sin mí sigue siendo Dios. Ahora yo sin Dios soy nadie. Entonces debemos de aprender cada situación. Y la vida desde que uno nace, es con dolor. Sí, con dolor. Porque cuando una mujer queda embarazada y es una bendición, todas las mujeres saben el padecimiento que ellas sufren. Su cuerpo se transforma. Lo que come lo bota. Lo que come, que es para alimentarse, tiene incomodidad para dormir, tiene unas situaciones difíciles. Oye, como lo llaman, malestares de una bendición. Su cuerpo se transforma, se hincha. Ya no puede caminar igual, ya no puede hacer los quehaceres. Y mientras van pasando el tiempo, que esa barriga va creciendo, es más incómodo para ella. Cuando llega la hora del parto o la cesárea, cualquiera de los dos, una más incómoda que la otra, los dolores aumentan fuertemente. Toda la que es mujer, nosotros como hombre, nunca vamos a saber qué es esto. Pero la mujer sabe todo ese sufrimiento, todo ese dolor, todo lo que tiene que padecer por ese largo 9 meses o el tiempo que ella está pasando por esas situaciones. Noches sin dormir, noches sin poder, días sin poder alimentarse bien, porque están sufriendo, porque están padeciendo, pero están cargando una bendición. Ana quería esa bendición. Para ella era como más sencillo, quizás, dice, pero las mujeres padecen todo eso. Toda mujer anhela tener un embarazo y poder tener un hijo en sus brazos. Pero eso conlleva mucho sufrimiento. Eso conlleva mucho dolor, pero sabe que eso es una gran bendición. Así, nuestra vida cristiana es una vida que debemos pasar por sufrimientos, por dolores. Pero esos sufrimientos y esos dolores no son para debilitarte, no son para hacerte caer. ¿Quién de usted ha visitado un gimnasio alguna vez? Cuando usted va a un gimnasio y usted empieza a cargar pesas, al día siguiente usted no puede levantar las manos ni para cepillarse bien, ni para escribir. Si usted endereza el brazo y lo quiere torcer, le duele grandemente. Pero ese ejercicio que usted está haciendo le está generando un beneficio. Pero primero le causa sufrimiento, primero le causa dolor. Y en nuestra vida espiritual también es así. En nuestra vida espiritual tenemos que padecer
sufrimientos. Como soldados que somos, como soldados, Jesús, tenemos que padecer estos sufrimientos. Y el mismo Jesús tuvo que padecerlo. Jesús, en su momento de dolor y de sufrimiento grande, donde las gotas de sudor parecían gotas de sangre, Él se atrevió a decir: Padre, que pase de mí esta copa, pero que no sea mi voluntad, sino la tuya. Pero a veces hay una religión por ahí que usa una frase: para de sufrir. Y ellos entienden que si estamos en el Evangelio, como que no debemos tener ningún tipo de sufrimiento, porque Jesús lo padeció todo. La realidad es que mientras estemos aquí en la tierra, hay situaciones incómodas, difícil, que vamos a tener que padecer. Pero eso es para fortalecer nuestras vidas espirituales. Dios quiere que nosotros maduremos. Dios quiere que nosotros crezcamos espiritualmente. Dios no quiere estancamiento. Por eso habla de río, no habla de lago. El río tiene, esa agua va constantemente. Y yo vi una frase en estos días, que si el río no tuviera piedra, no sonara. Y hay piedras pequeñas y grandes, pero el agua siempre busca la forma de cómo continuar hacia adelante. Por más sufrimientos que nosotros estemos padeciendo, como buenos soldados de Jesucristo, debemos de continuar caminando. Y aquí también hace una comparación con un soldado, con un militar. Usted conoce, quizás tenga familiares que sean militares. Los soldados, los militares, los policías, tienen un entrenamiento muy duro, muy fuerte. Con toda esa vestimenta, con cargas, con mochilas, lo ponen a correr, lo ponen a saltar con el armamento en mano. Quizás los primeros días se desmayan,

a él. No, no debemos darle fama al enemigo. Si padecemos sufrimiento, si padecemos por este evangelio, es para nosotros crecer y para darle la gloria y la honra a quien la merece, que es Dios. Porque todo lo que nosotros padecemos en esta vida es porque Dios lo permite. A Dios no se le va nada del control. Sí, ¿qué debemos hacer nosotros? Como Ana, en medio del sufrimiento, en medio de ese dolor, buscar refugio en Él. Tener la vista puesta en Jesús, el autor, el consumador de nuestra fe. Y saber que debemos de ejercitarnos en Dios. Ejercitarnos en Él, de caminar en Él. También aquí Pablo le está aconsejando y le, cuando la Biblia habla, usa recursos que nosotros conocemos de terrenales para que nosotros lo llevemos a nuestra vida espiritual. Le hace un ejemplo acerca de los atletas. Los atletas que usted ve en televisión o que usted ve al estadio, sea basquetbolista, voleibolista, beisbolista, los que corren, los que saltan, los que levantan pesa. Cuando usted ve eso en la televisión o usted va al estadio, eso es el resultado de un arduo labor de entrenamiento que tiene cada uno de ellos, de horas. Los bateadores que tienen 4 turnos en un juego, ellos hacen muchísimos turnos, batean muchísimas, como llaman, mallas, y de diversas maneras, haciendo mucho swing, aparando muchas bolas, aparando muchos rolling, para cuando llegue el juego de verdad, ellos poder hacerlo bien. Nuestra vida espiritual debemos ejercitarla. Y esos momentos de sufrimiento, esos momentos de dolor, es cuando nosotros nos ejercitamos en Dios. No para quejarnos. No para decirle, Dios mío, ¿hasta cuándo? ¿Por qué estoy padeciendo esto? Cambia el por qué por el para qué. Dios, ¿qué tú quieres que yo aprenda de este dolor? ¿Qué tú quieres que yo aprenda de este sufrimiento? ¿Qué tú quieres transformar, cambiar, quitar de mi vida? Y a veces para nosotros soltar algo, nos duele. Porque hay cosas que Dios quiere arrancar, quitar de nuestra vida, pero nosotros nos aferramos a ella. Entonces ahí el dolor se aumenta, ahí el sufrimiento se aumenta, pero no sabemos que la bendición que Dios tiene para ti es mejor que eso que, a lo cual tú te estás aferrando. No mires el sufrimiento, no mires el dolor. Y así como esa mujer embarazada tiene todo ese dolor ya cuando está en camilla, y que el dolor se hace todavía más intenso, se hace grande ese dolor, donde con lágrimas en los ojos, pero cuando el doctor, cuando el médico, la partera, viene y el momento saca ese bebé y tiene ese bebé en sus brazos, se lo olvidaron. Ese momento de sufrimiento y de dolor de esos largos 9 meses. Y solo está pensando en esa bendición de tener ese niño en tus brazos. Sufrimiento, dolor, es igual a bendición. Lamentablemente no tenemos tiempo para más. El próximo sábado estaremos con más de este programa, Metanoia, esperando que estas palabras de reflexión hayan servido para su vida. Dios le continúa bendiciendo y siga en sintonía con Radio Salvación Internacional 810 AM. Bye.

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0: Buenas tardes, República Dominicana y el mundo, transmitiendo desde Baní, Valle del Espíritu Santo, en este hermoso sábado. Sábado 26 de septiembre del año 2026. Agradecemos a Dios una vez más por estar con ustedes, mis amados. Esta hermosa tarde, este hermoso sábado, ¿cómo está usted? ¿Cómo se siente? Cuéntenos.
1: Nuestro Dios es Dios alegre.
0: Y así iniciamos, mis amados, con este hermoso, poderoso texto bíblico. Lámpara es a mis pies tu palabra y lumbrera a mi camino. Recordando que estamos celebrando el mes de la Biblia, septiembre. Sí, el libro más poderoso, el libro de libros. Dios te bendiga de manera especial a ti, amigo, hermano, que estás en casa, que estás en tu negocio. Dios te bendiga y Dios te guarde. Que podamos atesorar la palabra de Dios. Asimismo es, la palabra de Dios es como una lámpara que alumbra nuestros pies. Es que esto representa la luz, esa luz que guía nuestro camino, esa luz que nos direcciona. Ese es Cristo Jesús. Así que demos gracias a Dios. Último sábado de este hermoso mes. Catherine Contreras con ustedes.

saluditos especiales para nuestro amado hermano Luis Baez, cual está con nosotros reportando su sintonía en esta tarde. Si usted está allí, escríbanos, llámenos, 809-380-2810. Estamos aquí para complacerle, estamos aquí para adorar y honrar el nombre de nuestro Dios.

809-380-2810 es nuestra vía de comunicación. También le extrañamos, Luis, también le extrañamos, pero por aquí estamos. Un fuerte abrazo para ti y para todos ustedes. 809-380-2810 es nuestra vía de comunicación. Escríbenos, llámanos, desde dónde nos sintonizas. ¿Desde dónde? Esa gente linda que siempre está conectada desde Santa Rosa, desde el Llano, desde Pizarrete. ¿Dónde están? ¿Dónde están? Reportando sintonía en esta hermosa tarde, Natanael. Dios te bendiga. Dios te guarde. Buenas tardes. Buenas tardes. Dios es alegre. Así es, nuestro Dios es alegre. Estemos contentos, estemos alegres. Confiemos en Dios en todo momento. Su ayuda no demora. Escucha bien. Dios te bendiga. Natanael desde Yaguate reportando sintonía. ¿Y usted desde dónde nos escucha? ¿Desde dónde reporta sintonía? 809-380-2810 es nuestra vía de comunicación en este último sábado de este mes. Nuestro

cántale con gozo. Es que nuestro Dios es alegre, adorémosle. Exaltemos su nombre a una sola voz. Dios bendiga de manera especial a Cuca. Un hermoso saludo por ahí. La de Yolanda desde Arroyo Hondo. ¿Y usted dónde está? 809-380-2810. Es nuestra vía de comunicación en este hermoso sábado. Dando apertura, dándole gracias a Dios por este hermoso y maravilloso mes. Mes de la Biblia.

0: Vamos a escuchar, mis amados, a nuestra hermana Cuca en esta hermosa tarde.
1: Yo te llamo para pedirle mucha fe. Y en el nombre de la Santa Biblia, todo venga a normalidad, que todo se arregle. Que el mundo está muy cambiado. Está cambiando el mundo, pero tenemos fe en Dios, en ese Cristo a la cabeza, ese diré, para que todo venga con fe. Fe y devoción. Y que uno no tenga rencor de nadie, botar todas esas cosas. Fe y oración. Bendiciones.
0: Amén. Así que nosotros debemos de mantenernos en fe, aunque veamos lo que veamos en el mundo. Pues la palabra de Dios es clara y nos habla: en el mundo tendréis aflicción, pero confiad, yo he vencido al mundo. Saluditos especiales para nuestro hermano Arismendi Tejera, y claro que le vamos a complacer. También está solicitando a nuestro hermano Natanael la hermosa interpretación musical de John Solano, Dios está obrando, y claro que le vamos a complacer. También tenemos a nuestra hermana Yolanda desde Arroyo Hondo. Mamá, saluditos especiales para ti. Un fuerte abrazo.

Iniciamos, mis amados, complaciéndoles a cada uno de ustedes en esta hermosa tarde. Complacemos de manera especial a nuestro hermano Natanael con esta hermosa interpretación musical de John Solano. Dios está obrando.

Dios está obrando. Seguimos complaciéndoles a cada uno de ustedes en esta hermosa tarde. Complacemos a nuestro hermano con esta hermosa interpretación musical. Dios. Continuamos, mis amados, complaciéndoles con esta hermosa interpretación musical. El ciego Bartimeo, dedicada a nuestro hermano Arismendi Tejeda.

0: nuestro Dios.
1: Continuamos, mis amados, complaciendo a nuestro hermano Arismendi con esta hermosa interpretación musical de Stanislao Marino Bartimeo, el ciego.

Saluditos especiales en esta hermosa tarde para nuestra hermana Wendy Aguas Vivas, cual está en nuestra sintonía. Dios bendiga también de manera especial a todos aquellos que se encuentran conectados con Radio Salvación Internacional. Dios les bendiga. Recuerden que Él es nuestro alfarero.

0: seguimos disfrutando de esta hermosa entrega musical.
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Recuerda que a Dios le agrada. Seguimos, mis amados, complaciéndoles en esta hermosa tarde. Si quieres escuchar una hermosa interpretación musical, solo tienes que escribirnos

0: A Dios le agrada el perfume. Seguimos adorando y glorificando el nombre de nuestro Dios. Siendo las 2:38.
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Tengo razones para exaltarte. En los momentos difíciles, Dios está obrando a nuestro favor. Si acaso se me olvida, dile, llévame al madero. Llévame allá, Jesús.

En el mundo hay más de 2.4 mil millones de personas que nunca han escuchado el nombre sobre todo nombre. El nombre en quien hay salvación, Jesús.

Jesucristo dijo: por tanto, id y haced discípulos a todas las naciones, bautizándolos en el nombre del Padre y del Hijo y del Espíritu Santo, enseñándoles que guarden todas las cosas que os he mandado.

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9: Te adoramos, Jesús, y te damos gracias por tu amor. En 1 Juan 4:18 la palabra de Dios enseña que en el amor no hay temor, sino que en el perfecto amor de Dios es donde somos libres. Yo quiero ahí donde tú estás, levantes tus manos y declares en este momento que el amor de Dios te invade. Y que cualquiera que sea el temor que te está asediando a diario, no sé qué tipo de temor es, temor a la muerte, temor a la enfermedad, temor a la oscuridad, a las alturas, tantos y tantas índoles de temor que a veces nos acechan. Pero hoy te dice el Señor, si tú realmente tienes un encuentro con el amor de Dios, que es perfecto, que es incondicional, que es incomprensible y que solo se recibe por fe, ciertamente hoy serás libre del temor. Amén. Adóralo.
1: Dios les bendiga, mis amados hermanos, una vez más en este momento de oración, el cual estaremos tomando unos minutos de clamor a nuestro Dios. Así que te invito, amado hermano, a que te unas a este momento de oración, a esta hora novena, reconociendo que Dios tiene control de todas las cosas. Así como iniciamos, mis amados, en el libro de Salmos 119:105, la palabra de Dios nos habla y nos dice: lámpara es a mis pies tu palabra y lumbrera mi camino. La palabra de Dios en nosotros. Y es que quiero hacerle una pregunta a usted de manera interna ahí. ¿Dónde usted o de qué manera usted guardaría algo que usted considera de gran valor, de gran importancia? Pues déjeme decirle que la palabra de Dios es una palabra viva y eficaz, más cortante que toda espada de doble filo, la cual no solamente nos muestra cómo nosotros debemos vivir diariamente, sino que esta palabra juzga nuestros pensamientos, nuestras actitudes y nos da convicción a nuestro corazón para que vivamos de una manera correcta delante de Dios. Pues aún la palabra de Dios nos habla en el libro de 2 Timoteo 3:16-17. Toda la escritura es inspirada por Dios y útil. Escuche bien. Útil para enseñar, para corregir, para instruir en justicia. La palabra de Dios es vida. La palabra de Dios es de gran valor en nuestras vidas. Y qué lindo es cuando nos unimos a una sola voz. Qué lindo cuando leemos la palabra. Qué lindo cuando sabemos sacar tiempo para Dios. Qué lindo cuando nos unimos a una sola voz y damos gracias a Dios. Sí, amado hermano, damos gracias a Dios porque Dios es quien permite todas las cosas y de diversas tradiciones y costumbres, Dios nos ha permitido conmemorar el día de la Biblia. El libro de libros. Pues en ella encontramos sabiduría y salvación. En ella está expuesta nuestra esperanza, nuestra confianza. Pues esta es alimento. Alimento a nuestra alma. Pues así como el Salmo 119:105 nos habla: lámpara es a mis pies tu palabra y lumbrera mi camino. Pues esta palabra es como una antorcha que ilumina nuestro camino, que ilumina nuestro caminar, nuestro andar. ¿Y qué pasaría si nosotros camináramos por un lugar que solamente estuviera oscuro y no emanara ni hubiera una luz radiante en el camino? pues nos tropezaríamos.
9: ¿Cómo estás?
1: Pues no podamos ver con claridad. Pues la palabra de Dios es como esa antorcha, es como esa lámpara que alumbra nuestro camino, es como esa lámpara que está delante del pueblo como guía y como dirección. Pues el Salmo 119, 18 nos dice: abre mis ojos y miraré las maravillas de tu ley. Pero ¿dónde encontramos estas maravillas? Alguien que me responda allí, ¿dónde nosotros encontramos estas maravillas? La encontramos en la palabra de Dios. Pues aunque estemos angustiados, perseguidos, pues el Salmo 119-161 nos habla y nos recuerda: príncipes me han perseguido sin causa, pero mi corazón tuvo temor en tus palabras. Es que nosotros debemos de atesorar esta palabra, atesorarla en nuestros corazones y ponerla por práctica. Pues también el libro de Juan nos habla y nos dice en Juan 6:63, el espíritu es el que da vida, la carne para nada aprovecha. Las palabras que yo os he hablado son espíritu y son vida. Y encontramos en la palabra de Dios muchos textos bíblicos que nos hablan en base a su palabra. Pues también el libro de Isaías 26:3 nos habla y nos dice: tú guardarás en completa paz aquel cuyo pensamiento en ti persevera, porque en ti ha confiado. Y es que quiero hacerle una pregunta, amado hermano: ¿en quién está depositada su confianza? ¿En quién está depositada su esperanza? Dígame usted, ¿en quién está depositada? Pues nosotros esperamos, pues nosotros confiamos en un Dios de poder, en un Dios que tiene cuidado de sus hijos, en un Dios que cumple sus promesas. Pues sus palabras tienen cumplimiento en nuestras vidas. Pues déjame decirte en esta tarde, yo te invito a que abras tu corazón al Señor y juntos podamos clamar a Dios para que nosotros podamos no solamente leer su palabra, sino que podamos guardar su palabra, atesorar su palabra.
9: Sino que en el perfecto amor de Dios es donde somos libres.
1: Así que yo te invito a que cada uno de nosotros pidamos a Dios cada día más sabiduría, entendimiento, discernimiento, para poder discernir
9: el temor que te está asediando,
1: para poder escudriñar
9: temor a la muerte,
1: no solamente leer la palabra de Dios, sino escudriñarla y ponerla por obra y por práctica, que nosotros seamos un reflejo del amor de Dios, que seamos un reflejo de su palabra. Ahí donde estás, inclina tu rostro, donde quiera que estés, puedes orar ahí en el pensamiento y dile: amado Dios,
9: amén,
1: ayúdame a guardar tu palabra. Ayúdame a atesorar tu palabra como un tesoro, como lo más valioso que tengo. Pues tu palabra es guía, es esperanza.
9: Tu amor me hace.
1: Oh, amado de mi alma, extiende tu misericordia sobre este pueblo. Extiende tu misericordia sobre esta nación.
9: Me hace fuerte.
1: Que tu palabra sea esa lámpara que ilumine nuestro camino. Que tu palabra sea esa guía, esa esperanza. en momentos de angustia, en momentos de tribulación. Mira cómo está el mundo, amado Dios. En esta hora, Jesús, ayúdanos a atesorar, ayúdanos a guardar tu palabra, pues tú nos guardarás en completa paz. Escucha bien, en cuyo pensamiento en ti persevera. Es que debemos de esperar. Debemos de esperar. Debemos de confiar en el Señor. Así que abracémonos en esta tarde de su palabra. Porque una palabra salida de la boca de Dios puede cambiar la historia.
9: No hay nada que
1: una palabra de parte del Nazareno, una palabra cambia los pronósticos, una palabra sana al herido, una palabra, tan solo una palabra. Si nosotros confiamos en Él, si nosotros creemos plenamente en Él. Así que yo te invito en esta tarde que nosotros tengamos un corazón agradecido delante de la presencia de Dios y podamos decirle a Dios: gracias, amado Dios, por tus palabras. Gracias porque me han sostenido. Gracias porque me han levantado. Gracias, amado Dios, porque han guiado mi camino. Así te invito a que juntos oremos por cada una de las peticiones presentadas en este pueblo, creyendo en que el Señor tiene el control y tiene cuidado de cada situación. Déjame decirte en esta tarde, y es que tú no estás militando ni estás luchando solo. Hay un Dios que está peleando por ti. Hay un Dios que está obrando a tu favor. Hay un Dios que está interviniendo en tu situación. Así que levanta tus manos en esta tarde. Adórele a Dios como usted sienta allá en su casa, en su hogar, en su negocio. Dile: Señor, en esta tarde entrego mi corazón a ti. Me rindo ante tu presencia. Me rindo ante ti, Jesús. Te presento mi vida. Te entrego mi corazón. Dile: Señor, perdóname si te he faltado en palabra, conducta, accionar, en pensamientos. Yo te pido que limpies mi corazón. Yo te pido que restaures mi vida. Yo te pido, amado Dios, que entres a mi casa. Dile: Jesús, eres bienvenido a mi hogar. Dile: eres bienvenido a mi casa. Dios bendiga la vida de Leo Moreta. Dios bendiga la vida de Marisol Franco. Dios bendiga todos aquellos que están unidos en oración, en un mismo clamor. Dile: Señor, aquí estoy delante de tu presencia. Ante ti me rindo, Jesús. Sí, porque Dios necesita corazones rendidos, corazones humillados delante de la presencia de Dios. Dile: Señor, aquí me rindo, a ti me rindo. Entrego mi corazón, entrego mi vida a ti. Pues sé y reconozco y sé, amado Dios, que para ti no hay nada imposible. Y es que quiero preguntarle a usted en esta tarde: ¿acaso hay algo imposible para Dios? ¿Acaso hay algo tan grande que Dios no pueda resolver? Pues no hay nada Nada imposible para nuestro Dios. Así que levántate en fe. Así que clama a tu Dios, porque Él está contigo. Él no va a defraudarte. Él no va a dejarte. Él va delante de ti. Él está peleando a tu favor. ¿Alguien cree esta palabra en esta tarde? Es que Él está peleando a tu favor.
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1: Él es tu escudo. Él es tu baluarte.
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1: Él es quien cuida tu casa. Escucha bien. Él es quien cuida tu familia. Él es quien tiene cuidado de tu ciudad. Él es quien tiene cuidado de tu matrimonio. Escucha bien. Pues nada, nada escapa de sus manos. Levántate, pueblo de Dios, y clama. Clama a tu Dios. Clama a tu Dios. Pues Él está escuchando tu clamor. Él está escuchando tu gemir. En esta tarde se levantan las guerreras. Se levantan los guerreros. Se levanta este pueblo a una sola voz. La ciudad de Baní está en tus manos. Cada una de las provincias que escuchan esta programación están en tus manos. Los países que escuchan esta programación están en tus manos. O en el nombre de Jesús, ven manifestándote con poder y gloria sobre las vidas, sobre cada corazón, oh amado Dios, pues tú entras, pues tú llenas los corazones, pues tú cambias, pues tú transformas las vidas. Dile, Señor, si abres la puerta de tu corazón, Él está dispuesto a escucharte. Él está dispuesto. Aleluya, abre tu corazón al Señor en esta tarde. Él no te ha dejado solo, Él no te ha dejado sola. Abre tu corazón a Él.
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1: Él tiene cuidado.

0: presentamos en esta tarde la vida de Marisol Franco. Ya pide la oración por Ruth Torres, por ansiedad. Oramos por ansiedad y liberación. Oramos juntos y unánimes, reconociendo que en Dios está el poder. Amantísimo Padre Celestial, en esta tarde, Jesús, te presentamos de manera especial la vida de Marisol Franco. Ella pide la oración por Ruth Torres. Ella pide la oración por ansiedad. Te pedimos, amado Dios, en esta hora, que seas tú interviniendo en la vida de Ruth Torres, pues tú conoces su vida, tú conoces su condición actual. En esta hora, oh Espíritu Santo de Dios, ven interviniendo en su vida, ven llenándola de ti, amado Dios, ven abrazándole, Jesús, ven llevándote, amado Dios, todo espíritu de ansiedad, todo espíritu contrario que se ha levantado contra su vida para atacarla, oh amado Dios, para angustiarla. O en esta hora declaramos inoperante todo aquello que no proceda de ti. En esta hora, la vida de Ruth Torres está en tus manos. Ven fortaleciendo, Señora, su mente. Ven fortaleciendo su vida, tanto físico como espiritual. En esta hora, Jesús, ven trayendo liberación. En esta tarde declaramos inoperante todo aquello que le hace la guerra. En esta tarde oramos juntos en un mismo clamor, en un mismo sentir. La vida de nuestra hermana Ruth está en tus manos, pues tú te llevas toda ansiedad, tú te llevas todo dolor, tú te llevas toda angustia, tú te llevas toda preocupación. En esta tarde nos unimos al clamor de nuestra hermana Marisol Franco, reconociendo que tú tienes poder, tú tienes el control absoluto de cada corazón, de cada alma. En esta hora, amado Dios, te pedimos por su vida. En esta hora, Jesús, tú intervienes en su vida. Tú te llevas toda ansiedad, toda depresión, toda angustia que la ha mantenido encorvada, amado Dios, que la ha mantenido triste, atribulada, angustiada, pues el Señor viene a traer consuelo. O en esta hora, su hija está en tus manos, Jesús, en el nombre poderoso de Jesús, declaramos liberación, declaramos libertad sobre la vida de nuestra hermana Ruth, en el nombre de Jesús. Ven abrazándole en esta tarde, abrázale, amado Dios, que tu presencia le envuelva ahí donde ella está, que tu presencia, amado Dios, la llene. Oh Jesucristo, solamente tu presencia, dile, solamente tu presencia quiero, solamente tu presencia anhelo en mi corazón, en mi vida. Abre tu corazón al Señor y dile, amado Dios, te abro la puerta de mi corazón, te abro la puerta de mi corazón. Declaro inoperante todo aquello que me hace la guerra, pues soy propiedad de Cristo. Declaramos la vida de Ruth Torres en tus manos, Señora. Declaramos libertad en el nombre poderoso de Jesús. La vida de Marisol Franco también la entregamos en tus manos. Mira, Señor, que ella ha sido la portavoz, ella ha sido el instrumento, ella ha sido ese instrumento que tú has utilizado para que oremos por nuestra hermana Ruth. En esta hora, ven guardando su vida, ven guardando su corazón. Mira aquellos sueños, aquellos anhelos que hay en su corazón. En esta hora, ven obrando de manera especial. Mira su casa, mira su hogar. Ven entonándote de manera especial sobre su vida. En el nombre poderoso de Jesús, declaramos cielos abiertos sobre la vida de nuestra hermana Marisol Franco. Te presentamos, amado Dios, la vida de Santa Guerrero. Ella pide la oración, amado Dios, por la humanidad, por los engaños, por las traiciones. Oh, amado Dios, en esta hora te presentamos la humanidad. te pedimos que extiendas tu misericordia. Te pedimos que abras los ojos al que está ciego. Sí, amado Dios, al que está ciego espiritual, para que realmente pueda ver. Pues el enemigo ha cegado el entendimiento. Ha cegado el entendimiento para que viendo no vean, para que escuchando no escuchen. Oh, en esta hora, Jesús, la humanidad está en tus manos. Cada provincia, cada país, cada región, la presentamos en tus manos. Cada rinconcito del mundo, en esta hora, entregamos esta petición en tus manos. Te presentamos a Juan Carlos Vargas desde Chile. Él está en tus manos, Jesús. Ven obrando de manera especial sobre su vida. Ven estableciéndote sobre él. Oh, amado Dios, ven estableciendo tu orden. Ven guiando y direccionando sus pasos. Oh, Jesucristo, que tu palabra sea como esa lumbrera que alumbre e ilumine su caminar, sus decisiones. Oh, amado Jesús, ven guiando y direccionándole. Renueva sus fuerzas en esta tarde. Él está en tus manos. Juan Carlos Vargas, lo entregamos en tus manos, Jesús. Mira aquellas cosas por el cual nuestro hermano tiene necesidad. En esta hora, ven abriendo las ventanas de los cielos hacia su favor. Ven trayendo entendimiento, conocimiento, sabiduría, discernimiento. Ven guiando sus pasos, amado Dios. En esta hora lo cubrimos con tu sangre preciosa. Síguete glorificando de manera especial sobre la vida de nuestro hermano, en el nombre poderoso de Jesús. Pues tú cambias, pues tú restauras, pues tú transformas. Aleluya. Tú cambias todos los pronósticos. Tú cambias todo el panorama. En esta tarde declaramos liberación. Ven guardando la vida de nuestro hermano en esta tarde, en el nombre poderoso de Jesús. Seguimos clamando a nuestro Dios. Seguimos clamando al Señor, porque Él es quien tiene cuidado de vosotros. Levántate, pueblo de Dios, y clama a tu Dios. Clama a tu Dios.
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0: Dile, cámbiame el nombre. Cámbiame el nombre. Transforma mi vida. Transforma mi corazón. Te presentamos la vida de nuestra hermana Morena, el cual se ha unido a este clamor. Ven guardando su corazón. Ven guardando su vida. Te presentamos a su hijo. En esta hora, Jesús, ven interviniendo en su hijo. En esta hora, Jesucristo, ven trayendo libertad. Y no solamente libertad física, sino libertad espiritual. Oh, en esta hora, amado Dios, tú eres quien transforma los corazones. Tú eres quien habla a las vidas. Tú eres quien transforma el pensamiento del hombre. Oh, en esta hora, Jesús, te presentamos a su hijo. Lo entregamos en tus manos, pues tú cambias todo. Pues aún la palabra de Dios nos habla y nos dice que entre los vil y menospreciado escogiste, y creemos en ti, en que tú puedes cambiar, en que tú puedes transformar. En esta hora ven tratando con su corazón. Ven guiando sus pensamientos. Oh, amado de mi alma, ven renovando sus fuerzas. En el nombre poderoso de Jesús, síguete glorificando en las vidas. Síguete glorificando en cada corazón en esta tarde. Levanta tu voz al Señor. Levanta tu voz y clama.

Levanta tus manos al Señor. Dile, estoy aquí, Jesús. Ante ti rindo mi corazón. Ante ti rindo mi vida. Ante ti lo entrego todo. Dile, lo entrego todo, lo entrego todo.

Alguien puede decirle al Señor: llévame al primer amor, llévame Jesús, llévame amado de mi alma. Necesito de ti, llama al Señor. Necesito de tu presencia. Alguien puede rendirse. Alguien puede rendirse ante sus pies. Así como la mujer del alabastro que derramó su perfume delante del maestro. Lo más preciado lo entregó. Lo más precioso, lo más costoso que tenía, lo entregó delante del Señor. Es que el Señor quiere que traigas tu corazón, que derrames tu corazón delante de su presencia. Oh Jesús, te presentamos cada vida, cada hogar, cada familia al cual se encuentran en este momento de oración. Que tu presencia les abrace. Que ellos puedan derramar

0: delante de todos. Derramo mi corazón ante ti. Es que no me importa lo que piensen de mí. Ante ti rindo mi corazón. Ante ti rindo mi vida. La vida de Librada Calmona está en tus manos en esta tarde. Ven obrando en su vida. Ven obrando en su corazón. Mira que ella ha rendido su corazón a ti. Manifiéstate. Llénala cada día más y más de ti.
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0: Queremos honrarte. Queremos bendecirte. Queremos exaltarte, Jesús. Hoy derramamos nuestros corazones delante de tu presencia. Hoy derramamos nuestros corazones humillados delante de ti.

Aleluya. Ahí donde estás. Yo quiero que tú abras tu corazón al Señor. Levante tus manos ahí donde estás. Y juntos podamos adorar a nuestro Dios, al que está sentado en el trono. Dile gracias, amado Dios. Gracias por tus bondades. Gracias porque estás conmigo en todos los tiempos. Gracias porque no me has abandonado. Gracias porque no me has dejado. Gracias porque estás presente, Jesús. Levanta tus manos y dile a Dios, quiero conocerte.

Levanta tu voz ahí donde estás. Dile, revélame tu gloria. Llega a mi encuentro, Señor. Cambia y transforma mi vida. Entónate en mi corazón.

dile al Señor, tú eres santo, santo por siempre, tú eres digno de alabanza, tú eres digno de honra, tú eres digno de gloria y honor.

Te damos gracias, amado Dios. Gracias porque tú eres digno de alabanza. Tú eres digno de gloria. Tú eres digno de honor. Este pueblo clama a ti, Señor. Escucha bien, amado hermano. El Señor te dice que vuelvas al der en la presencia de Dios. No importando las situaciones adversas que estés viviendo, levántate en fe y confía en Él.

Te damos gracias, amado Dios. Gracias por este momento, gracias por este tiempo. Entregamos este momento en tus manos, Jesús.

Cada corazón, cada vida, le entregamos en tus manos. Cada petición, amado Dios, la rendimos delante de ti. Dios les bendiga, mis amados hermanos. Estuvo con ustedes su hermana y su amiga Katherine Contreras. Nos volveremos a reencontrar a un espacio similar a este el próximo sábado a partir de las 3 de la tarde. Dios les bendiga.

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3: 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Bendito y poderoso es el nombre de Cristo Jesús. Inició el programa que es un toque de queda de sábado tras sábado en pie de guerra. Yo iba a decir de lunes a viernes porque estamos en tiempo de oración a las 6 de la mañana. Ya se me ha quedado eso en la mente, pero estamos en pie de guerra, dándole la gloria y la honra al Señor por la victoria que hemos logrado. Sí, hemos logrado porque todo pertenece a cada uno de nosotros en esta gran marcha concentración. Dios se glorificó de una manera especial, tanto en la caminata como también el servicio que se realizó durante la noche, los cánticos, fue todo un éxito, las presentaciones, el mensaje tremendo para la gloria y la honra del Señor. Y lo más interesante de todo esto, que el pueblo se desbordó. Yo estoy regocijada. Wilmadelis, ¿cómo te sientes después de esta gran marcha, concentración que hemos tenido en la provincia de Peravia?
4: Excelente, excelentemente bien. Fue una gran victoria, una bendición. Bendito el nombre del Señor, y que la gente, aún la gente que estaban en sus hogares, salían, grababan y recibían con amor la palabra, porque hay mucha hambre, mucha necesidad, y vio un pueblo unido y manifestado. Bendito el nombre del Señor. Y que se diga más, también ya en la concentración al final, con ese tremendo mensaje, la adoración.
3: Amén.
4: Todo bastante coordinado. Así que felicitaciones a todos, ¿verdad? Nuestro presidente Narciso, los que organizaron, sí, juntamente con el equipo.
3: Amén.
4: Los pastores, los servidores.
3: Amén.
4: Todo estuvo excelente para la gloria y honra del Señor.
3: El que se dio el solar para que se predicara la palabra, sí, que Dios le bendiga.
4: Sí, amén.
3: Por ser esto también posible. Amén.
4: Amén, así es.
3: Catherine, ¿cómo te sientes en el día de hoy?
5: Amén, amén. Estamos bien viendo estas dos flores, ¿verdad? en esta hermosa cabina.
4: Una multa que Catherine duró 2 semanas de vacaciones, pero todo es necesario.
3: Amén. Gloria a Dios. Sí, amado, nos gozamos. Dios ha sido bueno. Este año, para la gloria de Dios, fue mayor que el año pasado. Uh-huh. Porque hay muchos que se quedaron en sus hogares, pero pensamos que el próximo año, si aún estamos aquí, si Cristo no ha venido a buscar a su pueblo, que sea mayor. Y usted, hermanito de la fe, que el Señor lo bendiga mucho. Usted mueva su iglesia desde que usted escuche que se va a hacer esta gran concentración. Usted suspende el servicio en su iglesia. Sí, hermano, porque lo voy a decir. Estoy indignada con los hermanitos que con esta gran concentración, donde nos unimos como un solo pueblo, nos unimos para alabar y glorificar al Señor. Usted mande 2 de su iglesia como para decir, representó, cumplió. Y usted teniendo servicio en la iglesia, ¿no podía los hermanitos de su iglesia recibir la palabra en esta gran concentración? Y luego hablamos de que hay una unidad en nosotros cuando verdaderamente no lo está. Hermano, necesitamos corregir esta conducta. Es cuando el pueblo debemos unificarnos. Muy pocas veces el pueblo tiene esta gran oportunidad de unificarse en esta magnitud y de demostrar de que el pueblo está unido en un mismo sentir, en una misma mente. Esto era más que una caravana política, hermano. Esto era algo rebosante. Las calles estaban rebosantes. Los que no andaban a pies caminando, otros andaban en vehículos, pero se estaban marchando. Cuanto más si todo el pueblo se dispusiera a mover a su congregación, si todo el pueblo de Dios se decidiera a mover su congregación, esta gran marcha, concentración, Baní estuviera repleto, no hubiera manera de que pudiéramos nosotros tener un servicio en algún lado, porque somos muchos los cristianos en toda la provincia de Peravia. Hay gente que se trasladaron desde el Limonar, vi pastores desde el Limonar que los conocí, hablé con ellos, de diferentes lugares se trasladaron, hermano. ¿Cuánto más si movieran a la congregación para esta gran concentración? Entonces, amados hermanos, no es que profesemos una unidad de labio y que usted diga no, que usted está unido cuando usted apoya y manda uno y dos y da servicio en su iglesia, cuando usted puede salir a las calles. Cuando usted puede salir, porque hay momentos de nosotros estar en el templo, sí, pero hay momentos de salir a conquistar en las calles. Y este momento era de salir a conquistar en las calles. Entonces, ustedes que me escuchan en esta tarde, haga el esfuerzo, hermano, únase de todo corazón. Únase de todo corazón y salga a marchar en el nombre de Jesús. Ahí yo veía mujeres que eran ancianas, señores de edad avanzada, salieron a las calles a marchar. No importa la excusa, esas mujeres tenían achaque, tenían dolencia, pero ellos estaban ahí, alabando y glorificando el nombre del Señor, profesando que Jesucristo es el dueño y Señor de la provincia Peravia, de República Dominicana. ¿Cuánto más usted como líder? ¿Cuánto más usted tiene que darle el ejemplo a la iglesia? Porque a veces profesamos unidad, pero usted y yo nada más la profesamos de labio. Mueva su congregación cuando son este tipo de eventos, que es para todo el pueblo del Señor. No importa que usted sea bautista, no importa que usted sea, no sé, no me importa la área que usted se mueva. Vaya a esa marcha concentración, que es para representar el nombre de Jesucristo. Y mayor, con mayor motivo, Hermes de la Biblia. ¿Cuánto más usted y yo debíamos estar juntos? Sí, hermano. Movámonos en la unidad del Espíritu. No profesemos solamente de labio. Y esto no lo está diciendo el presidente, no lo está diciendo nada, no. Sino, amados, que al final uno se da cuenta de que podía ser más. Y estuvo glorioso. Yo sé que Dios hizo lo que tenía que hacer. Todo fue una maravilla. Ministraron con poder y gloria. Esas muchachas, esos muchachos de adoración que empezaron desde que la marcha llegó. Eso estaba encendido con poder y gloria. Una organización poderosa. Los cánticos de adoración maravillosos para la gloria del Señor. Las presentaciones, la adoración. Patricia Ferreira ministró de una manera especial. Pero luego vino el predicador que trajo este mensaje tan glorioso, amado. Eso fue algo glorioso porque ministró tanto al no creyente como al creyente para fortalecernos y edificarnos, un mensaje sin desperdicio alguno. Este ministerio, en la confraternidad de pastores, el presidente, se unieron, se unificaron para trabajar esto, para que fuera con excelencia. Y este año se manifestó lo que es la excelencia. Acérquese y dígale que hizo un trabajo excelente, sí, porque a veces necesitamos animar. Fue un trabajo excelente este año, excelente, mejor que yo creo que mejor de todos los años, para mi parecer. Y pienso que puede seguir siendo mejor, pero ayudemos, colaboremos con esto, hermano, mueva la congregación, porque el pastor Narciso y cada uno de los que conforman esta dirección, esta directriz, amado, tiene mucho trabajo que realizar. Colabore, mueva su congregación, mueva su iglesia y dígale, hoy no hay culto, pues nos vamos a ir para esta actividad. Sí, hermano. No simplemente vamos a profesar la unidad, sino que la vamos a manifestar, porque esto no es una competencia. Y hay tiempo, recuerde, de estar en el templo y tiempo de salir a las calles. Y yo pienso que este era el tiempo preciso de nosotros salir a las calles. Hay tiempo de salir a conquistar en la calle y es cuando usted tiene que cerrar las paredes, sí, las paredes, y sacar al pueblo afuera a hacer el trabajo. Es el tiempo, amados hermanos. Así que esperando en Dios que el próximo año la conciencia le sea removida de parte del Espíritu y usted siente este mismo sentir que le estamos proyectando para que usted se una este nuevo año, que aunque usted sienta su quebrantamiento, usted como pastor salga a las calles a marchar. No simplemente que mande a la congregación, salga usted como pastor a marchar juntamente con la congregación a alabar y glorificar el nombre del Señor. Hoy tenemos un tema bien interesante como todos los sábados. Amén. Urmadelis, ¿de qué estaremos hablando en el día de hoy?
4: Bendito el nombre del Señor. Vamos a estar, gloria a Dios, los próximos minutos hablando flexibles al quebrantamiento. Bendito el nombre del Señor. Y para ello, acompáñenos en la palabra del Señor. Sí, porque es muy importante nosotros siempre estar adheridos a lo que es la palabra de Dios, amén, que es nuestro centro. Jeremías capítulo 18, usted puede, ¿verdad?, buscar en su teléfono, en su iPad, gloria al Señor, o en su Biblia física, es mejor, si la marca más rápido, gloria a Dios. Yo voy a estar leyendo en otra versión, puesto que la mayoría, muchos usan Reina Valera, la palabra de Dios para todos, esa es la versión que voy a leer hoy. Jeremías capítulo 18, versículo 1 en adelante, leemos en el nombre de Jesús. Dice, amén. Este es el mensaje que el Señor le dio a Jeremías: levántate y baja a la casa del alfarero. Cuando estés allá, te daré mis palabras para el pueblo. Así que bajé a la casa del alfarero y vi que estaba trabajando en el torno. Estaba haciendo una vasija de barro, pero se le dañó. Así que empezó de nuevo con el mismo barro e hizo otra vasija que le quedó tal como quería. Y me llegó este mensaje del Señor: pueblo de Israel, ¿es que no puedo yo hacer contigo lo mismo que hizo el alfarero con el barro? Ustedes, pueblo de Israel, son en mis manos como el barro en las manos del alfarero, dice el Señor. Amén. Padre, gracias por tu palabra. Gracias. Ellas son medicina, son vida para nosotros, a nuestra alma, cuerpo y espíritu. Sigue glorificándote, Señor, a través de ella. En el nombre de Jesús.
3: Amén.
4: Amén. En esta hermosa tarde, gloria al nombre del Señor. El Señor nos ha permitido compartir con ustedes esta palabra: flexibles al quebrantamiento. Nosotros todos, los que hemos recibido al Señor juntamente con el llamado a la salvación, recibimos otras promesas, porque Dios es Padre, porque Dios es bueno. Y durante estamos en la tierra, Él sigue cuidando de nosotros. Amén. No solamente dice: te llamé para que, para darte esa salvación que fue pagada a precio de mi Hijo Jesús, sino que durante estamos en la tierra, Él quiere que nosotros nos deleitemos y quiere que gocemos de sus promesas y podamos participar en todo, en lo que es la plenitud de Cristo.
3: Amén.
4: Sin embargo, juntamente con estas promesas, antes de ella y antes de la exaltación, antes del Señor hacer y cumplir lo que tiene que cumplir con nosotros, hay un trabajo que hacen nuestras vidas. Aunque se nos ha predicado durante muchos años, ¿verdad? Y no es mentira que Jesucristo nos hace libre, que nos salva, que nos cambia. Pero ese cambio no acontece el mismo día que recibimos al Señor, sino que es un cambio progresivo. Es un cambio, bendito el nombre del Señor, que va poco a poco. Si nosotros, y aquí viene la palabra, flexibilizamos. ¿Y qué es la palabra flexible? Significa, ¿verdad? En el diccionario de la lengua española natural dice: significa que algo o alguien tiene la capacidad de doblarse con facilidad sin romperse, y esto es interesante, o adaptarse de forma sencilla a los cambios o las opiniones o nuevas situaciones. Esto es en el lenguaje sencillo. Sin embargo, me llama la atención que en la primera parte de su significado dice que es alguien que tiene la capacidad de doblarse con facilidad pero sin romperse. Porque muchas veces la flexibilidad, cuando se lleva al extremo, es donde nosotros podemos llegar y nos rompemos y negamos de la fe, aún estando dentro de los caminos, ¿verdad? Ajá. O cambiamos nuestros principios bíblicos por otros. ¿Y cuántas veces estamos nosotros flexibles, sí, a recibir cualquier información, a escuchar? Y eso está bien, porque dice el libro de Tesalonicenses que tenemos que escucharlo todo, pero retener lo bueno. Sin embargo, en lo que es la descripción, en su significado de ser flexible, dice que tiene capacidad de doblarse, de doblegarse. Y cuando nosotros hablamos en este sentido, que queremos compartir con ustedes en esta tarde, es que es la capacidad de permitir que el Espíritu Santo haga el trabajo que tiene que hacer sin que nos lleve a nosotros al extremo, al otro lado. Y vemos que cuando somos tan flexibles a recibir información, personas se han acercado a mí a hablar ciertos temas del nuevo despertar espiritual. Si usted me ve las manos, pero no me las puede ver porque estoy en lo que es radio. Dios bendiga una manera muy especial a los que están vía internet también escuchando. Y estoy diciendo entre comillas porque recibimos muchísima información y a veces queremos ser más flexibles para recibir información afuera del ser humano, para tener nuevos aprendizajes y un nuevo despertar espiritual, donde nos volvemos nosotros hebreos, judíos, israelitas. Pero no tenemos una verdadera flexibilidad a que Dios quebrante el hombre interior para que Dios pueda hacer lo que va a hacer. Entonces, hablar de flexibilidad, y muchas veces cuando ponemos este tema delante de otras personas que ya han despertado, entre comillas, han despertado, y han despertado tanto que están rotos. Han despertado tanto que se han ido y han negado los principios, han negado el verdadero evangelio y han renunciado por otras creencias. Pero en esta tarde no estamos hablando de ese tipo de flexibilidad. Yo quiero decirte, gloria en nombre del Señor, que la flexibilidad que estamos hablando es la que nos lleva a nosotros a dejar que Dios haga el trabajo que tiene que hacer con nosotros sin nosotros llegar a negar nuestro principio y nuestra verdadera fe. La palabra de Dios dice en Jeremías 18, donde hemos leído, dice que el Señor le da esta enseñanza a Jeremías y le dice que descienda, que se levante y bajara a casa del alfarero para mostrarle algo. Encuentra allí al alfarero. Jeremías se levanta, baja allí a casa del alfarero, encuentra que él está trabajando sobre la rueda, dice quizá donde usted leyó. Está trabajando ahí la vasija, está trabajando el barro, pero dice que se le dañó. En la Reina Valera dice que se le echó a perder en su mano. Porque muchas veces nosotros podemos estar caminando hacia el propósito de Dios y sin querer, nos a propósito, nos echamos a perder lo que Dios que ha iniciado a hacer en nuestra vida. Sin embargo, hay algo muy interesante que acontece, y es que dice que empezó de nuevo el mismo, con el mismo barro, a trabajar, hizo otra vasija y quedó tal como él quería, quedó como el alfarero quería. Y esto habla, hace unos días atrás el Señor hablaba mi vida a través de esta palabra, y es que nosotros muchas veces escuchamos la promesa, escuchamos todo lo maravilloso que Dios quiere hacer con nosotros, con nuestra generación, con nuestra descendencia. Sin embargo, no estamos flexibles a que primero pasemos por el quebrantamiento. No nos abrimos al Señor. Y si no nos abrimos, por eso luego viene la pregunta. Después que Jeremías ve esta escena, viene la pregunta de parte de Dios. Y le dice: es que no puedo yo hacer contigo lo mismo que hizo el alfarero con el barro. Le pregunta, gloria en nombre del Señor, dejándole este mensaje al pueblo de Israel, porque el barro, la diferencia. Yo le he hablado a otras personas, a la iglesia, he compartido esta palabra y le he dicho que muchas veces nosotros somos un barro con boca para hablarle al Señor, para quejarnos. Señor, no lo hagas. Y ahí decimos y nos volvemos hipócritas, porque decimos muchas veces: Señor, yo quiero que tú hagas tu voluntad. Aun cuando repetimos el Padre Nuestro, levantamos nuestras manos, cuando nos emocionamos, pero no nos inspiramos. Una de las palabras que me quedó a mí mucho en el Congreso, donde nosotros tuvimos la oportunidad en COICON, era que uno de los predicadores decía, de los expositores decía, que él quería no emocionarnos, sino inspirarnos. Porque la emoción se va, y cuando estamos emocionados delante de la presencia del Señor, decimos que queremos que Él haga su voluntad, pero no tenemos la flexibilidad, el doble para que Él entre a mirar esas áreas que hay que quebrantar antes de recibir la promesa. Y queremos tener la promesa, pero no nos queremos doblegar. Y nos pasa hoy como el pueblo de Israel, aunque hablamos muchas veces y nos llenamos los labios de decir: ese pueblo de Israel sí era malo, ese pueblo de Israel en aquel tiempo sí era rebelde. Oh, mirando los milagros en el desierto, mirando cómo el Señor le proveía y de todo lo que pedía. Y sin embargo, este pueblo volvía y se quería ir a Egipto. Nosotros lo hacemos de diferentes maneras. No nos flexibilizamos, así como hizo el pueblo de Israel, aleluya, que no se doblegaba fácilmente para que Dios hiciera lo que tenía que hacer. También nosotros hemos repetido muchísimas veces la misma historia, pues pasa el 2020, 2021, 2022, estamos, aleluya, casi culminando la vuelta de la esquina, el 2026, y no hemos recibido la promesa y nos vemos frustrados porque no la recibimos, pero no la recibimos porque todavía no hemos recibido el quebrantamiento. ¿Y por qué no ha llegado? Porque no nos hemos abierto para que Dios haga lo que tiene que hacer. Le ponemos condiciones a Dios para sí, trabaja en esta área, pero esta no me la toque. Esta área es sagrada. Y nos convertimos en idólatras de ciertas áreas, que esas son las que Dios quiere tocar.
6: Y por eso dice, se le echó a perder en su mano. Sí, nos echamos a perder en el camino. Nos echamos a perder y frustramos completamente los planes de Dios. El plan de Dios es de bien y no de mal. Sus pensamientos son más altos que nuestros pensamientos. Pero si no logramos la capacidad de doblarnos para que Él haga lo que tiene que hacer, para que quebrante las áreas que debemos, aleluya, de trabajar juntamente con el Espíritu Santo, no podemos recibir. Aleluya. ¿Qué pasaría si antes de nuestros hijos estar preparados, nosotros a los 10 años le entregamos una llave de un vehículo? ¿Qué pasaría? Que acabado quizá de comprar nuevecito, de salir de la agencia, lo va a chocar enfrente. No le va a dar el valor que tiene que darle. Su vida se va a llenar de ego, gloria al nombre del Señor. Lo vamos a matar antes de tiempo. Y eso es lo que pasa cuando nuestro ser interior no está quebrantado por completo. Aleluya. Duramos una semana queriendo que Dios trabaje, pero luego cuando Dios quiere entrar en esas áreas difíciles de nuestra vida, en esas áreas que hay, donde hay promesa, donde Dios ha hablado de que nos va a prosperar en todas las áreas de nuestra vida, que estará con nosotros, que tendremos victoria, pero hay una parte que no nos gusta, el quebrantamiento del hombre interior. Y por eso la pregunta que Dios hace y le dice al pueblo es que no puedo yo hacer contigo lo mismo que hizo el alfarero con el barro. Ustedes, pueblos de Israel, son en mis manos como barro en las manos del alfarero. Eso dice el Señor. Son muchas las veces que todos los profetas del Antiguo Testamento, el Señor volvía y se reconciliaba con Israel. Le daba la oportunidad de reivindicarse. Gloria en nombre del Señor. Pero Israel no entendió, tanto no entendió que hoy por hoy todavía están esperando algunos el Mesías. Tanto no entendió que hoy por hoy todavía ellos dicen que el Mesías no se ha manifestado y están en la espera. Y esta era la voluntad de Dios. No, pero no se flexibilizaron a lo que Dios quería hacer. Tenían un corazón, aleluya, de piedra en vez de carne. Por eso no pudieron recibir todo lo que Dios aún tenía para Israel. Y aunque admiramos su riqueza, aunque admiramos su inteligencia, todavía aún hay parte de ese pueblo que tiene promesa y no ha comprendido lo que el Espíritu Santo de Dios vino a hacer con ellos en esta tierra desde aquellos tiempos.
3: Amén. Aquí la palabra nos habla de que Dios envía a Jeremías a la casa del alfarero para mostrarle la condición del pueblo de Israel. Y aquí nos narra la palabra del Señor. Usted se conoce este pasaje bíblico, y si no lo conoce, usted a través de la alabanza, soy una vasija quebrantada, ya usted tiene el conocimiento de ella. Y nosotros lo recitamos, lo cantamos, nos deleitamos, pero no analizamos lo que implica ser una vasija quebrantada delante de la presencia del Señor. Cuando nosotros nos quebramos, nosotros cedemos a la voluntad de Dios. Y una de las cosas que más nos cuesta a nosotros es cederle a Dios, entregarle a Dios. Nosotros queremos servir, la mayoría de nosotros queremos servir y siempre tenemos conflicto o hemos tenido conflicto en cederles áreas que nosotros conocemos que Dios quiere trabajar en nosotros. La palabra de Dios habla que este alfarero empezó a edificar, empezó a construir una vasija de barro. Y en el camino todo aparentemente iba bien hasta que se echó a perder. Y muchas veces esto pasa con nuestra vida espiritual. Iniciamos bien, pero en el camino nos vamos desviando de los principios de Dios. Y el trabajo que el Señor ha iniciado se echa a perder. Y nuevamente Dios espera que nosotros regresemos a su presencia. Porque es que Dios quiere hacer el trabajo en nosotros. Los que no le permitimos que Dios haga el trabajo en cada uno de nosotros somos nosotros. Dios, inmediatamente usted y yo decidimos ceder nuestra vida a su voluntad. Él quiere empezar a operar el cambio sobre nuestra vida, la transformación sobre nuestra vida. El problema está que nosotros no queremos quebrantarnos, no queremos ceder nuestra voluntad voluntad a su voluntad. Y esa voluntad de Dios, sabemos que es buena, todos nosotros decimos la voluntad de Dios es perfecta y agradable, pero esa voluntad muchas veces duele. La mayoría de las veces que nosotros tenemos que ceder a esa voluntad divina y perfecta de parte de Dios, nos causa dolor, nos quebranta, nos entristece y muchas veces pasamos como un proceso de luto, pero luego más adelante entendemos cuando haya pasado el proceso, cuando haya pasado la dificultad, que la voluntad de Dios siempre va a ser la mejor para cada uno de nosotros. Pero muchas veces no cedemos nuestra voluntad a Dios porque implica las emociones, y nuestras emociones tenemos que entregárselo a la mano del alfarero. Nosotros confesamos y entregamos nuestra vida a Él, y hay muchas áreas que le cedemos al Señor, en muchas áreas le cedemos nuestra voluntad, pero hasta que nos toquen los sentimientos. Y yo creo que uno de los caos más grandes que hay dentro del Evangelio es en los sentimientos. No hay algo que hace que un siervo, una sierva de Dios se revele más en contra cuando se enamoran fuera de la voluntad de Dios. Vamos a hacer este énfasis. La palabra del Señor habla acerca de este alfarero que estaba haciendo su trabajo, y la vasija se echó a perder. Y en el camino, yo he visto muchos casos, porque yo tengo muchas jóvenes en la iglesia. Y entonces, muchas veces en estos casos, vemos que deciden servirle a Dios, que se han rendido hasta que se enamoran de forma incorrecta. Cuando se enamoran de forma incorrecta, no ven, no escuchan y no piden dirección a Dios. Ellos van contra viento, marea y tempestad. Y luego más adelante viene el quebrantamiento por la mala decisión. Porque una vez nosotros nos salimos fuera de la voluntad de Dios, el diseño original de Dios para nuestra vida se empieza a dañar. Dios tiene un diseño para cada uno de nosotros, pero que se echa a perder. Y la única forma que el alfarero nuevamente puede empezar a desbaratar la vasija y empezar a reconstruirla es cuando usted y yo nos cedemos nuestra voluntad, nos rendimos plenamente a Dios para que Él haga su voluntad en nosotros. Pero esta generación, sí, esta generación que hay hoy en día, porque la generación antigua, cuando sus sentimientos se inclinaban hacia la persona incorrecta, mire, hermano, podía temblar, pero amaba más a Dios que sus sentimientos. Esta generación no quiere sacrificio de ninguna manera. Es primero su sentimiento, segundo su sentimiento y tercero son sus sentimientos. Y ellos te lloran delante de la presencia de Dios. Ellos te brincan, te saltan y te hablan en lengua hasta que sus sentimientos son incorrectos. Hasta que ellos empiezan a inclinar sus sentimientos hacia la persona incorrecta, porque ya ellos no escuchan la voz ni de Dios, ni de sus líderes, ni de nadie. Porque en medio de este tiempo hay una flexibilidad a media. Sí, hermano. Hay una flexibilidad a media para nosotros rendirnos al Señor. Le decimos, Señor, tú puedes tocar ciertas áreas en mi vida. Tú puedes cambiar en mí mi forma de vestir. Tú puedes cambiar en mí mi forma de hablar, mi forma de conducirme, muchas de las cosas que hay en nosotros, pero no puedes cambiar en mí, en quien yo decido amar y en quien yo decido, cómo yo decido vivir. Entonces, amados hermanos, la palabra de Dios habla acerca de este alfarero, que cuando él empieza a hacer esta vasija, aparentemente todo iba marchando bien, pero en el camino se echó a perder. La palabra de Dios no dice que él desechó el barro de ninguna manera, sino que él lo rompió. Pero para ese rompimiento, usted y yo tenemos que permitirle al Señor que Él entre en nuestra vida. Porque a veces le estamos diciendo, Señor, entra en mi vida, entra en mi casa. Recitamos toda la alabanza, pero solamente lo decimos de labios. Porque esta generación sabe alabar, sabe levantar la mano a través de los cánticos de adoración. Y tú crees que se saben humillar, pero en realidad le están diciendo simplemente de labios, entra en mi vida, entra en mi casa, entra en todas las áreas. Quebrántame, yo quiero ser como tú. Solamente de labio, porque la hora que el Señor demanda y dice, cede tu voluntad a mi voluntad para yo quebrantarte, para yo romperte, para yo volver a construirte, no queremos. Por eso estamos viviendo en este tiempo una generación que quiere recibir un evangelio light, que se sujete a su voluntad, ¿Para qué? Para ellos poder seguir viviendo conforme a lo que ellos les gustan y vivir siendo cristianos de la manera que ellos les gustan. No quieren un mensaje donde habla acerca de que el alfarero empezó a construir y se le dañó la vasija, pero la vasija estaba en sus manos y él no desechó el barro, sino que esta vasija, como él tenía la autoridad sobre la vasija, la rompió y luego empezó a construirla conforme a su voluntad. Dios quiere reconstruirnos. El problema es que nosotros no nos queremos dejar que el Señor nos reconstruya. En este tiempo estamos llorando porque estamos atados en cadena, pero verdaderamente no queremos ser libres. Estamos en medio de una generación que llora por la libertad, pero que ama sus cadenas. Gente que continuamente, sí hermano, vive llorando por su situación que están viviendo en su casa, cuando saben que la solución es de rendir lo que tienen en su vida, que le impide acercarse plenamente a Dios. Pero cuando le demandan esto, cuando alguien se atreve a decirle, el problema tuyo es tal o cual cosa y tú sabes lo que tienes que hacer, ellos deciden mejor dejar de ir a la iglesia que ceder a aquello que saben que no le conviene. Y encontramos el desafío que toman malas decisiones y ahora no pueden ser productivos dentro de la congregación. Porque le traigo noticias, sus sentimientos, cuando usted se involucra con personas que no le edifican espiritualmente, le van a traer muchos dolores de cabeza y usted no va a poder servir libremente al Señor por más que quiera. Porque hay cadenas que usted va a estar arrastrando. Cuando usted está alabando al Señor, usted tiene el quebrantamiento en su alma porque su matrimonio está de mal en peor, porque esa pareja que usted tiene no quiere cambiar y no porque usted lo conoció inconverso y se unieron siendo inconversos, sino que usted tomó la mala decisión siendo cristiano de unirse en un yugo desigual. Y el yugo desigual, hermano, en esta tarde no simplemente se basa con inconverso. Hay muchas personas que son cristianos pero que no se alinean conforme a la voluntad de Dios sobre su vida porque están completamente diferentes. Cada uno va hacia direcciones completamente diferentes. Y usted lo sabía desde el principio, usted lo conoció desde el principio, pero usted quiso vivir conforme a sus emociones y sus sentimientos. No dejó que el alfarero hiciera el trabajo. El mayor de los problemas en medio de este tiempo dentro de la congregación son las emociones, son los sentimientos que no le cedemos al Señor. Señor, no le cedemos nuestros sentimientos al Señor, no le cedemos nuestras emociones al Señor y por eso estamos atravesando un caos dentro de las congregaciones. Un caos dentro de las vidas, porque viven gente llorando, lamentándose sobre la leche derramada, que no pueden resolver absolutamente nada. Porque usted, hermano, sí, usted tomó la decisión incorrecta. Pero el alfarero te está esperando, te está diciendo, ríndete a mi voluntad. Y rendirnos muchas veces a la voluntad de Dios. Dios demanda de nosotros a veces cosas grandes, porque cuando usted y yo nos desviamos, escuche bien, cuando usted y yo nos desviamos de la voluntad de Dios, Dios no puede restaurar, pero el camino se va a hacer un poquito más largo. Siempre entienda esto, no es lo mismo usted seguir la ruta que el Señor le trazó, aunque sea largo el camino, pero te va a dar la dirección correcta para que usted no tenga perdidera en el camino, porque Él te está trazando. Y mientras usted te está guiando por Él, mientras usted está siguiendo el mapa del Señor, usted va a la dirección correcta. Pero cuando usted se desvía, Él lo va a volver a regresar hacia el camino. Él va a tratar con usted, lo va a sanar, lo va a restaurar, pero el camino se le va a hacer un poquito más largo. Y en ese trayecto, en ese camino de restauración, usted va a tener que sufrir. Usted va a tener que ser quebrantado. Usted va a ser lastimado en el proceso, pero usted le va a tocar resistir. Y usted va a decir, Señor, esta es tu voluntad. No fue la voluntad de Dios sobre su vida, pero usted tomó malas decisiones y ahora tiene que asumir la consecuencia. Porque el Señor no desechó el barro, hermano, no lo desechó, sino que Él empezó nuevamente el mismo proceso nuevamente y empezó a amasar esa tierra, ese lodo que iba a utilizar para hacer el barro, esa silla. Pero el proceso fue todavía mucho más duro. Porque usted sabe que cuando usted está construyendo algo desde cero, es mucho más fácil edificar que cuando algo se echa a perder en el camino, que usted lo tiene que restaurar por completo. No es lo mismo que yo me dedico a la pastelería, que empezar un bizcocho desde el principio, que luego volverlo a restaurar. El camino se torna más difícil. Se torna más complicado. Hay capas que hay que retirar. Hay masas que hay que restaurar y colocarle soporte. Antes no lo necesitaba, pero ahora como la masa está tan frágil, ya fue adulterada de la forma natural que se decidió construir. Ahora hay que colocarle soporte porque empezamos a identificar que ahora hay áreas que están débiles. Y esas áreas hay que buscar la forma de cubrirla para que no se vuelva luego más adelante un problema. Entonces, esto no es un simple mensaje de que hay un alfarero que quiere restaurar. Sí, yo sé que el alfarero quiere restaurar, pero cuando tomamos malas decisiones, el Señor está presto para restaurarnos, el Señor está presto para levantarnos, pero hay consecuencias espirituales que tenemos que atravesar. Y el pueblo de Israel, una y otra vez, el Señor dijo, yo te puedo restaurar. Es para que tú veas que si yo no puedo hacerlo con el pueblo de Israel, yo puedo levantarlo, lo puedo restaurar. Pero luego, cada vez más adelante, el proceso se le hacía un poquito más largo, hermano. ¿Por qué? Porque el Señor nos quiere evitar esos dolores de cabeza. Estamos en sus manos. El Señor quiere que usted y yo pidamos dirección y que estas direcciones que le pidamos no nos basemos conforme a nuestras emociones, sino que nos dejemos guiar plenamente delante de su presencia. Nosotros hablábamos acerca de este tema, de que nosotros teníamos que pedir dirección a Dios, de que Jehová, nosotros pensamos nuestros caminos, mas Jehová endereza nuestros pasos. ¿Por qué toda esta palabra? Porque usted y yo vamos en direcciones equivocadas, pero el Señor nos termina guiando, nos da directrices para guiarnos al camino correcto. ¿Por qué? Porque Él sabe que usted y yo queremos andar según su voluntad. Y usted va, haga el análisis. Las personas que dicen que pidieron dirección a Dios y se equivocaron, posiblemente esas personas, aunque le pidieron dirección a Dios, verdaderamente no querían la dirección de Dios. ¿Por qué? Porque la palabra de Dios dice que el hombre piensa su camino, mas Jehová endereza sus pasos. Cuando nosotros anhelamos la dirección plena delante de la presencia del Señor, hermano, no creo que el Señor nos permita desviarnos en el camino. No creo que el Señor nos va a permitir usted y yo tomar decisiones incorrectas de ninguna manera, porque Él sabe que nuestra confianza se ha basado en Él y que nosotros estamos esperando en Él. El alfarero quiere restaurarnos. El alfarero quiere hacer el trabajo sobre nuestra vida. Él no nos quiere desechar por nuestras malas decisiones, pero yo necesito que esta generación, que se ha levantado una generación de cristal, una generación muy light, pueda entender que el alfarero te va a restaurar, sí, cuando tú te quebrantes, cuando tú seas flexible delante de la presencia de Dios, no flexible a media, sino que usted sea flexible plenamente para lo que Él quiera hacer sobre su vida. Pero usted tenga en cuenta que esa restauración va a ser mucho más dolorosa que lo que Dios quiso hacer en el principio con cada uno de nosotros, porque es necesario entender, Dios nos perdona, Dios nos restaura, Dios nos levanta, pero el proceso va a ser mucho más doloroso que el principio.
4: Ay, santo, aleluya. Y pasa muchas veces que lamentablemente hay personas que quieren, yo creo que sí que quieren pasar ese proceso doloroso, largo, tedioso, con muchas lágrimas. Y cuando nosotros hablamos de este tipo de mensajes para que podamos entender que sí hay esperanza.
3: Amén.
4: Pero que nosotros podamos permitir abrirnos, sincerarnos con el Señor y ser flexible, doblarnos ante Él. ¿Y qué es doblarse ante Él? Lo que habla la palabra de que significa de ser quebrantado, habla del fin del orgullo, habla de dependencia total de Dios y habla de docilidad. ¿Qué es docilidad? Es de una persona que está dispuesto a escuchar y a obedecer lo que el Espíritu Santo dice para guiar su vida.
3: Amén.
4: Y muchas veces nosotros en nuestra mente estamos orando por algo, pero ya nosotros como quiera tenemos una decisión tomada en nuestros corazones.
3: Amén.
4: Entonces es algo que nosotros debemos de hacer sincero con el Señor. Señor, ayúdame. Y la pastora tocó un punto muy interesante, porque usted dirá, ellas hablan como que no pasaron. Mire, yo le voy a decir esto.
3: ¿Cómo que no?
4: Mi esposo no está escuchando, cabrón. De que sí, pasamos por... Yo pasé por la adolescencia, recibí al Señor a los 11 años de edad, y sí llegaron esos momentos de querer decidir, de tentación, de que llegó el que yo pensaba que era el indicado. Gracias a Dios no tuve varias relaciones, ni oré con nadie, ni me quemé así. Pero sí llega un momento humano donde tú dices,
3: ese es. Una vez por error.
4: Sí,
3: y no vamos a entrar en detalle.
4: Por error, ¿verdad?
3: Amén.
4: Nosotros... sí llegaron esos momentos, sí llegaron estos pretendientes que aparentemente
3: Amén.
4: Se veía, wow, la envoltura está hermosa, pero lo que está dentro lo conoce el Señor de esa envoltura. Y yo he visto mucho eso, igual cuando hay un regalo grandote, grandísimo, con una envoltura poderosa, y cuando tú vas a abrir ese regalo, hay otra caja.
6: y hay otra acá, y hay otra acá, y hay otra acá. Y en el fondo, luego está algo que tú no te esperabas. Eso pasa cuando nosotros estamos en este camino. Y hablamos de este tema porque estamos viviendo unos tiempos tan difíciles, lo que es el matrimonio, lo que es elegir pareja. Pero quiero que nosotros podamos aplicar este tema en todas las áreas de nuestra vida. Si tú quieres que Dios te use con poder, con gloria, ser vasija, tienes que dejarte quebrantar. Si tú quieres tener un matrimonio con éxito en el Señor, tienes que dejarte quebrantar. Porque no hay matrimonio que tenga plenitud de gozo si no está el fundamento de Cristo en el corazón del hombre y en esa mujer y ese hombre, que tienen que estar quebrantados por Dios. Pero a veces queremos hacer el trabajo del Espíritu Santo. El síndrome de la mujer salvadora, le recomiendo ese libro.
3: Amén.
6: Porque queremos nosotros decir, yo lo cambio, yo lo transformo. Usted, mire, ni es psicóloga, ni es su mamá para formarlo. No es nada de eso. Deje que el Espíritu Santo haga lo que tiene que hacer con las personas que están cerca de usted.
3: Amén. Por eso hablamos del yugo desigual. Y Wilmadelia hablaba de esos regalos bien grandes. Y me recordé cuando estaba en la escuela. Hicieron un intercambio, lo que es un angelito. Todos sabemos lo que es un angelito. Y en el curso donde estaba, había un muchacho que llevó un regalo bastante grande. Todos nos quedamos impresionados. Dijimos, ese es el regalo más grande. Le tocaba regalarle a una de las mellas que estaba en el curso con nosotros. Y ella empezó a abrir el regalo y abría y abría y abría el regalo. Al final, este regalo tan impactante tenía dos bolones adentro.
6: ¡Ay, santo Dios! ¡Ay, todavía! No me diga que ese era el angelito final, porque hay unos que se hacen previo.
3: No.
6: Que es como de maldad, que le va a hacer mucha maldad a la persona
3: quiso,
6: que le toca.
3: Él se quiso lucir porque pensaba que ya no iba a abrir el regalo en la escuela. Entonces él llevó el regalo más impresionante, aparentemente, y tenía dos bolones, dos paletas. Ahí. Entonces ahí la profesora, recuerdo que la profesora le quitó el regalo que le pertenecía a él y se lo entregó a ella por la injusticia que él había cometido. Entonces así muchas veces acontece. Es porque es que yo creo que el matrimonio, ese tema, y usted no diga de que, ustedes porque están casados no están diciendo eso, porque muchas veces dicen de que, no, yo no sé qué es lo que está pasando con todos los casados que están diciendo como que se fijen bien, que no se casen sin tomar, que esperen para poder casarse y ellos están casados. No es eso, amado. Lo que pasa es que ya nosotros hemos recorrido un poco el caminito y lo queremos nosotros, que usted evitarle dolores de cabeza, sí. Hay unos que tomaron buenas decisiones a muy temprana edad. Conozco jóvenes que se casaron a muy temprana edad y tienen un matrimonio excelente. Pero hay otras que cometieron tremendos errores por casarse a muy temprana edad. Hay otras que se casaron muy tardecito por su propia voluntad, por esperar el príncipe azul. Otras que tomaron decisiones a tiempo, que tomaron decisiones conforme a la voluntad de Dios, o se dejaron guiar por los mismos principios y valores que compartían, porque ahí el yugo desigual no es simplemente que sea inconverso y cristiano, es otro tema a tratar. Ahí usted tiene que involucrar que tenga los mismos principios, los mismos valores que usted, si es un hombre o una mujer de Dios. Y no es que sea mucha espuma y poco chocolate, porque usted tiene que tener cuidado con ese chocolate que está rebosando y está lleno de espuma en este tiempo. Mientras más grita, más deténgase a examinarlo. Porque usted no va a vivir del grito en el altar, usted va a vivir una realidad de que sea o un hombre o una mujer de Dios en medio de este tiempo. Cuando más usted ve que más alboroto tiene en un altar, deténgase a examinar su vida, sí. Porque en este tiempo me he dado cuenta que quien más alborotado vive en el altar, menos convivencia tiene con Dios. Y no todo, hermano, pero la gran mayoría es así, porque la carreta que más hace ruido, más vacía está. Así que deténgase a examinar en medio de este tiempo. Y no que, no somos María Teresa de Calcuta. No, yo tomé malas decisiones, pero gracias al Señor, el Señor permitió hasta hoy, la gloria de Dios, haber hecho una buena elección. Sí, hermano. Y no, con esto no estoy diciendo que sea María Teresa de Calcuta. Lo que le estoy diciendo es que usted se deje dirigir por Dios. Y hablaba con alguien precisamente ayer, que este amor que usted siente, que son los pajaritos, la mariposa en el estómago, que usted piensa que esto es lo que la voluntad de Dios, y que cuando usted siente mariposita en el estómago, usted tiene que enamorarse con el entendimiento. Cuando usted se enamora con el entendimiento más que por la emoción, usted tiene la capacidad de ver sus buenas y malas cualidades, de que si usted va a poder sobrellevar ese matrimonio, de que si ustedes se van a comprender o simplemente se están dejando mover por la emoción. Sí, hermano, porque cuando está en el proceso todo es color de rosa, todo es castillo, Pero luego más adelante, cuando está en el proceso, ahora, amado, el alfarero quiere restaurarlo. Usted posiblemente como hombre quiere restaurar en manos del alfarero. Y si su mujer no quiere restaurar, ¿qué usted va a hacer? Le voy a decir algo para que usted tome buena decisión. La mesa no tiene solamente cuatro patas. No tiene solamente dos patas, tiene cuatro. Usted puede querer restaurar, están las dos primeras patas, pero faltan las otras dos. ¿Usted está escuchando? Haga elecciones en Dios para que en el momento que tengan conflicto, que tengan dificultades, ambos entiendan que pueden ir a restaurar en las manos del alfarero. No es que usted sola como mujer quiera ir, o no es que usted solo como hombre quiera ir al altar a restaurar, cuando su pareja se rehúsa a restaurar delante de la presencia de Dios. Por eso es bueno y muy necesario, más en medio de este tiempo, que hay muchas personas vestidas de oveja, pero que son lobos, hacer esta elección. El alfarero quiere restaurar nuestra vida, jóvenes, adolescentes, adultos, matrimonios. Dios quiere restaurarlo. Dios quiere, pero hay una disposición que tiene que nacer de nosotros. Usted como mujer, usted como hombre, usted puede orar para que Dios lo restaure a usted y restaure a su pareja. Pero si su pareja no se quiere dejar, amado, restaurar de parte de Dios, Dios quiere, hermano, Dios quiere. Ahí el problema está, es que muchas veces nosotros no cedemos que el alfarero restaure nuestra vida. Dios no nos va a forzar, Dios no nos va a obligar. Él dice, he aquí, estoy a la puerta. He aquí, estoy a la puerta. Si queda algo de Dios en el corazón de ese hombre, esa mujer que está desviado, Dios va a trabajar, Dios lo va a restaurar, Dios lo va a preparar y capacitar hacia su voluntad. Pero si de él o de ella no quieren hacerlo, no hay posibilidad alguna de ser restaurado.
4: Amén. Dice el Salmo 51, versículo 17, uno de mis salmos favoritos. Dice, los sacrificios a Dios son el espíritu quebrantado. Tú no despreciarás al de corazón humilde y arrepentido. Así que ayunemos.
3: Amén.
4: Hagamos silicio. Pero el mayor sacrificio que podemos hacer es entregarle al Señor un espíritu quebrantado, un espíritu flexible que pueda doblegarse ante la voz y la voluntad del Espíritu Santo de Dios.
3: Amén. Entendiendo, amado hermano, que la mayor victoria que vamos a obtener para nosotros tener una vida restaurada en manos del alfarero es quebrantar nuestra vida y ceder nuestra voluntad delante de su presencia.

0: Dios no te va a forzar. Dios va a buscar todos los escenarios posibles, habidos y por haber, para a través de su Santo Espíritu ministrar para que tu conciencia pueda ser despertada. Sí. Para que tu conciencia despierte y reconozca su condición. Pero si somos insensibles a la voz del Espíritu Santo, por más que Dios anhele, por más que Dios desee que nosotros seamos restaurados y cambiados, no lo vamos a lograr, porque depende de nosotros el darle, el concederle la oportunidad a Dios para que Él haga esa restauración sobre nuestra vida. Porque así como el alfarero decidió moldear el barro, a nosotros, a diferencia del barro, nos dieron boca, como dice Wilma Delis. Nos dieron decisión. Usted tiene ese poder que el barro no tiene, de tomar decisiones, de elegir. ¿Usted está escuchando? De elegir, y Dios no ha dado esa flexibilidad. Elige, escoger el bien o escoger el mal. Si escogiera el bien, vienen bendiciones sobre tu vida. Si escogiera el mal, vienen las consecuencias sobre tu vida. Entonces nosotros tenemos esa oportunidad de nosotros decidir ser como el barro, porque cuando decidimos ser como el barro, entonces cedemos nuestra voluntad y ya no hacemos lo que queremos. Ahí es cuando usted y yo nos rendimos y Él puede moldearnos a su imagen. De lo contrario, no somos barro, hermano. Así que podemos entender en esta hermosa tarde que Dios quiere restaurar, sanar y levantar a aquellos que están quebrantados. Hemos llegado a la parte final de este hermoso programa, esperando que la palabra sembrada en esta tarde sea de bendición para su vida. Estuvo con ustedes Magdalena Báez de Vicentí.
1: Wilma Delis Martínez.
0: Y en los controles,
2: Catherine Contreras.
0: Y esto es
1: Tiempo de Guerra.

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0: Hola, ¿qué tal? Buenas tardes, sean todos bienvenidos a este su programa Tiempo de Buscar a Dios. El Señor bendiga a esta vasta audiencia que sintoniza Radio Salvación Internacional en los 810 AM y los que nos sintonizan a través de las diferentes plataformas. Así que aquí está Benjamín Aybar, quien va a hacerle compañía durante los próximos 60 minutos. Y también nos acompaña desde Grand Rapids, Michigan, mi hermano Anthony Recio, que está en la línea. Dios te bendiga, Anthony.
1: Dios te bendiga a ti también, para todos nuestros oyentes allá en Baní. Que el Señor le bendiga a todos. Bendito sea el Señor. Estamos por aquí ya enlazados para impartir el programa de este día, el pan de la enseñanza, esperando que sea de beneficio y de provecho espiritual para cada oyente en esta tarde.
0: Amén, amén. Qué bueno, Anthony. Entonces, hoy tenemos un tema muy importante. Hoy vamos a hablar de la conducta y el carácter de los hijos de Dios. ¿Cómo debe ser el carácter de los cristianos? Bien, pero vamos a orar antes. Vamos a dar inicio con una oración. Señor, te bendecimos, te exaltamos, glorificamos tu nombre. Gracias, Señor, por este momento que tú nos regalas, tan preciado, para hablar de tu palabra. Mira, Señor, presentamos este programa Tiempo de Buscar a Dios y presentamos la audiencia que está en nuestra sintonía para que tú la bendiga a través de este programa. Señor, que tú esté obrando. Padre, que tú ponga en nuestra boca lo que nosotros vamos a hablar hoy. Tú sabes y conoces, Dios mío, los tiempos como están difícil y nosotros somos los responsables de llevar este evangelio. Padre, de multiplicar, de llevar la palabra por los cuatro extremos, Dios mío. Así que te pedimos que en esta hora tú prepare el terreno para que tu palabra caiga, Dios mío, como la buena semilla en la buena tierra. Te pedimos, Dios mío, que sane los enfermos, que te esté glorificando, que esté ministrando la vida de aquellas personas que están cautivos. Dios mío, que tú estés rompiendo cadenas en el nombre de Jesús. Gracias, Señor, este programa está en tus manos. Amén. Bien, vamos a dar inicio con una interpretación musical. Y ya que estamos en Navidad, vamos a ponerle algo, Catherine, de Navidad. ¿Qué te parece? El son navideño, Ricardo Rodríguez.

0: Ahí estaba Ricardo Rodríguez, este son navideño, este son es mi regalo. De verdad que la Navidad no solamente se debe celebrar en este tiempo, sino que Cristo es siempre nuestra Navidad, porque nosotros celebramos ese nacimiento de Cristo, lo llevamos intactamente en nuestro corazón. Y aunque no sea diciembre, estamos siempre en Navidad, porque estamos en Cristo. Estamos siempre en alegría, estamos siempre en gozo, porque estamos en Cristo. Mientras que muchas personas solamente pueden celebrar la Navidad en diciembre, porque no tienen a Cristo, no conocen a Cristo, no pueden celebrar la vida de Cristo. Bien, el tema de hoy, repetimos, el tema de hoy, la conducta y el carácter de los hijos de Dios. ¿Cómo debe ser el carácter de los cristianos? Así que en esta tarde preciosa yo quiero compartir con ustedes, audiencia, quiero hablar, buscar una lectura aquí en Gálatas, que es la base bíblica que vamos a estar utilizando en el capítulo 5 del libro de Gálatas, capítulo 5, en el verso 22. En el verso 22 dice así: Mas el fruto del Espíritu es amor, gozo, paz, paciencia, benignidad, bondad, fe, mansedumbre, templanza. Contra tales cosas no hay ley. Pero los que son de Cristo han crucificado la carne con sus pasiones y deseos. Si vivimos por el Espíritu, andemos también por el Espíritu. No nos hagamos vanagloriosos, irritándonos unos a otros, envidiándonos unos a otros. Amén. Entonces, vamos a definir lo que es el carácter y la conducta, la diferencia de estos términos. La Biblia enseña que el carácter es lo que somos, o sea, quiénes somos. Eso es el carácter, quiénes somos. Y la conducta es lo que hacemos. La conducta puede ser aparente, pero el carácter es la raíz invisible que Dios quiere formar en nosotros. Ojalá que nosotros podamos dejar que Dios forme, que Dios sea que estabilice, le dé forma a nuestro carácter. Si nosotros nos dejamos dirigir, nos dejamos formar por Dios, pues entonces nosotros vamos a cumplir con los frutos del Espíritu que Pablo está hablando aquí con la iglesia de Galacia. Los hermanos de Galacia, pues Pablo les escribe esta carta y les enseña acerca de lo que es los frutos del Espíritu, que nosotros los relacionamos con la conducta y el carácter. Más el fruto del Espíritu es amor, gozo, paz, paciencia, benignidad, bondad, fe, mansedumbre, templanza. Es decir, que el cristiano debe tener esos frutos. El cristiano debe tener ese comportamiento donde quiera que está, donde quiera que se mueve. El cristiano debe ir acompañado de los frutos del Espíritu, que para los que no conocen la palabra de Dios, le podrían llamar conducta. Mientras que Pablo le llama los frutos del Espíritu, porque el cristiano debe tener los frutos del Espíritu. El cristiano, así mismo como dice la Biblia, por su fruto lo conoceréis. ¿Cómo a usted lo determinan como un buen cristiano? Cuando usted anda con los frutos del Espíritu, cuando usted lleva con usted los frutos del Espíritu, entonces usted será conocido como un cristiano. Por eso dice la palabra, por su fruto lo conoceréis. ¿Cómo te van a conocer? Si tú te comportas mal, pues así mismo te van a determinar como una persona que tiene un mal comportamiento, una persona que tiene un comportamiento negativo. Bien, yo quiero que si Anthony está por ahí en la línea, pues nos diga qué le parece el comportamiento y la
1: Pues
0: conducta
1: nos diga
0: de
1: qué le
0: algunas
1: parece
0: personas.
1: el comportamiento y la conducta de algunas personas.
2: Bueno, mi hermano, es un tema muy importante, un tema que hay mucha tela por donde cortar. Bendito sea el Señor, porque la misma Biblia lo dice, que por su fruto lo conoceréis. Pero, hermano, para una persona representar a Jesucristo, tiene que ser cristiano. Tiene que ser lavado por la sangre de nuestro Señor Jesucristo y renovado y transformado por Él. Bendito sea el Señor. Porque todavía yo a veces pienso y veo ciertas acciones de supuestamente, entre comillas, llamado cristiano, que un inconverso, aclarando, una persona que no tiene el conocimiento de nuestro Señor Jesucristo y todavía no se ha entregado a Él, tiene mejor comportamiento que cierto cristiano. Bendito sea el Señor. Así es que nosotros somos imitadores de Jesucristo, somos seguidores de Jesucristo y somos imitadores de Él. Tenemos que imitar lo bueno de Él. Bendito sea el Señor, aunque en él no hubo actitud de maldad. Todo lo que Él presentó fue bueno. Y Él fue una carta abierta. Así tenemos que, como dice el apóstol Pablo, que nosotros somos carta abierta. Y nosotros tenemos que imitar a nuestro Señor Jesucristo, porque Jesucristo es nuestro maestro. Yo no me explico cómo hay cristianos todavía que en el mundo fueron malcriados y en el Evangelio siguen siendo malcriados. No ha habido una transformación en ellos todavía. Tienen 25 y 30 años en el Evangelio y son sin palabra, son mentirosos, bendito sea el Señor, y son envidiosos, son rencorosos, bendito sea el Señor, y tienen todas las cosas malas que vivían en el mundo, aún lo han acarreado en el Evangelio y son llamados evangélicos. Bendito sea el Señor. Así es que esta tarde, mi hermano, oiga, estoy hablando con usted, mi hermano, contigo mismo. Si tú eres seguidor de nuestro Señor Jesucristo, si te sientes lavado por la sangre de nuestro Señor Jesucristo, deja que Él te transforme, deja que Él te cambie, deja que Él te haga una nueva criatura, como dice su palabra, que el que esté en Cristo nueva criatura es, y las cosas viejas pasaron, he aquí, todas son hechas nuevas. Deja de transformar, que Jesucristo cambia, Jesucristo transforma. Bendito sea el Señor. Entrégate en alma y cuerpo y espíritu a Él para que Él te cambie, que la sangre de Jesucristo te transforma, que la sangre de Jesucristo te cambie, aleluya, gloria a Dios, y deja que Él te transforme, mi hermano, en esta tarde. Y usted, amigo, en esta tarde, busque de nuestro Señor Jesucristo y serás salvo tú y tu casa. Busca la transformación, que Jesucristo cambia, mi Cristo cambia, alabado sea el Señor. El Cristo que tú y que nosotros servimos, Él nos cambia. Así es que, mi hermano Benjamín, para adelante en el nombre de Jesús.
0: Qué bueno, Dios te bendiga. Gracias, Anthony, gracias de verdad. Tremendo comentario acerca de lo que es el carácter y la conducta en algunas personas que se llaman ser cristiano. Eso da pena, es lamentable decirlo así, Anthony, pero hay que decirlo. Es lamentable, pero hay que decirlo porque de verdad que muchas personas en muchas ocasiones se les olvida que deben llevar el carácter, que deben forjar el carácter de Cristo en su vida. Y como tú decías, ese carácter, ese comportamiento que ellos tienen o trajeron del mundo, todavía no se han dejado transformar. Y la vida cristiana no se basa solamente en portarnos bien, sino en ser transformados a la imagen de Cristo. Hay que ser transformado, hay que dejar que Cristo nos transforme, que el carpintero nos moldee, que el carpintero nos meta en el taller y le dé molde a nuestra vida. Porque ahí es que está el problema del carácter. Si usted no deja que el maestro lo meta en el taller, que el maestro le dé ese molde, entonces usted no va a forjar un buen carácter cristiano. usted no va a tener una buena conducta. Y aquí habla en los frutos del Espíritu, está claramente Pablo hablando a la iglesia de los Gálatas acerca del comportamiento. Los frutos del Espíritu son amor. ¿Cuántas personas, cuántos cristianos que no ponen en práctica el amor? Eso es parte de la conducta. Eso es parte de tener, haberse dejado moldear de Cristo, haberse dejado moldear el carácter. Si usted se deja moldear el carácter, entonces usted va a tener, a poner en práctica el amor para con su prójimo. También hay personas que usted nunca lo ve gozoso. Usted nunca lo va a ver gozándose, Anthony, Catherine. Hay gente que usted siempre lo... Acá, esa persona yo nunca lo he visto con una sonrisa en sus labios. Persona que siempre... Que uno tiene hasta miedo de estar cerca de ellos. Sí, es así. Porque hay personas que no sé, que siempre viven como... esta palabra, no encuentro otra, pero como aburrido, así. Sí, como que siempre le están haciendo algo.
3: Amargados.
0: Catherine, esa es la palabra. Hay personas que siempre viven como amargados, esa amargura dentro. No, vamos a reprender eso. Vamos a reprender eso, que el amor de Dios está contigo. Vamos a echar esa amargura para afuera y vamos a llenarnos de gozo. Porque cuando nosotros nos llenamos de gozos, como cristianos, vamos a transmitir eso. Vamos a transmitir gozo. Cuando lleguemos a un lugar que saludemos, la gente va a ver con el gozo que nosotros lo hacemos. Y ese gozo con el que saludamos se le va a meter por dentro a la gente. Se le va a transmitir a la gente. Pero para eso nosotros tenemos que tenerlo, el gozo. Si nosotros no lo tenemos, no vamos a transmitir gozo. Vamos a poner en práctica. ¿Cómo es cómo que se consigue el gozo? Si usted no tiene gozo todavía, usted tiene que revisarse. Si usted no tiene gozo todavía, usted tiene que comenzar a orar. Yo estoy seguro que si usted se pone a orar y a pedirle perdón a Dios, porque donde no hay gozo es porque no hay perdón. Donde no hay gozo es porque una persona que le hace falta perdonar y le hace falta que lo perdonen. Entonces, cuando tú tienes esa carencia de perdón, tanto de que tú perdones y de que te perdonen, no se puede producir gozo en tu corazón, porque hay una barrera en tu corazón que no va a permitir que el gozo entre jamás. No va a poder haber gozo dentro de tu corazón mientras no perdone a los demás. Tengo que mencionar el perdón, que ya en una ocasión hablamos de ello aquí en el programa. También uno de los frutos del Espíritu es la paz. El cristiano tiene que vivir en paz. ¿Cómo es posible que un cristiano viva con un desasosiego, con una vida atormentada, que no puede estar tranquilo, que no puede estar sentado en un lugar? Siempre tiene como una prisa y una cosa, y todo lo quiere hacer como voralmente, así. Entonces, usted como cristiano debe tener paz, porque a paz nos ha llamado Dios. Incluso dice en el libro de los Hebreos, en el capítulo 12, verso 14, creo que es por ahí, dice: seguid la paz y la santidad con todo, sin la cual nadie verá al Señor. Entonces, el Señor está hablando ahí de que tenemos que poner en práctica, tenemos que buscar la paz. Y hay otro versículo también que dice: busca la paz, busca la paz, seguid la paz y buscarla, casi es lo mismo. Seguid la paz y buscarla, es que usted tiene que buscar la manera de que usted tenga paz en su corazón, de que en su vida haya paz, de que en su familia haya paz, que en su hogar, que en su matrimonio haya paz, que en su entorno haya paz. ¿Por qué? Porque a ser pacificadores hemos sido llamados. El Señor en el Sermón del Monte habló de los pacificadores, que son bienaventurados los pacificadores. Entonces, nosotros tenemos que buscar la paz, tenemos que seguir la paz, porque si no tenemos paz, no vamos a vivir tranquilo, no vamos a vivir una vida tranquila, pero tampoco le vamos a ofrecer tranquilidad a otros, porque nosotros no carecemos de ella. También uno de los frutos del Espíritu es paciencia. Nosotros tenemos que no pedir paciencia, no pedir paciencia, porque la paciencia produce, la paciencia produce prueba. Entonces, si tú pides paciencia, atrás viene la prueba. Entonces, no podemos pedir paciencia, pero debemos tener paciencia. No, ay, Señor, dame paciencia. No, así no. Dame fortaleza, dame sabiduría para yo enfrentar este problema, Señor. Para yo poder hacerle frente a estos muchachos. Dame sabiduría, dame entendimiento, dame fuerza, Señor. Pero no le pida que le dé paciencia, porque la paciencia produce pruebas. Eso me lo dijo Catherine. ¿Verdad, Catherine?
3: Amén.
0: Amén. Entonces, ella me estaba haciendo señas que la paciencia produce prueba. Entonces, hermanos, vamos no a pedir paciencia, sino a tener paciencia. ¿Por qué? Porque en cuando se nos presenta un problema, si nosotros no tenemos paciencia, que debe vivir ahí con nosotros, si no tenemos paciencia, entonces no hay forma de nosotros evitar los conflictos. Y el cristiano está, el cristiano debe estar para evitar, para solucionar los conflictos, los problemas. El cristiano debe estar ahí. Incluso cuando hay un problema en el barrio, ¿a quién hay que buscar? Al cristiano. ¿Y por qué buscan al cristiano? Porque el cristiano tiene la capacidad. El cristiano cuenta con esos dotes. El cristiano tiene paciencia, tiene paz, tiene entendimiento, tiene amor, tiene gozo. El cristiano anda con un saco lleno de todas esas cosas. Entonces, no, vamos a buscar a fulano que está allí. Fulano resuelve eso ahora mismo. Pero es porque usted anda con eso. Es que usted ha cultivado esos frutos del espíritu, esa conducta del cristiano. Debe estar ahí, debe diferenciarse de aquellos que no conocen a Dios. Hay personas que no conocen a Dios que también tienen paciencia y tienen gozo. Para si alguno me está escuchando y dice, ah, pero él cree que nada más los cristianos. Yo sé que personas que no son cristianos también ponen en práctica el gozo. Siempre están gozosos, siempre están bailando, siempre están con una sonrisa y llamando al que pasa por ahí, por la calle. Fulano, dime, ven acá. Es decir, que también personas que no son cristianos tienen gozo. Lo que quiere decir es que el gozo debe estar no solamente en los cristianos, sino en todas las personas. Porque cuando las personas tienen gozo, aunque no sean cristianos, le van a transmitir eso a los vecinos, le van a transmitir eso a los compañeros de trabajo. Imagínense usted cuando usted llega al trabajo en la mañana, aunque no sea cristiano, que usted llega saludando a todo el mundo y usando una chanza con todos los compañeros. Usted se imagina el gozo que usted transmite, la vibra que usted va a transmitir en el lugar de trabajo. Que tal vez algunos llegaron un poco desanimados, desalentados por algún problema que tienen y están enfrentando. Sin embargo, las cosas cambian cuando usted llega, porque usted tiene gozo y usted lo transmite. Yo quiero llevar saludos especiales para mi comadre Berenice Vizcaíno en el Limonar. Ella está ahí, nos sigue a través de Facebook. Dios bendiga a mi comadre y todos los que están ahí en nuestra sintonía a través de Radio Salvación Internacional 810 AM y también los que nos siguen, los que nos están escuchando a través de la internet. Muchas bendiciones. Este es su programa Tiempo de Buscar a Dios. Quiero llevar saludos a mi hermano y colega Alberto Reyes. Así que Dios te bendiga, hermano mío, Gonzaga, Dios te bendiga, Dios te guarde allá en el Limonar. Saludos para toda la gente que nos sigue en este momento y los que están en sintonía con Radio Salvación. Seguimos con más después de un corte musical.

0: Se acerca la Navidad, ya viene por ahí, ya viene por ahí. La gente se está preparando, haciendo sus planes, lo que van a viajar, lo que regresan, lo que se van, haciendo todos sus planes para compartir en familia en las Navidades. Así que era música de Roberto Orellana aquí en su programa Tiempo de Buscar a Dios. Y usted puede llamarnos al 809-380-2810, nuestro contacto. Así que puede comenzar a llamar, no está prohibido llamar. Puede llamarnos, ahí está Catherine para recibir su llamada. También puede grabar un audio, una nota de voz para colocarlo al final. Si tiene algún testimonio de la conducta, algo que le haya pasado, algo que alguien haya hecho delante de usted que no parece de cristiano, también usted puede escribirnos un mini mensaje, puede hacerlo a través del audio, como decíamos. 809-380-2810 es el contacto en esta hora, aquí en su programa Tiempo de Buscar a Dios. Anthony, está por ahí. Anthony, Dios te bendiga. ¿Qué te parece el tema que estamos tratando?
1: Por ahí, Anthony, Dios te
2: Amén,
1: bendiga.
2: amén.
1: ¿Qué te parece el tema que estamos tratando?
2: El tema está buenísimo, mi hermano. Hay muchas cosas. Lo que pasa es que esos temas casi no se tratan. El mal genio, el mal carácter que tiene la persona, que a veces tenemos nosotros, aún siendo cristiano. El cristiano que no ha sido moldeado todavía por nuestro Señor Jesucristo, bendito sea el Señor. Tenemos que ser moldeado, tenemos que dejar que el Señor nos moldee. Somos barro en manos del alfarero. Oiga bien, somos barro en manos del alfarero. Tenemos que dejar que el alfarero nos moldee. Así es que cuando le venga el propósito, un propósito, cuando le venga un propósito de Dios, sométase a él para que él lo cambie, para que él lo transforme. No diga como dice mucho, no, es que yo soy así de nacimiento, esa es mi forma de ser. No, no, esa forma mala que usted tiene, que tenemos, Jesucristo lo cambia, Jesucristo nos transforma. Así es que si usted se lo pide a nuestro Señor Jesucristo, él lo va a cambiar, él va a hacer su parte y usted tiene que hacer su parte también. Así es que si usted en el mundo era malcriado, decía palabra obscena, palabra impublicada, palabra sucia. Si usted era como dice mucho, un charlatán sinvergüenzo en el mundo, pues en el Evangelio tiene que coger carácter, tiene que dejar que nuestro Señor Jesucristo lo moldee. No le estamos tirando piedra, lo estamos amonestando en el nombre de nuestro Señor Jesucristo. Y con el amor de nuestro Señor Jesucristo para que usted cambie. No nos estamos burlando de usted. No, no, no, no. Así es que se lo estamos diciendo para que usted cambie. Para que usted se deje cambiar por nuestro Señor Jesucristo. Porque Jesucristo cambia. Acuérdese. Jesucristo transforma. Y si usted ya es cristiano, imite las cosas buenas, no las cosas malas. No imite a aquellos que están haciendo las cosas malas que están dentro del evangelio haciendo las cosas malas, sino imite a aquellos que están haciendo las cosas buenas y déjese guiar por lo que dice la palabra, no según el evangelio San Yo, no, no, no, porque el evangelio según San Yo lo va a llevar a la perdición y lo va a llevar a la destrucción. Llévese de lo que dice nuestro evangelio de nuestro Señor Jesucristo, no el suyo, sino el de nuestro Señor Jesucristo. Así es que el Señor le siga bendiciendo en esta hermosísima tarde y acuérdese que Jesucristo cambia, Jesucristo transforma.
0: Amén, así es, así es, así es, Anthony. Como tú decías acerca de esos comportamientos que muchas veces tenemos, como hay personas que lo escuchamos a diario decir, ah, no, es que yo soy así, es que ese es mi temperamento. Y precisamente de los temperamentos me gustaría hablar un poco de cuatro tipos de temperamentos que conocemos, que está el sanguíneo, el colérico, el melancólico y el flemático. Y muchas personas tienen uno de esos comportamientos, de esos temperamentos que normalmente en el cristianismo no debe existir. Dije que no, que yo soy así, que yo tengo ese comportamiento, que porque mi temperamento es así, porque yo salí a mi papá, o porque yo salí a mi abuela o a mi abuelo. Yo creo que aquí se habla de conducta y de carácter. Y la conducta debe estar sujeta a Cristo. Y el carácter también debe estar moldeado conforme al hombre de Cristo. Entonces nosotros tenemos que, como modelo, a Cristo para que moldee nuestro carácter. No podemos decir que no que salía fulano. No, nosotros tenemos ese carácter, como decía Anthony, que viene, la gente viene con él desde el mundo, debe olvidarse de ese carácter y dejar que Cristo le dé el molde que necesita su carácter. Por ejemplo, el sanguíneo, una persona sanguinaria, como dicen, tiene los rasgos principales de esa persona, que es sociable, optimista, expresivo y afectuoso, pero también tiene debilidades o dificultades. Por ejemplo, distracción, dificultad para mantener rutinas. O sea, fácilmente se le dificulta estar mantener una rutina, hasta para tomar un medicamento. No, yo no voy a tomar ese medicamento. No, ya estoy cansado de eso. Estoy cansado de ir al médico. O sea, fácilmente se le dificulta cualquier tipo de rutina. Está también el colérico, que es otro tipo de temperamento, que sus rasgos principales son que es decidido, fuerte, de carácter, orientado a resultados, y tiene algunas dificultades como la impaciencia, impaciente. Son personas que se le va la paciencia, como decíamos ahorita. Se le va o nunca han tenido. Se le va o nunca han tenido paciencia. Porque el que tiene, yo creo que no se le va. La paciencia, el que tiene paciencia, yo creo que la paciencia siempre va a estar ahí con las personas que la ponen en práctica. No es que, ¡ay, que se me fue la paciencia! Es que nunca ha habido paciencia ahí. Y por eso usted ve personas que gritan y le gritan al otro y le te gritan al otro de cualquier cosa, hacen unos ruidos, bárbaro. Entonces, ¿por qué? Porque nunca ha habido paciencia. Esa es una persona colérico, que no debe haber un colérico dentro de estos caminos. ¿Por qué? Porque desde que usted se da cuenta que usted no tiene paciencia, porque es colérico, debe orar para que el Señor sí ponga paciencia en usted. También tenemos el melancólico, que tiene es reflexivo, analítico, sensible. Es muy sensible, es muy perfeccionista, quiere que todo salga como él quiere. Todo debe salir como él quiere, no como debe ser, sino como él quiere. Y es muy sensible, fácilmente se ofende. Fácilmente, cuando usted quiere decir algo, tal vez para alegrarlo, es lo que hace que se ofende. No, que tú no tengas que expresarte así. ¿Por qué? Porque es una persona melancólico. Y yo creo que un cristiano no debe tener no debe ser melancólico. Cristiano que es ñoño, como dicen, como se dice por ahí en el argot popular, es ñoño, debe orar. Debe orar. Porque si usted se ofende de cualquier cosa, tiene que analizarse. Porque muchas veces la persona no te quiso ofender. A la persona tal vez dijo una palabra incorrecta, pero esa palabra que él dijo es porque tal vez así que él habla. Esa palabra así que él la expresa. Así que él la conoce. Él no conoce otro tipo de palabra para expresar ese sentimiento que quería expresar. Sin embargo, usted vio el rostro de esa persona cuando estuvo hablando con usted y usted no consideró el rostro de esa persona, que esa persona no hizo una bulla para decirle eso a usted, sino que lo dijo tranquilamente. Entonces ahí usted debe analizar que esa persona no le quiso ofender, pero usted se ofendió. Tenemos también el flemático, que es una persona tranquila, equilibrada y paciente, contrario al melancólico. Entonces esta persona tiene algunas dificultades, que es la pasividad y la indecisión. A veces toma una decisión y fácilmente dice, mañana te voy a hacer la visita, fulano, guárdame de todo. Y de repente cuando le tienen todo preparado, que lo llama, mira, ya está todo listo. No, yo no tengo ánimo, no tengo ánimo, no, hoy no amanecí con ánimo para nada. Entonces, ese tipo de comportamiento no debe existir porque debemos ser responsables. Tenemos que ser responsables. Esa conducta no debe estar en un cristiano. Hay que ser responsable. Si usted dijo una cosa, esa palabra debe quedar escrita. Esa palabra debe ser firme. El cristiano cuando habla debe hablar con firmeza, con seguridad, con confianza. Así que estamos hablando hoy de la conducta y el carácter. Y la diferencia es que la conducta es externa, la conducta se nota, la conducta es como lo que guía su, lo que guía la personalidad de suya. Entonces la gente nota cómo es su conducta. Desde lejos la gente dice, mira, ese que viene ahí, se ve que una persona sana, se ve que una persona tranquila, porque usted, la conducta se ve de afuera. Ahora, ahí vemos las acciones y las palabras, cómo usted se expresa delante de los demás. Eso habla mucho de usted, eso habla de su conducta, cómo usted se expresa, las decisiones que toma delante de las personas. La gente ahí mismo va notando cómo es su conducta, sus acciones. La conducta puede ser también modificada dependiendo el entorno, dependiendo con quién se junta usted. Mucha gente, su conducta se le ha dañado porque se juntan con personas negativas, personas que no aportan nada bueno. Entonces, no es bueno que usted se junte con personas que no aporten para el bien. Por ejemplo, Saúl. Saúl tenía una conducta que Dios enamoró de su conducta y Dios dijo que cuando el pueblo pidió rey, Dios miró a Saúl. Y se nota que tenía una buena conducta, era un muchacho aparente. Sin embargo, como decimos, que la conducta se puede después modificar, dañar, dependiendo del entorno.

0: anoche mismo analizaba la conducta de una persona que yo conocía que era cristiano y después que es millonario, que tiene de todo, negocios y muchísimas muchísimas cosas que tiene, ahora esa persona no le sirve a Cristo. Imagínese. Imagínese cómo nos sentimos nosotros cuando una persona, nosotros, por ejemplo, le regalamos algo y le hacemos favores muchas veces, y esa persona luego que consigue algo ni nos mira, ni nos habla. Entonces, me imagino yo cómo se siente Dios con esa persona que Dios le ha hecho bien, que Dios le ha dado riqueza y que le ha dado tantas bendiciones, y ahora esas personas se han olvidado de Dios y no miran a Dios. Que Dios tenga misericordia de esas personas. El carácter es interno, es lo que llevamos aquí dentro, son las motivaciones, los pensamientos que nosotros tenemos, los valores que llevamos con nosotros, ese es el carácter. Y si usted tiene un carácter negativo, debe ponerse en las manos de Dios para que Dios moldee ese carácter, porque esos pensamientos deben ser moldeados, esos pensamientos negativos que están dentro de su corazón, dentro de su mente, deben ser moldeados, deben ser cambiados, y Cristo está ahí, hay tiempo todavía, el Señor está en la línea, como hemos dicho, siempre está en la línea ahí. Tú fuiste el que colgaste, el Señor no cuelga nunca, Él está esperando que tú llames, que tú toques, y al que llama, dice la Biblia, se le abrirá, al que toca, al que llama se le responde, al que toca se le abrirá, así que llama, porque el Señor está en la línea, el Señor está esperando que tú llames para moldear tu carácter. Vamos a un corte musical, regresamos en breve, aquí en su programa, Tiempo de Buscar a Dios.
1: Jesús, necesitamos ser como tú. Haz nuestro carácter más como el tuyo. Ayúdanos. Levante sus manos y dígaselo al Señor.

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continuación le presentamos un reporte de noticias de este sábado 26 de septiembre del año 2026. Atomayor. Falleció este sábado la niña de 11 años que resultó herida en juego mecánico en Atomayor. La joven fue llevada inicialmente al hospital Dr. Hugo Mendoza. No pudo superar los golpes y heridas en el centro de salud luego de ser trasladada. Falleció este sábado la menor de 11 años que resultó herida tras caer del juego mecánico conocido La Estrellita en esta ciudad de Atomayor. La niña fue sometida a dos cirugías tras el accidente ocurrido el pasado viernes 18 de septiembre, donde otras dos menores resultaron lesionadas con la caída. La menor, que fue llevada al hospital Hugo Mendoza, donde fue sometida a intervenciones quirúrgicas, falleció. Mientras tanto, el presidente Luis Abinader pide detener conflictos armados. Disparan precios de combustibles y alimentos en República Dominicana. Propone la escogencia de una mujer para dirigir la ONU. Mi país importa la totalidad de los combustibles que consume. No fijamos esos precios, nos empatan sin poder controlarlos. Por eso, abogamos por la descalada, por la libertad de navegación y por una solución diplomática que implica la proliferación nuclear en la región, planteó el presidente Luis Abinader.

Mientras tanto, el país registra el 50% más de casos de dengue en este año. También los casos de tétanos en edades no neonatales superan asimismo el 32% los notificados en el mismo periodo del año pasado, al pasar de 14 a 19 respectivamente.

Aumentan entre 2 y 4 pesos el precio de los principales combustibles. Con los nuevos costos, la gasolina premium se venderá 353.10 por galón y la regular 317.5.

Asimismo, el Ministerio de Industria y Comercio, MIPIMES, dispuso aumentos de entre 2 y 4 pesos en el precio de los principales combustibles para la semana del 25 de septiembre al 2 de octubre, mientras que otros registran reducciones y el gas licuado de petróleo y el gas natural se mantendrán sin variación. Este fue un reporte de noticias correspondientes de sábado 26 de septiembre del año 2026 con Katherine Contreras.

seguimos con más de lo mejor en este hermoso sábado, siendo las 6:14. Saluditos especiales para nuestra amada de la Tejeda, cual reporta sintonía Quisqueya.

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2: Seguimos, mis amados, disfrutando de esta hermosa entrega musical. Si quieres escuchar una hermosa interpretación musical, solo tienes que escribirnos. Sí, amado hermano, solo escribirnos al 809-380-2810. Estaremos complaciéndoles en esta hermosa tarde, casi noche, siendo las 6:33. Nos deleita Débora, tomando de la fuente.

tomando, sí, tomando de la fuente. Saluditos especiales para nuestra hermana Morena, ¿cuál está en nuestra sintonía? También está nuestra hermana Adela Tejeda. Fuerte abrazo para ti. Claro que vamos a complacerla con esta hermosa interpretación musical. ¿Cómo no adorarte? Sí. Saluditos especiales para nuestra amada Ramona. Ramona y Alfredo Castillo reportando sintonía en esta hermosa tarde, casi noche. Dios les bendiga. Un fuerte abrazo para ustedes.

Tomando on, tomando de la fuente. Complacemos a nuestra hermana de la Tejeda con esa hermosa interpretación musical, ¿Cómo no adorarte? Dale volumen y gózate.

Continuamos, mis amados, complaciéndoles a cada uno de ustedes en esta hermosa noche, sábado 26 de septiembre del año 2026. Saluditos especiales para nuestra amada Marisa Guillén, el cual se encuentra en nuestra sintonía. Dios te bendiga de manera especial a ti y a todos los tuyos. Si estás allí, amado hermano, reporta tu sintonía. Sí, reporta tu sintonía desde donde nos escuchas.

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1: Iniciamos, mis amados, con nuestro momento de coros pentecostales desde las 7 hasta las 8 de la noche. Así que dale volumen y gózate.
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0: seguimos disfrutando tiempo de momento de los coros pentecostales. Dale volumen y gózate.
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Seguimos disfrutando de esa hermosa programación. Saluditos especiales para nuestra amada Lourdes. ¿Cuál está en nuestra sintonía? Dios te bendiga.

Saluditos especiales en esta hermosa noche para nuestra amada hermana Elsida Barrios desde Boston, reportando su sintonía en este hermoso momento, tiempo de coros pentecostales. Dale volumen y gózate, nos deleita Julio Bardonado, tiro y tiro.

0: hemos llegado a la parte final de Coros Pentecostales.
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